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1: Las 21:09.
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1: A ver, en Asunción y alrededores, ¿cuánto tenemos de temperatura? Veamos. 16 grados, la humedad sigue siendo alta del 87%. Vientos en superficie en dirección sur a 5 kilómetros en la hora. Para mañana viernes se espera una jornada con el cielo cubierto, aunque no vamos a tener lluvias, el cielo va a estar totalmente cubierto. 15 grados de mínima, 19 de máxima. El sábado ya saldrá tímidamente el solcito. El cielo estará parcialmente nublado, 16 grados de mínima, 24 de máxima. El domingo ya solcito a pleno, 28 grados de máxima, 19 de mínima. El lunes 32 grados de máxima, 22 de mínima, igual que el martes. El miércoles el cielo estará parcialmente nublado y el jueves baja la temperatura y el cielo totalmente cubierto, aunque no tendremos lluvia, según lo que nos dice meteorología. 25 grados de máxima, 17 de mínima. 18 grados tenemos en Ciudad del Este, la humedad del 88%, viento sur a 3 kilómetros en la hora. Para mañana viernes en Ciudad del Este tendremos el cielo totalmente cubierto, 17 grados de mínima, 20 de máxima. El sábado saldrá tímidamente el solcito, 24 grados de máxima, 18 de mínima, con el cielo parcialmente nublado, igual que el domingo. El lunes solcito a pleno y empieza a subir la temperatura, 29 grados, martes 31. El miércoles baja totalmente la temperatura otra vez, 17 grados de mínima, 27 de máxima, porque tendrán precipitaciones y tormentas eléctricas dispersas, todo en Ciudad del Este. Vamos a Pedro Juan. 16 grados la temperatura actual, la humedad del 97%, viento sur a 6 kilómetros en la hora. Para mañana viernes se espera una jornada con el cielo parcialmente nublado, 16 grados de mínima, 23 de máxima. Sábado solcito a pleno, domingo solcito a pleno, lunes y martes, todos los días con el cielo totalmente despejado. Sábado 25 grados, 18 de mínima. Domingo 29 grados de máxima, 18 de mínima. Lunes 31 grados, martes 31 grados. Pero atención que el miércoles vuelven las precipitaciones con tormentas eléctricas, aunque la temperatura va a ser alta, 30 grados el miércoles y 19 de mínima. Pero vamos a ver qué es lo que nos dice la Dirección de Meteorología. Explicó Eduardo Mingo, que es el director, que sé que se trata el Niño, un fenómeno meteorológico global que este año tendría su impacto climático en agosto próximo en Paraguay, con intensas lluvias, posibles inundaciones. Instituciones del Estado ya trabajan en aminorar las probables consecuencias. Ante el escenario climático previsto para el próximo mes, marcado por una alta probabilidad de presencia del fenómeno del Niño y sus posibles impactos a nivel nacional, el director de Meteorología, Eduardo Mingo, explicó de qué se trata este fenómeno meteorológico global. Bueno, dijo, el fenómeno de El Niño es un patrón climático natural global que altera la temperatura del Océano Pacífico y la presión atmosférica. Es una variación de temperatura superficial del océano que se ubica en las costas del Perú y del Ecuador y se calienta por encima de valores normales. Agregó que este fenómeno tiene tres estadios: el Niño, Niña y neutral. Mira vos, si está más caliente el océano es el Niño, si está más frío de lo normal es la Niña, y cuando hay un umbral, digamos, unos valores específicos que hablan de que hay algo que se llama fase neutra, también. Tiene tres estadios y uno de esos es el Niño, que es un proceso océano-atmósfera, pero en el Océano Pacífico, no es en Paraguay, no es en China, no es en Australia, es en el océano. Y después esa energía del océano se comparte con la atmósfera y tiene afectación global. Bueno, ahí vamos entendiendo un poco de qué se trata esto. Agregó que su proceso de afianzamiento y de mayor energía es en la primavera, en septiembre y en el verano 2027. Dijo que los tres primeros meses del siguiente año del fenómeno generalmente suelen ser lluviosos, pero con el Niño puede intensificarse en las tormentas de la temporada en primavera y en verano. O sea que vamos a tener más lluvias. El experto destacó que con las lluvias de mayor intensidad pueden generarse inundaciones pluviales que afecten a las zonas urbanas. Por eso el gobierno está previendo todo esto, a ver qué es lo que pueden hacer para aminorar los desastres que puede generar las intensas lluvias. Nos vamos a la música, ¿te parece? Guzmán con J-Love hacen el tema Aprendí.

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0: Son las 21:38 en el país y finalmente lo tenemos a él, que se ha hecho esperar unos cuantos días, pero valió la pena la espera. Muy buenas noches, Pastor, ¿cómo estás? Bienvenidos a Línea Directa.
1: ¿Qué tal? Un gusto saludarte, Nora. Bueno, feliz de poder estar en Línea Directa después de unos intentos fallidos, pero bueno, hoy estamos, gracias a Dios, y bueno, Dios es bueno.
0: Dios es bueno, y lo bueno también se hace esperar, dicen. Entonces, es bárbaro haberte esperado estos dos días. Y lo más importante, continuando con nuestro tema central, que es la sanidad en el cerebro, hoy tenemos mente limpia. ¿Qué tenés para decirnos al respecto, Pastor?
1: Sí, el Día Mundial del Cerebro se conmemora oficialmente el 23 de julio, o sea, ayer fue el Día Mundial del Cerebro.
0: Hoy es 23.
1: Sí, el 22 de julio se conmemora, perdón.
0: Ahí está, ahora sí. Sí, ahora sí, sí, sí.
1: Y hoy 23 lo estamos recordando, ¿verdad? Porque, bueno, qué interesante entender la importancia de cuidar nuestro cerebro, principalmente de mantenerlo activo, y para mantener activo algo es necesario por decirlo de alguna manera, un mantenimiento, ¿verdad? Y ese mantenimiento se viene a través de la limpieza, ¿verdad? De cómo limpiar nuestro cerebro, qué podemos hacer para que nuestro cerebro funcione. Hay algo que la gente no está teniendo últimamente, y es la claridad mental. Es sería como algo de, además de ser de primera necesidad, es como algo de lujo, o sea, el poder tener esa claridad mental. Necesitamos esa claridad mental, y bueno, de hecho, que una de las características o uno de los síntomas, uno de los una de las precuelas del COVID es la niebla mental, Nora. Por eso que es importante combatir esa niebla mental a través de la claridad.
0: O sea, a ver si entiendo, esa nubosidad mental vino a través del COVID.
1: Sí, dicen que uno de los síntomas de la precuela del COVID es la niebla mental, es estar con eso, no recordarte las cosas, la memoria, problemas con la memoria, problemas con el poder pensar claramente. Todo eso tiene que ver con unas secuelas del COVID.
0: Ajá, ¿y cómo hacemos para revertir esa secuela que ha quedado?
1: Lo primero sería tratar de revertirlo naturalmente, ¿verdad? Ajá. Que tenemos que nosotros aprender a activar nuestro sistema de eliminación de toxinas, o sea, y el sistema linfático. Y una de las cosas que sí o sí necesitamos es dormir de 7 a 8 horas, ¿verdad? Que es demasiado importante la calidad del sueño, más allá de la cantidad, inclusive, es la calidad. Pero la cantidad mínima requerida para que se produzca la limpieza del cerebro es de 7 a 8 horas, ¿verdad? Por eso que es muy importante desarrollar una higiene de sueño, porque eso nos ayuda para poder tener para poder limpiar nuestro cerebro, básicamente, ¿verdad? Y tener un cerebro limpio.
0: ¿Y qué pasa? Una mente limpia. ¿Qué pasa si no podemos tener esas 7 horas de corrido y por ahí hacemos 6 horitas de noche y nos tiramos una siestita, una hora o 2 horas? ¿Es lo mismo, licenciado, o no?
1: Sí, según los expertos dicen, de hecho, que igual ellos, la mayoría de los expertos te van diciendo la importancia de hacer la siesta, ¿verdad? Y te dicen, ajá, que es muy, muy bueno hacerlo, aunque duermas por ahí 7, 8 horas, igual una siestita de 15 minutos, media hora, o completar las horas de sueño, como decís, si dormiste 6 horas, y bueno, completar con 2 horas más de siesta, ¿verdad? Entonces, eso es muy bueno, dicen los expertos.
0: Genial, ese sería un punto. ¿Y qué otra cosa podemos hacer para limpiar nuestro cerebro?
1: Otra cosa que podemos hacer, para hacerlo de manera natural, ¿verdad? Tiene que ver con los ejercicios físicos, ¿verdad? Principalmente los ejercicios aeróbicos, ¿verdad? Que tienen que ver con correr, con caminar, en el caso de que no puedas correr, bueno, caminar está muy bueno, moverse por sobre todas las cosas, aún moverse dentro, por ejemplo, de una sala o en nuestro propio dormitorio, caminar un poquitito, generalmente pasa que estamos así por ahí con algún problema de sueño, o estamos con problemas para conciliar el sueño, algún insomnio, entonces es bueno levantarse de la cama caminar un poquitito, ¿verdad? Y después de eso, bueno, volver a acostarse. Pero no es bueno estar ahí en la cama peleándose con uno mismo, ¿verdad? Lo importante es moverse. Tenemos que aprender a movernos. Esos ejercicios aeróbicos, ¿verdad?, son los que nos van a llevar a poder limpiar también nuestro cerebro, ¿verdad? También hablamos de una dieta rica en antioxidantes, ajá, ¿verdad? Que vas a decir, bueno, pero ¿y qué es eso de la dieta rica con antioxidantes, verdad? Entonces,

0: es importante entender que dentro de nuestra alimentación tiene que haber algunos elementos, ¿verdad? Que tienen que ver con los antioxidantes, que son las frutas, por ejemplo. Es demasiado importante todos los días consumir una fruta por lo menos, ¿verdad? También verduras, también frutos secos, ¿verdad? Que nos van a ayudar. El orégano, por ejemplo, es muy importante. ¿Sabes que un té de orégano es muy bueno para el estómago y también para conciliar el sueño?
1: Ah, mira.
0: Y que es altamente recomendable un té de orégano, ¿verdad?
1: Mira, qué bueno que saberlo, porque es algo natural que tenemos en casa y que nos puede ayudar cuando tenemos justamente insomnio o tenemos ese mal hábito que decís de estar peleándonos con nosotros mismos ahí en la almohada, incluso pensando cosas negativas que lo único que hacen es ponernos más ansiosos y nos dificulta más dormir.
0: Totalmente, de hecho que por ahí si estamos pasando por una etapa de insomnio, entonces nos levantamos un rato, calentamos agua, le echamos una cucharadita de orégano, lo podemos colar, ¿verdad? Y ahí ya tenemos un rico té para inclusive nos ayuda para el estómago, ¿verdad? Para poder digerir mejor los alimentos. También el aceite de oliva, ¿verdad? Es muy importante el aceite de oliva. De hecho, que el único aceite recomendado luego es el de oliva, porque dicen que es el único aceite, ¿verdad? Porque viene de aceituna, ¿verdad? El resto de los aceites ya son un poco más superficiales, ¿verdad?
1: Y son procesados también.
0: También, totalmente. Ya no cumplen la función de aceites naturales para el cuerpo, ¿verdad? Sin embargo, el aceite de oliva, el famoso aceite de oliva extra virgen, ¿verdad? Que es rico en polifenoles, le dicen, ¿verdad? Que es lo que nos le ayuda a nuestro cuerpo, ¿verdad?
1: Entonces, una sería la caminata, otra sería o la caminata o el movimiento físico, el otro sería la alimentación, el dormir por lo menos 7 horas y algún otro condimento más para tener esa limpieza cerebral.
0: Sí, otro condimento muy muy importante sería manejar lo que pensamos. Es importante cada tanto pensar un poquitito en lo que estamos pensando. Eso es algo que solamente los seres humanos lo podemos hacer, que se llama metacognición, que es un poquitito analizar qué estoy pensando y cuáles son los pensamientos recurrentes que más estoy teniendo. O sea, ¿en qué es lo que más estoy pensando? También está el análisis que yo siempre le digo a mis pacientes, me habrás escuchado decir, Nora, lo último que pensás antes de dormir y lo primero que pensás al despertarte, analizar un poquitito eso, pensar un poquitito en eso, ¿verdad? La metacognición, ¿verdad? Que es pensar en lo que pensamos y a partir de ahí empezar a ver y tomar medidas diciendo, por ejemplo, estoy pensando demasiado en esto me está llevando mucha energía, esto me está sacando mucha paz y también el tema de poder leer, de poder orar, la oración y la meditación son fundamentales para una limpieza cerebral.
1: Es cierto, la oración es fundamental y al menos en mi caso personal poner una alabanza, algo que me ponga bien tranqui y después la oración, yo creo que ahí sí duermo como un bebé, me parece.
0: Totalmente, y una última cosa desde lo físico, ¿verdad? Desde lo fisiológico es beber suficientemente agua. Ajá. El agua es súper importante para que el cerebro funcione y depure toxinas correctamente. No hace falta mucha cantidad de agua, pero sí es importante un vaso de agua antes de dormir, un vaso de agua al despertarte, un vaso de agua cerca del mediodía, un vaso de agua a la tarde, un vaso de agua antes de la cena. Entonces ahí ya vamos completando nuestra cantidad diaria o nuestra cantidad suficiente de agua al día, ¿verdad?
1: Incluso dicen que el cerebro necesita mucha cantidad de agua.
0: Sí, porque el cerebro se alimenta de dos cosas, que es la glucosa y el oxígeno. Y la glucosa y el oxígeno sabemos que están dentro de lo que es la sangre y el agua es una fuente muy importante para el cuerpo de oxígeno, ¿verdad?
1: Claro, totalmente. Bueno, me encanta. Entonces, para tener una mente sana, un cerebro sano y limpio, son cosas muy, muy, muy simples en realidad. No tenemos demasiado que elaborar y nos va a ayudar muchísimo para tener una vida más saludable.
0: Totalmente, Nora. Lo que buscamos es no complicarle la vida a la gente, hacerlo de manera... No estamos buscando así grandes o complicadas soluciones. Son soluciones rápidas, cosas que vas a tener en tu casa.

0: una fruta, orégano, por ahí omega 3, ¿verdad? Que podés buscar o ver, que también se encuentran, ahí están las latas de atún o las latitas de lo que sería las latas de ¿cómo se llama? De sardina, que tienen omega 3, que son ricos en los ácidos grasos de omega 3. Entonces, eso también una vez a la semana, por ejemplo, podemos comprar esas latitas de atún, que no son ni siquiera caras, y cenar una vez a la semana. Eso, por ejemplo, le va a venir muy bien a nuestro cuerpo y a nuestro cerebro, por sobre todo.
1: Y además no tenés que cocinar demasiado, simplemente abrís la lata.
0: Totalmente, le puede agregar un poco de tomate, por ahí un huevo cocido, un huevo duro, y ya tenés ahí una cena fantástica, ¿verdad?
1: Qué lindo, me encanta. Bueno, pastor, ya tengo la mente más limpia todavía, nada más que de escucharte.
0: Qué bueno, ahora, y bueno, ojalá que todos podamos llegar a poder ir limpiando nuestra mente y entender la importancia de tener una mente limpia y una mente clara.
1: Y lo más importante es conocer. Cuando pecamos de ignorancia es cuando no podemos avanzar ni siquiera en la parte de la salud. Entonces es importantísimo tu contacto de cada noche porque le permitimos a las personas que nos escuchan clarificar un poco, conocer más cómo es nuestro cerebro y para poder vivir más saludablemente.
0: Así mismo, Nora, estamos a las órdenes siempre y bueno, espero que haya servido hoy, lo quisimos hacer de manera práctica para que la gente entienda la importancia de tener un cerebro limpio.
1: Sí, claro que sí. Nos vemos el próximo fin de semana. No, el próximo fin de semana no, el martes, si Dios quiere.
0: El martes, si Dios quiere, vamos a estar ahí presentes. Un abrazo, Nora, un saludo a la audiencia.
1: Muchísimas gracias. Así estuvo con nosotros entonces el pastor y licenciado René Pereira, que como cada noche nos trae, como cada semana nos trae la posibilidad de conocer muchísimo más nuestro cerebro y el funcionamiento que nos viene muy bien para funcionar mejor como personas. Nos vamos a la música y seguimos con Línea Directa.

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esta voz principal del pastor Fabián Ojeda de CFA Music haciendo Soberano Dios. Hermoso recuerdo de cuando ellos grababan un CD, un video espectacular que se hizo viral en todas las redes sociales. Era realmente mucho sentimiento, mucha unción al interpretar las canciones. Tuve el privilegio de estar ahí como espectadora, obviamente, cantando no es lo mío, así que estaba simplemente viendo y escuchando esta sencilla pero emotiva celebración de Soberano Dios de los chicos de CFA Music.

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1: Son las 22 con 8 minutitos. Y esta información resaltante a nivel nacional es muy, muy importante. La FIUNA impulsa una plataforma que podría anticipar las inundaciones en Asunción. Con el regreso del fenómeno conocido como El Niño, que estuvimos hablando hace un rato, y la amenaza de inundaciones que pondrá a prueba en las próximas autoridades municipales, un equipo de investigadores de la FIUNA, que es la Facultad de Ingeniería de la Universidad Nacional, presenta, atende, un sistema piloto que combina inteligencia artificial, datos satelitales, sensores y reportes ciudadanos para fortalecer la prevención y la gestión del riesgo de inundaciones. Según el equipo encargado del proyecto, los avances fueron presentados en el Encuentro Nacional de Matemática Aplicada y Computacional 2026 en Brasil, uno de los principales encuentros científicos de matemática aplicada y computacional de Sudamérica. Cada vez que una lluvia intensa sorprende a Asunción, obviamente las inundaciones repentinas generan pérdidas materiales, afectan la movilidad, ponen en riesgo la vida de cientos de personas. Ante esta situación, investigadores y estudiantes de la Facultad de Ingeniería de la Universidad Nacional de Asunción, FIUNA, desarrollaron una plataforma inteligente que busca anticipar estos eventos entre 30 minutos y 2 horas antes de que ocurran, ofreciendo así información clave para la toma de decisiones de las autoridades y de la ciudadanía. El objetivo del proyecto es transformar datos en información útil para actuar antes de que una inundación ocurra. Para ello se integran mediciones de lluvia, información satelital, sensores instalados en la cuenca del arroyo Umburicaó y reportes enviados por la propia ciudadanía mediante una plataforma colaborativa. Me encantó esto, Esa combinación de factores va a ser que puedan identificar puntos críticos, optimizar la limpieza de canales y sumideros, y según un experto, Asunción enfrenta una combinación de factores que agravan con las inundaciones. El crecimiento urbano acelerado, por ejemplo, la impermeabilización del suelo, la ocupación de zonas vulnerables, la acumulación de residuos, eso es terrible, y una infraestructura insuficiente. Actualmente, apenas cerca del 20% de la ciudad cuenta con cobertura de desagüe pluvial. Pero me encantó esto, Bueno, parte de la iniciativa forma el doctor Andrés Huerle, la estudiante de doctorado Jazmín Ojeda, estudiantes de Ingeniería Mecatrónica Victoria Paredes, Evelyn Paredes y Venus Ayala, quienes desarrollaron un sistema de monitoreo y visualización de inundaciones basados en la ciencia ciudadana, trabajo que recibió una mención al mejor póster ahí en esa exposición 2026, otorgada por el Comité Científico del evento en Brasil. Me encantó. Realmente es una herramienta pensada para la ciudad y para mejorar justamente y limitar el estudio en las inundaciones urbanas del Paraguay. Me encantó cómo hay realmente valores y cerebros importantes acá en el Paraguay. Nos vamos a Rescate, que nos trae el tema Globos.

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Esto que suena es lo último, ¿no? Para ya cerrar nuestro encuentro de hoy. Darián González haciendo el tema Tú. Excelente canción y excelente el programa de hoy. Gracias al licenciado y pastor René Pereira, que como siempre nos trae temas tan interesantes para tener una vida saludable y sobre todo un cerebro limpio. Ese era el tema de hoy. 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Todo el equipo humano, gracias por estar con nosotros y nos encontramos mañana, si Dios así lo permite, puntualmente a las 20:30. Nos despide Aura haciendo Hoy Elijo Agradecer. Hasta mañana, que Dios te bendiga.

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1: Hola, hola, ¿qué tal, amigos? Un saludo cariñosísimo, cariñosísimo, cariñosísimo. Yo soy Norma Pinzón, dándoles la más cordial bienvenida a nuestro programa de hoy. Gracias a todos ustedes por cumplir esta cita, por sintonizarnos, escucharnos, ya sea a través de radios afiliadas a MFM en toda América Latina llegando a España, o quizás nos escuchas a través de la internet o a través de las aplicaciones que puedes tener en tu teléfono, en tu computadora o en tu tableta. O quizás ya lo tienes. Gracias de corazón. Todo está listo para comenzar nuestro programa de hoy. Un tiempo hermoso de quietud, de reflexión, de ministración. ¿Lista la música? ¿Reflexiones? Ustedes que se encuentran allí, está su servidora y la dulce presencia de nuestro Señor Jesús, a quien le pedimos tome el control de este espacio para que nos hable de esa manera única y especial como solo Él lo sabe hacer. Y vamos a comenzar con Banda Horizonte y este tema que dice, nos levantaremos. Comenzamos ya nuestro programa de hoy. Bienvenidos.

Nos levantaremos Banda Horizonte compartiendo con nosotros aquí en Pildoritas y Reflexiones. Su piloto ha hablado. Dice Isaías 26:4, confíen en el Señor para siempre, porque el Señor es una roca eterna. Mi vuelo a Houston fue demorado debido a las tormentas. Aterrizamos en el momento justo en el que el último vuelo a San Antonio estaba programado para salir, cuenta Max Lucado. Mientras nos dirigíamos a la puerta, estaba revisando mi reloj, pensando en hoteles, preparándome para llamar y contarle a Dinalyn acerca de mi demora, quejándome por mi mala suerte. Entonces, en los altavoces se escuchó una promesa. Este es el piloto. Sé que muchos de ustedes tienen conexiones, relájense. Van a llegar a tiempo a ellas. Estamos deteniendo sus aviones, tenemos un lugar para ustedes. Bueno, pensé, no lo habría dicho si no fuera real. Así que decidí confiar en su promesa. Me relajé, esperé mi turno para bajar del avión y puse mi mirada en la sala de abordar. Marché por los pasillos con confianza. ¿No me había dado el piloto una promesa? Otras personas en el aeropuerto no fueron tan afortunadas. Estaban en pánico. Los viajeros estaban agitados, pálidos y preocupados. Qué mal que su piloto no les había hablado, o posiblemente lo hizo y ellos no lo escucharon. El piloto ha hablado. ¿Lo escuchaste? ¿No? ¿En serio no lo escuchaste? Permite que sus promesas se establezcan sobre ti como la calidez de un día de verano, cuando todos y todo a nuestro alrededor nos dicen que entremos en pánico. Escojamos el camino de la paz. En este mundo de promesas rotas, hazte un favor. Tómate de las promesas de Dios, porque Él no miente y todas sus promesas son sí y amén. Tu piloto ha hablado hace muchos años y nos dejó un libro de instrucción de vuelo para nuestro viaje de vida, que es su palabra. Confía, descansa y manos a la obra. Hacer lo que tenemos que hacer, pero sabiendo que tenemos el mejor de los pilotos, que Él nos llevará siempre, como digo, a puerto seguro. Pildoritas y reflexiones. Y vamos con este tema que dice, creo en ti, encuentro vida compartiendo con nosotros.

Encuentro vida, creo en ti. Pildoritas y reflexiones. No que nos sintamos bien, dice esta reflexión. Romanos 5:3-4 dice, también nos gloriamos en las tribulaciones, sabiendo que produce paciencia, y la paciencia prueba, y la prueba esperanza. Daniel iba en su motocicleta cuando un auto lo embistió y lo arrojó hacia el tráfico que venía en dirección contraria. Dos semanas después, cuando se despertó, estaba hecho polvo. Una lesión en la columna vertebral lo había dejado parapléjico. Oró por sanidad, pero nunca ocurrió. Cree que Dios, en su compasión, le ha enseñado que el propósito de esta vida es ser conformados a la imagen de Cristo. Lamentablemente, eso no ocurre cuando todo es color de rosa, sino cuando la vida es dura, cuando somos obligados a depender de Dios en oración para simplemente llegar al final del día. El apóstol Pablo explicó dos beneficios de estar bien con Dios: preservar y regocijarse en el sufrimiento. No es un llamado a soportar el sufrimiento estoicamente o disfrutar del dolor. Es una invitación a confiar firmemente en Dios. El sufrimiento sumado a Cristo desarrolla paciencia, y la paciencia prueba, y la prueba esperanza. Todo surge de creer que Dios no nos abandonará, sino que cumplirá y caminará con nosotros a través del fuego y en el futuro. Dios calma nuestro dolor y nos ayuda a crecer en Él. No consideremos las aflicciones un castigo, sino su manera de fortalecer nuestro carácter y experimentar su amor derramado en nuestros corazones. Señor, que encuentre gozo y esperanza.

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Hermoso nombre, Artur Calasanz y Aline Barros compartiendo con nosotros aquí en Pildoritas y Reflexiones. Si estás llegando a nuestro programa, te damos la más cordial bienvenida. Gracias por ser parte de esta gran familia, por escucharnos a través de radios afiliadas a MFM en toda América Latina, llegando a España, o gracias por escucharnos a través de la internet, o quizás a través de las aplicaciones que puedes descargar o ya tienes en tu celular, en tu tableta, en tu computadora. Y muchísimas gracias a ustedes que se han tomado el tiempo de reportar sintonía, de escribirme, de dejarme saber dónde están, hace cuánto me escuchan, a través de quién me escuchan y lo que ha hecho Papá Dios en sus vidas. Saben que lo pueden hacer a través del Facebook oficial del programa, a través de mi canal de YouTube, de Norma Pinzón, a través de Instagram, búscame como Norma Pinzón o Pildoritas y Reflexiones, y por allí reporta sintonía. Perfecto como Jesús se llama esta reflexión. Sed pues vosotros perfectos como vuestro Padre que está en los cielos es perfecto. Mateo 5:48. Perfeccionismo es una de las palabras más aterradoras que conozco, escribe Kathleen Norris, reflexionando en el contraste entre el perfeccionismo actual y la perfección que se describe en el libro de Mateo. Actualmente se define como una aflicción psicológica grave que intimida mucho a la gente para tomar riesgos necesarios. Pero la palabra que se usa en Mateo significa maduro, completo o pleno. Norris concluye: ser perfecto es hacer lugar para desarrollar y experimentar una madurez suficiente para brindarnos a los demás. Entender este concepto de la perfección ayuda a encontrarle sentido a la significativa historia que se narra en Mateo 19, donde un hombre le pregunta a Jesús qué podía hacer para tener la vida eterna. Jesús le respondió: guarda los mandamientos. El hombre pensó que los había cumplido todos, pero aún así sabía que le faltaba algo. ¿Qué más me falta?, preguntó. Entonces Jesús señaló que la riqueza del hombre era lo que trababa su corazón, y que si quería ser perfecto o pleno, debía estar dispuesto a soltar a aquello a lo que estaba aferrado. Escuchemos hoy la invitación de Jesús a entregar todo a Él y hallar libertad en la plenitud que solo Él hace posible. Dios, ayúdame a entregarte todo el control y a vivir en la libertad que ofreces. Perfecto como Jesús. Sed pues vosotros perfectos como vuestro Padre que está en los cielos es perfecto. Mateo 5:48. Y vamos con este lindo tema de un corazón que nos dice: Jesucristo basta, porque es todo lo que nuestro corazón necesita, nuestra vida necesita. En Él estamos completos.

Jesucristo, basta un corazón compartiendo con nosotros aquí en Pildoritas y Reflexiones. Un nuevo comienzo. Dice 2 Corintios 5:17, si alguno está en Cristo, nueva criatura es. Las cosas viejas pasaron, he aquí, todas son hechas nuevas. El año nuevo chino está llegando al calendario lunar. Generalmente entre finales de enero y mediados de febrero, las reuniones familiares incluyen algunas tradiciones muy significativas: comprar y donar ropa nueva, limpiar a fondo la casa y saldar deudas. ¿Nos recuerdan? Que dejamos el pasado atrás y comenzamos el nuevo año con borrón y cuenta nueva. Estas tradiciones también me recuerdan nuestra nueva vida en Cristo. Independientemente de lo que hayamos sido o hecho, podemos dejar todo atrás, dejar de revolver el pasado y de sentirnos culpables, sabiendo que estamos completamente perdonados por la muerte de Jesús en la cruz. Y podemos comenzar de nuevo, descansando en la obra del Espíritu Santo para que nos transforme diariamente y seamos más semejantes a Cristo. Por eso Pablo le recuerda a los creyentes: las cosas viejas pasaron, he aquí todas son hechas nuevas. Y nosotros también podemos decirlo porque Dios nos reconcilió consigo por Cristo y ya no considera nuestros pecados en nuestra contra. Tal vez otros no quieran olvidar nuestro pasado, pero a los ojos de Dios ya no somos condenados. Pablo lo señala: si Dios es por nosotros, ¿quién contra nosotros? Disfrutemos el nuevo comienzo que tenemos. Dios, gracias por darme una nueva vida en Cristo. Un nuevo comienzo. Y vamos con Hilson y ese tema que dice: mi roca.

0: Mi Roca Gilson compartiendo con nosotros, y ya estamos entrando a la recta final de nuestro programa. Seguros en el Padre. Dice Romanos 8:15, pues no habéis recibido el espíritu de esclavitud para estar otra vez en temor, sino que habéis recibido el espíritu de adopción, por el cual clamamos, Abba, Padre. Que esa palabra significa papito lindo, papito amado. Una forma tierna de llamar a nuestro Padre Celestial. Como parte de la familia de Dios, no tienes nada que temer. El que gobierna el universo te adoptó, ya que tu Padre amoroso ya no te condena por tu pecado. El pánico no debe gobernar tu vida. No temas la retribución, porque tu hermano mayor Jesucristo derramó su sangre por ti, cubriendo cada pecado. Un hijo de Dios siempre está seguro en su Abba, papito, papito hermoso. Dile una expresión hermosa, tierna. Yo sé que a veces a la gente le cuesta. ¿Por qué? Porque no tuvo una buena relación con su padre terrenal. O porque lo siente como que lo voy a irrespetar. Pero él es nuestro papá. Y un papá tierno y amoroso. Dile una expresión tierna y amorosa. Y esto no es solo para las mujeres, esto es para los hombres también. Papito lindo, Abba Padre. Una expresión que te salga de tu corazón. Seguros en el Padre. Y con esta reflexión les digo gracias por habernos acompañado en otra edición de Pildoritas y Reflexiones. Regala una sonrisa, que no te cuesta nada, y haces felices a los que te rodean. Te mando el abrazo tierno, tierno, Diosito, cariñoso para ti. Ya saben, visiten mis redes sociales, reporten sintonía. Nosotros tenemos una cita. No falten a ella. Nos encontramos pronto. Chao, chao.
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Buenas tardes, ¿qué tal? ¿Cómo están? Bienvenidos, bienvenidos a esta jornada de la tarde de jueves, es hoy, ¿eh? Yo les saludo desde la RCC Radio, el holding que cada día asume el compromiso de ser buena compañía para ustedes. Gracias, gracias, gracias por visitarnos en nuestra plataforma de transmisión. Para nosotros la radio cumple un papel muy importante. Ser ese compañero que te habla con comunicación oportuna, sana y con un corazón dispuesto a servir. Como siempre, aquí acostumbramos a compartir reflexiones que nos orientan, que nos ayudan a comprender la vida, especialmente a la luz de las Sagradas Escrituras, porque entendemos que desde ahí todo lo demás, nuestra familia, nuestro trabajo, nuestra paz interior puede ir mejorando. Y no son solo buenas intenciones, nosotros preparamos contenidos sólidos que nos impulsan a días mejores. Hoy es el cuarto programa de la semana, quédate con nosotros en esta tarde de victoria. Ya empieza la buena música y yo te invito a que nos acompañes hasta el final. Esto es Vivencias. Bienvenidos.

Atención, mañana viernes serán incorporadas al programa adultos mayores en total de 3.996 personas que alcancen los 68 años de edad hasta el 31 de julio. El viceministro de Desarrollo Social, Raúl Ramírez, confirmó que este viernes se prevé la inclusión de una nueva tanda de pensión de la tercera edad. Los nacidos en 1958 que cumplan 68 años hasta el 31 de julio serán incluidos en la lista de beneficiarios. Esto equivale a 3.996 adultos. El pago se realiza en ventanilla del Banco Nacional de Fomento, BNF, en la sucursal más próxima hasta que tengan la tarjeta de cobro con la que podrán acudir a cualquier cajero. Además de la edad, otros requisitos para ingresar al programa son no tener salario público ni privado, no ser cotizante, es decir, aportante al IPS, no ser contribuyente de la DNI, y si lo fue y dejó de serlo, debe tener el certificado de no ser contribuyente, ¿está bien? No tener más de 30 cabezas de ganado, para cerciorarse de que el nombre de su adulto mayor está en la lista, puede ingresar a la lista donde tienen, hay un link donde tienen que entrar, colocar el número de cédula y, bueno, hacer la búsqueda. Además, el número habilitado para consultas es este, que es importante que lo anotes. Es el 0981-542-917, 0981-542-917. La asignación es el del 25% del salario mínimo vigente hasta el 30 de junio, equivalente a guaraníes 724.762. La edad mínima para la población para la población en general es de 65 años, pero las incorporaciones son graduales de mayor a menor. La edad para las comunidades indígenas es de 55 años y para las personas con discapacidad 60 años. Estos dos grupos ingresan de manera directa sin graduabilidad etaria. Bueno, importante información y la compartimos acá en el programa.

Hay versículos bíblicos en la Biblia que parecen un poema, ¿no? Y yo creo que algunos tienen esa parte, sí, ¿por qué no?, poética, pero es mucho más allá que un simple poema, ¿no? Es una palabra tan profunda que si la consideramos y se permitimos que permee totalmente nuestra vida, es luego la Biblia como una espada punzante de dos filos, ¿verdad?, que penetra hasta lo más profundo en materia de enseñanza, de poder y de convencimiento de las cosas que Dios ha puesto en ella, ¿verdad? Si te digo, por ejemplo, cuando pases por las aguas, yo estaré contigo; cuando pases por el fuego, no te quemarás, ni la llama arderá en ti. Qué lindo que es, ¿verdad? Qué bien que suena, pero no tiene que quedar como una grata expresión, una linda expresión simplemente. Debe asumirse como una promesa de Dios para la vida de aquel o de aquella que confía. Porque nuestra fe es como un acero templado. Endurecer el acero lo hace más resistente. Por eso el herrero utiliza el fuego y el agua para eso, ¿verdad? Entonces, por analogía, la prueba para el creyente puede adoptar varias formas, pero todas ellas contribuyen a forjar su fe. Las pruebas nos enseñan qué cosa: la paciencia. Y la paciencia se pone a prueba con cada obstáculo que se interpone en nuestro camino. Entonces dejamos de lado nuestra voluntad y aceptamos la de Dios como buena. También las pruebas nos dan valor, porque ellas nos permiten experimentar la gracia de Dios, que nos sostiene cuando tenemos que afrontar el sufrimiento, ¿verdad? Nos forman para mantenernos firmes hasta el final como buenos soldados de Jesucristo. Entonces las pruebas que atravesamos con Jesús revelan la gracia viva que nos acompaña todos los días, muestran lo que es una vida con Cristo, lo que ella puede lograr incluso en el sufrimiento. Las pruebas muestran que Cristo es suficiente para cada situación. Nos permiten ayudar a los demás a través de las lecciones que hemos aprendido de nuestra experiencia personal. El Señor nos prepara y nos utiliza. Lo hace para que a la vez nosotros podemos consolar a otros, fortalecer y animar a nuestro prójimo. Bendito, bendito sea el Dios y Padre de nuestro Señor Jesucristo, que es Padre de misericordia y Dios de toda consolación, el cual nos consuela en todas nuestras tribulaciones, para que podamos también nosotros consolar a los que están en cualquier tribulación. Por último, la prueba nos acerca al Señor Jesucristo y nos enseña a conocerle mejor.

0: Estas son algunas informaciones que vamos extrayendo de nuestra página digital. Crece preocupación por la inseguridad en la ciudad de Carmelo Peralta. La noticia dice que mientras Carmelo Peralta se prepara para recibir al presidente Santiago Peña en una nueva jornada marcada por las obras de desarrollo del corredor bioceánico, crecen también los reclamos por la inseguridad. El director de la Escuela Centro Carlos Antonio López, Romildo Portillo, denunció a RCC Radio que los robos son cada vez más frecuentes y cuestionó la falta de respuesta de la Policía Nacional. Sin embargo, el subcomisario Fernando De Boc, jefe de la comisaría local, salió al paso de la versión del docente y de otros denunciantes, calificándolas como de desmedidas y sin sustento estadístico oficial. Entonces, esta información necesita seguramente ser aclarada en las próximas horas. ¿Es real que hay cada vez más robos o no es para tanto? La noticia dice que sí, y entonces hay cierta preocupación en el área, especialmente a la hora de recibir a autoridades importantes de nuestro país. Por otro lado, alertan que por primera vez hay más proyectos que energía. La acelerada llegada de proyectos industriales ha comenzado a presionar la capacidad del sistema eléctrico nacional, transformando un escenario de histórica abundancia en el desafío de planificación y articulación estratégica a lo largo o a largo plazo. Esto es lo que alertó el titular del Ministerio de Industria y Comercio, Marco Riquelme. A ver, para entender mejor, esta noticia es histórica y nos toca a todos, es muy importante. El ministro de Industria y Comercio, Marco Riquelme, encendió una alerta por primera vez. La cantidad de proyectos industriales que quieren instalarse acá en el Paraguay está superando entonces la capacidad de energía que tenemos disponible hoy. Ustedes saben que mucha gente habla hoy de que hay industrias que quieren instalarse en el Paraguay y los proyectos son buenos, pero la capacidad de energía es el tema, ¿verdad? Por décadas Paraguay vivió un escenario de abundancia histórica. Tenemos Itaipú, tenemos Yacyretá y siempre se dijo que nos sobraba energía. De hecho, vendíamos gran parte a Brasil y Argentina. Pero ahora pasó algo nuevo. Llegaron muchas inversiones de golpe, fábricas, industrias, centros de datos, empresas que usan muchísima electricidad y todas quieren instalarse aquí porque tenemos energía limpia, barata y segura. Los proyectos llegaron más rápido de lo que el sistema eléctrico puede crecer. Las líneas de transmisión, las subestaciones, las ampliaciones, eso no se hace de un día para otro, ¿verdad? Lleva años de planificación. Por eso el ministro habla de que pasamos de abundancia a un desafío de planificación estratégica a largo plazo. Ahora tenemos que sentarnos, ordenar y decidir a quién le damos energía primero y a la vez apurarnos para invertir y ampliar el sistema. Buena noticia, ¿eh? Paraguay se ha vuelto atractivo. El mundo quiere venir a invertir acá. Y eso es empleo, por supuesto, eso es un gran desafío. Pero que no se nos corte la luz o que no tengamos que decirle no a una empresa por falta de energía. Todos estos temas involucra esta noticia que tenemos acá en la página digital. Esta alerta del Ministerio de Industria y Comercio es un llamado a actuar ya, inmediatamente. Porque tener energía ya no basta. Ahora el desafío es tener la energía a tiempo, en el lugar correcto y con las líneas listas. Es el precio de crecer, señores. Y es una discusión que vamos a escuchar mucho de aquí en adelante.
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En la jornada de este jueves había previsto un ambiente fresco en todo el país, con temperaturas máximas que oscilarían entre 18 y 20 grados centígrados, tanto en la región oriental como en la occidental. Además, se esperaba un cielo mayormente nublado y vientos predominantes del sector sureste. Mañana viernes 24 y el fin de semana ya, cuando sea el 25 de julio, se espera un amanecer fresco y tardes cálidas. Las temperaturas mínimas variarían entre 12 y 18 grados centígrados, mientras que las máximas se ubicarían entre 20 y 28 en ambas regiones del país. Ahora, en cuanto a las precipitaciones para la jornada de hoy, lluvias dispersas con ocasionales tormentas eléctricas, principalmente sobre el norte y este del territorio nacional. En el centro y sur de ambas regiones podrían registrarse lloviznas, con tendencia a un mejoramiento gradual de las condiciones meteorológicas. Entonces, tanto para mañana viernes como para el sábado, las lluvias dispersas se concentrarían sobre el norte y este del país, mientras que en el resto del territorio la probabilidad sería baja.

el COVID, o sea, aquel gran tema que hemos vivido hace apenas pocos años, ¿verdad? La pandemia nos ha traído tantas cosas, tantas noticias, tantas desilusiones por ahí, sufrimientos, ¿verdad? Inseguridades. Lo cierto es que un país, uno de los tantos de este mundo, en una fecha determinada, 14 de marzo del 2020, y para contrarrestar la preocupante propagación del coronavirus, anunció que todos los lugares abiertos al público que no fuesen esenciales para la vida del país empezarían a estar cerrados desde la medianoche hasta nuevo aviso. Bueno, el anuncio se dio un día cualquiera, ¿verdad? Y se dijo que a partir de esta medianoche todos esos lugares que no son esenciales permanecerán cerrados. Entonces muchos jóvenes se agolparon a los bares, ¿verdad? Y totalmente ajeno al peligro, quisieron aprovechar al máximo aquella última noche de libertad, porque después se les cerraban los restaurantes, los bares, los antros. «Bebamos porque todos vamos a morir», dijo un gracioso entre las risas de su grupo. Es muy similar a lo que el apóstol Pablo dice en la Biblia sobre los que solo viven el presente. «Comamos y bebamos porque mañana moriremos». Eso también está escrito en 1 Corintios 15:32, ¿verdad? ¿No ha sido acaso este el lema de tantas personas a lo largo de los siglos? Ya en tiempos de Noé, comían, bebían, y después vino el diluvio. Más tarde, en tiempos de Lot, comían, bebían, y Sodoma fue destruida por el fuego. Puedes leer en Lucas capítulo 17. Señores, la indiferencia y el torbellino de los placeres no pueden ocultar el plazo ineludible que se pone ante todo ser humano, la muerte, y luego el encuentro cara a cara con Dios. ¿Cuál es la mejor manera de prepararse para esa gran reunión que vendrá un día? Afortunadamente, Dios lo ha previsto todo. Su Hijo Jesucristo vino a este mundo, murió en una cruz y llevó él mismo nuestros pecados en su cuerpo sobre aquel madero. Quien mira

a Jesús con fe, queda liberado de su culpa ante Dios y espera con paz y certeza ese momento en el que se encontrará con su Salvador y Señor para compartir con Él la felicidad eterna. Es lo que dice este versículo: prepárate para venir al encuentro de tu Dios. No podemos decir hasta el mediodía tenés tiempo o hasta la medianoche, como hablábamos al comienzo de este relato, y que después se cierran las puertas. Puede que ni lleguemos a medianoche, o puede que sea un poco más adelante el hecho de que nosotros tengamos que cerrar para siempre las puertas de nuestra vida aquí y luego presentarnos ante el Señor, ¿verdad? Nunca olvidemos que si en vida conocemos a Cristo y lo recibimos en el corazón, estaremos siempre con el Señor, según 1 Tesalonicenses 4:17.

Nuestra página digital tiene este título, la www.rcc.com.py, Planificación para ejecutar a policías y destruir un puesto. El ataque contra el puesto policial de Naranjito, esto en Canín de Yu, fue planeado minuciosamente por grupos criminales con la clara intención de infundir temor y transmitir el mensaje de que ejercen control territorial en la zona, afirmó este miércoles el titular del CODI, general Alberto García Gaona. Bueno, hecho llamativo, un suceso que seguramente ocupa a las autoridades para ir desarmando una vez más aquello que aparentemente por un tiempo ha quedado fuera del foco, al menos, ¿no? Entonces ya seguramente en los días que vienen tendremos más informaciones en relación a la profunda investigación que están realizando sobre este último suceso. Otro importantísimo titular, la noticia: Paraguay reclama una cuota equitativa dentro del Mercosur para exportar carne a la Unión Europea. La Cámara Paraguaya de Carne o de la Carne, en conjunto con la Asociación Rural del Paraguay, impulsa una distribución equitativa del cupo de exportación de carne vacuna a la Unión Europea en el marco del acuerdo firmado entre Mercosur y la Unión Europea, afirmó este miércoles a RCC Radio su titular Daniel Burt. Manifestó que el Paraguay tiene la capacidad de aprovechar una cuarta parte de lo negociado. O sea, si miramos bien, de todo lo que Brasil, Argentina, Uruguay y Paraguay pueden vender juntos a Europa, a nosotros nos tocaría el 25%, y no es poco. Si exportamos más carne, los frigoríficos necesitan más gente, los campos producen más, ¿verdad? Hay mejor precio. Cuando hay más demanda internacional, el precio del ganado sube en el mercado local también. Europa nos compra porque tenemos carne trazable, sana y de pasto, digamos, ¿no? Es un gran reconocimiento, por lo tanto esta es una noticia muy importante. A los amigos ganaderos, también a los consumidores, ¿verdad? Es clave porque habla de plata, de empleo y de futuro para el campo. La Cámara entonces Paraguaya de la Carne, CPC, junto con la Asociación Rural del Paraguay, ARP, están pidiendo una cosa muy concreta: que el cupo de carne que Paraguay podrá vender a la Unión Europea se reparta de forma equitativa. Noticias que tenemos en la página digital www.rcc.com.py.

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Hacer el bien a los demás no es un negocio, así como nosotros entendemos de negocios en la vida. Sin embargo, hacer el bien a los demás al final nos puede resultar en una buena cosecha, al final. Pero depende mucho de la motivación, una motivación de recibir mucho solamente porque estamos ayudando no es lo correcto. O sea, no es la mejor forma de ayudar o de hacer el bien. Es hacer el bien por hacer el bien nomás. Cuesta explicar eso, ¿verdad? Pero la Biblia dice no nos cansemos de hacer el bien, porque a su debido tiempo cosecharemos si no nos damos por vencidos, desde luego, en Gálatas 6:9. Y las cosechas pueden ser variadas, ¿no? A partir de la bendición de Dios que ya no podemos clasificar ni cuantificar. Y uno se pregunta, ¿acaso nos podemos cansar de hacer el bien? Y puede parecer extraño, pero sí, podemos. ¿Cuánta gente dice, me cansé de hacer el bien, me cansé de ayudar? Nadie lo reconoce. ¿Escuchaste eso, verdad? El mundo oprime toda buena acción que apunta hacia Cristo. ¿Cómo lo hace? Y a través de la ingratitud, el libertinaje, la injusticia y la falta de reconocimiento. ¿Cuántas veces pensaste que serías reconocido o reconocida por algunas acciones o por muchas buenas acciones y no pasó así? Entonces es muy fácil cansarse de hacer el bien. Es que cada vez que no recibimos la respuesta esperada al ayudar a alguien, nos demotivamos. Y puede que sí, deseemos tirar la toalla y decir basta. Nadie lo reconoce. Bueno, mantén la calma. Recuerda que toda recompensa es dádiva de Dios y no de los hombres. Nosotros somos salvos por gracia y no por nuestros actos. Así que calma. Cuando nosotros medimos nuestras acciones por lo que la gente dice o cómo la gente reacciona, entonces desde luego que vamos a desmotivarnos en cualquier momento. Pero nosotros somos de aquellos que recordamos lo que Dios dice. Jesús hizo el mayor bien sin hacer acepción de personas, sin medir esfuerzos en cuanto a quién podía ayudar, ¿verdad? No dijo, a este le ayudo, a este no. Esto me parece bien y los otros no. No, él estaba para ayudar a todos. Y cuando hacemos el bien sin esperar nada a cambio, entonces estamos haciendo lo que Jesús haría, ¿no? En nuestro lugar. Él enseñó a sus discípulos a practicar el bien sin alardear con el fin de ser honrados por los demás. No se trata de ir y depositar algo en favor de alguien y ahora mirar para la izquierda y a la derecha a ver quién te ve para aplaudirte. Esa no es una buena motivación. Puede que muchas personas no lo reconozcan, todos tenemos experiencias así, pero Dios, que lo ve todo, te recompensará a su manera, en su tiempo. Claro que queremos siempre
que la gente por lo menos sea agradecida, ¿verdad? Pero a veces no pasa eso. Entonces hicimos como Jesús haría y la bendición queda en manos de Dios para nosotros. Queda acumulada ahí y Dios sabrá. Porque Él es justo, porque Él es fiel, porque Él va a permitir la cosecha en el momento oportuno. Por eso continúa nomás haciendo el bien, no importa que te aplaudan o no. Eso no importa. Jesús ve, conversa con Él, habla con Él sobre lo que sucede en tu corazón, porque Él es la fuente de todo bien. No somos nosotros los hombres. Claro, debemos actuar bien, pero Él es la fuente de todo bien. Vamos a hacer las cosas como si las estamos haciendo para Dios. Aunque los hombres no lo reconozcan, Dios ve todas las cosas y recompensará en el momento oportuno. Él no es deudor de nadie. A Dios da el que presta al pobre, por ejemplo. Renueva tus fuerzas, lee la palabra, porque de ahí viene la fortaleza, la palabra de Dios, porque es el combustible adecuado para continuar andando en fe, practicando el bien sin cansarnos. Practica el bien sin esperar nada a cambio, ¿está? Esa es la actitud que libera. Y Dios te va a sorprender, te va a sorprender. Señor, mi Dios, yo confieso que a veces me he cansado y hasta me he desanimado, pero Padre, quiero continuar practicando el bien y ayudando a mi prójimo. Enciende en mí una llama que me estimule a hacer más y más por las personas que necesitan ayuda. De ti viene toda fuerza, todo el amor, toda la bendición, y solo espero en ti, en nadie más, solo en ti. Quiero hacer el bien, como tú haces el bien para con todos. Te lo digo en el nombre de Jesús. Amén.

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A continuación, algunas noticias que hacen al fútbol. Mauricio y Sosa se lucen en el triunfo del Palmeiras. Bueno, un doblete. Mauricio convirtió un doblete, mientras que Ramón Sosa un golazo en la vuelta a la competencia para Palmeiras en el fútbol brasileño. Palmeiras superó 3-1 a Coritiba en el reinicio del campeonato brasileño tras el parón obligado por el Mundial. Un resultado que le permite afianzarse en el primer lugar de la clasificación. En la 19ª fecha del Brasileirão, el conjunto paulista tomó el control del encuentro desde el inicio y ratificó su superioridad tanto en la posición como en la generación de peligro. Bueno, esto es importante, el fútbol casero en cada país, digamos, ¿no?, ha vuelto. Nosotros también estamos a punto de iniciar, creo que mañana viernes, ¿verdad? Otra información: Francia presentará al sucesor de Deschamps al frente de los Blues. El 28 de julio, el presidente de la Federación Francesa de Fútbol, Philippe Diallo, presentará el martes 28 de julio al nuevo seleccionador de Francia durante una rueda de prensa en la sede del organismo. La federación no ha confirmado oficialmente la identidad del nuevo técnico, pero los principales medios deportivos franceses señalan a Zinedine Zidane como el próximo seleccionador nacional que relevará a Didier Deschamps, campeón del mundo con Francia como futbolista en 1998 y como técnico en 2018. Del ámbito internacional, siempre, el paraguayo Miguel Almirón anotó uno de los goles de su equipo en el empate de visitante frente al Charlotte. El delantero de la selección paraguaya, Miguel Almirón, se hizo sentir para el Atlanta United, que empató 2-2 frente al Charlotte FC en duelo correspondiente a la Conferencia Oeste. Así es que nuevamente el paraguayo Miguel Almirón se deja sentir, es noticia en materia de goles. Ámbito nacional, Nelson Aedo Valdés vivirá momentos emotivos el domingo en su debut como entrenador de Libertad en el Clásico Blanco y Negro contra Olimpia. Nelson Aedo Valdés, entrenador de Libertad, se prepara para un partido especial frente a Olimpia el domingo desde las 16 en el Estadio Defensores del Chaco. El adiestrador no solo hará su estreno oficial al frente de un equipo de primera división, sino además lo hará en un clásico importante como el blanco y negro del fútbol paraguayo. Y Pablo Vitamina Sánchez va perfilando el onceno de Olimpia para el debut en el Clausura ante Libertad. Entonces Olimpia se prepara para este debut en el torneo 2026, este domingo ante Libertad en el Estadio Defensores a las 16. Pablo Vitamina, DT del equipo granjeado, perfila el siguiente onceno para el encuentro, salvo que existan modificaciones de último momento. Gastón Oliveira, Raúl Cáceres, Juan Vera o Gustavo Vargas, Mateo Gamarra y Alan Rodríguez, Juan Fernando Alfaro, Richard Ortiz y Richard Sánchez, Eduardo Del Mas, Brian Romero y Romeo Benítez. Derlis González, quien hizo una buena pretemporada, estará en el banco de suplentes. Esto es con respecto a Olimpia, que suponemos todos viene con tantas ganas como todos los demás equipos de hacer un buen debut en este segundo semestre del año. Por otro lado, Ariel Holland perfila el onceno azulgrana para el debut de este viernes ante Trinidense en la olla azulgrana. Va ultimando esos detalles para lo que será este estreno. Bueno, este viernes, ante Sportivo Trinidense en la nueva olla desde las 18:30. Hasta aquí este aporte futbolístico en el programa Vivencias.

0: Bueno, voy a abrir dos tiempos, es decir, voy a utilizar dos momentos diferentes entre música y música para recordar algo que es muy importante y que sé que quizás uno no esté esperando escuchar esto a estas horas, pero para advertir sobre las cosas importantes del mundo y de la vida, no hay hora, ¿verdad? Siempre será importante. Miren, yo leo noticias, usted también, mira televisión seguramente y encuentra cada vez más sucesos que son asustadores. Y cuando uno mira las noticias de hoy, el corazón a veces se inquieta. Guerras, divisiones, atentados, crisis económicas, confusión en los valores, desastres naturales. Y esa sensación de que el mundo va muy rápido y sin rumbo, ¿no le sucede a usted? Entonces, uno se pregunta, ¿qué es lo que está pasando? La Biblia ya nos advirtió, el Señor Jesús mismo dijo en Mateo 26, oiréis de guerras y rumores de guerras, porque se levantará nación contra nación y habrá pestes y hambres y terremotos, y todo esto será principio de dolores. Algunos dirán, pero siempre fue así el mundo. Pero no se puede negar que el que está informado un poco se dará cuenta de que todo esto poco a poco se va volviendo insostenible. Todo esto que estamos hablando no es para asustar a nadie, ¿verdad? Es para alertarnos. Porque estar alertas no significa estar asustados o desesperados. Entonces yo hablo desde esa perspectiva. Por eso siempre digo, mucho cuidado, la Biblia no nos llama a vivir con miedo, nos llama a vivir con esperanza y con responsabilidad. Cuando leo en Lucas capítulo 21, cuando estas cosas comiencen a suceder, erguíos y levantad vuestra cabeza porque vuestra redención está cerca. ¿Y qué es lo que vamos a hacer mientras tanto? Y velar, vivir con los ojos abiertos, sin dormirnos espiritualmente, por supuesto, cualquiera va y duerme cuando es la hora, pero estamos hablando en términos espirituales. Orar, buscar al Señor cada día porque solo en Él hay paz. Y bueno, servir, no solamente servirnos, servir, ser luz en medio de tanta oscuridad. Ser buena compañía para el que sufre. Así como esta estación de radio busca ser una buena compañía para todos. El mundo puede estar convulsionado, pero nuestra esperanza no está en los gobiernos, ni siquiera en la economía. Nuestra esperanza real está en Cristo, ¿verdad? Él viene, y viene pronto, y mientras llega, nos toca a nosotros ser fieles, en lo poco amar a nuestra familia, compartir que hay un Dios que no nos abandona. Entonces que en este tiempo, Dios te encuentre firme, porque Él viene. No sabemos bien cuándo. No sabemos, pero de que viene, viene. Y eso debería alentarnos a todos. Voy a continuar esto dentro de un ratito. Acá nuestro señor productor, operador, tiene planes ahora. Y enseguidita volveré y conversaré un poco más al respecto de esto de estar esperando al Señor y en el Señor.
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Continuamos la sección que bien pudiéramos titularlo Esperando al Señor o Él viene, como sea, ¿verdad? Lo cierto es que al final de la Biblia, allá al final de la Biblia leemos una oración que también es una oración final, pero muy breve, muy breve. La iglesia a través del Espíritu dice, ven. Y el Señor Jesús responde, ciertamente vengo en breve. Está en Apocalipsis capítulo 22. El regreso del Señor para llevar a los suyos del cielo antes de un periodo de juicio para todo el mundo es la esperanza de la iglesia, de todos los cristianos. Los profetas habían anunciado la venida del Mesías con mucha antelación, pero durante varios siglos se produjo una especie de silencio de Dios. No hubo más profetas. La mayoría del pueblo de Israel había abandonado la pureza de su fe, pero quedaba un pequeño núcleo de fieles que esperaban al Mesías. Estos eran los que temen al Señor y a los que Dios llama especial tesoro. Ellos se benefician de su amor y de su cuidado. El mundo es así hoy también, ¿verdad? Hay un pequeño remanente que está firme, no importa cuántas cosas o novedades aparezcan en el mundo. Así es que si tú eres uno de estos o una de estas que está firme esperando en el Señor, aunque aparenta tu vida no ser tan relevante en una sociedad hoy tan rara, calma. Te beneficias del amor y del cuidado de Dios. La espera en aquella ocasión fue larga, pero en el momento elegido por Dios llegó el Mesías. Cuando de pequeño, Jesús fue llevado por sus padres al templo de Jerusalén, fue recibido por los ancianos Simeón y Ana, que esperaban la consolación de Israel. Han pasado largos siglos desde que el Señor dijo que volvería, pero su promesa sigue en pie y se va a cumplir. Igual que un día apareció en Belén, cuando muchos ni imaginaban, un día volverá. Y parece ser que es inminente. ¿Estamos entre los que le esperan y piensan en él? Esta es una pregunta relevante. A ver, una vez más. ¿Vos y yo estamos entre los que le esperan y que vivimos pensando en él y reponiéndonos cada vez de nuestras caídas, digamos, ¿no? Pero expectantes y mirando la cruz. ¿No deberíamos vivir cada día en esta espera y animarnos unos a otros? ¿Verdad que sí? Recordando lo que dijo Jesús, vendré otra vez y os tomaré a mí mismo. Aliéntate.

Existen sucesos que acontecen, pero que nunca, bueno, casi siempre no son tan claros o claras. Las cosas que pasan con respecto a los últimos acontecimientos que han atribuido al EPP, por ejemplo, ¿verdad? El ejército, así como se denominan ellos, Ejército del Pueblo Paraguayo. Esto es muy actual y tiene una repercusión no solamente nacional, sino internacional también, ¿verdad? Contra comisarías en zona del norte del país. Ese objetivo siempre es el mismo: generar miedo, intentar mostrar control territorial y desestabilizar, ¿no? Es un grupo que vive al margen de la ley, financiado por actividades ilícitas y que golpea especialmente a comunidades que de hecho ya están luego sufriendo mucho, ¿verdad? Duele porque detrás de cada comisaría atacada hay familias, hay policías que son padres e hijos, y hay comunidades que quedan más inseguras. Y cuando hay muerte de por medio, ni qué hablar, ¿verdad? Entonces nosotros, nuestro trabajo acá, por lo menos en este programa, que no es un programa de investigación, sin embargo, es importante que el ser humano abra los ojos, pero los ojos de la fe. La Biblia es muy clara con respecto a la violencia, porque no tenemos lucha contra sangre y carne, sino contra principados, contra potestades, contra huestes espirituales de maldad. Es decir, el problema de fondo no es solo un grupo, es una mentalidad, es el espíritu de odio, el espíritu de destrucción, como ustedes pueden ver, ¿verdad? Y querer imponer las cosas por la fuerza. Jesús fue claro: el ladrón no viene sino para hurtar, matar y destruir. Yo he venido para que tengan vida y para que la tengan en abundancia. Qué bueno para aquel y aquella que anda con Jesús en un mundo tan complicado. Marca una gran diferencia, ¿verdad? La diferencia de mentalidad. El EPP y todo el grupo violento vive para robar, matar y destruir. No lo digo yo, es evidente. Menos mal que Cristo vino para dar vida y para restaurar y para edificar, y son muchos los que se toman de la fe en estos días de tanta violencia nacional e internacional, o sea, en el mundo. Una persona que vive para agredir a una persona herida, vacía, que no encontró sentido y busca poder a través del miedo, ¿no? Pero ese camino no construye país, destruye familias. Y algunos están ahí detrás alentándolos, ¿verdad? Menos mal que tenemos

mal. No podemos combatir odio con más odio. Hay herramientas. La Biblia dice que la autoridad está puesta para castigar al que hace lo malo. Así es que si las autoridades tienen el norte bien fijo, ¿verdad?, y actúan en base a la ley, bueno, oremos también por ellos para que haya sabiduría y para que haya protección. Amigos, Paraguay siempre quiso tener paz, ¿verdad? Y la paz verdadera no viene solo con armas, viene cuando un pueblo se vuelve a Dios. Y esto pudiera parecer una utopía, ¿verdad? Pero vos formas parte de un pueblo. Entonces, cuando vos cambias y yo cambio, vamos a hacer que otras personas cambien para bien. Y seguramente puede permear todas las sociedades, ¿verdad? Las que están confundidas, por ejemplo. Entonces, desde este programa alentamos a seguir orando por el norte de nuestro país, que Dios guarde a cada familia, a cada uniformado, y que toque el corazón de los que hoy eligieron el camino de la violencia. Porque al final solo el amor de Cristo transforma mentalidades. Dios nos guarde de todo mal.

0: Bueno, hasta aquí llegamos por hoy. Otra jornada de vivencias ha sido esta, a través de la RCC Radio. Como digo siempre, gracias por permitirme entrar a tu casa, a tu trabajo, tu vehículo. En este momento importante del día, la tarde que poco a poco va hacia el desenlace de un día, ¿no? Yo quiero decirte algo antes de despedirme. Dios no se ha olvidado de nadie. Él tiene la memoria, pero mucho, mucho más ampliada de lo que nosotros podemos considerar, y no se ha olvidado de ti. Así de paso nomás digo, porque a veces tenemos esa sensación de que hemos quedado solos, ¿no? Si hoy viniste por ahí cargado, si viniste con dudas, o cansado, cansada, quiero que te vayas con esta certeza. Con Él siempre hay una nueva oportunidad. Eclesiastés 12:1 dice, acuérdate de tu Creador en los días de tu juventud. Acuérdate también en casa, nunca es tarde para volver a Él. Desde el holding de medios RCC, nuestro deseo siempre va a ser el mismo, ser buena compañía para vos, una compañía sana, oportuna, que te oriente y que te recuerde que no estás solo. Preparamos estos contenidos que hemos disfrutado hoy con mucho cariño, con la oración por delante, porque creemos de corazón que cuando ponemos la palabra en el centro, todo lo demás empieza a acomodarse. La familia, el trabajo, la paz interior, todo mejora cuando caminamos de la mano de las Sagradas Escrituras. A ver, te espero mañana en otra tarde de vivencias, ¿eh? Con más música, reflexiones y todo esto que acostumbramos aquí nosotros. Les agradezco por ahora entonces, y será hasta mañana cuando celebremos la última edición de esta semana.
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0: Maravillosa, bendita mañana. Un placer saludarlos a todos. Gracias por acompañarnos cada mañana, cada bendita mañana. Porque verdaderamente tenemos que dar gracias cuando tenemos y conocemos a Dios y podemos recurrir a Él, a su palabra, a la oración, al amor, al hermano que nos ama, que está con nosotros. No todo el mundo está viviendo esa vida. Hemos visto ayer esta brutal ejecución posterior. Dios mío, fue realmente una noche de terror para esta gente. Yo estoy conmocionada y nosotros no podemos normalizar lo que ha ocurrido ayer en la zona de Canindeyú. Ya vamos a profundizar sobre el tema, pero antes, ¿cómo le va? ¿Cómo está usted, Sergio Sepol, Arnaldo Foller?
1: De mi parte, muy buenos días, Karina, buenos días, Sergio, buenos días a la audiencia. Yo renuevo mi saludo para nuestros queridos amigos oyentes de RCC Radio.
2: Bendita mañana, Arnaldo, bendita mañana, Karina, bendita mañana también a todos nuestros amigos de RCC Radio, quienes nos sintonizan a través de la 101.7 FM Chaqueña, desde Filadelfia, Loma Plata, Noiland, y también a nuestros amigos que están en Alto Paraguay a través de la 91.9 Radio Carmelo en Carmelo Peralta, así que para ellos y alrededores, también la gente quienes nos sintonizan en Puerto Mortiño, así que nuestros saludos también para ellos, y a través de la 91.5 Radio Boquerón en Mariscal José Félix Estigarribia, y por supuesto aquí en Capital, Departamento Central, también a través de la 1250 AM Radio Asunción.
0: Así es, así es. Bueno, bienvenidos a todos, envíen sus mensajes. ¿Qué les parece si vamos a la reflexión y después, señores, avanzamos con la información de Bendita Mañana el día de hoy?
1: Muy bien.
0: La oración de intimidad, donde el alma deja de hablar de Dios y comienza a estar con Él. Mas cuando tú ores, entra en tu aposento, cerrada la puerta, ora a tu Padre que está en secreto, y tu Padre que ve en lo secreto te recompensará en público. Esas oraciones, esas conversaciones que solo uno con Él o Él con uno conoce. La oración de intimidad no es un deber religioso, es el lugar donde el amor aprende a respirar. Cuando Jesús dice entra en tu aposento, utiliza el término griego temeion, que no describe simplemente una habitación, sino el cuarto más interno de una casa, el lugar donde se guardaban los tesoros y los bienes más valiosos. La elección de esa palabra es profundamente reveladora. Jesús no solo está diciendo busca un lugar privado, está diciendo entra en el lugar donde está el verdadero tesoro. El mayor tesoro nunca fue una bendición, un milagro o una respuesta. Es el Padre.

madre. La intimidad comienza cuando ya no buscas cosas. Muchos llegan a la oración llevando listas, necesidades, preocupaciones, dolores, y Dios las recibe con ternura. Pero llega un momento en el crecimiento espiritual donde la oración cambia. Ya no vas porque necesitas algo, vas porque extrañas a alguien, como Moisés. Después de ver milagros, el mar abrirse y el maná caer del cielo, su oración fue sorprendentemente sencilla y decía: muéstrame ahora tu gloria. No pidió más poder, pidió más presencia. Porque quien prueba la presencia de Dios descubre que ningún regalo puede sustituir al dador. La intimidad transforma antes de responder. Muchas veces creemos que la oración cambia las circunstancias. Y sí, claro que puede hacerlo. Pero primero cambia al que ora. En la Biblia, Jacob entró luchando y salió cojeando. Ana entró llorando y salió adorando antes de quedar embarazada. Jesús entró al Getsemaní angustiado y salió fortalecido para abrazar la cruz. Nada había cambiado alrededor. Todo había cambiado por dentro. La verdadera intimidad no consiste en salir con respuestas. Consiste en salir pareciéndote más a Cristo. Hay algo conmovedor en Mateo 6. Jesús dice que el Padre está en secreto. No dice que llega cuando tú oras, ya está ahí. Como si hubiera estado esperando. Eso revela el corazón de Dios. No es un rey distante al que cuesta acceder. Es un Padre presente que permanece esperando el sonido de tus pasos. Toda la Escritura cuenta esa historia. En el Edén Dios caminaba buscando a Adán. En el tabernáculo descendía sobre el lugar santísimo. En Cristo el Verbo habitó entre nosotros. Y ahora, por el Espíritu Santo, hace de nuestro corazón su templo. La historia de la redención es la historia de un Dios empeñado en volver a vivir con sus hijos. La oración más profunda casi no tiene palabras. Pablo escribe: el Espíritu mismo intercede por nosotros con gemidos indecibles. La palabra griega estenagnosis habla de suspiros imposibles de traducir. Hay momentos donde el amor ya no necesita lenguaje, solamente presencia. Como dos personas que se aman y pueden permanecer largo tiempo en silencio sin sentirse incómodas. La madurez espiritual no se mide por cuánto hablas con Dios, sino por cuánto puedes permanecer delante de Él. Imagina una vela encendida, no hace ruido, no lucha, no intenta demostrar que existe. Simplemente permanece cerca del fuego. Y precisamente porque permanece cerca, continúa ardiendo. Así es el alma en intimidad. No vive esforzándose por producir luz. Simplemente permanece cerca de Dios, que es fuego consumidor. La luz aparece sola. Quizá el mayor peligro de la vida cristiana no sea dejar de orar, sino seguir orando sin encontrarnos con Dios. Se puede hablar mucho y escuchar poco. Se puede repetir palabras sin abrir el corazón. Pero cuando el alma entra en ese tamellón, en ese cuarto secreto donde solo están el Padre y el Hijo, algo eterno sucede. La ansiedad encuentra descanso, la culpa encuentra gracia, la identidad encuentra hogar y el corazón comprende que el cielo no comienza cuando morimos. El cielo comienza cada vez que cerramos la puerta, apagamos el ruido del mundo y descubrimos que detrás del silencio ya estaba esperándonos nuestro Padre con los brazos abiertos, porque la oración de intimidad no tiene como meta obtener respuestas. Tiene como meta conocer al Dios que desde antes de la fundación del mundo soñó con caminar nuevamente junto a vos, que sos su hijo.

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0: aquí en Bendita Mañana cuando son las 10 de la mañana y 24 minutitos. ¡Qué cosa loca el tiempo y la temperatura!
1: Sí, se vino... Bueno, estamos luego en pleno invierno, ¿verdad? Te digo, ¿cómo se está comportando el clima en los diferentes puntos donde tenemos nuestras emisoras, nuestras radios aliadas? Mm-hmm. Y por supuesto también donde está la central de RCC, que es en Filadelfia. Temperatura actual 16 grados, sensación térmica 15. La máxima para hoy 19 grados, dice nuestro sistema de monitoreo de clima. Vientos del sur-suroeste a 11 kilómetros la hora. Vamos también a lo que dice el clima en Carmelo Peralta, para nuestros amigos de Carmelo Peralta. Hay 91.9, a toda esa gente que nos escucha, don Sosa, también está don... Bueno, se me fue el nombre rapidísimo. A todos los amigos de ahí.
2: A Mariana le vamos a pedir que nos informe si podemos pescar desde el puente. ¿Sí? Tirar la liñada ahí.
1: Pescar sí o sí se podrá pescar.
2: Pescar desde el puente. ¿Sí?
1: El exintendente siempre está con nosotros en contacto. Se me fue. Bueno, después voy a buscar su nombre. Se me fue. Ay, no, el intendente también escucha.
2: Saludos al intendente de Carmelo Peralta.
1: El ingeniero Gómez también nos escucha ahí, que está trabajando en el puente. Bueno, en Carmelo Peralta la temperatura 17 grados, sensación térmica también 17. Uh-huh. Soplan vientos del sector sur a 13 kilómetros la hora, 89% de humedad, dice nuestro sistema de monitoreo. Y bueno, vamos también a Mariscal José Félix Estigarribia. ¿Cómo está la temperatura? Gracias a nuestros amigos quienes escuchan a la 91.5. Temperatura actual en estos momentos. ¿Será que es cierto? Siempre. Ahora la tecnología hace que se sepa al instante. 15 grados, pero sensación térmica 14.
2: ¿Dónde?
1: En Mariscal José Félix Estigarribia, en Mariscal. Vientos del sur-sureste a 10 kilómetros la hora, 77% de humedad. Esto es lo que dice para el interior del país. Y bueno, también hay lo que dice la Dirección de Meteorología para esta área.
2: Yo tengo aquí a nivel país el reporte meteorológico, el trabajo de Celia, de la Dirección de Meteorología. Celia nos cuenta que para hoy jueves se prevé un ambiente fresco en todo el país con temperaturas mínimas. Te cuento, lo más actual que tengo es de las 10 de la mañana. A estas horas la temperatura es 14 grados 2 décimas. Para horas de la mañana se anunciaba una mínima de 13 grados, no ha subido mucho, 14. La sensación térmica se mantiene 13.5 grados, la humedad 89%. Bueno, y
1: ¿vientos?
2: Un retroceso 11 kilómetros horario de dirección sur.
1: Viento sur, frío.
2: Viento sur, sí, sí, ahí afuera se
1: para siente. Mí que hace más frío, por eso
2: sí,
1: te
2: ahí afuera. Viento sur a 11 kilómetros horario. Bueno, entonces, máximas para hoy oscilarían entre 18 y 20 grados, tanto en la región oriental como en la occidental. Además, se espera cielo mayormente nublado, vientos predominantes del sector sur. Entre mañana viernes y el sábado se espera un amanecer fresco y tardes cálidas. Las temperaturas mínimas variarían entre mañana viernes y el sábado entre 12 y 18 grados, mientras que las máximas se ubicarían entre 20 y 28 grados en ambas regiones del país. En cuanto a las precipitaciones para la jornada de hoy, jueves, se prevén lluvias dispersas con ocasionales tormentas eléctricas, principalmente sobre el norte y este del territorio nacional. En el centro y sur de ambas regiones podrían registrarse lloviznas, con tendencia a un mejoramiento gradual de las condiciones meteorológicas. Para mañana viernes, como para el sábado, las lluvias se concentrarían, lluvias dispersas, se concentrarían sobre el norte y este del país, mientras que en el resto del territorio la probabilidad sería baja. Bueno, esto es lo último que tenemos a nivel país de las condiciones del tiempo. Franca mejoría, tanto las mínimas como las máximas, un chiqui van a subir las temperaturas y se va diluyendo la posibilidad de más precipitaciones.
1: Karina se abrigó bien hoy. Ayer sí viniste desabrigada. Ayer también hacía frío. Bueno, no tanto como ahora, pero...
2: De bisonte ese. ¿Bisonte o conejo?
1: Bisonte es lo que...
2: El solapero.
0: No, allá después me viene el
2: mae
0: o qué encima.
2: Te viene el mae a incautar tu abrigo.
0: Por favor, encima ayer tratamos ese tema en mi programa, que no hay que...
1: Es todo sintético. ¿Hoy sentiste más frío que ayer?
0: Claro que sí. Es que hace más frío.
2: Hoy hace más frío.
0: Ayer por
2: la humedad,
0: 20,
2: la humedad también muy 22. Elevada. Casi 90% de humedad. Bueno, yo
1: ayer sentía frío también, pero legalmente hoy siento más frío. Por eso no sé si es igual o no. Si yo vengo un poco desabrigado, nomás si es por eso. Entonces hace más frío. Luego.
0: No, hoy hace re frío. Ayer hacía 22 grados más o menos a esta hora. ¿Recuerdan? Y ahora hace 16 grados.
1: Ah, sí, cierto, tenés razón.
0: Es como que tu aire acondicionado vos pongas a 16.
1: Sí.
0: Como ahí te congelás, ¿verdad? Tu edredón te pones sí. todo encima.
1: Vos sabés que... pero da gusto a dormirse cuando está frío. Incluso.
0: Ay, levantarse sí, lo que no da gusto.
1: Cierto.
2: No da gusto. No,
1: ahí en la cama te dice quédate más. Bueno, sí. Saludos antes de ir al corte. Saludos a Ramón Bogado, que se puso también en contacto con nosotros en el grupo de WhatsApp. Ale Azuaga. Les comento a nuestros amigos que están en el grupo de WhatsApp. 0982-70-1000. Te recomiendo que ingreses al grupo, si es que saliste por algún motivo, ingresa otra vez, porque para el Día de la Amistad tenemos sorpresas, así que estén atentos a lo que se publique ahí en el WhatsApp y también a lo que digamos en la radio, señora Karina.
0: Perfecto, wow. Señor, ¿vamos al corte?
1: Vamos al corte, 10 de la mañana, 30 minutos en la República del Paraguay.

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1: Muy bien, seguimos aquí, señores, a las 10:34 minutos de la mañana, hoy en Bendita Mañana. Y ustedes saben que nosotros en este programa impulsamos el desarrollo, como tiene que ser, ¿verdad? Y hemos hablado muchas veces de la importancia de la MIPYME. De hecho, creo que hemos hecho inclusive una editorial periodística con respecto son el motor y la no presencia, por ejemplo, de las MIPYMES dentro de lo que sería el sueldo mínimo, porque digamos las MIPYMES son las que más se ven afectadas con este tipo de decisiones, ¿verdad? Entonces estamos hablando hoy, vamos a hablar sobre las MIPYMES. Así que si vos sos MIPYMES, sos emprendedor, hoy te levantaste, tuviste que abrir tu negocio, tenés que pagarle a fin de mes a uno o dos de tus empleados, tres. Bueno, atención, porque hay mucho crédito en este momento para las MIPYMES. Y esto tiene mucho que ver también con la gestión que está haciendo el viceministro de MIPYMES de nuestro país, el señor Gustavo Jiménez Fernández. ¿Cómo le va, Gustavo? ¿Cómo está usted?
2: Hola, Karina, ¿cómo estás? Un saludo grande a vos, a toda la audiencia de esa mesa de trabajo ahí que están a full siempre comunicando. Les agradezco muchísimo por el espacio.
1: Muy bien, estamos aquí con Sergio Cepol y Arnaldo Folle. Y de verdad nosotros somos así fans de las MIPYMES, porque sabemos que son el motor de la economía de nuestro país. A lo mejor uno se embeleza, ¿verdad?, con las grandes empresas y todo, pero en realidad hay que hablar siempre de que el motor del país son las MIPYMES, Gustavo.
2: Es así, es así. 98% de las empresas del Paraguay son MIPYMES. 8 de cada 10 puestos de trabajo que existen en el Paraguay hoy está cubierto por una MIPYME. O sea, una persona, 8 de cada 10 personas trabaja en una MIPYME. Así que el ecosistema MIPYMES realmente es muy, muy importante. Y lo que nosotros pretendemos desde el Ministerio de Industria y Comercio es justamente poder, no te digo solucionar los problemas de la MIPYME porque sería muy pretencioso, ¿verdad? Pero por lo menos decir, tenemos una caja de herramientas para que todos aquellos que puedan aprovechar esa caja de herramientas puedan empezar a afianzar su crecimiento y a tener más oportunidades que las que hoy caminando solo tienen, ¿verdad? Entonces nosotros queremos en ese sentido de que la gente sepa de que hoy tenemos, por ejemplo, los centros de desarrollo empresarial, que son los lugares donde nosotros queremos que todos los emprendedores que nos están escuchando puedan acercarse. Entonces voy a decir, ¿cómo puedo hacer yo para armar bien la carpeta para poder tener una línea de crédito en el banco? Vos sabés que tengo ya ahora un personal y le tengo que meter a IPS y no sé cómo voy a hacer. O de repente me inscribí en el RUC, pero había sido que está mal inscrito mi categoría, entonces tengo que hacer cambio y no entiendo por qué me conviene esto. Todas esas preguntas que de repente tenemos en torno a justamente cómo manejar nuestro negocio, ese es justamente el trabajo que tienen nuestras chicas. Digo chicas porque la mayoría son nuestras especialistas son mujeres, ¿verdad?
1: ¿En serio?
2: Que están en nuestro centro de desarrollo. No, las mujeres pues son líderes. ¿Vos sabías que cerca del 53% de nuestras MIPYME está liderada por una mujer, Gary?
1: Sí, claro.
2: Imagínate tampoco, ¿no? O sea, arrasan las mujeres.
1: Una vez entonces, más, nosotras salvando una este vez país.
3: Vamos a empezar a discutir.
2: ¿Verdad? Claro. Entonces, en los centros de desarrollo empresarial, nosotros queremos que la gente se vaya para poder tener este apoyo y acompañamiento, ¿verdad? Y hoy es más fácil, digamos, poder encontrar información en nuestra web, por ejemplo, mipymes.gov.py, pero por ahí voy a decir, no, quiero que alguien me responda. Entonces, hoy tenemos un contact center, vos podés escribir por WhatsApp o llamar al 021-729-7373, se puede llamar por teléfono, puede escribir directamente al mismo número por WhatsApp. Y todo esto, de alguna forma, lo que tenemos como objetivo es de que podamos ver que la formalización es mucho más sencilla y no tan complicada con la nueva ley de MIPYMES, que el ser formal, además de convenirte, te abre puertas para acceder a líneas de crédito. Tenemos, por ejemplo, con el crédito agrícola de habilitación, el nombre nomás de repente le confunde a la gente, ¿verdad? Porque el crédito agrícola también le presta a las MIPYMES. Pero tenemos en el crédito agrícola, por ejemplo, una línea de crédito que se llama Yeputazo, que es una línea que permite hasta 2 años de gracia y hasta 8 años de plazo para pagar, Karen.
1: Qué espectacular. Ajá. Pero ¿qué tenés que presentar? ¿Tu proyecto? ¿Tenés que mostrar tu facturación? ¿Ya tiene que estar abierta tu MIPYMES? ¿Cómo es el tema?
2: Tiene que estar abierta. Tiene que estar abierta la empresa. Hay que presentar una carpeta. Esa carpeta justamente es donde nosotros te ayudamos en el centro para poder armar, si no sabes armar la carpeta. Entonces, la carpeta es básicamente tu movimiento, un flujo de caja, y mostrar justamente que tu negocio necesita esa plata, pero también estás facturando, ¿verdad? O sea, estás trabajando, ¿verdad? Entonces, el crédito agrícola te habilita una línea que puede ser dentro de este producto. Ellos tienen varios productos, ¿verdad? Pero este de Yeputazo en particular es el que es más interesante por el plazo, ¿verdad?
1: ¿Cuánto de interés? Entonces,
2: recuerdo, si mal no recuerdo, estaba en 10,5, entre 10,5 y 12%. Entonces,
1: imagínense que una tarjeta de crédito está entre 17 y 22%. O sea,
2: así mismo, tal cual.
1: Es un buen porcentaje, digamos.
2: Tal cual. No, hay lindas cosas para nuestra gente realmente. Hoy, por ejemplo, te digo nomás también otro detalle importante. Cuando estamos hablando de formalización, la ley de MIPYMES hoy, durante los primeros 3 años de obtener, digamos, la cédula MIPYMES, la microempresa tiene 100% de descuento. O sea, tiene descuento total en todas las instituciones públicas. Las pequeñas empresas tienen 50% de descuento en todas las instituciones públicas para formalizarse. Entonces,
1: espera, ¿qué quiere decir 100% de...? ¿En qué, por ejemplo, hablamos?
2: Vamos un caso, te da un ejemplo. Sí. Yo, por ejemplo, me dedico a fabricar, yo soy panadero, ¿verdad? Sí. Entonces tengo una panadería, yo fabrico panes, y yo tengo que tener, además del RUC, yo tengo que tener la habilitación para que yo pueda vender alimentos, que es de Dinavisa, que es el INAN era antes, ¿verdad? Uh-huh, uh-huh. Entonces, esa habilitación cuesta normalmente entre 1,5 millones, 2,5 millones aproximadamente, solamente de costo de Dinavisa.
1: Sí.
2: ¿Verdad? Entonces, y después vos tenés que pagarle también a tu tecnólogo, ¿verdad? Que es un profesional que tiene que venir a hacer esa evaluación. Entonces vos ahí tenés, en Dinavisa ya tenías 2,5 millones, que ahora es cero, ¿verdad? Entonces te queda solamente para pagarle a tu tecnólogo eventualmente, ¿verdad? Uh-huh. Entonces, el costo de Dinavisa cae a cero. Si tenés que registrar más de un producto, allá tenés que ir sumando casi 1,000,000 de guaraníes más o menos era el costo por producto.
1: Sí.
2: ¿Verdad? Entonces, ahora todo eso no pagas nada.
1: Ah, bien.
2: ¿Verdad? Entonces, tenés cero costo en Dinavisa, ¿verdad? Ahora en Senave, por ejemplo, también aquellos que se dedican al tema del campo necesitaban ciertas habilitaciones. Entonces, Senave también ahora está lanzando cero costo también para la microempresa. Entonces, hay ventajas en las distintas instituciones que se están implementando. De repente me llama también, me dice, pero dice, ministro, yo me fui a tal parte y todavía no está. Cierto, recordemos nomás que en febrero, Karin, nosotros terminamos la reglamentación de la ley de MIPYMES. Entonces, nosotros estamos en un proceso ahora de, con todas las instituciones públicas, ir implementando esto, e inclusive con los municipios, ¿verdad? Porque los municipios también tienen que implementar este beneficio con la patente comercial.
1: Ah, mira, qué importante.
2: Una microempresa que se va hasta el municipio debería darle ese descuento. Pero como te digo, estamos en un proceso hoy. De los 263 municipios, son 8 nomás los que ya tienen eso incorporado.
1: Asunción,
2: entonces,
1: sí.
2: Asunción está en proceso. Estamos en proceso. Hay una integración tecnológica que tenemos que lograr ahí con ellos. Yo calculo que para el mes que viene ya va a estar integrada Asunción ya en este ecosistema, ¿verdad?
3: Capiata. Central. Cada uno está pronto, todos sus intereses públicos particulares.
2: De los 8, pero sí, está en nuestra web, está publicado, digamos, lo que tenemos.
3: O sea, siempre se hablaba, viceministro, el tema de la formalización, que le costaba mucho a las personas, incluso sí, les desalentaba. Pero a partir de ahora, por lo que estoy escuchando con la reglamentación, que por fin vino también, hay muchas ventajas. Y ventajas para acercarse, para poder impulsar estos, que empieza a veces como pequeñas, micro, y después van creciendo a mediana, ¿verdad? Hay muchas ventajas que se están dando y las personas tienen que formalizarse. ¿Cómo se hace eso? ¿Solamente con lo que dijo las municipalidades o también tienen que registrarse con ustedes?
2: No. Mira, ahora con la nueva ley de MIPYMES, lo que acontece es lo siguiente. Nosotros emitimos desde el Ministerio de Industria y Comercio, una vez que vos te formalices con DENIT, o sea, que saques tu RUC, emitimos automáticamente tu cédula MIPYMES. Y la cédula MIPYMES básicamente lo que dice es si sos micro, pequeño, mediana, ¿verdad? Entonces, ahí con esa cédula MIPYMES vos tenés el beneficio, digamos, en las diferentes entidades del Estado, En donde si sos microempresa ya tenés cero costos, si sos pequeña empresa tenés 50%. Si sos mediana ya sos medio grandecita, entonces no te damos los descuentos, ¿verdad? Entonces, entonces ya tenés que pagar todo. Pero en caso de la micro tenés...
1: Decirle sí. La diferencia a la gente entre micro,
2: pequeña, mediana... Buen punto, sí, tenés razón. Todo, yo quiero saber qué soy yo. Todos los que facturan de un guaraní hasta 1,000,000,000 de guaraníes al año son microempresas.
1: Ok.
2: Ok. De 1,000,000,000 de guaraníes a 5,000,000,000 de guaraníes sos pequeña empresa. Uh-huh. Y de 5,000,000,000 de guaraníes a 10,000,000,000 de guaraníes sos mediana empresa.
3: Ah, perfecto.
2: Okay. De ese universo que yo te dije de 500,000 empresas que somos las MIPYMES, el 90% está hoy como microempresa. ¿Ok? Uh-huh. El 8% que sobra está como pequeña empresa y 2% de las empresas son medianas empresas.
3: Entonces somos más micro lo que estamos sosteniendo, son micro, las microempresas las que están sosteniendo el país, entonces otra vez.
2: Así mismo. Son 2,400,000 puestos de trabajo que tienen hoy las MIPYMES en el Paraguay. Imagínate la cantidad de gente.
1: ¿Vos te atreves a decir, como para mi titular, verdad, las microempresas son, digamos, el eje de la generación de empleo, de empleos? ¿Vos te animás a decir hoy que...?
2: Sí, totalmente. Es más, eso está publicado por el INE. Justamente, este dato que yo te estoy dando es un dato oficial, o sea, está en el boletín justamente que hace, creo que un mes, menos de un mes, lanzó el Instituto Nacional de Estadística, donde habla justamente que 75% del empleo paraguayo hoy reside en una MIPYME, ¿verdad? Y son 2,400,000 puestos de trabajo, o sea que realmente somos el mayor empleador de Paraguay es la MIPYME.
1: ¿Y las microempresas en su mayoría?
2: En su mayoría, la mayoría de nuestras MIPYME son microempresas, así mismo, 9 de cada 10 empresas son microempresas.
1: 2,400,000 es muchísimo.
3: Muchísimo. ¿Y quiénes?
2: Muchísimo, puesto de trabajo.
3: ¿Quiénes conforman las micro, por ejemplo, a registrarse, familias, jóvenes?
2: Sí, obviamente la gran mayoría de nuestras empresas, digamos, en su gran mayoría son unipersonales, ¿verdad? O sea, gente que tiene su RUC unipersonal. Después tenemos empresas que ya son sociedad anónima, y hoy está creciendo muchísimo el tema de las empresas por acciones simplificadas, que es un formato también de sociedad que permite de que vos... Y es parte de lo que nosotros estamos incentivando para aquellos que quieren arrancar un negocio, que ya abran una empresa por acciones simplificadas, ¿verdad? Entonces vos podés tener una empresa por acciones simplificadas que te permite separar, digamos, básicamente todo lo que es tu patrimonio personal de lo que es el patrimonio de tu empresa, ¿verdad? Que eso es muy importante para ordenarse, porque entonces así, un bolsillo es de tu casa y otro bolsillo es de tu empresa, para no mezclar, ¿verdad? Entonces eso es parte un poco del proceso que estamos promoviendo.
1: ¿Qué rubro es el que da mayor o está contratando a más empleadores?
2: Colaboradores. 88% aproximadamente hoy es comercio y servicios.
1: Comercio.
2: 88%. Estamos entre 10-12% aproximadamente está en el ámbito de industria, y lo que sobra el resto es el sector primario, digamos, el campo, digamos. Eso en el ámbito de las MIPYMES, ¿verdad? Eso cuando hablamos de MIPYME, 88% es comercio y servicio, la gran mayoría.
1: Viceministro, viste que, digamos, el emprendedor inicia con un gran sueño. Primero, luego no quiere quedarse siendo por siempre y para siempre microempresa.
3: Claro, porque la idea es ser empresa grande.
1: Abre para crecer, ¿verdad? Sí.
2: Así es.
1: Lastimosamente después se encuentra con varias piedras en el camino. Y tras años de procurar, cierran. Sucede mucho eso, ¿verdad? Que los emprendedores, 1-2 años máximo, no sé, decime vos, ¿cuánta es la vida de una promedio de una microempresa?
2: Yo quiero diferenciar un poquitito un detalle, que bueno que me tocaste esto, porque también yo estoy responsable de la implementación de la ley de emprendedurismo. ¿Verdad? Y el emprendedor, para la ley, todos somos emprendedores, ¿verdad? Pues estamos emprendiendo todo el día, ¿verdad? Pero para la ley, el emprendedor es aquel que desde la idea de negocio hasta 2 años de vida de su negocio le considera emprendedor, ¿verdad? En ese universo, digamos, de 2 años, el 85% de ellos se estrella, fracasa, o sea, no pasa de 2 años, ¿ok? 85%. Mi trabajo, o sea, el trabajo del ministerio en esto es tratar de que esa cifra disminuya, ¿verdad? De ese 85 vayamos bajando. Ese es de los que inician el negocio. Pero acá hay un dato que está también publicado en nuestro boletín de formalización que a mí particularmente me llamó poderosísimamente la atención, que es el siguiente. Las microempresas de estas 500.000 que yo te hablo, de las cuales el 90%, estamos hablando de más de 400.000, son microempresas, en su mayoría, en promedio, tienen más de 4 años de vida, ¿verdad? Uh-huh. Están entre 4 y 6 años, o sea, son empresas que ya lograron pasar esos 2 años. Los libros le llaman el Valle de la Muerte.
1: Ah, mira. ¿Verdad?
2: Los libros técnicos mencionan de que esos 2 años primeros de vida se conoce con el nombre del Valle de la Muerte, porque, como te digo, 8 de cada 10 no llega a pasar esos 2 años, ¿verdad? Pero el promedio nuestro de microempresas que lograron es bastante grande, o sea, gente que siguió avanzando con su negocio, inclusive hay un segmento que tiene

0: 5-6%. ¿Cuántos pasan de pequeña a mediana? Y disminuye todavía, estamos entre 3-4%. Wow. Entonces, ahí nos empezamos a hacer preguntas, ¿verdad? ¿Cuál sería el motivo? Y entre el equipo técnico coincidimos que quizás el mayor lastre, por decir así, que llevan nuestras MIPYMES, nuestras micro y pequeñas, el mayor lastre que llevan para crecer es justamente la falta de crédito. Entonces, pero la falta de crédito también, nosotros nos preguntamos, bueno, pero ¿por qué no tenés crédito? Y hay varios motivos. Es cierto que una de las cosas es que no hay, o el mercado, digamos, de alguna forma, no ofrece tantas opciones, pero el 80% del problema es la formalidad. Entonces, es como un círculo vicioso, ¿verdad? Entonces, no crezco porque no tengo crédito, pero no tengo crédito porque no soy formal, ¿verdad? Entonces, es como que es un círculo vicioso que queremos empezar a romper. Por eso es justamente el espíritu de esta nueva ley de MIPYMES, de que la formalidad ya no sea más un problema de costo. Exacto. Entonces, hoy yo ya me puedo inscribir y ya es gratis. No, sí, puedo decir ya que es un problema. Entonces, ya es gratis. Es cierto que hoy me tengo que ir con mi papel a distintas instituciones y eso es algo que queremos cambiar. Lanzamos hace poco nosotros un portal que se llama Avanza. Ese portal Avanza MIPYMES es justamente el lugar donde nosotros estamos construyendo ese proceso simplificado, donde vos vas a entrar con tu identidad electrónica y vos ahí vas a poder elegir, me quiero formalizar en Dinavisa, pum, aprieto un botón y ya le transfiero la información a Dinavisa para iniciar mi proceso. Me quiero formalizar y quiero la municipalidad tal, aprieto un botón, pum, ya le paso toda la información electrónica a la municipalidad. Hoy tenemos incluso en ese portal la posibilidad de que vos puedas abrir una cuenta MIPYMES, una cuenta en el banco, ¿verdad? Uh-huh. Con tu cédula MIPYMES, ¿verdad? Entonces, estamos en un proceso. Se hace en un ratito, exacto, tal cual, así mismo. Ahora, pero es un proceso, como te digo, ¿verdad?
1: Y la falta de, digamos, de educación financiera, ¿no es un problema también?
0: Enorme, ¿no? Todo, hay una frase bíblica que dice justamente, mi pueblo perece por falta de conocimiento. Y esto es así. Definitivamente hoy la necesidad de poder llegar a la mayor cantidad de gente con capacitación es demasiado importante y que la gente también se conecte, ¿verdad? Pues ese también es otro problema, ¿verdad? Sí. Nosotros notamos que ponemos a disposición agendas de capacitación y qué sé yo, y bueno, es muy poquita la gente que se suma, ¿verdad?
1: ¿Y por qué no le gusta? Porque vos le digas, bueno, sabes que tenés que tener un sueldo, vos sos el jefe, no vaya a usar tu plata, la plata de la empresa es de la empresa, no es tu plata.
2: Sí, porque ellos enseñan todo eso, que separen las cosas, claro. Todo enseña, o sea, es una cuestión de... A lo mejor que faltaría llegarles más, no, de otra estrategia.
0: No quiero sacar la cola de la jeringa, como se dice, ¿verdad? Hay una falta también nuestra de poder hacer buenos mensajes de comunicación, tener más prensa para que se pueda conocer más, trabajar mejor las redes sociales. Hay un trabajo que nosotros estamos diseñando ahora, como te digo, es todo nomás todo muy encimado porque nos llevó un año y medio la modificación de la ley, 9 meses más la reglamentación y ahora estamos en proceso de implementación. Todo es medio lento, lamentablemente, en el Estado, pero estamos avanzando con ese objetivo. Si Dios permite, con la nueva ley de MIPYMES se creó también el Fondo Nacional de MIPYMES. Entonces, este Fondo Nacional de MIPYMES, el gobierno del Paraguay incorporó recursos para que nosotros podamos justamente tener plata para poder hacer comunicación, para poder hacer mejores capacitaciones y tener más y mejores servicios también, como les mencionaba, todo digital, ¿verdad? Entonces, esto estamos trabajando ahora, si Dios permite, como te decía, entre agosto y septiembre nosotros queremos salir con una campaña de comunicación sobre el tema de formalización, mostrando que es más sencillo, que es más fácil, que es todo electrónico, o por lo menos gran parte va a ser electrónico ya ahora. Entonces, estamos pasito a pasito yendo avanzando, pero hay mucho que falta por saber. Podemos tener todo el programa en la mañana con usted y le voy a contar muchísimas cosas que se están haciendo, pero esto tiene que llegar a la gente. Así como ustedes dicen, nos falta todavía eso.
1: Bueno, te agradezco muchísimo, muchísimo, viceministro. Realmente tenemos que darle, yo creo que la socialización de todo esto va a llevar al fortalecimiento de las MIPYMES y próximo crecimiento, ¿verdad? Porque finalmente, vuelvo a repetir, nadie se quiere quedar como MIPYMES. Todo el mundo quiere crecer, ¿verdad?

0: Totalmente.
1: Antes, yo quiero hacer un pequeño análisis con el viceministro. Viste
0: Sí.
1: que vos tenés un promedio de prueba también. En 2 años, si no funciona algo, tenés que cambiar. Ahí va una
0: Así
1: consulta
0: es.
1: otra vez. Ese emprendedor que estuvo con un emprendimiento, termina su emprendimiento, ¿vuelve a intentar otro o no?
0: Mira, no tengo esa estadística así directa, pero te puedo contar de gente que viene a nuestros centros y nos cuenta que sí, ¿verdad? Normalmente el emprendedor que se tropezó y se cayó se vuelve a levantar. O sea, el paraguayo es súper resiliente, ¿verdad? Entonces se vuelve a levantar y ya está haciendo otra cosa, ya está avanzando. Por lo menos yo lo que tengo de casos de gente que yo mismo conocí y entrevisté. En mis centros, tenemos una energía tremenda de nuestros emprendedores en Paraguay de seguir avanzando y no quedarse quietos.
2: Y no importa la edad, porque hay gente que
0: No
2: se
0: importa la edad.
2: que o
1: Empieza
2: sea,
1: temprano y otros de
2: no.
1: edad también.
2: Sí, y
0: Mira,
2: siguen
0: vos
2: realmente.
0: sabés que tengo sorpresas, que así te llenan el corazón de alegría luego, porque ya tienen los hijos grandes, ya hasta nieto tiene y volvió a emprender y tiene ese negocio y encima le va bien.
2: Claro.
0: Entonces, no, o sea, realmente hay historias de éxito, muy, muy, muy hermosas en todo esto, ¿verdad? Y uno se da cuenta de que la gente lo que necesita es una oportunidad y tratar de que esa oportunidad pueda ir acompañada de un poco de ayuda. Y ahí el resto florece solo.
2: Gracias, viceministro. Muchísimas gracias.
0: Muchas gracias a ustedes. Bendiciones. Que tengan lindo día. Gracias.
2: Igualmente. Chao, chao.
1: Viceministro de MIPIMES, Gustavo Jiménez. Tema cierto, la implementación de de la nueva ley favoreció bastante, porque siempre estaba el tema de lo complicado que es formalizarse. O sea, no, por la burocracia y algunas veces por los precios también, o sea, por los costos. Y ahora con esta nueva ley, la reglamentación para los emprendedores que se van a convertir en micros, de acuerdo a la cantidad de años que duren, hay muchas ventajas.
2: Mirá lo que acá, vos entrás a www.mipymes.gov.py, avanza, o poné nomás en el buscador Avanza Paraguay y te va a salir, ¿verdad? Y ahí te dice, bueno, vos entras, ¿por dónde empezar? Te pregunta, re fácil es, ¿verdad? Portal digital de servicio para tu empresa. Ahí te pregunta, ¿por dónde empezar tu empresa? Y te pregunta, ¿cuál es tu mayor necesidad? Financiamiento capital de, ahí lo ya da gusto, ya te ofrece lo plata, ¿verdad? Después dice, ¿mejorar la gestión o más venta? Y vos le pones ahí, bueno, plata. Bueno, vamos a continuar. Ahí dice, ¿tenés una cuenta bancaria en un banco? Sí, en un banco, solo en cooperativa o financiera. No, no tengo, le decís, por ejemplo, no tengo, ¿verdad? Vamos a ver. ¿Solicitaste crédito formal? Te va haciendo como una encuestita y después te lleva a todo lo que vos necesitas y te va ayudando.
1: O sea, la página lo es muy práctica para así. Si no entendés mucho, te va guiando.
2: Exacto, te va guiando y te va diciendo, bueno, me imagino después te dice, ah, bueno, trataste de hacer tal crédito y quizás te faltó tal cosa, vamos a ver lo que dice, generar mi plan, dice, abrir tu cuenta bancaria, mi pyme es totalmente gratuita, sin mínimos, es la llave maestra para acceder a Adelanta, tarjeta mi pymes y líneas de crédito productivas. Hay tarjeta de crédito mi pyme, yo no tenía idea de eso.
1: No, tampoco. Ahora
2: Y
1: mira, no.
2: seguramente que el porcentaje es mucho menor, ¿verdad? Porque alto es el crédito, digamos, el porcentaje de crédito de una tarjeta. Entonces, sí, seguramente que tiene un diferenciado en cuanto a porcentaje cuando se trata de MIPYMES, digo yo.
1: Y también estará registrado ya para tu microempresa, o sea, para tu MIPYMES, ¿verdad?
2: Acá dice 10% anual, mira. Y te dice, abrí mi cuenta gratuita. Y ahí vos pones clic y ya podés abrir tu cuenta. Ya te lleva a dónde abrir.
1: ¿Cómo tengo que poner Avanza Paraguay?
2: Avanza Paraguay. Y ahí te va enseñando.
1: Voy a empezar otra vez para mi proyecto de fin de año de mi pequeño emprendimiento. Tengo pequeño, mediano y grande emprendimiento.
2: Haceme
1: Hay
2: el
1: uno.
2: tema de la vaca y eso.
1: No, la vaca no. La vaca Lola y ellos. Voy a competir con mi vecino.
2: Yo demasiado quiero hacer. Ese proyecto va a funcionar en este país, ¿verdad? Que vos busques una zona en donde no esté muy poblada y armes ahí como una comunidad de pequeños productores.
1: Como hacen en...
2: De vaca de uno, de pollo en el otro, ¿verdad?
1: Sí, como hacen en el interior, en Caguazú, estas cooperativas.
2: Exacto.
1: Y va a funcionar, pequeños.
2: Y pero paraguayo, entonces vos le decís una pareja joven, en vez de andar uno ahí en call center, la otra no sé dónde, ¿verdad? Porque así pues andan los jóvenes ahora.
1: Sí.
2: De aquí, de que se tiene que subir en micro, que se va en la moto, que se accidenta, que después eso cuesta no sé cuánto, ¿verdad? En cambio, si vos ahí en tu casa luego trabajás y ahí tenés tu producción, ¿verdad? Que es fabuloso.
1: Mi sueño.
2: ¿Eh? Sí, está buenísimo. Bueno,
1: tenemos que ir al corte ya. Me interesa. Legalmente voy a buscar la página.
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0: Avanzamos 9 minutos de las 11 de la mañana, 11 con 9 minutos. 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Bien, tenemos tapa digital, sí. El trabajo del departamento prensa de nuestros compañeros.
1: Uh-huh. Así es, vayamos señores a la tapa digital de RCC. Hoy, día jueves 23 de julio. Dios mío, ando pavela, Julio. Muy bien, en la República del Paraguay. Es que sea para siempre libre e independiente.
0: Y todos decimos amén.
1: Sí.
0: Dice,
1: crece preocupación por la inseguridad en Carmelo.
0: Dice el informe, mientras Carmelo Peralta se prepara para recibir al presidente Santiago Peña en una nueva jornada marcada por las obras de desarrollo del corredor bioceánico, crecen también los reclamos por la inseguridad. El director de la Escuela Centro Carlos Antonio López, Rumildo Portillo, denunció a RCC Radio que los robos son cada vez más frecuentes y cuestionó la falta de respuesta por parte de la Policía Nacional. Sin embargo, el subcomisario Fernando De Buch dijo, el jefe de la comisaría local dijo al paso de la versión del docente que, y otros denunciantes, que los califica como desmedidas y sin sustento estadístico oficial.
1: Así es, y vamos al siguiente titular. Alertan que por primera vez hay más pesos que energía.
0: Atención con esta información. La acelerada llegada de proyectos industriales ha comenzado a presionar la capacidad del sistema eléctrico nacional, transformando un escenario de histórica abundancia en un desafío de planificación y articulación estratégica a largo plazo. Esto lo alertó el titular del Ministerio de Industria y Comercio, Marco Riquelme. Bueno, interesante información, ¿eh? Por primera vez hay más proyectos que la posibilidad de brindar energías.
1: Planificación para ejecutar a policías y destituir y destruir un puesto.
0: Sí, esto que comentabas hoy tempranito, sí. Karina, es lamentable, realmente es lamentable. El ataque contra un puesto policial de Naranjito en el departamento de Canindeyú fue planeado minuciosamente por grupos criminales con la clara intención de infundir temor y transmitir el mensaje de que ejercen control territorial en la zona. Eso lo afirmó este miércoles el titular del CODI, el general Alberto García Gaona.
1: Bueno, que estaba en comunicación con nosotros el día de ayer. Y quiero ir un poco a los datos de hoy, como para tocar ya que estamos con este tema.
0: Sí.
1: Temas que afirmó el ministro del Interior. Un informe de balística determinó que una de las armas utilizadas en el ataque del martes es la misma que fue empleada en el atentado contra la comisaría de Ubrarovana, ocurrido el 3 de mayo del 2025. Misma zona, una comisaría. Además del cotejo balístico, señaló que el modo de operar coincide con el del grupo EPP. Uno, ingreso y retirada a pie, que yo decía ayer. Porque viste que los narcos vienen en super camionetas, sí. Se bajan, te matan y se van. No son tan sanguinarios como esto, ¿verdad? Qué necesidad de quemarle.
0: Quemar los vehículos. Sí, realmente, esa es la palabra que es justa, sanguinarios.
1: ¿Verdad? Es como decía, el forense decía que el uniforme se quedó pegado al cuerpo, por la quemadura, ¿verdad? Entonces, te juro que yo me quedé así, Dios mío, es tan triste qué nos está pasando a nosotros los seres humanos, ¿verdad? No podemos tampoco naturalizar esto. Es como, ay, bueno, un ataque a un puesto policial y
0: no es una estadística, pasamos a otra cosa. No, tenemos que... yo creo que las fuerzas de seguridad en este caso, porque ya en esto participa la policía, las fuerzas militares también, ¿verdad? Tienen que dar con esta gente, ¿verdad? Esto no puede seguir así.
1: Totalmente. Dice, utilización de fusiles calibre 5.56, empleo de bombas Molotov y un ataque dirigido contra una institución del Estado. ¿Verdad? Son indicadores para presumir...
0: Graves.
1: Claro, graves. Y para presumir que son... Es el grupo autodenominado EPP, ¿verdad? Bueno, y Lemir daba datos fuertes. Por ejemplo, este civil que estaba ahí, pobrecito, él estaba... Pero mira, era como una persona que estaba trabajando con ellos, ¿viste? Se hacían vaquitas, sí. Seguramente los oficiales le daban para... Y él le preparaba el tereré, le juntaba las cosas, sí. Le limpiaba el lugar. Era como un secretario de ellos, ¿verdad? De este puesto que hay que decir, entre comillas, perdón, pero precario.
0: Perdió el espacio.
1: Y precario de madera, en pleno siglo XXI.
0: Cuando he visto la fotografía, Karina... tenía vergüenza ajena. Yo, pues, tengo un puesto policial. No sé qué es lo que era. Lamentable.
1: Una cosa de madera en el medio de la nada.
0: Una casucha.
1: Yo le preguntaba ayer al director del CODI, le decía, ¿tuvieron tiempo de defenderse? ¿Qué van a tener tiempo de defenderse?
0: Era un día más en la vida. Mire, tranquilo, no pasa nada, llovizna. Hace frío, una tranquilidad pasmosa, y de repente aparecen esta gente.
1: No, de terror.
0: Era el peor día para morir, sí.
1: De terror.
0: De esa forma.
1: Y dice, contó el que quedó, el sobreviviente, digamos, que se hizo el muerto. Sí. Y de porque Dios existe, no sé, alguien habrá orado por ese hombre que no le quemaron, ¿verdad? Porque le dejaron ahí.
0: Claro, porque te puede hacer muerto, pero mira si te tiran un molotov encima. Morí.
1: Exacto. Quemado, ¿verdad? Y él cuenta que este señor, el civil, que vamos a decir su nombre, porque tenemos que honrarle, José Mar Escobar Piris, estaba juntando los conos para poner ahí en la ruta por el puesto, que es supuestamente el puesto policial, ¿verdad? Y estaba juntando y de repente recibe el impacto de bala, ¿verdad? Y esto es lo que dice, y va perfecto con el informe forense, ¿verdad? El Ministerio Público reveló hoy detalles de la autopsia de José Mar Escobar, el civil asesinado junto a los dos agentes policiales, en un ataque contra el puesto policial en la zona de Canindeyú, que el gobierno atribuye al grupo criminal autodenominado Ejército del Pueblo Paraguayo, que entre comillas acá quiero decir, ayer en un momento dado... El ministro, yo creo que un poco acelerado o realmente estaba queriendo desviar la atención, no sé, dijo que esto podría ser de parte de este grupo delictivo narcotraficantes, alias Macho. Pero no coincidía luego en nada, ¿verdad? ¿Por qué? Porque volvemos a repetir, ellos se mueven en grandes vehículos.
0: Salvo que quieran desviar la atención. porque de repente, mira, no quiero que crean que somos nosotros, hagamos de otra forma.
1: Pero ves que el testigo dice que ellos vinieron de forma militar, primero luego vestidos. Sí, sí, sí. Caminaban como militares, exacto. Sí. Caminaban como militares y actuaban como militares, porque ellos pues juran que son militares, ¿verdad? Sí. Es su entrenamiento.
0: Se entrena, sí.
1: Y se ordenaban entre ellos en guaraní, yucapea. Eran guaraní, ¿verdad? Sí. Y las órdenes eran guaraní. Es como estos grupos de narcos se manejan muchas veces en portugués. O el famoso portuñol, sí, sí, portuñol, ¿verdad? Tienen otra manera de comunicarse, otras características, sí, ¿verdad? No te vienen así de para y eso, ¿verdad?
0: Generalmente es otra
1: característica. Dos agentes de la policía y un funcionario civil fueron asesinados la noche del pasado martes, así como hemos hablado, en la colonia Naranjito, en un precario puesto policial. Dios mío, yo no sé cómo, en pleno siglo XXI.
0: Sí.
1: Atilio Martínez Barrios, el suboficial Atilio Martínez Barrios, porque no tenemos que olvidar este nombre, no podemos decir nomás, el oficial que fue asesinado, ¿verdad? O ejecutado. No, el suboficial Atilio Martínez Barrios, de 40 años, el suboficial Herminio Ojeda González, 33 años, y el civil Josemar Escobar Piris. Él trabajaba en este puesto policial. Ya hemos dicho cómo el Ministerio Público reveló ayer los resultados de la autopsia practicada a los dos policías. Y hoy revela el doctor Lemir el informe forense de Josemar Escobar, que revela la muerte se produjo en circunstancias distintas a la de los dos policías. ¿Entendés? Uh-huh. Pablo Lemir, jefe de medicina forense del Ministerio Público, reportó que la muerte de Escobar fue causada por un solo tiro mortal. Ingresó por la región lumbar posterior del cuerpo de la víctima y causó lesiones fatales en los pulmones y en los grandes vasos sanguíneos antes de salir cerca del rostro. La trayectoria del proyectil dentro del cuerpo de la víctima insinúa que Escobar probablemente se trató de cubrir poniéndose en cuclillas, porque en ese momento él estaba poniendo los conos, sí, ¿verdad? Josemar Escobar Piris, que se cree tenía algún tipo de condición diferente. ¿Verdad? Y por eso los oficiales, los suboficiales le ayudaban, hacían
0: vaquita. Tenían misericordia, consideración, ¿verdad?
1: Exacto, y le pagaban para que esté ahí con ellos, sí, y probablemente él le ayudaba muchísimo también, ¿verdad?
0: Tal vez era situación de calle y estaba con ellos.
1: Entonces dice, si bien la muerte de Escobar no fue instantánea tras ser alcanzado por el proyectil que habría sido disparado por un fusil, su agonía solo habría durado unos minutos. Además de la herida mortal, el cuerpo de Escobar presenta ingresos de esquirlas también en la espalda, probablemente fragmentos de proyectiles múltiples de escopeta. El doctor Lemil señaló que a diferencia de los dos suboficiales, el cuerpo de Escobar no presenta heridas consistentes con un tiro de gracia o ejecución, ni tampoco fue quemado posteriormente. Claro, ahí está el mensaje, pues, a los policías que representan, digamos, entre comillas, la represión para ellos, ¿verdad? Mueren de una forma.
0: Posiblemente los policías estaban dentro de la casa de madera, entonces, y quemaron la casa y se quemaron ellos también, ¿verdad?
1: No, pero le arrastraron, estaban todos afuera.
0: Afuera tanto.
1: Le arrastraron a los dos policías. Y a Josemar lo dejan afuera. Entonces es un claro mensaje, nosotros somos lo que lideramos en esta zona. Exacto. Sí. ¿Verdad? Era, por eso siempre es un ataque a un puesto policial. Claro que pobrecito eligieron el puesto.
0: Que a propósito no es la primera vez, ¿verdad? Hubieron varios ataques a puestos policiales en el interior.
1: En esta oportunidad eligieron el más precario, han puesto policial, ¿verdad? Porque
0: el más
1: Dios
0: perdido
1: mío,
0: en el mapa.
1: Una cosa de madera triste, ¿verdad? Sí. Y realmente muy, muy lamentable este puesto policial número 4 de Naranjito. Y bueno, estos son los datos que se tiene hasta ahora con respecto al ataque de Canín de Yuque. No tiene que quedar como un día más o un ataque más. Sí. Porque obviamente hay familias que están llorando, sufriendo, y por sobre todo, este es un claro mensaje de que ellos se rearmaron. Porque recordás sí, que hace un tiempo...
0: Le preguntaron
1: tiempo,
0: al ministro Riera, ¿no era porque se estaban terminando, claro, ya que ya quedan escasos miembros? Y por lo que se nota, o por lo menos la persona que contó más o menos cuánto cree que vinieron, digo, entre 20 y 30, bueno, pongámosle 20 o 15, entonces, es decir, que creció el grupo, ¿verdad? Dijeron, bueno, ellos tienen sobrinos, primos, van adhiriéndose al grupo, que tal vez por eso crecieron.
1: Exactamente, exactamente. Y es una zona, Canín de Yu, ¿por qué es conocida? A ver.
0: Y últimamente, bueno, está ahí cerca de Pedro Juan Caballero, de la Mambay.
1: Y es conocida por la plantación sí, ilegal, obviamente, de marihuana, sí, ¿verdad? Y evidentemente esto del EPP, ¿por qué? Porque decían, no, nadie no se quiere más meter con el EPP porque los narcos no te obligan a que vos entrenes, a que hagas nada más, te tiran ahí unos cuantos dólares, sí, ¿verdad? Sí, sí, y sí, es sí, diferente, más fácil.
0: Más fácil.
1: ¿Verdad? Ingresar con los narcos, menos trabajo. En cambio, lo del EPP es como que tienen su entrenamiento, es diferente, ¿verdad? Pero también...
0: Otra disciplina tienen.
1: Y están metidos, pero hoy están absolutamente metido dentro de todo lo que es el narcotráfico, según dicen los investigadores y especialistas.
0: Y tal vez ellos trabajan juntos, ¿verdad? Narcotráfico y EPP.
1: Exacto. Bueno, lastimosamente hoy todos tenemos que lamentar la pérdida de estos dos suboficiales y del civil que estaban en función de cuidar. ¿Verdad? Estaban cumpliendo el servicio por el cual han sido, por lo menos los dos suboficiales, y por supuesto que también Escobar. ¿Por qué? Porque estaba sirviendo a los suboficiales, ¿verdad?
0: Dijeron que en ese puesto trabajan 8 policías y 4 entran, 4 descansan y van alternando. Y bueno, en este caso ya 2 no están, ¿verdad? Ajá. Uh-huh.
1: Muy bien, así que queda claro que la hipótesis más fuerte apunta al Ejército del Pueblo, autodenominado Ejército del Pueblo Paraguayo, el EPP, ¿verdad? Bueno, tenemos que...
0: Pasamos a la última.
1: Sí, vamos.
0: La última información de la etapa digital. Paraguay reclama una cuota equitativa dentro del Mercosur para exportar carne a la Unión Europea. La Cámara Paraguaya de la Carne, en conjunto con la Asociación Rural del Paraguay, impulsa una distribución equitativa del cupo de exportación de carne vacuna a la Unión Europea en el marco del acuerdo firmado entre Mercosur y la Unión Europea. Esto lo afirmó este miércoles a RCC Radio su titular Daniel Burr. Él es titular de la Cámara Paraguaya de la Carne. Manifestó que el Paraguay tiene la capacidad de aprovechar una cuarta parte de lo negociado. Supongamos que el Mercosur negocia 100% de carne con la Unión Europea, yo entiendo así, ¿verdad? Y Paraguay puede aprovechar una cuarta parte, es decir, un 25% por lo menos.
1: Sí, en la entrevista que tuvimos ayer, sí. Y bueno, en donde él decía, esperemos que lleguemos a un acuerdo y si no, nadie. Si no hay acuerdo, no corre. Cada uno va a pelear en la cancha, sí, ¿verdad? Sí. Y va a vender lo que puede y como puede. O sea, no va a haber un cupo, no va a estar ordenado, no va a haber un precio establecido. Cada uno, como actúa el sector privado.
0: Pelea,
1: ¿no?,
0: por lo suyo.
1: Pelea por lo
0: suyo. Y negocia por lo suyo.
1: Y negocia por lo suyo, exactamente. Sí. Pero él decía, espero que sí, que podamos ponernos de acuerdo y los tres tengamos el mismo cupo.
0: Sí, las mismas oportunidades.
1: La misma oportunidad. Así mismo. Bueno, ¿vamos a un corte?
0: Sí, vamos al corte.

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0: señores, 11:37 de la mañana, jueves 24 de julio. Y creo.
1: Espera. Jueves 324. 23
0: de julio. Sí. O sea que hoy
1: demasiado quiere ya.
0: Me ha rechazado mi tarjeta en el nombre de Jesús, porque hoy está disléxico mi cerebro. Así que.
1: ¿A vos te pasa también eso?
0: Luz, cerebro, luz en el nombre de Jesús. Dios.
1: Pero vos descansas bien, Karina.
0: Y yo nunca descanso.
1: Porque eso influye mucho.
0: ¿Verdad? Vos pensás, querés decir una cosa y tu boca dice otra cosa. Una cosa loca. A veces me pasa eso.
2: Se durmió un lado.
0: Ya
2: un
0: es
2: hemisferio.
0: Como que 23 de julio, 23 de cada mes ya es jodido. Ya venimos sí. alargando.
1: Medio cansadito. No porque reclamo. A mí me pasa lo mismo, pero hago un cálculo de cómo es mi vida de sueño, de dormir y duermo muy poco. Y eso influye en nuestra concentración. Sí. Y a veces tenemos más actividades. Karina, por ejemplo, yo sé, a veces se multiplica sus actividades. Sí. Por eso te pregunto, ¿qué hora dormís? ¿Cómo descansas?
0: Y no descanso. O sea, y encima yo soy muy mamitis. Entonces,
1: demasiado
0: mamitis. Entonces, mi hija, yo llego a mi casa y obviamente yo estoy ahí con ellas y ellas vienen y duermen. Ayer mi hija. Porque cuando viajo luego casi me muero, ¿verdad? Entonces, ¿sabe dónde duerme ahora? En el medio de mi cama.
2: Ah, mira.
0: Entre su papá y yo. Entonces ella duerme.
1: ¿Cuántos años tiene ella?
0: 11 va a cumplir en septiembre, 10 tiene.
1: Aprovecha.
0: Sí. Y su pata, porque ya es grande, entonces por tu cabeza ya es todo un desastre, ¿verdad? Y entonces uno no duerme, es como que la mitad nomás dormía, encima medio ronca ella, ahora tiene 10 años y ronca ya. Y no dormís bien, lógico, no, totalmente. Sí.
1: Porque hay que descansar bien.
0: Que no vuelven.
1: ¿Y sacrificas?
0: Sí.
1: A mí me pasa casi lo mismo. Toda esta semana nos estuvimos levantando muy temprano, pero no podemos dejar de hacer nuestra rutina como familia que estamos haciendo. Era que, bueno, primero leemos nuestro devocional, después cada uno tiene su serie. Antes veíamos TikTok con mi hijo y le excluía a la otra, entonces ahora vemos series juntos.
0: Ah, bien.
1: Entonces cada noche dura 30 minutos, ¿verdad? Pero a veces en el trajín ya es muy tarde.
0: ¿Qué serie también?
1: No puedo decir el aire. No te puedo decir el aire.
0: Ah, bueno. ¿Y la chiquita ve también?
1: Sí, es un anime. Estamos viendo anime con ella ahora. Y está la más grande, me mira ella. Está la más grande.
0: Pero elegí los anime, mira.
1: Claro, no hay nada de tema anime. De los que hablen de invocaciones, de demonios y eso no, ¿verdad?
0: Ah, bueno.
1: Hay una que se llama, voy a decir, ¿verdad? Es Spy for Family. Es una niñita que tiene 5 años, pero ella dice tener más porque puede, tiene la habilidad de leer los pensamientos. Ajá. Después está su papá. No, ya sé, ¿verdad?
2: Sí.
1: Pero no hay invocación en nada. ¿Y su papá?
0: Y cada vez que termino, yo le oro nomás y le cubro y le hago renunciar, dice Sergio.
1: Pues la historia no hay nada de eso, sino son. Okay. Está el agente principal.
0: Ah.
1: No quiero spoilear. Bueno, el agente principal necesita una familia porque es un espía en una nación extraña donde quiere terminar una guerra. Entonces, contrata a una esposa y contrata a una hija para hacer una supuesta familia.
0: Okay.
1: Y ahí empieza toda la historia, que el papá no sabe.
0: ¿Y son dibujitos?
1: Sí, anime, dibujitos. Pero es una criatura de 5 que tiene 9, que va a un colegio que a veces pasa todo porque escucha los pensamientos ajenos. Pero la historia es las travesuras, lo que hace su papá tratando de cubrirle a ella sin que se entere su esposa. O sea, es un embrollo ahí en la situación que ocurre en ese anime. Primero a mí no me gustaba porque la primera vez que me vi pensé que tenía cuernitos. Y no había sido, ¿cómo se llama lo que ustedes usan las mujeres?
0: Mincha.
1: Agogo.
0: Ah,
1: son dos. Agogo, así eran. Yo parecía un animal, no, era una criatura. Y bueno, ese por ejemplo. Lo tenemos que ver así. Y ahora con mi señora estoy viendo otra serie también. Tengo que cumplir con todos.
0: Está bien para compartir con la familia, sí. ¿Verdad?
1: Estamos viendo series antiguas. En este caso estamos viendo Smallville. No me gustaba tanto antes, pero ahora entendí el por qué ocurren las cosas. Entonces vemos con ella Superman cuando era adolescente.
0: Ah, Superman cuando era adolescente.
1: Bueno, y así tenemos cosas que a veces no te permiten dormir.
0: No.
1: O a veces surge también que tenés que conversar con tu hijo.
0: Sí.
1: Porque cuando empieza y te habla, la recomendación es continuar hablando.
0: Escucharle
1: tal cosa, si te hace pregunta y está, porque no siempre se repite. Incluso a él lo es así. Quise hablar, pero no. Ahora ya no quiero decir nada.
0: ¡Ay, Dios mío! ¡Qué tortura!
1: Pero ¿sabes qué hacen ellos? Ah. Bueno, el varoncito, ¿verdad? El varoncito, antes cuando era pequeño, como fue el segundo, cuando estamos los tres, está mi hija, la primera, mi señora y yo, él venía así a meterse sin decir puedo entrar, sino, y de pasito como el gato, yo sé que no te veo, viene, se hace lugar y entra entre nosotros. Estos últimos, en este año, vos sabes que está haciendo lo mismo otra vez. Estamos nosotros, y viene, se tira, y despacito viene a entrar, y se pone en medio de nosotros.
0: Tipo.
1: Y sí, viene a meterse entre nosotros. No, y por eso aprovechaba. Un tiempo así, no. Chao, no quiero saber nada. A veces no quiere abrazo, no quiere nada. Y cuando quiere, se aprovecha. Mi señora es la que le persigue con los abrazos. Le dice, cuando sea grande, frente a tu novia o tu esposa, igual te va a abrazar y decir que sos mi bebé. Le dice.
0: Ay, Dios mío.
1: Vamos a actualizar los datos del clima. Dale. Un ratito, ¿verdad? Porque para mí sigue la temperatura igual, señor Arnaldo. 14, puede ser, vio 14.8. Subió unos puntos. 14.8 la temperatura ahora en Asunción. 84. 4% de humedad, viento sí, a 7 kilómetros la hora. Disminuyó un poquito el tema del clima para Asunción y alrededores en este momento. Y se me perdió los datos de Carmelo Peralta. Ahí vamos. Vamos a Filadelfia. Gracias a la gente de Filadelfia, que está en plena sintonía también con nosotros. Temperatura actual 16 todavía, 16 grados en esa localidad, sensación térmica la misma también, la máxima para hoy ahí 20 grados, vientos del sureste ahora a 10 kilómetros la hora. Y en Carmelo Peralta, ¿cómo está el clima, la temperatura actual en estos momentos? Dice, a ver, un ratito, 18 grados, sensación térmica también la misma, y la máxima para hoy 19 grados, lo que dice la dirección de meteorología. Y vientos del sur-sureste a 13 kilómetros la hora, y cerca del puente ha de ser mucho más fresco, digo yo.
0: Vos sabés que, hablando un poco de este tema de Canin de Yu de vuelta, porque es el tema, y vuelvo a repetir, nosotros no podemos hacer como si fuese que nada está pasando. Más aún, si cree en Dios, es tiempo de orar. O sea, todo el tiempo luego hay que orar, pero yo creo que este es un tiempo en donde hay que literalmente orar sin cesar, porque la maldad está creciendo demasiado, ¿verdad? Lo que pasó ayer no fue poca cosa, no fue poca cosa para nada, ¿verdad?
1: ¿Te acuerdas? Nosotros hablamos ataque, pero en realidad fue una ejecución. ¿Cuál es la diferencia de un ataque? Que disparas y le matas al que estás, ¿verdad? En este caso es no, ya lo tenías ahí y lo ponía, perdón por ser crudo ahora, lo tenés ahí enfrente tuyo, y es buscar asegurarte que está muerto, porque uno de las víctimas, uno de los suboficiales, tiene un disparo aparente, según lo que dijo Pablo Lemire, en la boca, un disparo en la boca, y el otro fallecido en la cabeza. Entonces fue una ejecución, fue algo terrible.
0: Bueno, y el Cody, él no descarta que los narcotraficantes tengan algo que ver. Dice, la hipótesis más fuerte apuntan al grupo narcotraficante Felipe Acosta, alias Macho, o como decíamos allá, el ejército paraguayo. Pero obviamente la manera en que, como decía el ministro Riera, en que esto sucedió, las características que tenían apuntan al EPP. Ahora, lo que dice la gente de la zona es que podría este alias Macho, ¿verdad?, estar financiando sería el rearmaje del EPP. Entonces, finalmente están involucrados ambos.
1: Pero Cari, ¿por qué le conviene al narcotraficante que EPP vuelva?
0: Y porque, bueno, yo me voy a basar en lo que se sabe ya, el modelo de Colombia. ¿Cómo era el modelo colombiano? Hay series inclusive muy interesantes y documentales que ustedes pueden ver. Ellos se perdían en la selva, la guerrilla. ¿verdad? Sí, pero ¿por quiénes eran financiados estos, verdad? Claro. ¿De dónde venía el dinero? El dinero venía de los narcos, ¿verdad? ¿Para qué? Lo que ellos hacían era plantar hectáreas y hectáreas y hectáreas de marihuana. Uh-huh. Entonces ellos vienen y buscan, ¿verdad? Ya la cosecha y llevan para la venta, digamos, sí, entre comillas. Sí, sí. El tema es que con esta financiación, los de la guerrilla, por lo menos lo que hacían era trata de personas, ¿verdad?
2: Secuestros.
0: Sí. Secuestros. Si le gustaba a una mujer, por ejemplo, de la zona, las traían y las tenían como esclavas, uh-huh, sexuales, obviamente, ¿verdad? Entonces, tienen ciertas características mucho más sanguinarias y crueles que los narcos, ¿verdad? Uh-huh. Los narcos es como que queremos dinero y, sí, y aunque
2: el negocio.
0: Y aunque uno no crea, ¿verdad? Dentro de todas sus delincuencia tienen ciertos
1: códigos. Entre ellos, por ejemplo, para aclarar más, la gente tiene código de lugares, esta zona me pertenece, esta zona no me pertenece, hasta incluso en eso, tipo cómo se respeta.
0: Exacto.
1: Y te digo lo que me cuentan, por ejemplo, en Pedro Juan Caballero, ellos piden lo que no haya delincuencia, menos robo, tal cosa, es como un código en la zona para actuar. No para dar un modo, así que entre ellos ahí se respetan. Pero ¿qué pasa con la guerrilla, Cari?
0: Y la guerrilla no, la guerrilla es financiada por los narcos, ¿verdad? Por lo menos en Colombia, ¿verdad? Lo que se sabe. Y ojalá Dios nos libre y nos guarde que eso ocurra en nuestro país. Porque acá se está hablando de una suerte de fusión entre ellos, ¿verdad? Entonces, así empezaba todo en Colombia. Y bueno, y la guerrilla lo que hace es secuestrar personas, la plantación de marihuana, tráfico de armas, y vuelvo a repetir, si tienen intereses personales, no tienen ni un problema de llevarle y tenerle ahí, inclusive niños y niñas, ¿verdad? Entonces, Dios nos libre y nos guarde, le libre y le guarde al Paraguay de tener esto, ¿verdad? Por eso no tenemos que dejar pasar este hecho como un hecho más, porque definitivamente no es un hecho más. Señor, lo que pasó ayer no tiene que, o sea, no podemos estar tan superficialmente viendo, por ejemplo, en redes sociales, en el Instagram, en el TikTok, una noticia como esta y después, puff, pasamos. Así pues está el cerebro
2: que no
0: humano.
2: Quede en el área del amor, bueno, más, sino que yo creo que aquí el desafío es para las autoridades nacionales, ¿verdad? Quienes tienen que brindar seguridad a la ciudadanía. Yo creo que la policía y en este caso la FTC y el CODI y otras, me supongo que estarán ellos en alerta máxima, ¿verdad? Mm. Para que esto no se vuelva a repetir.
0: Total.
2: Es más, quienes hicieron que las pague.
0: No se vuelva a repetir. Mm. ¿Y sabes qué, Arnaldo? Que no crezca.
2: Sí.
0: Que no crezca.
2: Que termine, que desaparezca.
0: Ahora, si hoy son actos 20 personas, sociales. Si hoy son 20 uh-huh, personas, sí, que no crezca esto, porque sería lamentable.
2: Y conste que yo creo que la gente que reside en ese departamento, ya, yo creo que estará más preocupado que nosotros, ¿verdad? Uh-huh. Imagínate si en medio de tu sociedad están gente que reaccionan y viven de esta forma, ¿verdad? En medio de la violencia. Qué terrible.
0: No, es terrible. Bueno, en este momento ya hay fuerzas militares, obviamente, en la zona. Está todo el CODI ahí y bueno, y todos los expertos están sin, obviamente, sacar de la ecuación a los dos fiscales, sí, que fueron puestos por el fiscal general del Estado, que son especializados en este tema.
2: Y te cuento, Cari, que aquí en el monitor que tenemos en cabina, el monitor de televisión, vemos que familiares de las personas que fueron ajusticiadas, asesinadas, como quieran llamarse, están ahí y llegaron a aquel lugar y piden que se haga justicia, ¿verdad?
0: Totalmente. Y me parece muy bien. Porque no hay que
2: realmente solidarizar, ¿no?
0: No podés velar y enterrar a un familiar y hacer como que nada
2: como
0: pasó.
2: Como que no pasó nada, ¿verdad?
0: ¿Verdad? Porque sí pasó.
2: Que paguen.
0: Totalmente, sí pasó y esto no puede quedar así, ¿verdad? Si ellos pensaban dar un mensaje, nosotros como ciudadanía también tenemos que dar un mensaje claro, ¿verdad? Rechazamos absolutamente.
2: Allí están madres, esposas, familiares, amigos, colegas, camaradas, en fin, pidiendo que se haga justicia.
0: Están en el lugar.
2: Sí. Ahí frente a lo que quedó, ¿verdad? Porque ese puesto policial tiene la parte que veíamos que estábamos así un poco criticando, ¿verdad? La parte de una madera. Parecía un viejo puesto policial, pero detrás tenía una edificación de material. Mm. De material de edificación, un material cocido, ¿verdad? Que es lo que ahora se ve. Mm. En el monitor se ve ahí las personas y... Como te decía, camaradas, amigos, familiares, madres, esposas, hijos de esta persona están ahí manifestándose, ¿verdad?
0: Y

0: sus camaradas, que también tienen el pesar de despedir a camaradas que perdieron la vida estando en su lugar de trabajo, ¿verdad? Básicamente en el servicio.
1: Totalmente.
0: Terrible.
1: Totalmente. Así que, bueno, nosotros rechazamos absolutamente esto y que se haga justicia y, por sobre todo, vuelvo a repetir, que no crezca.
2: Podemos escuchar por lo menos los audios de los diferentes medios de comunicación que están presentes ahí en el lugar para compartir un poquito.
1: A ver.
3: No me va a poner, no me va a poner, no me gusta cuidarse. Coger la lluvia, se escucha, oye, mi Jeremy, debo cuidarse. Poco me va a poner, mi amor.
4: Ahí digo secretario,
2: habla. Habla la familiar
4: de. Qué difícil esta situación.
0: Del civil.
4: Complicada.
0: Del civil.
5: Mucho, mucho.
2: Ahora.
4: El familiar de Yosemar.
5: Yosemar.
4: Tu hermano.
3: Sí. Hermano de
5: criación.
3: Hermano.
5: Hermano de criación.
2: Yosemar.
5: Yosemar.
4: Qué difícil la situación ahora mismo aquí en Cuba.
5: Increíble. ¿Cómo se pasa eso?
4: ¿Qué te hace sentir esta situación, también?
5: Muy malo, muy malo. ¿Por qué ser una persona buena? Todo lo que está trabajando y ellos no se puede acreditar.
4: ¿Cómo le llegó la noticia a ustedes? ¿Quién les contó?
5: Un hermano que vive cerca sobre la noticia y nos avisó, y este hermano de creación había sido asesinado.
4: ¿Él era secretario acá?
5: Sí, sí, secretario, trabajaba acá en el puesto.
4: Bueno,
5: no, muy bueno, muy bueno.
4: Servicial, lo recuerdan así, sí, también en este lugar.
5: Trabajaba todo, conocía.
4: O sea, no puede acreditar.
5: No, no quiero acreditar.
2: Parte de, parte de lo que mencionaba los parientes de José Mar, ¿verdad? En el velatorio, pero ahora siguen, también despiden a los policías. Por ejemplo, en otra localidad, Pastoreo, veo que es de Pastoreo, o sea, diferentes localidades que fueron a prestar servicio en el lugar, ¿verdad? Y sí, lastimosamente ocurrió este hecho criminal, terrorista, atentando contra la vida de estas personas, ¿verdad? Sí. Intentando tal vez dar un mensaje de poderío y asustar a la comunidad y a las autoridades. En realidad, como dijo Karina, ahí es donde nosotros tenemos que levantarnos, repudiando esto y dando un mensaje también que pedimos justicia, a pesar, no que nos sintamos amedrentados por lo que ocurre, ¿no?
0: Sí.
1: Totalmente, totalmente, y ser lúcidos con nuestros pensamientos, ¿verdad? Saber bien dónde estamos parados y dónde está parada esta gente. Y que no nos engañen, ¿verdad? Y espero verdaderamente que todos los expertos en inteligencia e investigación lleguen a donde tengan que llegar y se sepa perfectamente quiénes son estas 10 o 20 personas. Hasta el momento no se sabe cuántas eran en total, pero se cree que entre 10 o 20 personas.
2: Sí, ¿qué serían? Hace rato ya hablaste también que podrían ser contratadas. Lo que sí se habla también que probablemente...
1: Financiadas.
2: Sí. O sea, actuaron como sicarios, sería cuando sos contratado para matar, vos sos un sicario, ¿verdad?
1: Realmente, Sergio, actúan de la siguiente manera. Vuelvo a repetir, es el modelo colombiano, ¿verdad? Ellos tienen sus intereses.
2: Sí.
1: ¿Cuáles son los intereses de esta gente de la guerrilla? Supuestamente. Porque ellos pues están ahí con un...
2: ideológicos.
1: Ideal.
2: Ideológicos.
1: Claro.
2: Pero para cumplir eso...
1: usan la plata de los narcos. Pero ellos quieren destruir...
2: El Estado
1: paraguayo, ¿verdad? Entonces, usan la plata de los narcos para hacer este tipo de cosas. Yo no sé si los narcos... a ellos qué le importa ahí. Dos suboficiales no le interesa. Pero... el EPP lo que le está diciendo al Estado paraguayo es, cuidado.
2: Estamos de vuelta.
1: Estamos de vuelta. Y ahora probablemente tenemos plata.
2: Sí.
1: ¿Entienden? Entonces, ojalá Dios quiera y los narcos se enojen con ellos y le digan para qué es lo que se van a hacer tanto problema ahí, ¿verdad?
2: Ahora nos van a traer toda la comitiva policial en esta zona, ¿verdad? Vamos a reforzar.
1: ¿Verdad? Pero eso es lo que ocurría en Colombia. Hoy ya mucho menos en Colombia, ¿verdad? Pero tuvo su época
2: fuerte.
1: Muy, muy fuerte, ¿verdad? En donde, vuelvo a repetir, mujeres, niños, niñas, trata de personas. Y no sé, ese ya, viste así, lo último de lo último es eso, ¿verdad?

0: cuando vos le tenés, por ejemplo, esclavo sexual o esclava sexual a una mujer, a niñas, ¿entendés? Sí. Horrible es.
1: Viste que la maldad va creciendo, o sea, sí, el pecado, o sea, va a empezar a abrir con un agujerito para que entre la maldad y se va ampliando, ¿verdad? Entra, es lo mismo pasa, primero empezamos haciendo esto, aquello, y después ya pierde la sensibilidad de estos criminales y empiezan con algo y ya va con todo, incluso explotación infantil, explotación sexual, a mujeres, quién sabe, niños, o sea, de todo ya, una cuestión, miembro de su ideología, ¿verdad?
0: Exacto, se van y son entrenados para no sentir empatía. Sí. ¿Entendés? Son entrenados para ser sociópatas. Literalmente es así, ¿verdad? Porque agarrarle a dos jóvenes y meterle en un lugar donde se está quemando, incendiarles ahí, es fuerte, es. No, es poca cosa, no sé cómo explicar. No, no, no son francotiradores que tistil le mataron y se fueron, ¿verdad?
1: Sí. Estilo narco, como decir, le mataron y le remataron. O sea, eso suena duro, ¿verdad? O sea, es muy fuerte y, como dijiste vos, es para reflexión, orar. No, no es tan ajeno a eso por nuestro país, para cubrir nuestro país con la oración, ¿verdad? La protección que hay.
0: Así es. Bueno, vamos a un corte.
1: Sí, vamos a un corte, ya volvemos.

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0: Perdón, estamos al aire.
1: Demasiado frío tengo.
0: Se puso gorrita.
1: Sí.
0: ¿Qué tal, Arnaldo?
1: Tengo frío, ¿verdad? Que hace frío, Dios mío.
0: Yo me fui a ponerme ya mi chalequito.
1: No sé si será las hormonas de la mujer, ¿verdad? Pero a lo mejor sí.
0: Ustedes tienen unos unos tiempos que se sienten con más frío, calor, y después más adelante sí que viene otro.
1: ¿Verdad? Así es. Y pero tenemos a una experta en todo lo que es mujer, porque vamos a hablar con la coordinadora del programa Ciudad Mujer Móvil, justamente en este momento, la licenciada Tamara Bigman. ¿Cómo le va?
2: Buenas tardes, un gusto estar en conversación con usted y no sé si experta, ¿verdad? Pero en lo que es el programa Ciudad Mujer Móvil, por lo menos sí te podemos ayudar.
1: Y pero con tanta gente que ustedes ya atendieron, me imagino que vos ya sabés absolutamente todo ahí, ¿verdad? No hay mejor escuela que estar cerca de la gente, ¿verdad?
0: Para entender más, Ciudad Mujer Móvil es algo parecido a la Ciudad Mujer de Villa Elisa, o sea, son los programas, los servicios, ¿verdad? ¿Y qué servicios son los que brindan? Perdón, para entender nomás.
2: El programa Ciudad Mujer Móvil en realidad es la versión móvil del que está en Villa Elisa. Es el mismo, solo que amplía un poco más los servicios y llegan a territorio. Como ya dije, ¿verdad? Ciudad Mujer Móvil es un programa del Ministerio de la Mujer, que lo que hace es acercar todos los servicios de más de 20 instituciones que prestan el Estado a las zonas más alejadas del país o localidades que no cuentan incluso con esas instituciones instaladas en esos lugares.
1: ¿Cuáles son los servicios, por ejemplo, que llevan?
2: Por ejemplo, mañana tenemos una jornada en el departamento Presidente Hayes, ¿verdad? Y estamos contando con la presencia de más de 20 instituciones. El que siempre es el que lleva el récord de todos los servicios es el área de salud. El Ministerio de la Mujer cuenta con 3 móviles de salud. Uno de ellos es el móvil mujer, en el cual se realizan ecografías, atención ginecológica, obstétrica, y los demás que son para atención de medicina familiar, se llevan psicólogos, se llevan también odontología, y son los servicios más solicitados en realidad. Pero contamos también con lo que es la jornada de documentaciones, se va al departamento de identificaciones, el registro civil, se hacen partidas de nacimiento, se hacen cédulas de primera vez, renovación, y esos son los servicios en realidad más solicitados.
1: Perfecto. ¿Hacen también asesoría jurídica?
2: Sí, en el caso del Ministerio de la Mujer, aparte de los móviles, lleva a 2 profesionales en el equipo, ¿verdad? Una es la profesional psicóloga y la otra es la abogada, justamente para hacer las atenciones psicológicas y el asesoramiento legal que requieran algunos. No siempre todo es violencia, ¿verdad? Entonces están para atender cualquier tipo de asesoría. Y así también lo hace el Ministerio de Justicia, que presta servicio con nosotros en jornada para los tipos de, para los diferentes asesoramientos.
0: Y también gente del Ministerio de la Defensa está con usted,
2: ¿eh? El Ministerio de la Defensa suele acompañar en territorio. Este año la verdad que fueron, es menos la participación, pero sí estuvieron con nosotros, nos hacen el acompañamiento logístico.
0: Disculpe mi ignorancia, ¿verdad? Porque yo Ciudad Mujer identificaba más por el tema de salud, ¿verdad? Por los conocidos, ¿verdad? Mi suegra se fue también, otras personas se recomiendan ir por los servicios de salud, como dijo, que hasta ahora es lo que más se lleva, pero me llama la atención, o me parece fantástico que también esté en esta asesoría jurídica, sí. Como dijiste, tema identificaciones, o sea, para mí es muy bueno que puedan acercar eso a estos lugares, ¿verdad? ¿Y qué tal la concurrencia de la gente para estos servicios?
2: Sí, la verdad que muy buena, porque como mencionaba, en lo que va del semestre, ¿verdad? O sea, hasta lo que va del año, ya hicimos 30 jornadas en 30 localidades diferentes, ya llegamos a 9 departamentos, ya se brindaron más de 27.000 servicios, o sea, esto es para mí algo fantástico. Esto impactó en más de 6.500 mujeres y sus familias. Eso también es siempre importante señalar, ¿verdad? Que esto no es algo exclusivo para las mujeres, sino que es abierto, ¿verdad? A las mujeres, a su familia, a las abuelas, a los abuelos, los hijos. Entonces, no es exclusivo para ellas. Y así como mencionabas, ¿verdad? También no todo es salud y documentación, sino que también van otras instituciones que a veces en las zonas más alejadas ni siquiera saben que existen estas instituciones. Por ejemplo, está Sedeco, suele ir también con nosotros INAPI, suele ir IPA, que son instituciones que brindan así servicios y que no son a veces muy conocidos en lugares alejados donde no están instaladas estas instituciones, ¿verdad? Y para que nos suele acompañar, donde hacen registro de artesanos. En el interior tenemos muchos artesanos que ni siquiera saben que pueden registrarse o pueden trabajar en forma coordinada, participar en ferias, y con la llegada de estas instituciones, ellos acceden a esta información, a esta articulación.
0: Hablamos del Instituto Paraguayo de Artesanía, ¿verdad?
2: Así mismo. La semana pasada, por ejemplo, estuvimos en dos comunidades indígenas. También es importante resaltar las llegadas que hacemos no solo a las zonas urbanas, sino también a comunidades, ¿verdad? En el caso de Boquerón, que fue la semana pasada, fueron dos comunidades indígenas donde IPA, por ejemplo, hizo registro de más de 100 artesanos. Y todo esto para no perder la cultura también de ellos, ¿verdad?
0: Exacto. Háblenos un poquito entonces de la atención que hicieron ahí en Boquerón a nivel general, qué tal la cantidad, a nivel total, o sea, a nivel de todo lo que se hizo en ese lugar, la semana pasada me dijo, ¿no?
2: Sí, la semana pasada estuvimos en dos distritos, que fue Loma Plata y Boquerón, Niula, ¿verdad? Estuvimos en la comunidad de Aldezanga y en la comunidad de Campo Alegre. Nos centramos en una de las aldeas de cada una de las comunidades, pero la jornada fue súper exitosa, la verdad. En una de ellas hicimos más de 300 atenciones y en la segunda fue nuestro récord del año, ¿verdad? Con más de 500 personas atendidas. Y el servicio más solicitado en este caso, el primer día sí, fue salud también, y nos acompañó el Instituto del Indígena, por ejemplo. Ellos con su documentación, con su carnet indígena también, fue uno de los servicios más solicitados. En cada día fueron más de 200 servicios brindados. Entonces, la verdad que fue una concurrencia bastante bastante positiva para nosotras, ¿verdad? Tuvimos el acompañamiento del gobierno departamental local y que hizo toda la articulación antes de nuestra llegada.
0: ¿Esto ustedes cada cuándo repiten en la misma zona?
2: Y la idea en realidad es tratar de llegar a este año por lo menos a 16 departamentos, excluyendo lo que es el área central, ¿verdad? Capital y central. Pero la idea es llegar a los 16 departamentos. Tengo departamentos que sí hago dos llegadas en el año por la cantidad de distritos. La idea es darle prioridad a los distritos priorizados por la Mesa de Protección Social y también los distritos que tengan una alta tasa de necesidad de servicio.
0: Yo decía repetir el lugar, yo sé que sí. Tienen la intención, porque viste que para mí habrá personas que no acudieron, por más que tuvo un récord la vez pasada a algunos lugares, ¿verdad? Yo creo que a veces estuvo y no pude, ¿verdad? Por eso también volver así, va a venir pronto. ¿Usted le avisan ya así a esas personas y después hablamos lo que va a hacer mañana otra vez, ¿verdad? ¿O cómo se maneja eso?
2: Sí, lo que es el área de comunicación, nosotros tratamos de hacer mismo con un mes de antelación a través de los gobiernos locales, ¿verdad? Ya sea la gobernación, los municipios, las juntas, pedimos también esa articulación, ya que ustedes, así como ustedes también, ¿verdad? Los medios locales son los que más llegada tienen. Entonces, se hace una convocatoria, se va invitando, y generalmente los servicios se confirman hasta una semana antes, porque como sabrán, en realidad más de 40 instituciones están con el programa Ciudad Mujer.

0: móvil, pero en jornadas tenemos un promedio de 20 a 30 instituciones presentes por localidad, dependiendo siempre de la logística, la disponibilidad y demás.
1: Y bueno, ¿y lo que va a hacer mañana, dónde va a ser en Presidente Hayes?
0: Sí, mañana vamos a estar en Villa Hayes, en el Polideportivo Defensores del Chaco. La actividad de mañana también es una actividad bastante importante porque en realidad no es solo la presencia del programa Ciudad Mujer Móvil, sino es una jornada interinstitucional. Es una jornada de atención integral que le venimos llamando. Es la tercera que está acompañando el programa Ciudad Mujer Móvil. Es una jornada donde está el programa de atención universal de adultos mayores y el programa de Seamos Ciudadanos. Entonces, esto va dirigido especialmente a los adultos mayores, sin excluir obviamente a los demás, pero es una invitación a las personas adultas. Habrá atención de lo que es el Ministerio de Desarrollo Social y la atención de lo que es el programa adulto mayor en sí.
2: Perfecto. Muchísimas gracias, licenciada. Gracias por la comunicación.
0: Muchísimas gracias a ustedes por el espacio.
1: Licenciada Tamara Bittman, coordinadora del programa Ciudad Mujer Móvil, que a nivel año hicieron muchísimas asistencias ya.
2: Sí.
1: En muchos servicios. Y yo pensaba que, como te dije, era más solamente el tema de salud.
2: No.
1: Y lo que entiendo es que depende de la zona, se suman las instituciones y las necesidades, ¿verdad?
2: Vos sabés que el Ministerio de la Mujer tiene varios programas que a lo mejor no, la gente no conoce mucho, pero por ejemplo, cuando una mujer es violentada y fue a buscar asesoría ahí en Ciudad Mujer, se las lleva a ciertos refugios que son donde el agresor no conoce, a veces ningún familiar siquiera se las esconde, digamos, mientras sea el proceso.
1: Sí.
2: Es más, tienen psicólogos, psiquiatras que están apoyando ahí este programa y nosotros a dos mujeres que fueron a denunciar en Sin Vueltas agresiones muy fuertes, las llevamos y bueno, y ni siquiera nosotros ni la producción sabía dónde queda estos lugares, ¿verdad? Y ellos van haciéndole un asesoramiento y un acompañamiento en donde también les van quitando los teléfonos.
1: Sí, para no dar pistas y comunicar.
2: Y claro, porque la persona que es violentada tiende a querer volver a estar con rápido. A veces ella misma es la que le escribe a la persona, ¿entendés?
1: El complejo de Estocolmo.
2: Es una cosa. El
1: círculo de dependencia, como se dice.
2: Entonces, si uno verdaderamente quiere salir de ese círculo vicioso, puede ir a Ciudad Mujer y buscar ayuda y ellos tienen estos programas para ayudar.
1: Tiene ayuda integral, como se dice.
2: Exacto.
1: Bueno, Cari, que lo que miraste hace rato, tu hija practica danza.
2: Sí.
1: Bueno, hubo en redes sociales, estuvo siendo viral,
2: sí,
1: lo que ocurrió con Luis Calderini, conocido profesor de danza, bueno, es famoso, ¿verdad? Y
2: sí,
1: él había denunciado ya hace tiempo que un edificio que está haciendo construcciones se le iba cayendo cosas encima. Una vez denunció que se le cayó un martillo y reventó su parte de su academia, que está sobre la avenida Molas López. Ahora se desprendió una grúa, un brazo de una grúa, y cayó y destruyó parte de lo que era su
2: academia.
1: Él dice que en su video que estuvo hace un ratito y sobre su oficina cayó. O sea, gracias a Dios nadie resultó herido, lo que decía, ¿verdad? Y acá entra el tema de las instituciones que tienen que cumplir la reglamentación y poner todo a punto para que no ocurran estas cosas. Vamos a escuchar parte de lo que decía en su videito.
2: Dale.
1: En redes sociales.
3: Quiero mostrar cómo quedó mi escuela con la empresa Petra otra vez y Tesinci. Los dos sinvergüenza, voy a seguir diciendo. Y ahora están diciendo que una empresa terciarizada. Estoy llegando acá para mostrar cómo quedó mi escuela.
2: Dios,
3: miren lo que es
2: mío.
3: Mi oficina el día de hoy. Miren cómo está. Terminé mi clase hoy. Miren, gracias a Dios, nadie murió nada. Pero mi oficina desapareció.
2: Dios mío.
3: Así estamos el día de hoy. Miren lo que es. Cuando trabajamos honestamente en la vida y vienen así, y ahora se están queriendo lavar, que es una empresa terciarizada. Miren lo que es, cómo quedó.
1: Bueno, la imagen es, la vez pasada, el año pasado creo que fue ya.
2: Un martillo
1: que traspasó el techo. Igual eso te puede matar.
2: Si pero hay por criatura.
4: Tiene techo con tejas.
1: Con tejas.
4: Y un martillo allá.
1: No, y traspasó.
4: A 50 metros de altura tipo, cayendo.
2: Como un proyectil.
4: Y
1: era un mazo en realidad, tipo un mazo de Thor. Bueno, sí. Un poco más pequeño, obviamente, ¿verdad? Pero reventó y traspasó. Y si había alguien ahí, y ahora prácticamente la oficina está destruida.
2: Dios me libre y me guarde. Imagínate, tu hija se va a bailar
4: Sí, es una casa de una planta y un edificio, no sé cuántos pisos va a tener, ¿verdad? Está aladísimo, sí, está pegado. Pared contra pared, ¿verdad? Ya le ha creado muchos inconvenientes porque no es la primera vez, como decía Sergio.
2: Yeah. Eso es lo que siempre dicen. Y acá se ve lo que siempre se quejan los vecinos y nunca se hace muy viral, pero esto me imagino que va a ser viral. Que es perjudicial cuando un edificio en altura está construyendo a tu lado, porque pasan
4: se
2: estas
4: te cae
2: cosas.
4: Ladrillos, madera, herramientas.
1: Ahí yo vuelvo ahora. No sé si hoy o mañana hablamos. Hay una reglamentación para para que haga la construcción. Ellos tienen que usar una especie de malla protectora. Y yo muy bueno, acá en Villamorra sí vi que tiene las mallas protectoras para que no ocurran estas cosas. Se tiene doble, tres.
2: Sí, pero una grúa como volando la malla no va.
1: Esto es imposible. Esto es imposible. Pero te digo nomás, ¿por qué? ¿Cuál es la queja de los vecinos cuando hay construcciones? Se caen cacotes, se caen pedazos de madera, se caen... O sea, esas cosas pueden... Bueno, no, destruyen tu casa.
4: Yo no sé qué tanto atajará esa malla. Es para decir, media sombra, no sé
2: yo también creo.
1: Esta malla no va... el martillo podría atajar porque es elástico, pero esto obviamente no va a atajar. Ni la casa atajó ahora, pero tiene ciertas...
2: Ni la casa atajó, literal.
1: Destruyó una habitación.
2: No, Dios mío, hace poco lamentamos el fallecimiento de una niña... Y dos adultas, ¿verdad? En este viaje. Imagínate, acá estaban, las niñas van a bailar acá.
4: Sí.
2: Hay una academia de baile. Dios mío, qué bárbaro. ¿Cómo puede ser? Y ¿sabes qué pasa? Viste que es todo un tema, este tema de la construcción. Lógicamente que trae progreso, ¿verdad? La zona, pero sí, por eso que en su momento había zonas súper diferenciada de dónde se podía construir edificio en altura. Ahora ya no hay.
1: Incluso, tipo relacionando nomás, también había lugares específicos donde podrías sembrar, como se dice, poner las estaciones de servicio. Y ahora esa se levantó. Y lo mismo la construcción de edificios. Hay zonas donde la reglamentación dice hasta tanto piso nomás si era residencial. No sé cómo sigue la reglamentación de la municipalidad de Asunción, ¿verdad? Pero siempre te dice hasta qué altura y en qué zona. Pero ahora, como dice Cari, desapareció.
4: Se declaró su
2: Yo no sé si.
4: ¿Tú
2: si
4: se declaró su
2: Si el maestro tiene. Esta es su casa propia o es alquilada, ¿verdad? Pero, Dios mío. Y sí, tenés que mudar toda tu
4: academia de danza.
2: Sí. Pero si es tu casa propia, pues uno paga alquiler y eso.
4: Es cierto, sí.
2: Que va a estar trasladándote.
4: Pero si uno es padre y hijo, no sé si le va a enviar a ese lugar que es muy peligroso. Sí. Hasta que termine el edificio, ¿verdad?
2: Totalmente. Y le reperjudica al profe, ¿verdad? Sí, sí. Obviamente, porque encima también da trabajo a mucha gente, ¿verdad? Bueno, muy triste esto. Verdaderamente, pero hay que averiguar sobre las reglamentaciones en cuanto a las construcciones, porque muchas quejas, nunca se hizo, nunca pasó algo así tan grave que cae una grúa, ¿verdad? Sobre una casa, pero sí, por ejemplo, está edificando y vos estás en la piscina, por ejemplo, y te están viendo ahí los albañiles, o vos salís a tu patio y te ven todo lo que vos estás haciendo, de terror es. A ver.
1: Sí. Así mismo, por estar la privacidad y eso también que hay que tener. Bueno, estamos en contacto y agradecemos a la agente fiscal, la doctora Teresa Sosa, que nos atiende un ratito. Así que gracias por atendernos. Está la señora Karina, Arnaldo Folle, Sergio Sepol. Le saluda. ¿Cómo está? Bendita mañana para usted, doctora.
2: Hola, doctora.
0: Sí, ¿qué tal? ¿Cómo están ustedes?
4: Bueno, muy bien.
1: Bien, queremos hablar un poquito qué datos tienen en relación a los casos de los presuntos títulos falsos. Uso nomás este término porque iban apareciendo un poco más según la denuncia del Ministerio de Educación y Ciencias.
0: Sí, justamente, como ustedes saben, recibimos las denuncias realizadas por el Ministerio de Educación acerca de hechos punibles contra la prueba documental y como comúnmente se denomina títulos falsos, debido a que ellos realizaron una suerte de tarea investigativa y se detectaron estos títulos y remitieron al Ministerio Público. Así que el día lunes se inició un informe técnico informático en las dependencias del MEC con el objetivo de poder conocer los usuarios de que posibilitaron la inscripción y el registro de los títulos falsos.
1: Doctora, pero esto...
0: El más antiguo, sí.
1: Justo le iba a decir, doctora, esto no es de ahora nomás, seguro que tiene todo, se formó así una red. O sea, no, es que empezó ahora IT nomás.
0: No, absolutamente. El más antiguo data que tenemos registrado, puede haber otro, ¿verdad? Data del año 2020 y el último del año 2019.
2: ¿La investigación apunta solo a quienes usaron los títulos, doctora, o también a los que obviamente hicieron posible esto dentro del Estado?
0: Ahí tiene varias aristas, ¿verdad? Mm. Las personas que hicieron entrega de los títulos falsos, las personas que hicieron uso de los títulos falsos y las personas que posibilitaron el registro de los títulos falsos en el sistema informático del MEC.
2: Yo creo que este es el mayor caso de fraude con título universitario de la historia del país. No sé, ¿qué pensás vos, doctora?
0: Yo creo que esto tiene una antigua data. Sencillamente ahora el Ministerio de Educación hizo la denuncia correspondiente, que me parece sumamente importante. Porque ya no se puede continuar de esta forma, ¿verdad? Porque esto está afectando a nuestros niños y jóvenes con respecto a su formación y a su futuro.
2: Totalmente.
0: Entonces, esto no solamente tiene un componente jurídico, sino tiene un componente social y tiene un componente económico, porque también hay una serie de personas a quienes se les entregó estos títulos engañándolos, ¿verdad? Porque institutos de enseñanza superior en el interior daban estos cursos, estas carreras, las personas pagaban, abonaban su matrícula, sus cuotas, etcétera, y luego les entregaban títulos falsos. Porque estos institutos no tenían la autorización para impartir esas carreras.
1: Y esto
0: es Entonces, muy delicado.
2: Totalmente.
1: O sea, eso está, aparte del título falso, estafa. Estafa, ¿verdad? Pero según los registros, dice el ministerio, esto data de hace tiempo, décadas, de la falsificación de títulos.
0: Así es.
1: Diplomas, en realidad.
2: No, y también la gente, por ejemplo, porque dice que hay médicos, ¿verdad? Imagínate la gente que fue atendida por médicos que no eran médicos, o sea.
0: Bueno, no, que nosotros en este caso no tenemos ningún caso relacionado a la salud, ¿verdad?
2: Ah, no, hay.
0: La mayoría de los casos guardan relación a la licenciatura de Ciencias de la Educación, pero son más de 20 carreras.
2: Ah, bien. Entonces, ese primer trascendido en donde había carreras de salud no está dentro de estos 500.
0: No.
2: ¿Usted cree que va a haber más de estos 520 y tantos que se hablan ahora?
0: Sí, se está realizando justamente esa verificación. El ministerio está realizando esa verificación. Así que, y se va, de a poco se van realizando estas denuncias y se va sumando, ¿verdad? Porque no es posible realizarlas todas en conjunto, eso se van haciendo las verificaciones.
2: Perfecto. Doctora, digamos, hasta ahora, ¿cuántos hechos delictivos usted ya encontró? Sin obviamente, no le voy a preguntar cuánta gente va a imputar ni nada.
0: No, claro.
2: ¿Cuántos hechos delictivos?
0: Y hasta ese momento, uso de documentos no auténticos y estafa.
2: Ok, perfecto. Dos hechos punibles entonces hasta el momento. Perfecto. Le agradecemos mucho, doctora.
0: De nada, muy amable, muy amable.
1: Hasta luego. Muchas gracias.
0: Sí, perdón.
1: ¿Cuántos títulos lo que están investigando, doctora? Eso es lo que a veces sube.
0: En este momento estamos investigando 525 casos.
1: Ay, culepete.
2: Así es. Muchísimas. Que probablemente la punta del iceberg. No, claro.
1: Puede ser
2: lógico,
1: más.
2: Lógico, pueden ser más.
1: Doctora, muchísimas gracias por su tiempo. Disculpe la molestia.
0: Gracias.
1: Doctora Teresa Sosa, agente fiscal que está investigando los títulos falsos que fueron detectados o denunciados desde el Ministerio de Educación y Ciencias. Más de 525. También hablaba que anteriormente ocurría que había institutos de formación que daban títulos falsificados.
2: Y que probablemente haya algunos que estén vigentes aún, ¿verdad?
1: Porque seamos sinceros, hay gente, yo conozco gente que se recibió de docente, pero no ejerce en el interior. O sea, tiene título docente, pero al final hace otra cosa, ¿verdad? Tiene que averiguar más si su título es verdadero. Esa gente que hace años cuando surgieron los famosos, ¿cómo se dice? Universidades o institutos de formación.
2: Las denuncias de acción privada que van a ser derivadas de esta investigación, ¿verdad? Porque una vez que se compruebe que hubo estos hechos, ¿verdad? Obviamente post juicio oral and company, ¿cuánta gente le va a denunciar y demandar civilmente, digo yo, a estas instituciones por darle título falso?
1: Y deberían.
2: Y estafa, ¿eh?
1: Estafa, deberían.
2: ¿Verdad? Y la indemnización económica que ellos deben tener. Entonces, mucho trabajo para el sistema judicial, verdaderamente, pero bueno, hay que avanzar porque esto tiene que caer.
1: Sí.
2: Tiene que caer.
1: ¿Puedo hacer dos chistes?
2: Sí.
1: Uno, vamos a estudiar el caso y vamos a ver qué título le ponemos. Tengo que ir al corte. Un título falso. Lanzarle golpes al viento.
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selección de polcas aquí, versión viernes, pulso del día. Viernes 24 de julio de 2026, aquí la mañana, con Dios todo es posible, sin Dios nada podemos hacer, la premisa que vale en cada madrugada, en cada despertar. Maite y pues yo fui caray, cuña caray, mi tarusú, mi tacuñaco, este día la peña, yo topaye, ñaño menú, ñande yara por upie, como de siempre, a través de los medios asociados al Colide Medios RCC. 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Esencia Pedro Juan Calle, la alternativa en Itapúa, también en Ciudad del Este, rcc.com.py a través de la aplicación. Nilson Cristaldo, como siempre, en cada madrugada, en cada despertar, de Nemo Inú, Jaujiputasoa, de Querea Beicada con a ti. A todos los amigos, a los amigos camioneros, a los amigos que trabajan en los hospitales, guardias de seguridad, estaciones de servicios, a todos los amigos playeros, playeras, gente en las oficinas y en fin, en los supermercados también, hospitales, frigoríficos, panaderías, carnicerías.

Y viernes. La polca paraguaya, la tradición, ya no me atrevo a mitad, ya jabo de ser pura jairo, pero yo con este día árabe.

Peixa, pura hey. Teco B, Jacopeteco, este día viernes. El viernes a la mitad. A los amigos y amigas, gente, zona Noilan, alrededores, en las aldeas, también en las comunidades aledañas. Maite, pues yo puedo coger el pulso del día.

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Viajado de Sevilla, te envía poco este día. Ahora pedía, sí, 24 de julio, lo mitad, 11 minutos de las 5, 11 minutos de las 5. Al despertar, Canin de Yu, gobierno, redoblará presencia en esa zona y prepara a reagrupación de puestos policiales tras ataque mortal. Hey. Bueno, realmente esto es una alerta, una señal. El Consejo de Defensa Nacional, CODENA, se reunió el jueves en Burubisaroga para analizar el ataque armado contra el puesto policial número 4 de Naranjito en el departamento de Canindeyú. La principal hipótesis manejada es que se trató de un ataque del autodenominado Ejército del Pueblo Paraguayo, EPP, dice, junto con grupos vinculados al tráfico de drogas en la zona. El titular de CODENA, Cíbar Benítez, dijo que las evidencias recolectadas hasta el momento apuntan a una posible participación del EPP a partir de las vainillas encontradas que fueron utilizadas hace casi un año en otro ataque contra un puesto policial en Ubiraro, Baná, Ijei. O sea, coincide con la vainilla también. Ya a veces pura hey, pide que usted árabe, pura hey, pulso del día, Nilsson, Cristal 2018-1-018-1-406-492, Lomita, viernes 24 de julio. Polka y Tereré con Mili Brites.

0: Radio Mira Yo Daleo, yo voy en de Capé, Benjamín Ortiz, Pesen Po Vive, entonces ya en tu caballo, Radio Mire a Llevale, je, iba pura je. 20 minutos de las 5 de la madrugada, día viernes, ya vuelvo a Taote en poco este día árabe, viernes 24 de julio. 16 grados la temperatura, según meteorología, esta condición climática. 16 mínima, 22 la máxima en zona Boquerón, departamento de Boquerón. Dice vientos variables, luego del sureste, lluvia dispersas. 17, 28 en zona Alto Paraguay, también la misma característica, como posibilidad de lluvia o tormentas eléctricas. Pozo Colorado, 15 la mínima, 21 la máxima. Salto del Guairá, 16, 22. Pedro Juan Caballero, 16, 22. Con tormentas eléctricas, ocasionales de tormentas eléctricas. Asunción, capital fresco a cálido cielo, mayormente nublado, vientos variables. Luego del sureste, 14 la mínima, 21 la máxima. Pilar, 12, 20. Mientras en Ciudad del Este, 14 la mínima, 21 la máxima. Paraguarí, 13 la mínima, 21 la máxima. Cazapac, 13, 21. Encarnación, 12 la mínima, 20 la máxima. Coronel Oviedo, 13, 21. Y en zona Cacupé Cordillera, 14, 21, San Pedro del Comandillú, 15, la mínima, 21, máxima, Concepción, primer departamento. Vientos variables, luego del sureste, lluvia dispersas, 15, la temperatura mínima, 21, máxima. Para mañana sábado, 18, 27 en zona Boquerón, 20, 32 en zona Alto Paraguay, 17, 26 zona Pozo Colorado. En el capital, 16, Asunción, 25 la máxima, Pedro Juan Caballero 18-25, Cacupé Corilla 16-25 para mañana, mientras en Encarnación 14-24 para mañana sábado. Aquí pulso del día a través del Jolín Medios RSC. Ya vuelvo a Taote, mi palomita. Sí, desde las 5 de la mañana hasta las 6 y media, de lunes a sábado estamos juntos aquí en pulso del día.
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16 grados la temperatura a esta hora aquí en la ciudad de Filadelfia. 16 la temperatura a esta hora de la madrugada en el corazón de la región occidental Chaco Paraguayo, departamento Boquerona. 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Atención, señora, señor. Seguimos avanzando aquí en la mañana, en esta madrugada, al despertar. 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

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Sí. 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Aquí la madrugada, sí, la madrugada para despertar con el jolgorio de siempre, Ñan de Yara de Yerovía, desde las 5 hasta las 6 y media, el Colí de Medios RCC.

0: Volca las soluciones iba Grupo Oasis de la ciudad de Villarrica, Lomita. Volca la solución, ya sabes, una vez allá va.
1: Asistimos en conjunto con la CEN a familias afectadas por...
0: Pixel, yo vuelvo a Tavo, te envía poco, este Arape Lomita. En el marco, también ayer, la visita de la ministra de Salud Pública y Bienestar Social, la doctora María Teresa Barán, aquí en la zona específica de la ciudad de Filadelfia, en el marco de la actividad esta organizada por la carrera terapia ocupacional de estudiantes Centro Médico Bautista, que estuvieron presentes ayer aquí en la ciudad de Filadelfia. Y específicamente la Gobernación de Boquerón, el workshop que se llevó a cabo en horas de la mañana, también cocina terapéutica, y contó con la presencia de la ministra de Salud Pública, María Teresa Barán. También a la tarde, a la siesta, se fue, visitó la
2: el centro de atención integral,
0: el local del Hospital Materno Infantil
2: aquí en Boquerón, en Mariscal Estigarribia. Y dentro de ese llamado concurso para la contratación de recursos humanos, forma parte importante también el concurso de terapeutas ocupacionales. O sea, de alguna u otra manera se está haciendo a lo mejor un trabajo de hormiga, pero que creo que es muy importante, en donde se visibiliza la importancia del trabajo que ustedes el día de mañana como profesionales lo van a hacer. No se desanimen, sigan trabajando, sigan soñando en grande, que nosotros como gobierno nacional también vamos a trabajar con ustedes muy de cerca para visibilizar y para categorizar también la profesión que ustedes están abrazando. Creo que es una profesión muy noble, porque es trabajar con las personas más susceptibles dentro de la sociedad. Probablemente trabajar con las personas que a veces son invisibles para la sociedad. Son personas que muchas veces la propia familia la excluye por su condición de discapacidad. Pero las familias las excluyen por su condición de discapacidad por un desconocimiento. Entonces, creo que es muy lindo, es muy loable y muy admirable el trabajo que ustedes están haciendo. Así que nosotros vamos a seguir trabajando por un Paraguay más inclusivo, y estoy segura que de la mano de la academia, de la mano de la Universidad Centro Médico Bautista, que creo que es la única en Paraguay que está formando en esta carrera así en forma presencial, y creo que tenemos que ayudar y seguir fortaleciendo. Y me llena de orgullo, he visto que muchas personas por primera vez vienen al Chaco. Yo estoy convencida y segura que vinieron con un preconcepto y se van con un concepto totalmente diferente. El Chaco es apasionante, Boquerón es apasionante, y ustedes yo creo que van a querer venir no solamente una vez más al año, sino varias veces, porque realmente aquí se encuentra gente involucrada, gente interesada que quiere trabajar a pesar de todas las dificultades que hoy tiene el departamento el Chaco paraguayo en general, pero sobre todo el departamento de Boquerón. Así que bienvenidos a todos. Quiero que sepan que tienen en mí una aliada para seguir trabajando y fortaleciendo, y juntos vamos a fortalecer lo que es la carrera de terapia ocupacional. Muchas gracias.
0: Lo que decía la ministra de Salud Pública y Bienestar Social ayer en horas de la mañana en la sede de Gobernación de Boquerón, la ministra doctora María Teresa Barán, sí, dirigiéndose justamente en este acto con la presencia de los estudiantes de la carrera terapia ocupacional del Centro Médico Bautista, que vinieron justamente aquí para estas actividades que organizaron la Fundación Rinconcito de Amor, también la Gobernación de Boquerón, y también la participación de personas que están justamente en ese tema. Decíamos también que a la tarde, a la siesta, sí, a la media tarde visitó el Hospital Materno Infantil de Villa Choferes del Chaco, recorrió las salas de internaciones donde estuvieron también los pacientes profesionales para charlar con ellos la ministra, la doctora María Teresa Vara. Aquí, Pulso del Día en el Colegio de Medios RCC.

0: Si usted suave mi hija iba a pura hey, el pibe lo mitad. Ya Janievo sean iterantes más música, más pura hey, aquí en este vínculo, peaja y cena, yo ayudo anexo a BI, cada madrugada, así de las 5 hasta las 6 y media.
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5: Bueno, pues seguimos avanzando aquí la madrugada. La agenda del presidente de la República para este viernes 24 de julio. 24 de julio, inauguración del Centro de Atención Integral a la Primera Infancia CAIPI de Mariscal Estigarribia. Esto en Mariscal Estigarribia, Coste de Arape, a las 9 de la mañana, con la presencia del presidente de la República. A las 10:45 en adelante, visita, dice, y verificación del avance de las obras del Hospital General del Chaco en Mariscal también, en Mariscal Estigarribia también, vea. Aupecatu a las 11:30, visita la zona de obras en la intersección de la ruta Paraguay 15, Oceánica, lote número 1, en zona Mariscal. A las 12:30 hay acto de inauguración y entrega de viviendas en el departamento de Boquerón para los distritos de Boquerón, Loma Plata y Mariscal Estigarribia en el marco del programa ZPI y PTI. Entonces, veas ahí en la agenda del presidente de la República, Coste de Arape, viernes, hoy en Laya Ginagoña, en zona B, en el departamento de Boquerón, específicamente el presidente de la República y su comitiva, ¿verdad? Bueno, ya, a mí debe de ser pura gelu, primero mitad, pura hey, tetia en A, JP Cuña de la P, JP. La música paraguaya al despertar, desde las 5 de la mañana hasta las 6:30, Pulso del Día, Nilson Cristaldo.

Eixa, Virgen, querida versión, Oscar Pérez y la ley de fórmula nueva. En tu cabina de puras, hey. 47 minutos de las 5, 47 minutos de las 5. Esto sigue siendo pulso del día a través del Colin de Medios RSC Rupi Belomita. Ya güero, guatate, a poco este día. Viernes 24 de julio arranca el certamen clausura del fútbol paraguayo también. Sí, ya se reanuda todos los certámenes. Ayer, la representación acá de Filadelfia, específicamente la Liga de Defensores, cayó demasiado mal, será estrepitosamente en tema Copa Paraguay, ante Independiente de Campo Grande. El resultado uno ni siquiera quiere decir, ahí va. 10-0, así no será. Hay que prepararse y hay que no solamente alazar, porque de lo contrario se pierde credibilidad. Si es el resultado de 10-0, eso ya es paupérrimo, deplorable ya es ese marcador. 10-0 será, madre mía. Bueno, ya haré y más.

Happy solamente ya vuelvo a todo en poco este día. Ara pella jabo ese ya y picuña momoraña motusaña de ya la vida. Desde las 5 de la mañana, como de siempre. Sí, señora, señor, pues ahí nomás. Unidad total y en el marco del Partido Colorado, esto es aquí en la ciudad de Filadelfia, en el marco de la lista 1, ya apuntando a las generales el 4 de octubre, y la unidad colorada se fortalece aquí en este corazón del Chaco paraguayo, la ciudad de Filadelfia, departamento de Boquerón, la capital número 16 de Boquerón. Sí, esto es un encuentro organizado por la seccional colorada 447, encabezado por el doctor Víctor Lovera. Sí, la unidad colorada, la convocatoria, estuvieron presentes el gobernador de Boquerón, Harold Bergen, el diputado nacional, Franz Petersen, también el doctor Darío Medina, ex gobernador, actualmente director de la Comisión del Pico Mayo, y de varios otros referentes de la Asociación Nacional Republicana Partido Colorado. De allá apuntando agenda para la intendencia, el 4 de octubre, el candidato acá a Filadelfia es el señor Rodrigo Espínola, y después los candidatos titulares para concejalías y suplentes. Oye, pitaseo, lo mita, no, oye, cuyo jobo se me boca tú así, ya lleva. Sí, el 4 de octubre, las elecciones generales municipales en todo el país.

Saludos para todos los amigos, justamente al diputado Franz Petersen, también al doctor Darío Medina, también a los referentes de la ciudad de Mariscal Estigarribia, sí, ahí a la candidata, ¿cómo se llama? Elena Núñez, creo que se llama, ¿verdad? Sí. Saludos cordiales también a la gente de Mariscal Estigarribia, Maite Puyopu, zona Boquerón, también en Noiland, Loma Plata, ciudad de Filadelfia, alrededores. Y en fin, a todos y a todas en los diferentes lugares en la

Región occidental en el país Paraguay. Eso ya vos se lo mitan JP Cuña de la Peco este día viernes, serán viernes. Y cuando llega viernes, uno piensa, bueno, va, ella ya uta, va el año de menuta cosa, ya pijareja, caruja, más será. Repito, inauguración del Centro de Atención Integral a la Primera Infancia, CAIPI de Maricales Tigaribia. Pea Ginebra tiene nuevo local. Maricel ve, oye, inaugurate cuestión. Y el presidente de la República, Santiago Peña, está en su agenda. Va a visitar el Chaco. Dos que tú seis me lleva. A las 10:45, visita y verificación del avance de obras del Hospital General del Chaco. Se está construyendo Maricales Tigaribia. Aplica tú alguna verificación de ruta Paraguay 15, Bioceánica, lote 1. Y después inauguración de viviendas, casas y navíos. Yagüero está Paraguay, lo metate está Paraguay. Sí. Y por ahí bebé, ahí viro y un más que no veo a mí si mío más a por en estos últimos días, después de los de la semana pasada, el viento norte que era polvo y timbo y entonces me pero aquí la mañana al despertar, esto sigue siendo pulso del día a través del holding de medios RSC. Como de siempre, ñandillara por vive tempranito y año menudo, mitad.

A nuestros amigos y amigas, a la gente en Villa Choferes del Chaco. Sí, ahí tenemos varios oyentes en Villa Choferes del Chaco. Con mucho aprecio les saludamos aquí en Pulso del Día, desde Pulso del Día Nilson Cristaldo. Zona Neuland, alrededores, en las aldeas, en las comunidades indígenas, Campo Alegre, sí, Campo Alegre, en Necapecuaria será. Ahí está nuestro amigo Felipe Torres, como siempre, tempranito, la vida. A la zona Marical, a la zona, a la gente en zona Marical Estigarío de la Patria, zona Picasú, Siracua, Ñuguazú, Infante Rivarola. También en la zona de la Escuela Agrícola Marical Estigarribia, Marical Estigaría, Santa Teresita, Laguna Negra, Macharete.

Bueno, lo que pasa es que después de cada mate, de cada caguilla, de vale hacia, o sea, se vale ámbolo, o sea, estira, o sea, ayer en la mañana comí un poquitito una chipa, hay una receta espectacular de chipa, no, pero no tanto, pero a esta hora de la madrugada, si sí, después del cagui que empezamos a, que empiezo a las 5 y después ya a esta hora, madre mía, después de unos 40 minutos, uno, tener un bareacillo que ya, parece que hay una guerrilla interna ya, amerita, será ya en breve un cocido con leche y después el resto de yaguk, lo que se venga durante la mañana. ¡Epa! Viernes 24 de julio, arriba Paraguay.

0: saludo también para el doctor Víctor Lovera, aquí es el presidente de la sección acalorada 447. Sí, al doctor Víctor Lovera.
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0: A los amigos de Millalles, a Remancito, Benjamín Acebal, a Upey Villalles, y la capital del 15º departamento de Presidente Ayes, Maitibo, yo pude mirar. A través de la aplicación, la gente en zona general burguesa.

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A 16 grados la temperatura está ahora aquí en la ciudad de Filadelfia. Vayamos a algunas informaciones. El presidente de la República inaugurará el Centro de Atención Integral a la Primera Infancia CAIPI en Mariscal Estigarribia, según la agenda presidencial. Posteriormente, también figura en la agenda visita y verificación del avance de las obras del Hospital General que se está construyendo en dicha ciudad, en el departamento de Boquerón. Visitas de la intersección de la ruta Paraguay 15, Bioceánica, Lote 1, y posteriormente también acto de inauguración y entrega de viviendas en el departamento de Boquerón para los distritos de Boquerón, Loma Plata, Mariscal Estigarribia, en el marco del programa Setapuy y PTI.

gobierno redoblará presencia en Cañayú y prepara reagrupación de puestos policiales tras ataque mortal. El Consejo de Defensa Nacional, CODENA, se reunió el jueves en Borovicharoga para analizar el ataque armado contra el puesto policial número 4 de Naranjito, en el departamento de Canindeyú. La principal hipótesis manejada es que se trató de un ataque del autodenominado Ejército del Pueblo Paraguayo, EPP, junto con grupos vinculados al tráfico de drogas en dicha zona.

diputados instan a reabrir consulado paraguayo en Córdoba. La Cámara de Diputados aprobó un proyecto de declaración que insta al Poder Ejecutivo, Ministerio de Relaciones Exteriores, a adoptar las medidas necesarias para la reapertura del consulado de la República del Paraguay en la provincia de Córdoba, República Argentina. El proyectista fundamentó que la iniciativa parte de la necesidad de establecer una representación consular en una de las provincias argentinas con mayor presencia de ciudadanos paraguayos.

internacionales. A continuación, Estados Unidos anuncia acuerdo con Arabia Saudita para un programa nuclear civil. Estados Unidos anunció el miércoles un acuerdo con Arabia Saudita para restablecer o establecer un programa nuclear civil en el país del Golfo, pero que los críticos temen pueda allanar el camino hacia el enriquecimiento y una carrera armamentista nuclear. El pacto se produce mientras Estados Unidos, bajo la presidencia de Donald Trump, libra una guerra con Irán que comenzó en gran medida por la preocupación sobre el programa nuclear de Teherán, un asunto clave en las ahora estancadas conversaciones de paz. Más noticias. Corea del Sur deja en segundo plano la denuncia o desnuclearización y apuesta por una estrategia de paz en Pyongyang. Con el gobierno de Corea del Sur modificó uno de los pilares de su política hacia Corea del Norte al priorizar un enfoque orientado a reducir las tensiones en la península, incluso sin exigir como condición inmediata el abandono del programa nuclear de Pyongyang. El cambio refleja el conocimiento de que las iniciativas impulsadas durante décadas para lograr la desnuclearización no han impedido el continuo fortalecimiento militar del régimen norcoreano. Unión Europea multa a Google con 1.015 millones de dólares por competencia desleal en búsquedas. Dice la Unión Europea, impuso el jueves dos multas por un total de 890 millones de euros. Una decisión que amenaza las relaciones comerciales con Estados Unidos.

Este monto global representa la sanción más elevada impuesta por Bruselas a una empresa en aplicación del Reglamento Europeo sobre los Mercados Digitales, una poderosa ley europea destinada a reprimir los abusos de posición dominante de los gigantes tecnológicos.

0: Deportes a nivel país, arranca el campeonato clausura con los partidos deportivos 2 de mayo Rubioñú a las 16 horas en Pedro Juan Caballero en el estadio Río Parapití. Cerro Porteño con el Sportivo Trinidense este viernes a las 18:30 en la Nueva Olla. Recoleta con el Sportivo San Lorenzo a las 16 horas el día sábado en el estadio Ricardo Gregor. Ameliano con Nacional el 18:30 en el estadio de Ameliano en Villeta. El domingo Olimpia con Libertad. Olimpia Libertad a las 16 horas en el estadio Defensores del Chaco. Y la ronda de la primera fecha termina con Guaraní Sportivo Luqueño a las 18:30 en el estadio Erico Galeano de Capiatá. Primera fecha del Campeonato Clausura 2026 que se inicia este viernes 24 de julio. A 16 grados la temperatura, esto sigue siendo pulso del día a través del Holding de Medios RSC. Día viernes, como es habitual, lógicamente ya también a la entrada víspera de un fin de semana.
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Oh, señor, dice Nancy Ramírez aquí en la mañana al despertar en Pulso del Día. 16 minutos de las 6 para viajar. 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Dice 16 minutos de las 6, 16 minutos de las 6, viernes. Viernes arriba, sí, con el colgorio, con el bullicio, con el... con el sapu caña en el etapa, bailo mitad cada día, ñambo tuya, ñambo morá. Cada día, ñambo tuya, llegó a capa, iña en el etapa, Paraguay. 16 grados la temperatura a esta hora de la mañana aquí en esta zona del país, corazón del Chaco paraguayo.

Miguel Cejas con esta canción aquí, Borracho y Cantinero, dice. 20 minutos de las 6 de la mañana.

0: Alabarán, oh Jehová, todos los reyes de la tierra. Esa es la premisa que vale. Si todos los reyes de la tierra te alabarán, oh Jehová, entonces invocarás y te oirá Jehová Dios. Clamarás y dirá él: heme aquí. Si quitares de en medio de ti el yugo, el dedo amenazador y el hablar vanidad. Isaías 58:9, para tener en cuenta en esta jornada, hoy viernes, si todas las cosas que hagamos cuando invocamos el nombre de Jehová, de Dios, pues las cosas es diferente. Todo se transforma, lo imposible a posible, y las cosas más turbulentas se vuelven más pasivas. Mis amigos, esta es la premisa que vale, y con esto nos vamos a Huillepo Yopuña Neyara Rupibé. Como de siempre, con Dios todo es posible, sin Dios nada podemos hacer, la premisa que vale. Este es el día que hizo Jehová, este es el día. Por ende, una sonrisa, un pedazo de pan, un abrigo, vale, pero vale muchísimo. Ñañas Duyerita, mañana, si Dios permite, mañana sábado, a partir de las 5 de la madrugada, como es habitual, y usted sabe, a las 5, sí, ahí está. Cuando la manecilla del reloj marca cerquita de las 5 de la madrugada, ahí usted va a escuchar esta voz, Ñan de Yara por Upibe. Aguillema y Teipo, yo puedo ayudar, taupesa, chao.
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0: Hola, hola, ¿qué tal? Muy buenos días, muy buenos días. Feliz jornada de hoy, viernes, a las puertas o en el túnel de un nuevo fin de semana. Creo que será el último fin de semana de este julio que lentamente se va retirando con sus 31 días. Hoy fecha 24. Bueno, les damos la cordial bienvenida a nuestra síntesis informativa, este compendio de noticias. Noticias proveídas por nuestros compañeros de prensa, nuestros periodistas que a diario nos proveen de estas informaciones que son de interés para nuestro público televidente y oyentes de la radio. Y para nosotros es un gratísimo placer a estas horas de la mañana pues estar aquí para comentarles de estas información. Así que, bueno, mucho agradecemos a nuestros compañeros por la provisión de estas interesantes noticias. Y a propósito, voy comentándote a criterio de nuestros compañeros cuáles son las destacadas. Informaciones locales, nacionales, algo de deporte también y la información destacada internacional. Seguimos hablando de la seguridad en Carmelo Peralta. Hablamos con el jefe policial de Alto Paraguay, quien nos explicó el trabajo que están realizando en el departamento. Y la información nacional destacada dice que hay incertidumbre por la situación económica y la atención de salud en el IPS, ¿sí? Crea incertidumbre. Las autoridades hablan de una reingeniería financiera. Los jubilados expresan sus dudas y hacen un reclamo también, que el Estado pague su histórica deuda con la previsional y no descartan que lo hagan mediante la emisión de bonos. Por supuesto, en los próximos minutos tendremos el detalle de estas informaciones. Y bueno, comienza el torneo Clausura. Los equipos ajustan los detalles finales para el debut de este fin de semana del torneo Clausura 2026. Algunos apuntarán al título, otros a lograr clasificar a algún torneo internacional por ahí y los demás a evitar el descenso. Bueno, así que estará realmente emocionante el Clausura 2026. El informe internacional destacado nos cuenta que el conflicto en el Medio Oriente se extiende lamentablemente. Esta sí que es una triste noticia. El conflicto en el Medio Oriente se extiende. Rebeldes hutíes de Yemen se suman, ¿sí? Atacaron dos buques petroleros saudíes y Estados Unidos prometió un castigo ejemplar para los mismos. Y para el departamento prensa, esta es una noticia destacada. El titular de Arachaco, la asociación que asumió el enorme desafío de mantener en óptimas condiciones más de 600 kilómetros de camino en el Alto Chaco, destacó la importancia de tener caminos de todo tiempo. Afirmó que no solamente es importante para la producción, sino que también para el turismo del lugar. Información destacada para nuestra síntesis de hoy, viernes. Y ahora sí pasamos a lo que dice la Dirección de Meteorología. ¿Qué dicen los amigos de meteorología con relación a comportamiento atmosférico en el hemisferio sur, continente suramericano, corazón de Sudamérica? Para hoy viernes 24 y mañana sábado 25 se espera un amanecer fresco y tardes cálidas. Las temperaturas mínimas variarían entre 12 a 18 grados centígrados, mientras que las máximas se ubicarían entre 20 a 28 grados en ambas regiones. Tanto para hoy viernes como para mañana sábado, las lluvias dispersas se concentrarían sobre el norte y este del país, mientras que en el resto del territorio la probabilidad sería baja. Y en el extendido nos informan que para hoy viernes, por ejemplo, tendremos una máxima entre 21 a 22 grados centígrados, un viernes de fresco a cálido, cielo mayormente nublado, vientos del sureste. Para mañana sábado, último día de la semana, 16 grados de mínima, 25 de máxima, un sábado fresco a cálido, cielo mayormente nublado también, vientos del sureste, luego vientos variables. Para el domingo, arrancando una nueva semana, 19 de mínima, 27 grados de máxima, un domingo de fresco a cálido, cielo mayormente nublado también, vientos variables, luego del noreste lluvias dispersas. Y el lunes arrancando, yo creo que todos arrancan las actividades educativas este próximo lunes, volvemos a las escuelas, a los colegios, los chicos terminaron las vacaciones y deberán regresar el próximo lunes a las instituciones educativas. Me parece muy bien que volvamos otra vez a tomar los libros. Bueno, para el lunes 21 grados de mínima, 31 grados de máxima, un lunes cálido a caluroso, cielo parcialmente nublado, vientos moderados del norte. Y tengo también aquí para el martes, este es para el martes 28 de julio, 22 grados de mínima, 31 grados de máxima, un martes cálido, caluroso, cielo parcialmente nublado, vientos moderados del norte. Se vienen días sensacionales, fantásticos, con temperaturas muy agradables. No hará mucho frío, amaneceres, por ejemplo, para mañana 16 grados, para el domingo 19, para el lunes 21, para el martes 22, de mínima. Y las máximas que irían incrementándose, sábado 25, domingo 27, lunes 31, martes 31, días fantásticos nos aguardan pues entonces para los próximos días. Baja probabilidad de precipitaciones. Bueno, y seguidamente te comento la tapa digital de RCC Noticias de viernes 24. Estas son sus principales informaciones. Cultura designa nueva directora del INAP. La ministra de Cultura, Adriana Ortiz Semidey, designó este jueves a Natalia Inés Fuster Casio como nueva directora ejecutiva del Instituto Nacional Audiovisual Paraguayo, INAP, para el periodo 2026-2031, poniendo fin a un proceso de selección que estuvo rodeado de cuestionamientos, sobre todo de tinte ideológico. La designación se basó en la terna remitida por el Consejo Nacional del Audiovisual, CNA, integrada por Ramón Alberto González Ramírez, Miguel Hermenegildo López y Natalia Fuster Casio, conforme al procedimiento establecido en la Ley 6106 y su reglamentación. De esta manera, pues, Cultura designa a la nueva directora del Instituto Nacional del Audiovisual. Pasamos a otra información. Arachaco lleva mejoras viales más allá de la ruta PI-16. Además de tareas de mantenimiento que ejecuta sobre la ruta PI-16 y sus ramales, la Asociación Privada Arachaco sigue realizando trabajos de apoyo en distintas comunidades de instituciones del Chaco, mejorando caminos vecinales, accesos y espacios comunitarios. Denuncian presunto esquema de sobrecostos en el Ministerio de Obras Públicas y Comunicaciones. Un presunto esquema de direccionamiento y sobrecostos en licitaciones del Ministerio de Obras Públicas y Comunicaciones habría generado un perjuicio al Estado paraguayo estimado en 1 billón de guaraníes, es decir, alrededor de 160 millones de dólares. Esto según lo denunció este jueves el senador liberal Ever Villalba. Y por último, RCC Digital nos trae esta información. Peña ordena intensificar operaciones militares y policiales tras ataque en Canindeyú. El presidente Santiago Peña encabezó este jueves una reunión extraordinaria del Consejo de Defensa Nacional, CODENA, en la que se definieron nuevas medidas para reforzar la seguridad en el departamento de Canindeyú, luego del ataque armado registrado en Naranjito, distrito de Ibirá-Orobaná, que dejó 3 fallecidos y reavivó la preocupación por la presencia de grupos criminales. Estas son las informaciones en RCC Noticias Digital de hoy viernes 24. 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
0: Llegó el momento de comentarte acerca de los detalles de nuestras principales noticias. Se realizó la conmemoración del Día del Ejército Paraguayo y Comando en Jefe. Tenemos las palabras del General de Ejército Manuel Rodríguez Sosa, el excomandante del Ejército.
2: Señor Presidente de la República, don Santiago Peña Palacios, quien ha sabido volver la mirada hacia nuestra fuerza terrestre, apostando decididamente por su fortalecimiento mediante sólidas alianzas estratégicas con la comunidad internacional a fin de garantizar el cumplimiento de la misión constitucional y enfrentar las amenazas emergentes como el terrorismo y el crimen organizado. Ese respaldo hace honrar un vínculo que el pueblo paraguayo lleva grabado en su alma, la fe profunda en su ejército, la misma institución que ayer escribiera páginas de gloria, soberanía y de la democracia. Es así que el país contempla nuestra fuerza con orgullo y con la certeza de que seguirá siendo el pilar sobre el cual descansan la defensa y el porvenir de nuestra querida patria.
0: Nuestra siguiente información, año del bicentenario del nacimiento de Mariscal López, se realizó la apertura oficial del año bicentenario del natalicio del Mariscal Francisco Solano López. Las actividades se extenderán por un año, con diversos eventos de recordación del prócer y otras personalidades de su época. Invitan a las instituciones interesadas en el tema a sumarse e incluso programar actividades con los responsables de la organización. Tenemos la nota con Francisco Granados, profesor.
3: A punto de hacer el lanzamiento del año bicentenario del natalicio del Mariscal López, es una coorganización del Grupo de Gestión Cultural Expo Solano López con el Centro Cultural de la República El Cabildo, que eso significa que a partir de ahora hasta dentro de un año, 24 de julio del 2027, estaremos haciendo eventos similares de recordación al Mariscal López y su historia, ¿verdad? Y también gente de su época, ¿verdad? Todo lo que conllevó esa época. Y bueno, estamos ya haciendo esta promoción para diferentes instituciones, especialmente militares, policiales y instituciones educativas civiles también, que uno de ellos ya está presente acá también, que es nuestro aliado de siempre. Aprovecho para invitar a las instituciones que quieran adherirse a este año bicentenario, que nos avise y contacte para calendarizar un evento cuando crean posible. Básicamente son charlas sobre historia y, si da las posibilidades, hacer también una exposición de vestigios de guerra, o sea, tipo museístico, libros antiguos, arte, un poquito de todo que tenga relación con esa época de la historia del Paraguay, ¿verdad? Por ejemplo, en agosto ya estamos previendo en el Liceo Militar Acostañú, antes de la fecha de la batalla de Acostañú, en esa semana. Todavía no está definida, pero ahí se va a hablar, por ejemplo, de Acostañú.

0: Nuestra siguiente información nos habla acerca de la inseguridad en Carmelo Peralta. Hablamos con el jefe policial de Alto Paraguay. Él es Wilfrido Mesa, director de la Policía Nacional en el departamento de Alto Paraguay. Escuchemos la nota.
1: En particular, quien le habla, el director, siempre respeto mucho la opinión de la gente, muchas veces a pesar de no estar de acuerdo. Con relación a la seguridad en Carmelo Peralta, puedo hablar con mucha propiedad de que estaríamos dentro del rango de la tolerancia, teniendo en consideración nuestra estadística policial. Si bien es cierto, ocurren algunos hechos punibles, pero no de gravedad, hechos punibles menores. Seguimos trabajando con mucha responsabilidad en el área. En esa comunidad hay que tener en cuenta que, según el último censo del 2022, esa comunidad cuenta con 4.402 habitantes, 4.798 kilómetros cuadrados tiene el distrito. Uh-huh. El jefe de comisaría es el subcomisario Fernando de Boc, que con su equipo de trabajo realizan los controles, las tareas preventivas, y en casos eventuales que precisan de personal técnico, tenemos la gente de investigación de hechos punibles, tenemos la gente de antinarcóticos de la Policía Nacional, que dicho sea de paso, hicieron un buen procedimiento hace un tiempo atrás, procediendo a la detención e incautación de estupefacientes en el área. Es como robo agravado, robo a mano armada. Los famosos motochorros que se conocen en la capital, por ejemplo, nosotros no tuvimos casos en estos 9 meses que estoy presidiendo la Dirección de Policía de Alto Paraguay. Es lógico que se sucedan algunos hechos, y algunos hechos de repente dentro del ámbito familiar, porque tengo, por ejemplo, una queja a través de un audio de que una señora denunció que su propio hermano, por ejemplo, le estaba despojando de sus animales de la casa, tratándose de gallinas, por ejemplo. Entonces, son situaciones que se presentan dentro del ámbito familiar. Las violencias intrafamiliares, por ejemplo, muchas veces son difíciles de prevenir porque esos hechos se cometen dentro del entorno o dentro de la casa.
0: La información internacional: dos buques petroleros sauditas fueron atacados en el Mar Rojo. Los rebeldes hutíes de Yemen reivindicaron los ataques y de esta manera se abrió un nuevo frente en la guerra entre Estados Unidos e Irán, que se está expandiendo en la región. Escuchemos la nota.
2: Los rebeldes hutíes de Yemen dijeron que atacaron dos buques petroleros sauditas el miércoles en el Mar Rojo, lo que abrió un nuevo frente en la guerra entre Estados Unidos e Irán, que se expande por la región. Su afirmación se dio en momentos en que Estados Unidos lanzó la ola de bombardeos número 12 contra objetivos militares iraníes. Además, el presidente Donald Trump amenazó el miércoles con destruir puentes y centrales eléctricas en Irán por cada ataque contra barcos en el Estrecho de Hormuz, mientras que Irán advirtió de una respuesta contundente. Sin embargo, el secretario de Estado Marco Rubio aseguró que Washington sigue dispuesto a buscar una solución diplomática con Irán. Según el portavoz del Ministerio de Relaciones Exteriores iraní, Esmail Bakwai, los intercambios diplomáticos con Washington continúan. Mientras en Kuwait, el ejército declaró que sus defensas antiaéreas habían interceptado drones procedentes de Irán, mientras que Jordania confirmó haber derribado 4 misiles iraníes y 4 drones. El ejército de Irán declaró que había atacado activos estadounidenses en Kuwait y Bahrein, incluyendo sistemas de defensa aérea, instalaciones de radar y edificios administrativos. La expansión de las hostilidades genera consternación sobre el suministro de crudo y gas por el bloqueo iraní del Estrecho de Hormuz y el cerco a los puertos de Arabia Saudita anunciado por los hutíes, aliados de Irán. Los guardianes de la revolución iraníes afirmaron el jueves que impidieron el paso de 3 buques petroleros por el Estrecho de Hormuz.
0: Trump amenaza a los hutíes con un gran castigo militar. El presidente estadounidense Donald Trump amenazó el jueves a los rebeldes hutíes de Yemen con un gran castigo militar. La advertencia viene después de que el grupo lanzara ataques con misiles y drones contra 2 petroleros saudíes en el Mar Rojo.
3: El presidente de Estados Unidos, Donald Trump, amenazó el jueves a los rebeldes hutíes de Yemen con un gran castigo militar después de que lanzaran ataques con misiles y drones contra 2 petroleros saudíes en el Mar Rojo. En un mensaje en su red Truth Social, el mandatario añadió que su gobierno responsabilizará a Irán, dado que los hutíes son un sustituto y o apoderado de la República Islámica. El ataque hutí contra los buques sauditas abrió un nuevo frente en la guerra entre Estados Unidos e Irán, y aumenta las preocupaciones sobre el suministro de petróleo y gas en el mundo. El grupo rebelde hutí, aliado de Irán y que gobierna de facto amplias zonas de Yemen, controla el estrecho de Bab el Mandeb en el extremo sur del país, por el que deben pasar los buques para llegar al canal de Suez, clave para llegar a Europa. El lunes los rebeldes anunciaron un bloqueo marítimo contra Arabia Saudita, país fronterizo y cuyo puerto del Mar Rojo, Yanbu, ha sido crucial para la exportación de petróleo como alternativa al Estrecho de Hormuz, bloqueado a su vez por Irán. Una quinta parte del comercio global de hidrocarburos pasaba por el Estrecho de Hormuz antes de la guerra. Ante la extensión del conflicto al Mar Rojo, el jueves el barril de petróleo Brent subió más de 6% y alcanzó brevemente los $100. La Cancillería de Omán dijo el jueves que está trabajando para reanudar las conversaciones diplomáticas entre los rebeldes y Arabia Saudita, con el fin de lograr la seguridad y la estabilidad en la región.
0: El ministro del Interior, Enrique Riera, atribuyó el letal ataque del puesto policial de Urarobana, departamento de Canindeyú, a miembros del autodenominado Ejército del Pueblo Paraguayo. La posición se basa en el hallazgo de vainas de armas usadas en el atentado del pasado martes, que coinciden con otro ataque perpetrado por el grupo criminal en el 2025. Los criminales que perpetraron este reciente ataque llegaron y huyeron a pie en perfecta formación militar. Además, utilizaron bombas tipo Molotov, similares a las que acostumbra fabricar dicha agrupación criminal, y quemaron los automóviles y cuerpos para infundir miedo. La autopsia reveló la violencia del crimen perpetrado en Urarobana, Canindeyú, un hecho escalofriante. Los policías fueron ejecutados y quemados. Herminio Ojeda, de 32 años, recibió un disparo mortal en la boca, mientras que Atilio Martínez, de 40 años, sufrió 2 balazos letales, uno en la zona de la axila y otro en la cabeza. Después de sufrir los tiros, sus cuerpos fueron quemados por los atacantes. El senador Ever Villalba expresó algunas dudas con respecto a la política de seguridad del gobierno.
4: Es una realidad lacerante, ¿verdad? Que el crimen organizado, llámese macho, llámese PP, va ganando terreno en nuestro país, ¿verdad? Y hemos denunciado, venimos denunciando desde que asumimos la banca, que hay algo más profundo que tenemos que combatir, que es la connivencia de agentes de la policía con el crimen organizado. Y eso le va a explotar en la cara al gobierno cada tanto, ¿verdad? A mí me extraña la ligereza por parte de los voceros del gobierno, en este caso el ministro del Interior, en salir a confirmar que es un ataque atribuido al crimen, al
5: EPP.
4: Al EPP. Hay varios indicios, varios elementos que muestran que también podría ser un código mafioso, ¿verdad? De este ataque, ¿verdad?
5: Senador, ¿la cúpula policial debe dar un paso al costado o cuál es su posición?
4: Acá lo que el gobierno tiene que bajar línea y hacer un combate frontal a la corrupción interna, ¿verdad? La policía es la institución más obediente que se tiene, y si se sale de una desde el ministro del Interior a decir, bueno, terminó la corrupción, terminó los peajes y la pasión en cada puesto policial, eso va a terminar. Pero si los altos mandos se sigue exigiendo de que se rinda mensualmente una suma de dinero, obviamente que van a seguir las conexiones con el crimen organizado. Con la excusa del grupo armado y combate del crimen organizado, se ha creado toda una fuerza de tarea conjunta, y llamativamente su servicio de inteligencia no activó la alarma, entonces no está mostrando resultados. Hoy salen a justificar de manera apresurada con 2-3 elementos de que corresponde el ataque, proviene de un grupo criminal, desviando la atención de lo que venimos denunciando, que ahí se recibe plata del crimen organizado para proteger ruta, para mirar a otro lado. Entonces, si es el EPP, ¿qué hizo en 10 años, en más de 10 años, la Fuerza de Tarea Conjunta? Un dato interesante, se le ha dado mucho presupuesto a la policía, pero ese puesto, supuesto puesto de control, en realidad no es, ni siquiera llega al nivel de puesto policial. Es un lugar de peaje, de control de cargas. Es una zona donde no hay monte, por eso que el tema del el EPP, ¿verdad?, que se fueron caminando del lugar, llama el relato, porque es un lugar donde está rodeado de cultivo de soja, ¿verdad?

Es tiempo de establecer un breve corte, detenemos las noticias. Es tiempo de escuchar a nuestros patrocinadores, a nuestros anunciantes que a diario nos acompañan aquí en este horario a través de RCC Radio y la síntesis informativa. Por supuesto, aún tenemos más informaciones del ámbito local, nacional e internacional para compartirla en nuestro segundo segmento de nuestra entrega de esta jornada de hoy, viernes. Pausa y ya en instantes volvemos.

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0: de la última torre de alta tensión ubicada en la costanera norte, luego de completar el soterramiento de 2.7 kilómetros de línea de transmisión eléctrica. Con ello, el frente costero de Asunción quedará libre de estructuras aéreas de alta tensión. Tenemos el informe con nuestro compañero del departamento prensa, Ilson de Araujo.
1: Estamos en la costanera norte, a inmediaciones del Banco San Miguel, donde se está realizando el último desmonte de la torre de alta tensión, que por supuesto pueden ver a mis espaldas, los muchachos están trabajando del Ministerio de Obras Públicas y Comunicaciones. Las labores demandarán alrededor de 3 días, siempre que las condiciones climáticas lo permitan. Esta estructura es la última de un total de 8 torres contempladas en el proyecto. Luego de estos trabajos, el frente costero de Asunción quedará libre, por supuesto, de estructuras aéreas de alta tensión. Después del desmontaje de la estructura metálica, se ejecutarán obras complementarias, como la demolición de la base de hormigón y la reposición de la carpeta asfáltica en los sectores intervenidos. La intervención forma parte del proyecto de resiliencia urbana de la franja costera de Asunción, que busca mejorar la infraestructura y recuperar espacios estratégicos para el desarrollo urbano de la capital. Con la eliminación de las torres, los cables aéreos y las estructuras de transición, la costanera norte tendrá un paisaje más despejado y liberará áreas con potencial para futuros proyectos urbanísticos. Entre estos lugares se mencionan el retorno del Parque Caballero y especialmente el Banco San Miguel, donde estamos apostados ahora mismo. Una zona que cuenta con un entorno privilegiado y que podría ser un hermoso lugar para el esparcimiento de los asuncenos y las visitas que vienen también del interior del país, ¿por qué no del exterior? Solo resta esperar si estos proyectos prosperan o si solo quedarán en lindas ideas.
0: Esta es la síntesis informativa, lo escuchás a través de RCC Radio, nuestra entrega de este día viernes, hoy 24 de julio. Abogados sostienen que pueden incluir en Inforcom a morosos, dice el titular de la información. Días atrás dijimos que la ANDE envió a más de 10.000 clientes morosos al ex Inforcom. Muchos cuestionaron esa decisión, pero el abogado Jorge Rolón Luna sostiene que no hay ningún impedimento legal para hacerlo. Escuchemos las palabras del abogado Jorge Rolón Luna.
2: Ninguna prohibición, al menos en la ley que regula el funcionamiento de la ANDE para realizar esto que va a hacer la ANDE, por un lado. Por otro lado, hay que tener en cuenta que la ANDE tiene como varias caras, ¿sí? Hay una cara de empresa pública que tiene fines que son consustanciales a los fines del propio Estado paraguayo, al ser una empresa pública, tiene una función social, digamos, y de hecho las tarifas de la ANDE a lo largo del tiempo han sido tarifas más políticas que tarifas de mercado, digamos. Nosotros pagamos una tarifa que es una tarifa política y que tiene ese, digamos, rasgo desde hace mucho tiempo. De hecho, hay reclamos desde la ANDE de actualizar la tarifa, pero ese, por eso tiene ese lado que lo diferencia de empresas privadas que buscan exclusivamente el lucro. Pero por otro lado, es una empresa que necesita cobrar por sus servicios, porque sus servicios tienen un costo. Y en la ley que regula el funcionamiento de la ANDE, se establece que la tarifa estará compuesta no solamente por los costos de generación, de transmisión, sino también por un componente que le permita a la ANDE reinvertir, ampliar la red eléctrica, etcétera. Y desde esa perspectiva que establece la ley 966, también hay que mirar la cuestión de la ANDE como proveedora de un servicio vital como es la energía eléctrica. Y la morosidad se ha disparado en los últimos años, especialmente. Más allá de que tal vez no sea lo ideal desde una perspectiva

0: de muchos compatriotas nuestros que están imposibilitados de pagar por su situación económica, porque hay una situación económica real en el Paraguay que a veces se esconde, aunque no tanto, tras los números de la macroeconomía y cierto discurso triunfalista del gobierno. Y hay gente que dolosamente no paga sus cuentas de electricidad. Dice, directamente no quiere pagar y lo hace de una manera tal que terminan lesionando la salud financiera de la banca. Entonces hay que mirar desde ese punto, ya saliendo un poco de eso, yo sé que ya no es una respuesta de carácter netamente jurídico, pero para sintetizar, no existe una prohibición. La ANDE es también una empresa que presta servicios, debe cobrar por ellos.
1: El ex gerente de prestaciones económicas del Instituto de Previsión Social y actual titular de la Unión Nacional de Jubilados del Paraguay, Pedro Alley, junto a otros jubilados, se reunieron ayer con el senador Juan Afara para conversar respecto al proyecto de ley con el que, mediante bonos, se busca pagar la deuda del Estado al IPS. Este, según denuncias, quedó cajoneado por orden del gobierno en el Congreso. Tenemos las palabras de Pedro Alley, referente de la Unión de Jubilados del Paraguay.
2: La emisión de bonos por parte del IPS, como la venta de inmuebles, son operaciones pertinentes al fondo de jubilaciones y no tienen nada que ver con el fondo de salud. O sea, se están planteando nuevas modalidades de inversión que va a ser muy difícil que su producido venga y caiga en el bolsillo del seguro de salud para solucionar de inmediato el problema. Tampoco hace inmediato colocar bono, vender inmuebles, te va a llevar un año o dos años si se hace. El beneficiario va a ser el fondo de jubilaciones, no el fondo de salud. Y lo que hay y puede tener un efecto inmediato para proveer recursos al fondo de salud de IPS es el proyecto de ley del senador Afara que está en el Congreso, que declara estado de emergencia al seguro de salud, no al IPS, porque decir al IPS es decir emergencia al fondo de jubilación, y ahí no hay problema. El proyecto de Gaid habla de emergencia del IPS con mucha picardía para echar mano del fondo de pensiones. No, señor, el que está en emergencia es el fondo de salud. El proyecto de Afara lo precisa muy bien, el programa de salud es el que necesita plata. Y ¿qué propone el proyecto de ley del senador Afara? Que el Estado pague su deuda. Que el Estado, si no tiene plata en caja, que emita bonos por 304 millones de dólares, que es la parte de los 700 millones que le corresponde a salud. De esos 700, uno es para jubilaciones. Eso no es necesario ahora. Pero para salud sí se necesita el 39%, 304 millones de dólares. Que el Estado emita bonos, si es necesario, entregue esos bonos al mercado, a la bolsa, etcétera, se convierta en efectivo y eso se le entrega a IPS. Eso puede ser hasta en 8 días. En 8 días el Fondo de Salud puede tener la plata suficiente para aguantar hasta fin de año o 6 meses, si es necesario, y ahí vamos a discutir la famosa reingeniería financiera de mediano y largo plazo. Pero ahora necesitamos que el Estado honre su deuda histórica, le pague a salud su deuda y con eso evitemos los muchos braulios que anónimamente están muriendo en los pasillos.
1: Los representantes de la Coordinadora Nacional de Asegurados Activos y Jubilados del IPS tienen previsto presentarse nuevamente en el Senado el próximo lunes 27 de julio, en coincidencia con la comparecencia de Fretes. Pasamos a nuestra siguiente información. Comienzan los pagos en este mes de julio. Este viernes 24 de julio, es decir, hoy, cobrarán los veteranos, los pensionados y los beneficiarios del programa Adultos Mayores. El lunes próximo, 27, pagarán a los jubilados de la Caja Fiscal, que pese a las modificaciones de la ley, todavía arrastran un déficit importante. El martes 28 comienza el cobro de salarios en la función pública con los administrativos y el personal de salud pública. El miércoles 29 corresponde a las fuerzas públicas, al Poder Judicial y a las gobernaciones. En tanto, el jueves 30 pagarán universidades y educación. El viernes 31 de julio se deja para los servicios personales pendientes. A propósito de los nuevos beneficiarios de adultos mayores, el programa de adultos mayores incorpora a nuevos beneficiarios desde este mes de julio. Se trata de personas con 68 años cumplidos, nacidos hasta julio de 1958. Comenzarán a percibir sus haberes desde el próximo lunes 27 de julio en ventanillas del Banco Nacional de Fomento, y los nuevos beneficiarios incluyen a 2.858 personas con 68 años cumplidos hasta julio de 1958, 643 personas con 69 años y más, 352 miembros de comunidades indígenas, 109 personas con discapacidad, 34 extranjeros y 436 reincorporaciones. De esta manera se agregan al programa 4.432 personas.

0: Ciudad Mujer Móvil en Villa Hayes. Sí, el programa Ciudad Mujer Móvil llegó hoy viernes 24 de julio a Villa Hayes con una jornada de atención integral y gratuita dirigida a mujeres, adultos mayores, niñas, niños y familias de la zona. La actividad se desarrollará de 8 de la mañana a 12 horas en el Polideportivo Defensores del Chaco, donde la ciudadanía podrá acceder a atenciones en el área de la salud, como consultas médicas, trámites relacionados con identificación, orientación legal y asistencia social, educación financiera, créditos para emprendimientos, capacitación laboral, apoyo a la agricultura familiar y otros servicios vinculados al desarrollo comunitario. Buena noticia para la ciudad de Villa Hayes. El programa Ciudad Mujer Móvil llega pues en esta jornada de hoy viernes 24 de julio. Arranca a partir de las 8 horas en el Polideportivo Defensores del Chaco. Nuestra siguiente información nos cuenta acerca de una salvación que se produjo en el río Paraná. Ocurrió en medio del río Paraná entre Itatí, Argentina, y General Díaz Ñeembucú. Elido Vega, poblador de Itácora, quedó en una crítica situación luego de que su precaria embarcación se llenó de agua debido al fuerte viento que se registraba en la zona. Afortunadamente, en ese momento pasaba la embarcación que realiza el cruce fronterizo y pudo rescatarlo. La lancha de pasajeros que rescató a Elido Vega estaba guiada por Juan Medina, quien lo vio desde unos 500 metros y pudo rescatarlo con la ayuda de los pasajeros que estaban a bordo de la lancha. Arachaco en la noticia. El titular de Arachaco es la asociación que asumió el enorme desafío de mantener en óptimas condiciones más de 600 kilómetros de caminos en el Alto Chaco. Destacó la importancia de tener camino de todo tiempo. Afirmó que no solo es importante para la producción, sino también para el turismo. Escuchemos las expresiones, las palabras de Carlos Portillo referente a este tema. Él es presidente de Arachaco.
1: A las palabras también de Carlos Monge, que es el director de Parque Nacional, a quien le convocaste, le invitaste, y por gracias a Dios pudo estar contigo ahí, y escuchamos que hizo el comentario de que es necesario, ¿verdad? Él realmente está al tanto de la situación ahí en la P16, va mucho, conoce, y bueno, es algo necesario, es realmente importante, no solamente para la producción, sino que también el turismo. Este fin de semana, te comento, tuvimos con la máquina de Arachaco, le dimos un apoyo ahí al MAE, metimos maquinaria en el acceso al Cerro León, ahí de Madrejón, entre Madrejón y 4 de Mayo está la entrada al parque, al mirador, y le hicimos una conformación y cuneteo, conformación, verbilapa hasta llegar al mirador, quedó muy lindo, y nos encontramos con turistas, ¿verdad? Creo yo que son turistas, ¿verdad? Pueden ser científicos también, ¿verdad? Pero es importante, por eso siempre decimos que el camino, la ruta de todo tiempo va, no solamente beneficia a la producción, sino que al desarrollo, a la presencia, al turismo, a un montón de cosas que suman y hacen un todo al final, ¿verdad? El Chaco, como siempre decimos, no para, ¿verdad? El desarrollo siempre está ahí. Para los que no conocen el Chaco, es cuestión de ir a pegar una vuelta nomás ahí por la colonia y va a ver cómo el movimiento es incesante y bueno, no para de crecer.
2: ¿Qué tipos de trabajo están realizando ahora desde Arachaco? Me habías hablado en su momento de que están cargando tierras arcillosas, en los talcales, en qué kilómetro están, cómo están con eso.
1: Así mismo, Pedro, arrancamos con este tipo de actividades el año pasado desde Montañía hacia el norte. Hay una zona muy crítica ahí de talcales, y eso estamos cargando. Estamos en la, aproximadamente en el kilómetro 10 en este momento, y vamos a ir subiendo hasta llegar a la zona ya más de suelo más duro, ¿verdad? O arcilloso. Las distancias son largas, tenemos 580 kilómetros de mantenimiento de camino, y bueno, entramos la semana pasada, hicimos el cuneteo y perfilar también, perfilada del trayecto Madrejón 4 de mayo, y de vuelta entramos también en picada 13 la semana antepasada. También las demás de tres semanas entramos en último trago hacia Florida, y así, ¿verdad? Vamos haciendo a medida que lo que podamos, ¿verdad? Cuesta mucho, pero bueno, no nos queda otra que seguir trabajando. Nada más reiterar que estamos ya en busca de polvo, talco, así que manejar con prudencia. Los camiones no paran porque la producción hay que sacar, entendemos eso, pero siempre la prudencia es importante.
0: El pasado fin de semana, el Ministerio Jesús Responde al Mundo de Hoy, junto con las iglesias Hermanos Menonitas de Villa Anita, realizó una nueva edición de Jesús en tu Barrio, en la ciudad de Ñemby, beneficiando a casi 300 personas que acudieron al lugar. Durante la actividad se ofrecieron 175 atenciones gratuitas en las áreas de medicina general, odontología y oftalmología, de manera totalmente gratuita. Además, una persona de la comunidad recibió una silla de ruedas. La jornada también contó con diversas propuestas para toda la familia. Los niños disfrutaron de la tradicional hora feliz, mientras que los adultos pudieron acceder a una mesa saludable, servicios de peluquería y una charla educativa sobre el cuidado de la salud bucal, promoviendo hábitos de prevención y bienestar. Uno de los momentos más significativos del encuentro fue la predicación del mensaje del Evangelio, y como resultado 71 personas decidieron entregar su vida a Jesucristo por primera vez, mientras que otras 7 reconciliaron su relación con Dios en una jornada marcada por la fe y la esperanza. Apreciados amigos, hoy es día viernes, sí, día viernes 24 de julio de este 2026, y tenemos que ir cerrando nuestra entrega de hoy. Esta fue nuestra propuesta informativa, nuestro compendio de noticias, la puesta al aire acerca del trabajo de nuestros compañeros del Departamento de Prensa del Holding de Medios RCC. Por supuesto, nuestra gratitud de siempre por habernos acompañado, y también la invitación de todos los días para que no se muevan del dial. Manténganse en este punto porque ya en minutos arranca A Paso Firme en su entrega de esta jornada, con más noticias, más informaciones, más entrevistas, más notas, más comentarios y análisis acerca de la realidad local, nacional e internacional. En la conducción, nuestros compañeros Pedro Segovia y Cristian Echeverría. De mi parte, muchas gracias. Feliz resto de jornada.
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0: Muy buenos días, muy buenos días. Bienvenidos a Paso Firme. Hoy día viernes. Qué lindo viernes, señora, señor. Con un clima bastante cálido, al menos en el departamento central tenemos una lloviznita a esta hora de la mañana. Hoy es viernes de polcas, hoy es viernes de guaranias, hoy es viernes de celebrar. ¿Por qué no? Celebrar la vida, ser optimistas, ser positivos, a pesar de las malas noticias, de los desafíos constantes, de las luchas que cada uno tiene. En tantos frentes que atender, porque estamos seguros que a usted, señora, señor, le toca los desafíos diarios. Pero hay que poner una sonrisa, por supuesto, a este cierre de semana laboral. De a poco se está yendo una nueva semana, la penúltima semana de este mes de julio, la última semana de vacaciones de invierno. Chau, chau, vacaciones. Los chicos vuelven la próxima semana a las clases. Con optimismo, un viernes lindo, lindo, lindo, lindo. Cristian Echeverría, buenos días.
1: Muy buenos días, Pedro. Buenos días a toda la audiencia de la poderosa 1250 AM. Viernes 24 de julio del año 2026. Ya estamos prestos y listos para acompañarte hasta minutos antes de las 10 de la mañana. Para su reporte de sintonía hoy viernes.

Hoy viernes 24 persiste el ambiente fresco acompañado de viento del sureste y cielo mayormente nublado en gran parte del territorio nacional. Las temperaturas máximas previstas oscilan entre 20 y 25 grados. A esta hora de la mañana tenemos 17. Las probabilidades de lluvia se mantienen sobre el extremo norte y este del país, donde se registrarían lluvias dispersas, acompañadas puntualmente de descargas eléctricas. Estas condiciones persistirían durante la mañana, sí, y también para el día sábado. Para mañana 25, sábado, y para el domingo 26, las lluvias con ocasionales tormentas eléctricas tenderían a concentrarse en el sur y este de la región oriental. En ambos días, este fin de semana, se estima que las lluvias serían de carácter intermitente y aislado. En cuanto a la perspectiva de la temperatura para mañana sábado 25, se prevé un ambiente fresco durante las primeras horas de la mañana con vientos del sureste y temperaturas mínimas que oscilan entre 13 y 16 grados. No obstante, en el transcurso de la jornada los vientos rotarían al sector noreste y la tarde se presentaría cálida, con máximas previstas entre 25 y 30 grados. Esta tendencia continuaría durante el domingo 25, dando paso a un ambiente predominantemente cálido a caluroso en el inicio de la siguiente semana.

Hoy es viernes de polka, señora, señor. ...982-7010-00 es la línea de comunicación para que usted entre en contacto con nosotros. 0982-7010-00.

0: Cristian Echeverría, tenemos la agenda del día.
1: Por supuesto, señor, en esta jornada de viernes tenemos una amplia agenda para poder hablar sobre temas muy, muy importantes. Esta mañana vamos a hablar con el abogado Gustavo Sandoval Lamas, director de Aeronáutica de la DINAC, sobre una nueva legislación y controles estrictos para ordenar el uso de vehículos aéreos. En este caso estamos hablando de drones. Vehículos aéreos no tripulados en Paraguay. Hay una legislación y hay una modificación que están pidiendo. Vamos a conocerlo esta mañana. Ayer asume Natalia Inés Fuster, nueva directora ejecutiva del Instituto Nacional de Audiovisual Paraguayo, INAB, en base a la terna remitida por el Consejo Nacional de Audiovisual. Y festejamos la designación de Natalia Inés Fuster. Vamos a hablar esta mañana con ella también. Esta mañana hablaremos sobre la reunión con médicos y autoridades que debatieron exigencias del gremio con la gente del Viceministerio de Trabajo, con César Segovia. Hablaron sobre el reajuste salarial, aumento para residentes, pago doble por domingos y feriados y mayor estabilidad laboral. Es lo que solicitan los médicos. Esta mañana vamos a conocerlo. También hablaremos con Pablo Callizo, concejal municipal de Asunción, sobre denuncia que, además de la mafia del asfalto que ya lo había denunciado, se investiga un presunto desvío de cupos de combustible en la Dirección de Vialidad de la Municipalidad de Asunción. La investigación surge tras la intervención de esa dependencia por el uso irregular de materiales y apunta a cargas ficticias en vehículos fuera de servicio, lo que genera un importante perjuicio económico a las arcas comunales. Esta mañana también vamos a hablar con la ministra de Salud, María Teresa Barán, sobre la denuncia que ella propia mencionó. Los negocios sobre amparos se volvieron un negocio, los amparos, y según la estadística, cerca de 19.000 enfermeras tituladas en Paraguay actualmente trabajan en otras actividades debido a la falta de oportunidades dentro del sistema sanitario. Por otro lado, vamos a hablar también con el director general de vigilancia de la DINAVISA, Óscar Allende León, sobre la vigencia de la resolución número 91/2026. Esta normativa establece la obligación de colocar un código especial tipo QR a Data Matrix en la caja de los medicamentos elaborados a base de tirzepatida. Hoy lo vamos a conocer también desde mañana, o sea, mañana 25 y el domingo 26 de julio. El MOPC, el viceministro de Transporte, anuncia que se pondrá en marcha un operativo especial de movilidad con refuerzo de líneas. Esto, las líneas de integración tarifaria y circuito especial de buses eléctricos. Vamos a conocerlo también en esta mañana. Por otro lado, se viene la Expo y Foro del Puerto de Asunción. Vamos a hablar hoy con el ministro del MUD, Juan Carlos Baruja, porque también Xeroga Poná va a tener una presencia importante y muchas novedades. Ayer sucedía una situación que ya venía denunciando hace muchísimo tiempo el profesor Luis Calderini. Ayer, lastimosamente, esta obra que él mismo denunciaba, que se caían algunos pedazos de concreto sobre la vivienda, sobre la academia del profesor Calderini, ayer una situación y un accidente que dice el propio profesor que volvieron a resucitar prácticamente, porque minutos antes se habían alejado los chicos, y lamentó los daños materiales y señaló que la academia representa 39 años de trabajo y dedicación. Además, afirmó que no es la primera vez que sufre inconvenientes relacionados con la obra vecina. Y por último, vamos a hablar con Arturo Almirón, concejal municipal de Asunción. Esta modificación de la minuta que plantea la modificación de la ordenanza 34/11, la Junta Municipal de Asunción ayer aprobó por unanimidad el girar a comisiones la minuta que plantea otorgar una ayuda económica de 700.000 guaraníes en vez de víveres a cada familia víctima de la tragedia de Licua Bolaños. Este y otros temas más esta mañana en A Paso Firme.
2: Y hoy la agenda del presidente de la República nos lleva hasta Mariscal Estigarribia. Desde las 9 de la mañana se va a tener actividades de inauguración y verificación de obras por parte del presidente de la República, Santiago Peña, en el Chaco paraguayo. A las 9 de la mañana está prevista la inauguración del Centro de Atención Integral a la Primera Infancia de Mariscal Estigarribia. Va a estar también presente el ministro de la Niñez y la Adolescencia. A las 10:45, visita y verificación del avance de obras del Hospital General del Chaco. A las 11:30, visita a la zona de obras en la intersección de la ruta 15 de la Bioceánica. Y a las 12:30, acto de inauguración y entrega de viviendas en el departamento de Boquerón para los distritos de Boquerón, Loma Plata y Mariscal Estigarribia. Esto en el marco del programa Zetapuy, y también esto se va a realizar en la comunidad indígena Laguna Negra Canaán, en el departamento de Boquerón. Actividades previstas para esta mañana en Mariscal Estigarribia.

Reporte de sintonía 0982-70-1000 en esta mañana, aquí en A Paso Firme, 0982-70-1000. Ya ese.

0: Te va Guavirá.
1: Qué lindas son las canciones, sí. Cristian. Este de Guavirá, sí. me recuerda a la zona de Caballero.
2: Sí.
1: Zona de Paraguarí. Y me lleva y me remonta a las estaciones del ferrocarril que están ahí en la zona todavía.
2: Totalmente,
1: ¿eh?
2: Totalmente. Qué
1: lindo lugar.
2: Qué paisaje. Ahora sí. me llevaste también a eso. No,
1: te transporta. En la canción del Guavirá, sí. te transforma hasta la zona de Guavirá, de Caballero, tantas otras localidades. Hace rato que no visitamos este lugar, ¿eh?
2: Hace rato.
1: Sí,
2: hace
1: hay que
2: rato.
1: Ver cómo está la ruta por ahí.
2: Hay que ver cómo está la ruta, cómo está justamente por eso. Damos nuestro número 0982701000 para que la gente se pueda poner en contacto con nosotros y hacer su reporte de sintonía en esta mañana de viernes 24 de julio aquí en la 1250 AM. Estamos en vivo a través de todas las radios aliadas del Holding de Medios y todas nuestras plataformas digitales.

0: 098-270-1000. Ya empiezan a caer los mensajes, los reportes de sintonía. Un gran abrazo a la gente y gracias por la preferencia. Les estamos acompañando aquí en A Paso Firme, cerrando una semana más. Con mucha energía, con mucha bendición de tener nosotros también la posibilidad de poder llegar a cada hogar paraguayo a través de la señal del holding de medios RCC. Mariano Sosa, como siempre, como todos los días, ya nos envía la postal, Pedro, ¿eh?
1: Sí.
0: Buenos días, bendiciones, saludos desde Carmelo Peralta, Alto Paraguay.
1: La ministra de Salud estuvo ayer en Boquerón, donde realizó varias verificaciones en diversos frentes de servicio que se está avanzando. Visitó, por ejemplo, la unidad de salud familiar en Noilán, un establecimiento que se destaca por ser la primera unidad de la salud de la familia de Boquerón, uh-huh, en alcanzar el 100% de implementación del sistema de información en salud GIS. Esto es un destaco realmente este dato. Aquí me escribe Sergio Echeverry también. Gracias, Sergio, por el dato. Destaco el tema del sistema de información. Está actualizado. Es decir, vos te vas a consultar en Noilán, te vas a consultar en Filadelfia, te vas a consultar en Loma Plata. El sistema, tu ficha, está actualizado. Recuerdo aquellas épocas donde uno iba y dice, ¿cuál es tu nombre? Pedro González. Te dice, búscame la ficha de Pedro González. Y uno iba como a un fichero y tenía 10.000 documentos que buscar. Y ahí sacaban tu tarjeta. Y por ahí encontraban más o menos qué es lo que sucedía. Pero ese estaba solamente en ese hospital.
0: Claro.
1: En ese consultorio. Imagínate, te había consultado en otro lado y qué es lo que te pasó y quién fue tu médico cabecera y qué te recetamos y qué te damos, era el tema. Hoy llegó al Chaco paraguayo el sistema GIS desde hace rato ya. Había problemas de conectividad. Ese era uno de los inconvenientes por los cuales en muchos lugares lejos del Chaco Central no se podía actualizar. Hoy eso está mejorando en gran medida. La ministra también ayer recorrió las distintas áreas del hospital del materno infantil de Villa Choferes, donde verificó el funcionamiento de los servicios de urgencias, quirófano, sala de pediatría, internación de adultos, obstetricia, ginecología, así como el área de internación de maternidad. Y también visitó el Centro Regulador de Emergencias Médicas, CEME, en el Chaco, destacando el fortalecimiento de la capacidad de respuesta en el departamento. Varias visitas. En un rato vamos a compartir justamente el diálogo que tenían con nuestros compañeros de prensa en la ciudad de Filadelfia.
0: Nos vamos a esta noticia también, Pedro. Se salvó de milagro, rescatan a hombre mientras su canoa se hundía en el río Paraná. Elido Vega, de Itacoraña, en Bucú, Paraguay, protagonizó un episodio de pura supervivencia en el río Paraná. Su frágil canoa comenzó a hundirse. Esta noticia que realmente impacta, porque en el momento de que su frágil canoa comenzó a hundirse por un fuerte viento mientras navegaba solo en aguas internacionales entre Itatí, Argentina, y General Díaz, Paraguay, quedó a la deriva y en peligro de ahogamiento. En ese momento crítico, Juan Medina, de una lancha de pasajeros de trayecto fronterizo, lo divisó a unos 500 metros sin dudarlo. Viró y con la ayuda de los pasajeros lo rescataron justo a tiempo antes de que la canoa se sumergiera por completo. Están las imágenes, impresionante este momento. Repito, se salvó de milagro, rescatan al hombre mientras su canoa se hundía en el río Paraná. Elido Vega, de Itacoraña, en Bucú, Paraguay. Este señor que volvió a vivir, porque ya estaba prácticamente sin poder salvarse, porque no tenía tampoco un traje de salvavidas, uh-huh, y en ese momento que se cruzaba Juan Medina, que es una lancha de pasajeros del trayecto fronterizo, a unos 500 metros divisó cuál era el problema, se estaba hundiendo.
1: Imagínate.
0: Imagínate. Y con la ayuda de los pasajeros salvaron a Elido Vega. Esto, repito, Ñembucú, Paraguay.
1: 7:50 de la mañana. Buenos días para la gente que se va conectando. Repito, hoy visita oficial al Chaco paraguayo. Un saludo al diputado Francisco Petersen, que en un rato lo vamos a llamar para que nos comente un poco cuáles son las novedades que se tiene. Ayer estuvo la ministra de Salud, hoy el presidente de la República, el ministro de la Niñez y la Adolescencia también. Tenemos pendiente la charla con Walter Gutiérrez también.
0: Sí, señor. ¿Sí? Que lo vamos a tener el próximo jueves en A Paso Firme.
1: En A Paso Firme lo vamos a tener.
0: Señor. Sí, señor.
1: Sí, señor. Perfecto, perfecto. Hablando A Paso Firme, ayer programón.
0: Muy buen programa.
1: Tema carne.
0: Ayer me escribieron, Pedro, justamente, me dice que ¿Cómo fue didáctico el programa? Sí. Ayer me dice un amigo, asadero, si es por ello van a comer los 7 días de la semana asado. Y me decía un amigo, que le envío un gran abrazo a Fran, que es compañero de facultad también, me dice ayer, pero qué didáctico, en serio, porque no sabíamos, por ejemplo, el sabor, porque solemos pagar realmente un costo elevado de una carne que te dice premium, y pones a la parrilla y tiene un sabor que no es bueno. Y explicaba justamente el doctor en el programa ayer, anoche, decía por qué muchas veces el sabor, por qué tiene ese sabor cuando cuando el ganado se estresa. En el traslado, por ejemplo, cuando viene, se tiene que tener, creo que nos dijo 24, 48 horas en el frigorífico. Tienen que estar relajados, bien alimentados, o sea, llevan un proceso.
1: Así es.
0: Y hablaba justamente que por qué una legislación que ellos están buscando ahora, que ya tiene, está por buen camino, vos ya vas a poder saber. Compras una carne premium, sabes cómo fue el tratamiento, cuánto tiempo, cuál fue su alimentación, todo lo que es la...
1: Completo.
0: El trayecto de esa carne que estás, por qué estás pagando una carne cara seguramente, pero vas a tener el trayecto, ¿verdad? Y premium y superior, que serían las categorías.
1: Más adelante vamos a compartir el parte del programa para la gente que quizás no pudo ver, porque le preguntamos a Egon Neufeld, él es chaqueño, la carne chaqueña, la mejor del mundo, dicen todos, y estamos totalmente de acuerdo en eso. Tiene un sabor, tiene una característica distinta, suave, rica. Entonces le preguntamos por qué, cuál es el argumento que hay detrás, más allá de lo que refiere a la mercadotecnia como tal. Y él daba una explicación muy interesante sobre este tema, pero eso lo vamos a compartir más adelante, por supuesto. Y también aquí ya nos comentan los compañeros que ya están rumbo a Mariscal Estigarribia. Desde Filadelfia está nuestro compañero Crescencio, Dani Arce, quienes hoy van a cubrir la llegada del presidente de la República a Mariscal Estigarribia y otras autoridades más. Así es que en breve vamos a ir también con ellos. Ahora tenemos nuestro devocional diario, señor Cristian.
0: Por supuesto, señor. Son las 7:53 minutos. Estamos aquí en A Paso Firme, como siempre, para arrancar bien la jornada. El devocional del día.

Encontrando descanso en medio de múltiples exigencias. El libro de Mateo 11:28-30 dice: Vengan a mí todos ustedes que están cansados y agobiados, y yo les daré descanso. Lleven mi yugo sobre ustedes y aprendan de mí, que soy manso y humilde de corazón. Y hallarán descanso para su alma, porque mi yugo es fácil y mi carga es ligera. Hay días en los que la agenda no parece una lista de tareas, sino un campo de batalla con múltiples frentes abiertos al mismo tiempo. Por ejemplo, el frente laboral, plazos que cumplir, decisiones estratégicas, imprevistos y la presión de rendir al máximo. El frente familiar es otro que atender. La atención que requiere el cónyuge o los hijos, las responsabilidades del hogar y el deseo de estar presente emocionalmente. Y también el deber comunitario o el frente ministerial, la iglesia, el compromiso sincero de servir a Dios y a los demás en la iglesia o la comunidad, que también demanda tiempo, energía y empatía. Cuando intentas atender cada uno de estos frentes con tus propias fuerzas, el agotamiento físico, mental y espiritual es inevitable. Sin embargo, el llamado del Rey no es convertirte en un superhumano o que Él lo controle todo, sino a reconocer tus límites y a depender de su gracia. Jesús no prometió una vida sin responsabilidades, pero sí prometió un yugo diferente. En la antigüedad, el yugo unía a dos bueyes, uno experimentado y fuerte y otro más joven. Cuando caminas bajo el yugo de Cristo, Él es quien lleva el peso principal de la carga. Vos solo necesitas mantener el paso a su lado. Te doy algunos principios para esta jornada. Primero, priorizar la presencia sobre la productividad. En Lucas 10 vemos a una Marta afanada por servir y a María sentada a los pies de Jesús. Servir en el trabajo, la familia y la iglesia es bueno, pero si el servicio te aleja de la fuente de vida, tarde o temprano vas a vaciarte. Antes de salir a responder a las demandas del día, llena tu copa en la presencia del Señor. Segundo, abraza el consejo. En Éxodo 18, Moisés intentaba juzgar y resolver los problemas de todo el pueblo él solo. Su suegro Jetro le dijo con franqueza: No está bien lo que estás haciendo, vas a morir. Decir no a ciertas demandas no es falta de fe o compromiso, es sabiduría y madurez. Delegar el trabajo, compartir cargas en el hogar y apoyarse en el equipo de la iglesia es indispensable para sostener el ritmo a largo plazo. El apóstol Pedro nos recuerda también: echen sobre él toda su ansiedad porque él tiene cuidado de ustedes. Al terminar la jornada, aprende a depositar intencionalmente cada pendiente en las manos de Dios. El mundo y tus compromisos seguirán allí mañana, eso no va a pasar, pero Dios no duerme ni se adormece. Señor, Dios mío, reconocemos que hoy nos sentimos abrumados por los diversos frentes que atender. Reconocemos que hemos intentado llevar muchas de estas cargas con nuestras propias fuerzas y eso nos ha dejado exhausto. Hoy decidimos acercarnos a ti y aceptar tu invitación de entregarte nuestras ansiedades. Te pedimos sabiduría para discernir lo urgente de lo verdaderamente importante. Gracia para poner límites saludables y humildad para pedir ayuda cuando la necesitemos. Renueva nuestras fuerzas físicas, mentales y espirituales. Que nuestro trabajo, nuestra dedicación a la familia y al servicio en tu obra fluyan desde un corazón que descansa en tu soberanía y no desde el afán. Camino hoy bajo tu yugo, sabiendo que tú nos sostienes. Amén.

8 de la mañana con 2 minutos, estamos en A Paso Firme, señor, señora, 17 grados la temperatura. Gracias a la gente que está del otro lado, 0982-70-1000. En este viernes de polcas, viernes de guaranias. Un lindo viernes y con esta actitud positiva, animada, hacemos una breve pausa con esta canción de fondo. Ya volvemos en instantes.

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0: Político. Está en línea con nosotros el diputado nacional Francisco Petersen. Diputado, ¿cómo estás? Buenos días.
1: Buen día, Pedro. Buen día a la audiencia de RCC Radio.
0: ¿Estás en ruta camino a Mariscal, diputado?
1: Llegando a la ciudad de Mariscal, Estigarribia. Clima nubladito, cerrado y con una llovinita.
0: ¿Está confirmada la llegada del presidente de la República?
1: Hasta hace 10 minutos estaba confirmado, Pedro. Yo creo que sí, esto sigue en pie. Así que acá en Mariscal Estigarribia ya están varias de las autoridades, la ministra de Salud, ya también el ministro Walter Gutiérrez en camino. Creo que está llegando en breve, acompañado con el presidente.
0: Varias actividades se tiene prevista esta mañana en zona de Mariscal.
1: Así mismo, Pedro, realmente se tenía previsto ya desde ayer actividades en el Chaco paraguayo, lastimosamente por la inclemencia del tiempo y la pista impracticable en Carmelo Peralta no se pudo dar la visita del presidente de la República, la ministra de Obras Públicas y a otras autoridades a la zona de obras del puente, y bueno, de eso ahí íbamos a venir por tierra para recorrer por la bioceánica hasta Filadelfia, y bueno, y hoy pasar acá a Mariscal. Pero lo de Mariscal sí está confirmado, la inauguración del CAIPI, como lo conocen, un recorrido por la zona de Mariscal, verificación de algunas de las obras, inauguración de viviendas. Esa es la agenda presidencial, Pedro.
0: Sí, estamos viendo a las 9 de la mañana es la inauguración del Centro de Atención Integral a la Primera Infancia de Mariscal Estigarribia. El crecimiento que está teniendo el Chaco paraguayo de esta manera nos grafica lo siguiente, diputado, y ayúdame por favor para entender. Estamos viendo muchas oficinas del gobierno, principalmente en Mariscal Estigarribia, en lo que se está haciendo hoy, en los proyectos que se están encaminando, el gran hospital del Chaco. En Filadelfia, sin embargo, como capital departamental, también vemos toda la parte judicial que se tiene y propiamente la oficina de la gobernación, y los proyectos financieros que se vienen para Loma Plata, con hoteles de primer nivel y otras iniciativas que se tienen, es más o menos, es el panorama. Uno dice oficinas del gobierno en Mariscal Estigarribia, parte judicial y gobernación y capital Filadelfia, y Loma Plata uno ve, y todo lo que refiere a la parte financiera, hoteles, crecimiento, y en Noila sí que tenemos la parte de salud, todo lo que refiere a los hospitales, que la gente hoy está viniendo de otros lugares también. Varios frentes en el Chaco, pero cada uno con un crecimiento grande.
1: Totalmente, Pedro. Atendiendo a que tenemos 4 ciudades importantes en el Chaco Central y en el departamento de Boquerón, Loma Plata, Filadelfia, Noila, Mariscal Estigarribia, yo veo con buenos ojos de que en cada uno de ellos se vayan digamos, consolidando instituciones, tanto pública como privada. Loma Plata, justamente anoche estuve participando en una cena y me llamó la atención la luminosidad de los letreros. De día de repente no se aprecia, pero de noche sí, de lo que es la expansión desde, digamos, el aeropuerto hasta la bioceánica. Las nuevas empresas agrícolas, ganaderas, de servicios, y la cantidad de entidades financieras, creo que son 8 o 9 entidades financieras ya consolidadas en Loma Plata. Eso demuestra que hay suficiente capacidad, hay suficiente solvencia, hay suficiente idoneidad y garantía en la zona para que instituciones financieras consolidadas, fuertes, de las más grandes hasta la de menor categoría, por llamarla así, están en Loma Plata. En Filadelfia tenemos la parte jurídica, lo que va a ser el nuevo poder judicial, y también en breve probablemente la construcción de una sede propia del Ministerio Público en Noilán, como hablabas, el centro oncológico de mejor relevancia, digamos, de la región, no solamente de Paraguay. Tenemos ya gente que viene, tengo entendido, de países de la región de Sudamérica a hacerse tratar. Creo que ahí ya hubieron pacientes de Europa que ya vinieron para tratamiento. Entonces eso consolida. Y las instituciones públicas hoy consolidándose en Mariscal Estigarribia. O sea, evidentemente el corredor bioceánico está en marcha, está iniciándose. Esto necesita el apoyo sí o sí del gobierno, del Estado, para que con rutas viables de todo tiempo, energía eléctrica de calidad, seguridad jurídica, salud y educación, los empresarios vean con buenos ojos y decir, bueno, esto está creciendo, aquí tenemos condiciones, apostemos al Chaco paraguayo, Pedro.
0: Ahora uno mira a Boquerón y sin lugar a dudas, diputado, uno ve este crecimiento y lo que vos recién remarcabas. Ahora, hay una gran diferencia con Alto Paraguay, y te pregunto porque vos sos diputado nacional, si bien es cierto, muchos te relacionan por Boquerón, pero hablamos de todo el Chaco en este sentido. En otro momento habíamos hablado sobre el conocimiento que tenés de Alto Paraguay por el trabajo que te tocó hacer en zona de Carmelo Peralta también. El crecimiento que hoy se está teniendo en Boquerón y el crecimiento que no vemos en Alto Paraguay, porque ni siquiera tenemos ruta de todo tiempo que llega hasta la capital departamental, ¿a qué se debe? ¿Voluntad política? ¿Gestión privada? ¿O qué hay detrás para no tener un crecimiento también, que es lo que se pretende para Alto Paraguay?
1: Bueno, voluntad política, yo creo que en los últimos tres gobiernos se denotó suficiente voluntad política para que el Chaco paraguayo esté hoy en las condiciones en las cuales está. Pasa por una cuestión, digamos, de una agenda, de definir una agenda estratégica. Y creo que Alto Paraguay está dentro de la estrategia de fortalecimiento de su red vial. Hoy ya no podemos desconocer que Alto Paraguay hoy probablemente esté aislada por las pequeñas lluvias que cayeron. Ya se vuelve intransitable para sacar lo que es el producto del agro, de la ganadería, y ni qué decir ante una emergencia sanitaria, Pedro. Ahora, con este tema que tenemos, el niño que se viene, con la cantidad de lluvia que se estima, esto creo que va a consolidar a que Alto Paraguay, desde 65 hasta Bahía Negra, el gobierno va a tener que decidir, señores, vamos a hacer una ruta de todo tiempo aquí, para sacar del aislamiento a más de 40, 50 mil compatriotas que están viviendo en la ribera del río Paraguay. Pero hoy la única forma, si no es vía aérea, es por agua, eventualmente poder salir de Alto Paraguay si es que tenemos alguna inclemencia.
0: Sí, no. Yo creo que sí se está haciendo algo, por lo menos ahora está resonando un poco más, pero si hacemos una lista de cuántas veces autoridades nacionales nomás visitaron Boquerón y cuántas veces visitaron Alto Paraguay, ya hay una diferencia abismal. El presidente de la República, si no fuera por el puente de la bioceánica, no sé en qué otra época habrá ido a Alto Paraguay o por qué otro motivo habrá ido a Alto Paraguay. Dudo mucho, pero en Boquerón es otra historia. Y es muy bueno, o sea, yo no estoy desmeritando eso de ninguna manera. Es positivo para Boquerón. pero para Alto Paraguay pareciera ser, y son chaqueños también, somos chaqueños de alguna manera, y no hay el mismo crecimiento al mismo nivel. Por eso quería un poco escuchar tu análisis, por dónde viene. Me decís que no es voluntad política, porque es voluntad política, entonces significa de que sin lugar a dudas la gestión del sector privado es lo que marca la diferencia.
1: No, tampoco podemos desconocer la gestión del sector privado, atendiendo a que el sector privado es quien impulsa la economía de la nación, Pedro. Son los empresarios agroganaderos, industriales, constructores, son ellos los que sostienen una república, Pedro. Yo no puedo desconocer que el sector privado en Alto Paraguay viene haciendo un crecimiento prácticamente solo ellos, con comisiones de caminos, atendiendo muchos de los tramos que le corresponde al Estado, obligación del Estado atender. Pero yo sé que se está trabajando, Pedro, y yo sé mayores detalles, no puedo decirte, no puedo darte, porque tendrían que ser el Ejecutivo quien te diga, hoy vamos a hacer esto vamos a anunciar, pero te puedo adelantar de que sí hay proyectos. Lógicamente no podemos conocer que al Alto Paraguay, a esa zona de la República del Paraguay, el puente del corredor bioceánico le dio totalmente otra connotación. Es algo muy importante, el puente y el corredor bioceánico. Yo estoy confiado que de aquí a poco, 1 o 2 años, tendremos ruta pavimentada de todo tiempo hasta Bahía Negra, pero
0: eso sería muy bueno. Y te hago el cuestionamiento a vos, diputado, porque el otro día el presidente de la República, en pleno puente de la bioceánica, te dejaba en alto, porque decía, acá, a través del diputado Francisco Petersen, tenemos una voz, tenemos alguien, hay alguien que le está hincando. Y eso es positivo, porque hay alguien a quien le está escuchando, por lo menos alguien que le está presionando y diciéndole, presidente, no te olvides de la ruta 16, no te olvides de la 65, no te olvides de agua, va insistiendo, y ese es el canal que tenemos. Así es que lo escuchamos, le va a pasar al presidente. Hay una muy buena afinidad, y principalmente por el partido, pero más allá pareciera ser una relación tuya con el presidente, diputado.
1: Mira, yo no pierdo mi oportunidad. Las veces que estoy con el presidente le hago hincapié, y me gusta interactuar con el presidente, porque me doy cuenta de que él entiende, y una vez me dice, Fran, vos siempre mirás hacia acá, me dice, cuando otros miran hacia Asunción, y me gusta que vos mires hacia acá, hacia adentro, hacia el Chaco. Por eso probablemente tengamos esa sintonía. Yo no pierdo la oportunidad de poder pedirle al presidente, de hacerle recordar o informarle, esta situación se está dando, tenemos algún problema de tal índole en esta zona. Entonces yo siempre reclamo al presidente de la República, que necesitamos en orden de prioridad una ruta de todo tiempo desde 65, Bahía Negra, Toro Pampa, Puerto Olimpo, todo eso para sacar del aislamiento a una población históricamente aislada. Y hasta hay que decir una cosa, probablemente la Bahía Negra, el Puerto Olimpo, son una de las primeras ciudades de la República del Paraguay.
0: Imagínate.
1: No nos olvidemos del fuerte de Borbón, no data de hace 100 años atrás. Entonces, son reclamos que yo le hago al presidente, le reclamo con mucha insistencia también lo que es Montanía Agua Dulce, que casi el 50% de la producción de granos sale de esa zona, que viene al Chaco, que se planta en el Chaco, está en esa zona. También le reclamo que tenemos que tener otra ruta de Noilán hasta Joel Estigarribia, hasta San Agustín, donde tenemos también una histórica población prácticamente abandonada, sin camino de todo tiempo. Hoy poder llegar a San Agustín es complicado. Hoy llegar a San Agustín desde Joel Estigarribia, por lo menos 4 horas tenés hasta allá, sí. 100 kilómetros. Sí. Tenemos la Logro, que hay que unir hasta Infante Rivarola. O sea, el Chaco necesita de infraestructura vial mucho más de lo que ya se tiene en la región oriental. Por eso tenemos que seguir insistiendo, trabajando entre todos los actores políticos, sociales, para que esto se pueda dar, Pedro.
0: Muy bien. Diputado, te agradecemos. Ahí vamos a estar con el equipo de prensa para toda la cobertura de lo que se va a realizar esta semana en Mariscal Estigarribia, en zona de la comunidad indígena Laguna Negra también. Así es que muy al pendiente de las novedades.
1: Así, Pedro, y también es un tema muy importante que no me quiero olvidar. Seguimos siempre insistiendo en lo que es agua de todo tiempo para los próximos 50 años en el Chaco paraguayo. Nos estamos olvidando de eso, Pedro.
0: Yo sabes por qué ya no te toqué ese tema, diputado, porque parece repetitivo y cansador. Disculpame a que te diga esto, pero yo sé que vos estás insistiendo, pero las veces que hablamos de agua pareciera ser proyectos que al final no tienen una salida real otra vez y vuelve a estancarse. Por eso creo que sería bueno ya directamente escuchar al presidente de la República con un proyecto concreto, porque esa es la necesidad. Hace cientos y cientos de tiempo que venimos insistiendo y esperemos, por supuesto, muy anhelado el proyecto, pero esperemos ver obras directamente sobre eso, diputado.
1: Mira, Pedro, lo único que te puedo decir es que a las cansadas vamos a conseguir, nos van a dar eso, van a tener que dar. Así nomás te digo, Pedro.
0: Ojalá que así sea, diputado. Te agradezco tu tiempo y estamos al pendiente de novedades.
1: Gracias, Pedro. Bendecida jornada para todos. Un fuerte abrazo.
0: Francisco Petersen, diputado nacional, hablando con nosotros. Yo quiero destacar esto, Cristian. El diputado Francisco Petersen es la persona que está de alguna manera más relacionado con el presidente de la República y el que está insistiendo. Tenemos otras autoridades en el Chaco paraguayo, autoridades nacionales también, pero no hay tanto movimiento, porque la autoridad a quien le elegimos está para eso.
2: Claro.
0: Para ser una voz del pueblo y estar hincando y estar insistiendo y estar insistiendo. De lo contrario, ¿dónde estamos? Para sentarse dos veces en el Congreso durante la semana y decir sí, apruebo o no apruebo y terminó, no tiene sentido.
2: Lo que hace la mayoría.
0: Por eso.
2: Sí. Sí.
0: No hay un debate. El otro día veía algunas autoridades, no quiero entrar en pleitos políticos y no eso es no es el propósito, pero le encontraba o escuchaba el discurso de un político diputado conocido y del interior del país y leía su postura sobre un tema en particular y hasta le costaba leer, pareciera ser que alguien le escribió la postura de lo que tenía que decir. Acá en nuestra zona y se trababa y todo. Entonces uno dice, espera un ratito. Si alguien sabe la necesidad de su pueblo y de su gente, no hace falta leer un documento para reclamar algo o para de alguna manera posicionar una postura firme sobre alguna cuestión. Si yo te dijera, Cristian, ¿cuáles son las necesidades que tenés en tu casa? Pero con precisión vas a decir, si en mi casa necesitamos hacer esto, esto, esto, yo, porque vivís ahí, sabés la necesidad.
2: Claro.
0: Cuando vos no sabés la necesidad, decirle a tu esposa o a la chica que trabaja en la casa, haceme un papelito y anotame todito lo que tengo que decir. Pero cuando sabés, no. Hay autoridades que desconocen la necesidad de su casa, de su pueblo, de su gente. Muchos ni viven siquiera lo que pasa en ellos. Y al final no son autoridades representativas.
2: Totalmente de acuerdo. Y decepciona después, ¿no? La gente dice, no nos representa. Así que yo creo que dentro de todo, como decís remarcar el diputado, golpea un poco el tablero, patea un poco el tablero para poder tener también una atención en un departamento, en una región muy importante que hace muchos años necesitaba la asistencia del Estado. Y yo creo que hoy estamos más cerca que nunca de que se pueda hacer realidad muchas cosas. Ayer te decía yo que desde el Ministerio de Obras Públicas van a anunciar la obra, independientemente a la obra complementaria que se está haciendo en el puente bioceánico, lo que va a ser la conexión desde la capital, desde las rutas principales a lo que van a ser las conexiones ya con el puente bioceánico en todo el departamento y que va a conllevar un presupuesto muy importante. Creo que No sé qué mes directamente, pero me tiraron el dato que ya está como para poder hacerse el anuncio, para dar la apertura a la carpeta, a que se presenten las empresas, y creo que van a ser con empresas extranjeras, con un método que ya se había hecho en el anterior gobierno a través de una APP para la construcción ya de la conexión, lo que va a ser el puente bioceánico, para poder tener ya las salidas independientes. Y eso también va a ayudar a las conexiones que tanta falta hace al Chaco paraguayo.
0: Se espera, sí, se espera con ansias eso.
2: Totalmente. Hablando del Congreso rápidamente, sí. Pedro, te quiero comentar. Hay prioridades, señor, y señores oyentes también. El Congreso impulsa una nueva licitación pública para la compra e instalación de 7 ascensores por 3.433 millones, con un anticipo del 20%. Usted no se preocupe, señor, señora. Falta medicamentos, insumos. Y
0: vamos a comprar ascensores.
2: Vamos a comprar ascensores. Ellos van a tirar plata en ascensores porque esta plata no destinan a hospitales, es la pregunta, ¿verdad?
0: A medicamentos.
2: O a medicamentos, que hace falta. La gente, esto es como si fuera una bofetada. La gente que está enferma, que espere. Vamos a comprar ascensores porque la gente no puede caminar.
0: En tu pisos. Casa, en tu casa no tenés geniolito. Entonces vos decís, no, vamos a comprar una plantera. Es más importante la plantera.
2: Exacto.
0: Un saludo a que nos escriben. Estamos en sintonía directamente con RCC. Saludos y bendiciones, dice María Estela. María Estela, gracias. ¿De dónde nos estás escuchando, María Estela? Hoy en este viernes de Polcas. Dice, buen día desde Trinidad Asunción. Excelente el tema y la oración del devocional de A Paso Firme. Gracias, bendiciones, dice Luis Labrano también. Gracias, querido Luis. Gracias por estar del otro lado. 098-270-1000. Juan Gómez, bendiciones para todos. También nuestro amigo Bartán, saludos, dice. Y por supuesto, ya le hacía llegar el saludo a nuestro amigo Mariano Sosa de Carmelo Peralta, también siempre fiel. Viernes de Polka, viernes, qué lindo viernes.
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2: 8:31, 098-270-1000. Estamos en A Paso Firme, la 1250 AM. Viernes.
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2: Con toda la música de artistas paraguayos. La polquita que anima este viernes, ¿eh?
0: ¿Te puedo pedir algo, Cristian?
2: Sí, por supuesto, señor.
0: Acá me escriben otra vez. El guavirá potida hace rato, dice.
2: A ver.
0: Pues tenemos que hacer un corte otra vez. Rápido, pasa la mañana.
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0: Directo en el corazón.

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0: 8 de la mañana con 39 minutos, estamos en A Paso Firme. Hoy es viernes, cerrando la semana con buena música, con noticias, con novedades. En un rato nos vamos hasta la zona de Mariscal Estigarribia, donde están nuestros compañeros, por la visita oficial que se dará esta mañana con la inauguración del CAIPI, del Centro de Atención Integral a la Primera Infancia en Mariscal Estigarribia, por ejemplo, con autoridades nacionales y otras actividades más previstas para esta jornada. Arnaldo Folle, buenos días, ¿cómo estás?
1: Muy buenos días, Pedro, buenos días, Cristian, buenos días, amigos oyentes, feliz jornada.
0: Lindo viernes, lloviznita, ¿sigue decir la lluvina?
1: Cielo gris, cielo totalmente encapotado, como dicen algunos, cielo nublado y 16 grados de temperatura.
0: Bueno,
1: pero de todos modos no le quita la belleza de este día viernes, de invierno, estamos en temporada de invierno.
0: Claro, felices los team fríos, sí. Los que no tienen que andar en motocicleta, ¿sí? Los que no tienen que andar en colectivo esperando en la parada ahí, te congelaba un ratito.
1: A las 5 de la mañana.
0: Sí, fuera. Un saludo a los que están haciendo plataformas en vehículos. Mucha gente hoy demanda este tipo de servicios, sí, y mucho movimiento a esta hora de la mañana.
1: Y va terminando las vacaciones los chicos.
0: Último día.
1: Sí,
0: último día. Acá, este es el día donde la madre reflexiona y dice: tantas cosas quise hacer y no hice nada. O arrancó las vacaciones de invierno, hizo la lista. ¿Qué voy a hacer? Me voy a ir al cine, me voy a ir a la expo, voy a irme al jardín botánico con los chicos, voy a todo un montón de cosas.
1: Sí.
0: Al final no se hizo nada.
1: No hubo tiempo.
0: Sí. Bueno, nos vamos a la información. Una nota que tiene que ver con Pedro Juan Caballero. Un extraño incidente que ocurrió en la ciudad. El puente que une el asentamiento San Rafael con otros sectores de la ciudad quedó totalmente inhabilitado luego de que las maderas de la estructura fueran incendiadas durante la noche del miércoles, según relataron los pobladores. El puente, ubicado a metros de la penitenciaría regional, ya se encontraba en un estado crítico debido a años de abandono. Sin embargo, con el incendio la situación se agravó aún más, dejando sin paso a unas 180 familias que dependen de este acceso para trasladarse y para el ingreso de ambulancias, bomberos y otros servicios de emergencia. Algunos vecinos se arriesgan a pasar utilizando otras formas, otras maneras, pero es una solicitud que nos hacen desde la localidad para con las autoridades. Esto en Pedro Juan Caballero. Otra información que nos lleva a la zona de Hernandarias. Cayó la matriarca del Chespi en Hernandarias. Efectivos de la SENAR realizaron en el barrio Santo Domingo la operación Matriarcado, con el objetivo de anular un punto de venta de drogas que generaba zozobra en la zona. El operativo permitió la detención de Hipólita Penayo Mendieta, de 77 años, más conocida como la Abuelita, quien, según los indicios, comandaba una estructura conformada por allegados suyos, quienes eran los distribuidores y vendían cientos de dosis de Chespi en el área. Otros dos jóvenes fueron detenidos en el procedimiento. Tras el conteo final, entre las dosis listas para la venta y aquellas que aún no se habían fraccionado, el peso total correspondía a un equivalente de 987 dosis de droga. Era tal el daño generado por este foco de distribución que los pobladores del barrio aplaudieron el procedimiento e incluso celebraron la intervención con la explosión de petardos. Imagínate, celebraban la intervención de la Policía Nacional. Eso significa que hace rato se venía sufriendo.
1: Celebró la celebración. Sí, pues realmente es como sacar un cáncer ahí de tu barrio, ¿verdad? Tu cuadra, de tu comunidad.
0: Ahora la pregunta es, ¿por qué tardó tanto? ¿Por qué tardaron tanto?
1: Buena pregunta.
0: ¿Para llegar hasta esto?
1: ¿Qué intereses hay, verdad? No
0: sé. Porque uno dice, si ya llegaron a celebrar hasta con petardo, con bomba, con 3x3.
1: Quiere decir que muchos sabían.
0: Ya hace rato, era una lucha hace rato por lo visto.
1: Sí.
0: Y tardaron tanto para llegar con esto, muchas veces llama la atención, ¿eh?
1: Yo creo que la gente sabe, pero siempre es importante mencionar otra vez, Pedro, lo siguiente. Si tenés en tu cuadra, en tu comunidad, en tu barrio, un lugar donde vos estás conociendo que están vendiendo estos químicos que destruyen el cerebro de nuestros jóvenes, ¿verdad? Denuncien, cuenten, ¿verdad? La Policía Nacional tiene el formato de guardar la identidad de la persona que denuncia, ¿verdad? Y para, como hizo esta comunidad, celebrar, ¿verdad?, que este tipo de negocio, así entre comillas, nocivo para la sociedad, sea clausurado por la policía y la justicia, ¿verdad?
0: Sí, así
1: es. Porque de repente estamos resguardando a nuestros jóvenes también de esta manera, porque si tenéis un lugar de expendio, es muy peligroso para tus hijos.
0: Otra noticia que merece bombas de petardos y fuegos artificiales y todo, está en rcc.com.py. Y el título dice: Natalia Fuster fue designada al frente del Instituto Nacional Audiovisual del Paraguay. Te cuento la nota.
1: Sí.
0: La ministra de la Secretaría Nacional de Cultura, Adriana Ortiz Emidei, designó a Natalia Inés Fuster como nueva directora ejecutiva del INAP para el periodo 2026-2031, poniendo fin a un proceso de selección que estuvo rodeado de cuestionamientos, sobre todo de tinte ideológico o de ideología de género en este caso. La designación se realizó a partir de la terna remitida por el Consejo Nacional del Audiovisual, integrada por Ramón Alberto González Ramírez, Miguel Hermenegildo López y Natalia Fuster, conforme al procedimiento establecido por la Ley 6106. Al anunciarse la decisión, la ministra destacó que la nueva directora ejecutiva tendrá el desafío de impulsar una gestión abierta al diálogo con todos los actores del sector audiovisual y contribuir al fortalecimiento institucional del INAP, organismo encargado de promover el desarrollo de la industria cinematográfica y audiovisual del país. Pese a las controversias iniciales, el concurso había seguido adelante y el Consejo Nacional del Audiovisual elevó la terna a la Secretaría Nacional de Cultura, quedando finalmente en manos de la ministra la decisión definitiva, tal como establece la legislación vigente. Natalia Fuster asumirá ahora la conducción de una institución que atraviesa una etapa clave para el fortalecimiento del sector audiovisual paraguayo. Entre sus principales desafíos figuran la administración del Fondo Nacional del Audiovisual Paraguayo, la ejecución de programas de incentivo a la producción nacional, la atracción de coproducciones internacionales y la consolidación de políticas públicas. La nueva administración también deberá trabajar en la reconstrucción de la confianza entre los distintos actores del sector, luego de un proceso de selección que dejó expuestas diferencias entre gremios, productores, artistas y representantes institucionales, sobre todo desde el punto de vista ideológico. El cuestionamiento que se daba es sobre que la posibilidad de que Ramón Alberto González, identificado públicamente por su activismo en favor de la agenda LGBT, provocó fuertes reacciones desde sectores conservadores y provida, que consideran que su eventual designación contradecía el discurso de un gobierno que llegó al poder reivindicando los principios de Dios, patria y familia. En ese sentido, también la senadora Lizarela Valiente y el abogado José Ocampo manifestaron su rechazo en que un activista LGBT asuma un cargo de conducción dentro de una institución cultural del Estado, argumentando que el activismo ideológico resultaba incompatible con la administración de organismos públicos financiados con recursos de los contribuyentes, dice parte de esta noticia que encontramos en rcc.com.py.
1: Pensé que la información destacada es la nueva maqueta del estadio del Club Olimpia, pero me equivoqué.
0: Esa es otra información que no tiene nada de destacado. Según lo que habían anunciado Arnaldo Folle,
1: señor,
0: el 25 de julio, o sea, mañana, en concordancia con el aniversario del club, es que se daba inicio a la segunda fase. Eso es lo que se escuchó.
1: Cortar yuyos.
0: Eso es en la segunda fase. Y no sé qué es lo que van a hacer, pero segunda fase empieza mañana, decían. Hasta ahora no hay nada.
1: No hay nada, Pedro. Me asusta porque el tiempo pasa. Y volando, ¿verdad? Y no sé.
0: Ayer se le entrevistó al vicepresidente del Olimpia, Álvaro Bilbao. Y él dijo lo siguiente. Abordó varios temas, entre los que tiene que ver el futuro estadio ODD. Según el cronograma presentado a la FIFA, la Conmebol y la APF, la idea es llegar con el escenario terminado para el 2029, siendo una fecha tentativa para la inauguración el 25 de julio del 2029. Para el 2029 tenemos que tener este estadio terminado. El monto supera los 85 millones de dólares de este gigante, que es la obra más importante y grande que se ha construido en el fútbol paraguayo, dijo Bilbao, sobre la obra que tendrá una capacidad para 46 mil espectadores en lo deportivo y 55 mil para eventos de otra categoría. No hay una fecha cierta, es lógico que se den retrasos. La idea sería que el 25 de julio se inaugure. Tenemos un largo tiempo para planificar. Ojalá sea o estemos cerca de jugar los partidos ahí, dijo. El vicepresidente también comentó que en la actualidad ya tienen algunos palcos que fueron pagados, así como algunos anotados en la lista de espera, aunque mencionó que sigue pendiente de lanzar una campaña para comercializar estos sitios. Así está el escenario hoy.
1: Wow, o sea que falta mucho. Bueno, 3 años. Yo no sé hoy día la ingeniería involucrada en el tema de la construcción, cuán rápido trabaja. De repente, bueno, todo está automatizado, arma el andamio y te tiramos el cemento y ya está a punto, ¿verdad? Y fragua rápido, se seca rápido, trae el pintor, pintaba, poner las butacas y ya está, ¿verdad? No sé, tal vez sea así, ¿verdad? Y yo desconozco, por eso me preocupo.
0: Ahora, Arnaldo, sí. El otro día me encontré con una persona y me dice... Che, este terreno estaba vacío y ahora ya tenemos un nuevo local comercial de esos que funciona 24 horas. No lo digo, pero ya sabes cuál es. Me dice, cuando hay plata, en un mes te construyeron, dice. En un mes. Liquidaron el pleito y habilitaron el local. Cuando hay plata, sí. No hay problema de tiempo. Cuando hay plata.
1: Cuando hay plata.
0: Para mí que ese es el problema ahora.
1: Sí, no le alcanza la plata.
0: Exacto. Para mí que por ahí viene la mano, porque cuando hay plata, hasta el mono baila. No, cuando hay plata no hay problema. Sí. Para construir una casa o lo que quieras construir, no hay problema.
1: Y esta empresa que está terminando ahí el tema del puente en Carmelo, ¿estará desocupado ya dentro de poco?
0: Montones. Por eso ahora se hablan, recién hablábamos con el diputado Francisco Petri. Hay algunas cosas que el presidente de la República va a tener que anunciar, y si no me puedo adelantar, dice.
1: Ah, mira,
0: entonces lo más probable es que terminen eso y vayan hacia otra zona. O sea, necesita zona del Chaco. Sí. Entonces volvemos a la cuestión de estadios, ¿verdad? Aunque para algunos es ciencia ficción, dicen. Por ahí me enviaron y me decían, esto ya es ciencia ficción, me dicen.
1: Sí.
0: ¿Sabes lo que pasa?
1: Sí. Mente volátil.
0: Sí. Los pseudo-cerristas. Sí. Porque así lo que le puedo llamar a los que son uruguayos y que creen que son cerristas Pseudo-antiolimpistas.
1: Antiolimpismo
0: no
1: y mucho.
0: No quieren eso, Arnaldo Folla.
1: Y para más va a ser con aire acondicionado.
0: Se van a rasgar las vestiduras cuando vean el partido del Mundial en el estadio del Club Olimpia.
1: Oxidar de tristeza.
0: No, ya te digo. Bueno, hablando del Olimpia, le preguntaron al jugador neozelandés que llegó, a Tim Payne.
1: Ah, sí.
0: Y le dijeron, Tim, ¿vos qué sos? ¿Tim frío o Tim calor? Le dicen. No, yo soy Tim Payne.
1: Su esposa es de Costa Rica. Escuché, no sé si es verdad. Y que más o menos entiende el español por eso, ¿verdad?
0: Sí. Tiene... Hay que ver cuándo llega también. Hay muchas novedades en el plano deportivo. 8:54, mira qué rápido pasa la mañana. Hacemos un breve corte, Arnaldo Folle, porque tenemos previsto un contacto telefónico.
1: Sí.
0: Y ya volvemos.

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3: De la mañana con 57 minutos. Cristian, tenemos contacto telefónico.
4: Estamos en línea de comunicación con el abogado Gustavo Sandoval Lamas, director de Aeronáutica. ¿Cómo está, Gustavo? Bienvenido a RCC Radio.
5: Buen día, Cristian. Buen día, Pedro. Muchas gracias por la llamada. Es un placer estar al aire con ustedes.
3: Buen día, director.
4: Igualmente, director, un gusto enorme estar hablando contigo después de mucho tiempo, Gustavo, ¿eh? ¿Cómo anda la familia? ¿Todo bien?
5: Súper bien, gracias a Dios. Estamos súper bien, Cristian. Espero que toda tu familia también. Les sigo siempre. Justamente ayer estaba con mi señora, estábamos viendo su programa, que siempre nos interesa mucho, entonces aprovecho la ocasión para felicitarle por esta brillante conducción.
4: Muchas gracias. Ayer hablábamos justamente del tema de la carne, ¿verdad? Nosotros que somos carnívoros, muy muy apetecible al asado, Gustavo. Entonces,
5: así mismo.
4: Sobre este congreso de la carne que se viene. Bueno, Gustavo, aprovechando, nosotros queremos saber, hoy una persona compra un dron, ¿hasta dónde es legal poder hacer sobrevolar hoy un dron? ¿Hay una ley vigente? ¿Hay una nueva legislación y controles para drones?
5: Bueno, nosotros hoy día tenemos dentro de la DINAC el reglamento 1103, donde se establece una serie de requisitos para la utilización de los mismos. Y también tenemos una resolución que regula esa reglamentación, donde básicamente nosotros tenemos definido lugares prohibidos o zonas prohibidas, asimismo también zonas restringidas. ¿Y dónde son las zonas prohibidas? Son 30 zonas y las restringidas, donde extraordinariamente se podría operar con una habilitación especial de la DINAC, específicamente en las áreas en las zonas de aeropuerto. Y las zonas prohibidas son la zona de las cárceles y demás lugares. Uh-huh. ¿Qué es lo que está haciendo hoy la Comisión de Defensa y Seguridad de la Cámara de Diputados? Tiene un proyecto de ley, ¿verdad? Siguiendo una serie de reuniones, estamos esperando la convocatoria de ellos, porque nosotros queremos incluir, además de estas zonas prohibidas y zonas restringidas, otras cuestiones también en la normativa, primaria de nuestro país, que es, por ejemplo, identificar estos drones a través de categorías. Las categorías libres serían en caso de que una persona compre un dron para fines recreativos. Yo compro un dron para fines de recreativo. Tengo una casa quinta, o me quiero ir a hacer volar el dron sobre mi casa, ¿verdad? Porque también tiene que considerarse el derecho a la privacidad, el derecho a terceros, ¿verdad? Uh-huh. Entonces, esa es una categoría. Después tenemos la otra categoría, ¿verdad?, la cual va a necesitar un registro. ¿Dónde se va a hacer ese registro? Se va a hacer en el RAN, que es el Registro Aeronáutico Nacional, y que tiene básicamente que ver en que yo compro un dron superior a 2 kilos, tengo que registrar, porque eso tiene un número de serie. Y por otro lado, otras categorías que tengan que ver con el trabajo, ya sea para hacer trabajo de filmación, trabajos topográficos, o podemos hablar de otros tipos de trabajo como fumigación, uh-huh. Entonces eso ya va a tener una matrícula. Eso, ¿quiénes pueden pilotar esto?
4: Exacto.
5: ¿Quiénes pueden pilotar esto? Justamente tiene que generarse esa capacidad, entonces los pilotos que van a pilotar, valga la redundancia, estas dos categorías deben tener una licencia. ¿Quiénes tienen que emitir esa licencia? Un centro de instrucción aeronáutico certificado con estas competencias. Entonces, todo esto va a ir alineado para que todas estas operaciones estén reguladas desde el punto de vista de seguridad operacional de la aviación, y también en caso de que quieran utilizarse las mismas para fines ajenos a su creación, ya sea para actos que tengan que ver con crimen organizado, o incluso vamos un poco más, que tiene que ver con una cuestión de defensa, podamos determinar quiénes son los propietarios, o quién es el propietario, a cargo de quién estaba, o si esta persona le vendió a otra persona. Entonces tener, diríamos, una trazabilidad de estos equipos.
4: Uh-huh. Claro, porque hoy hay drones de a partir de 350.000, me parece que son los hiper básicos, y luego ya están los drones que, como decís, ya tienen una mayor capacidad. Y hoy normalmente, de por ahí estás en tu casa o ves un dron volando, ¿verdad? No sabes qué, con qué intención. O sea, el tema es controlar un poco esta situación. Yo te consulto, director, aquellos que comercializan casas, que comercializan estos drones, ¿ellos también están previstos dentro de esta legislación los controles?
5: Nosotros creamos una mesa interinstitucional. Estas zonas prohibidas y restringidas justamente fueron trabajados a través del Consejo Nacional de Inteligencia en una gran mesa interinstitucional, en el cual estaban las fuerzas militares, las fuerzas policiales, el Ministerio de Defensa, el Interior, CODENA, representantes de Cancillería, aduanas, Ministerio de Tecnología, SENAT. Nos vimos en la necesidad justamente también desde el punto de vista no de la DINAC, pero sí desde el punto de vista de aduana, que ellos tengan un registro de las importaciones de estos equipos. Entonces es algo integral que se está elaborando y que se le quiere dar justamente fuerza de ley. Hoy tenemos la normativa en el segundo escalón, que es a través de resoluciones de instituciones, pero queremos ir dándole una mayor fuerza a través de la legislación primaria justamente.
3: Director.

0: Los centros de instrucción son en la mayoría de las veces presenciales y también tienen asincrónicos y virtuales, ¿verdad? Los exámenes sí van a ser aquí presenciales y dependiendo de la categoría, ¿verdad? Dependiendo de la categoría. Si es una categoría de porte mayor, necesitamos de que estén presentes porque son más exigencias que se consideran. Y si no, van a ser a distancia. Algunos van a tener un costo nada más relacionado a la impresión de la licencia, porque se va a emitir una licencia. Entonces, dependiendo de qué uso se le va a dar, se le va a estar cobrando también, diríamos, por ese trámite que se tiene que hacer, como es en todas partes del mundo. Nosotros estamos suscritos a un convenio sobre aviación civil y hace poquito se fueron como 10 funcionarios de varias áreas dentro de la institución justamente para elaborar esta normativa para que se pueda implementar en Paraguay. Y lo que buscamos también es que sea asequible. Entonces vamos a generar que los costos que demanden todo este trabajo sean lo más bajo posible para que los usuarios que traen especialmente para actividades privadas no sufran, diríamos, ningún gasto extra en este tema.
1: A ver, para hacer un resumen entonces, el que planea comprar un dron o el que tiene un dron tiene que saber que tiene que tener licencia para manejar y un permiso en particular para ese equipo. De lo contrario, podría haber algún tipo de sanción. Ahora, ¿cómo se va a monitorear o interceptar estos equipos en la práctica? Porque hablaste de que hay zonas prohibidas, hay zonas restringidas, y para aquel que no tiene licencia o que no tiene registro puntualmente.
0: Bueno, y te agradezco mucho esta pregunta, Pedro, porque esto tiene que ver básicamente con tres puntos fundamentales. El primero, que es la parte normativa, que es la que estábamos hablando. La segunda, que tiene que ver con la parte de capacitación y concienciación para el uso, para que, diríamos, nosotros tenemos un AIP, que es una información aeronáutica pública en la cual están establecidos estos puntos prohibidos y estos puntos restringidos. También en la propia página web de la DINAC está el permiso que uno tiene que tener para operar en los lugares restringidos, ¿verdad? Y le vamos a también hacer una inversión importante en equipos inhibidores de drones, en equipos detectores de drones, ¿verdad? De manera que en estos tres aspectos que tienen que ver con la normativa, con la certificación de los equipos, con la habilitación de los lugares y con la licencia a los que van a pilotar a distancia, ¿verdad? Diríamos también puedan ser controlados con tecnología. Entonces, está basamentado en tres acciones prioritarias para que, además de la normativa y todo lo que tiene que ver con esta licencia, se pueda vigilar los lugares donde son prohibidos y restringidos. Entonces, desde la DINAC, nosotros nos interesa especialmente los aeropuertos internacionales. Nosotros estamos en un proceso interno, diríamos, de cooperación tanto con la Policía Nacional y la Fuerza Aérea a través de la Prefectura Aeronáutica para garantizar la seguridad en las áreas de aeropuertos. Y otras instituciones van a tener que ir haciendo inversiones que tengan que ver con estos equipos, con radares para drones, con inhibidores y otros tipos de equipamientos para que se pueda garantizar la seguridad de ese sector o de esos sectores.
1: Sí. Gustavo, ¿cuándo entraría plenamente en vigencia esto o todavía va a tener un periodo de adecuación, digamos?
0: Lo que tiene que ver con la ley, la modificación del código aeronáutico, eso sí tiene un proceso más largo. lo que yo te estoy hablando desde la normativa de la DINAC, okay, ya están las resoluciones y están establecidas justamente dentro del ámbito de

0: competencia de la Dirección Nacional de Aeronáutica Civil. Todo lo que yo te hablé sale alineado al convenio de Chicago sobre aviación civil, al Código Aeronáutico Paraguayo y los reglamentos nacionales que son responsabilidad justamente de la Dirección Nacional de Aeronáutica Civil a través del presidente de la DINAC y de la Dirección de Aeronáutica. Entonces, tenemos la normativa, lo que queremos es subir un grado más y considerar también lo siguiente. Nosotros podríamos en algún momento penalizar, de hecho está en la ley, nosotros en algún momento abrimos sumarios aeronáuticos, sumarios administrativos aeronáuticos, que es en el ámbito de nuestra competencia, para aquellas personas que infringen las reglamentaciones, ya sean pilotos, propietarios de aeronaves o propietarios de aeródromos privados. Y en este caso, paralelamente, podríamos, diríamos, establecer a través de un reglamento de faltas y sanciones también la aplicación de multas para las personas que incumplen nuestra normativa. Pero más allá de eso, lo que queremos es desarrollar la aviación civil de una manera segura e impulsar el crecimiento, porque esto no es solamente, ahora son aeronaves no tripuladas a distancia, pero en el día de mañana estas mismas aeronaves ¿verdad? Van a tener corredores seguros, así como tienen los helicópteros, así como las aerovías para la aviación comercial y asimismo también para la aviación general. Entonces, queremos nosotros con esta normativa que tiene que ver con la actualización del Código Aeronáutico, dotarle al Paraguay de una herramienta jurídica moderna y que pueda impulsar y fortalecer el desarrollo seguro de todo este tipo de operaciones aéreas.
1: Clarísimo, clarísimo. Gustavo, no sé si ya mencionaste, pero tipifica expresamente cuáles van a ser las sanciones.
0: Bueno, diríamos, el código aeronáutico te habla de tres tipos de sanciones: las leves, las graves y las muy graves. Eso se determina en el R1100, que es el reglamento de faltas y esas sanciones de la DINAC. Tipifica ahí, por ejemplo, las operaciones en las zonas prohibidas. Yo no puedo ir a operar sobre la cárcel
1: Claro,
0: de
1: Tacumbú,
0: sobre una de las
1: o
0: cárceles.
1: sí.
0: Sí, exactamente, ¿verdad? Y tampoco puedo meterme con un dron en una zona de ascenso o descenso de aeronave, porque ahí ya tiene que ver con una cuestión de seguridad operacional. Entonces, a lo mejor, ¿verdad? En otros lugares se podría dar de que utilicé el dron para un trabajo y en realidad no tenía la licencia. No es lo mismo que volar sobre la cárcel o ingresar a las zonas de aeropuerto en área
1: Delicado,
0: restringida, ¿verdad?
1: sí.
0: Sí, entonces, dependiendo de esas faltas administrativas, en el ámbito de nuestras competencias, nosotros vamos a ir generando estas multas con el derecho a la defensa que está consagrado también en la propia Constitución. Amén de que en el resultado de las mismas, si nosotros consideramos de que pudo haber tenido una consecuencia penal, se derive al Ministerio Público, ¿verdad? Para una investigación que tenga que ver con el ámbito de su competencia.
1: Clarísimo, Gustavo Sandoval Lamas, un gusto escucharte, un gusto estar en contacto y realmente muy didáctico todo esta situación que seguramente se va a seguir debatiendo. Un gran abrazo, Gustavo.
0: Gran abrazo, Cristian, gran abrazo, Pedro, y muchas gracias por la llamada. Estoy a disposición siempre de ustedes.
1: Muchas gracias igualmente, abogado Gustavo Sandoval Lamas, director de Aeronáutica, estando en contacto con nosotros, hablando sobre la nueva legislación y controles para drones, señor, señora. Si usted estaba pensando comprar un dron o si ya tiene un dron, tiene que saber ahora que con la nueva legislación tiene que estar registrado. Es como que va a tener una matrícula. Porque ella no puede hacer volar nomás sobre su vecino, sobre la casa del vecino, por ejemplo.
2: O hay que reportar
1: o hay que reportar
2: a la DINAC.
1: A la DINAC. Ahora, quedó un tema pendiente, porque decía que aquellos que van a acceder a la matrícula tienen que tener un previo, digamos, capacitación al
2: Claro,
1: piloto.
2: Porque dos cosas son.
1: Sí.
2: Es como tener un auto, va a ser.
1: Tal cual.
2: Tenés que tener matrícula y licencia.
1: Así mismo.
2: Y de acuerdo a lo que tenés, si es un equipo más grande, paga más. Si un equipo chico, paga menos. Es como tener un auto.
1: Un auto.
2: O sí. Una moto, sí. Lo que fuera.
1: Tal cual.
2: Tenés que ir, te van a capacitar para el manejo, concienciación. A partir de ahí van a haber reglamentos. Decir, mira, si tenés un dron, no podés visitar estos lugares, no podés estacionar así, sí. No podés manejarlo así.
1: Sí.
2: Recordá, y te vamos a cobrar.
1: Recordá, no sé si ustedes, compañeros, recuerdan que en una de las penitenciarías acá en Paraguay, se había registrado que...
2: Mingaguazú.
1: El dron metían...
2: Que ya se fue. El caso de Mingaguazú hace poco fue monitoreo.
1: Ah, mira.
2: Mirar, controlar, porque sí. Es lo que se utiliza de esa manera.
1: Sí, sí, sí.
2: Entonces se tienen ciertas restricciones. Ahora, ¿saben qué estoy en contra? Sí. En que cobren por esto. Mm. Porque pareciera ser lucro detrás para alguien que quiere laburar o que quiere trabajar con esto. Claro, imagínate uno que haga multimedias. Y trabaje de eso.
1: Claro.
2: Ahora tiene que tener una licencia y tiene que tener aparte otra vez una matrícula. Uno dice, está bien, para control correcto, para identificarlo, pero que me cobren por eso y me cobren registros, que me cobren cánones, que me cobren esa parte como que no me cierra del todo.
3: Y tenés que pagar cada año.
2: Otra vez, si es que se da así ese escenario.
1: Por eso yo le decía a aquellos comercios que comercializan, yo creo que ahí tiene que haber rigurosidad.
2: Aquello en todo caso, ya se tiene que recargar sobre el precio de venta.
1: Eso.
2: ¿Verdad?
1: Eso,
2: ese es muy bueno.
1: Claro.
2: Entonces, ya te va a comprar algo que ya tiene su licencia y ya estás pagando
1: y
2: ahí.
1: Ya sabes, ya para qué adquiriste.
2: Ya sabes. Sí. Y anotar el nombre de quién va.
1: Porque, en síntesis, lo que quieren ellos lograr es la trazabilidad. ¿Dónde vas a usar ese dron? ¿Para qué finalidad? Ahí tenés ya la trazabilidad. El momento que vos compras un dron de una capacidad mayor, ya sabes. Bueno, creo que va a haber un registro, compré para esto. Y la casa comercial ya te recarga, como dice Pedro, en la venta.
2: Sí, sí, sí, totalmente.
1: Esa es una mejor salida.
2: Tengo aquí el dato, Arnaldo Folle. Recién hablábamos de que cayó la matriarca del Chespi en Hernandarias. ¿Recordás el caso?
3: Sí.
2: Que con petardos y bombas explotaron todos después de que la Senat haya intervenido su casa.
1: Sí.
2: Y se la haya llevado presa a la señora de 77 años, Hipólita Penayo Mendieta. Un operativo denominado Operación Matriarcado. ¿Sabes qué sucedió un par de horas después?
3: Sí, contame.
2: Llegaron dos tipos sobre una moto.
1: Sí.
2: Y balearon la casa que explotaron las bombas.
1: Mira un poco. Terrible las imágenes.
2: Se ha viralizado rápidamente un video donde muestran un ataque a balazos.
1: Impresionante.
2: De la casa de vecinos que festejaron la detención de la abuelita del Chespi.
3: Eso se llama amedrentamiento, Pedro.
2: Correcto.
3: Y hacen eso justamente para que la gente no denuncie. Usted, esa es la problemática hoy día. La gente, no, yo me voy a callar, no quiero problemas.
2: Imagínate, en el video se puede apreciar a dos personas que llegaron a bordo de una motocicleta. El que estaba detrás de la motocicleta desciende y empieza a disparar contra la casa. La casa es la que celebró con bombas, con petardos, con 3x3, como se dicen a uno, un 12x1, que se le detuvo a la abuelita del Chespi, o la matriarca del Chespi. ¡Qué terrible! Escenario que se da en Hernandarias, en el departamento de Alto Paraná.
1: Bueno, muchísimos reportes de sintonía a estas horas de la mañana. Un gran abrazo a la gente que nos escucha en Luque, al querido Steven Santiago Fernández. Hoy está de cumpleaños también escuchando la radio con la familia. Felicidades, Steven, un gran abrazo para vos. Otro de los amigos también que nos escuchan en San Lorenzo está Gustavo Quintana. ¿Cómo estás, Gustavo? Un abrazo para la familia también. Un honor, ¿eh? Muchísima gente en contacto. Ya nos piden un tema también acá.
2: Sí, hoy es viernes de polka, señora.
1: Rosa Monotipo, tú me dices, Gustavo.
2: Eso, mira.
1: Vamos a buscar.
2: Hay que buscar.
1: Vamos a
2: si buscar.
1: Rosa Monotipo. Si me tirás a ver quién es el artista, Gustavo, con mucho gusto. Pero vamos a buscar. Rosa Monotipo está. Vamos a buscar, con mucho gusto. Un abrazo también al querido Arturo, que nos escucha en Capiatá. Muchísima gente, 0982701000.
2: Yo le mando un saludo al nuevo influencer.
1: A ver.
2: Sergio Echeverry.
1: ¿Lo viste? Olvidate, por favor.
2: Qué grande nuestro compañero. Ahora es influencer. Dentro de poco le vamos. Dice que ya le ofrecieron ya ahí de la esquina ser influencer del kiosco. Que se vaya a comer en canje con su milanesa. Dice.
1: Bueno, le quiero contar esta noticia antes de ir a la pausa. La UGP se manifestó con respecto al gobierno que va a reducir la mezcla de biodiesel en el gasoil. Esta semana tuvimos una repercusión, justamente hablamos con representantes del gremio camioneros ganado y que también ellos tienen una posición, y en este caso, tras las críticas de los gobiernos productivos a la mezcla obligatoria de entre 8% y 10% de biodiesel en el gasoil tipo 3, el gobierno habría aceptado reducir el porcentaje al 7%, 1% menos. Según adelantó Héctor Cristaldo, titular de la UGP, aclaró que el acuerdo todavía no cuenta con una resolución oficial. Desde el lunes pasado rige la obligatoriedad de comercializar gasoil tipo 3 con una mezcla de entre 8 y 10% de biodiesel. Sin embargo, el presidente de la Unión de Gremios de la Producción UGP, Héctor Cristaldo, indicó que tras conversaciones con las autoridades existiría un acuerdo para disminuir temporalmente ese porcentaje. En principio queda al 7% hasta fin de año. Después probablemente llegue al 8%, pero vamos a ir viendo cómo evolucionan las cosas, expresó. El titular de la Unión de Gremios aclaró que el acuerdo todavía no fue formalizado mediante una resolución, por lo que la modificación aún no puede considerarse vigente. Es una conversación, esperamos la resolución, que se formalice todo, tenemos confianza, pero en la burocracia las cosas no se implementan mientras no estén en los papeles. Eso falta para nosotros, es una gran tranquilidad, declaró justamente el presidente del gremio de la UGP. Bueno, del 8 al 7% es la modificación, 1% menos. La preocupación, recordarás, Arnaldo, del gremio que hablábamos es que ¿quién les va a reponer a ellos un cambio
3: los
1: de pico?
3: Daños,
1: los daños al camión.
3: Los daños a los inyectores.
1: Sí, recordarás que acá justamente inyectores. En radio mencionó, ¿cuánto te cuesta un pico de un camión?
3: Cambio más frecuente de los filtros también.
1: Así mismo, o sea, es una situación que no es para menor, ¿no? Aquellos que dependen muchísimo de este tipo de diésel.
3: Y aumentaría el presupuesto de la gente que trabaja en el transporte, de lo que sea.
1: Japea Peñacenta.
3: La pregunta que surge, ¿y quién va a controlar que sea 7, 8, 9 o 10%? ¿Verdad? ¿Quién tiene la capacidad de control? ¿Verdad?
1: Nadie, probablemente.
3: Es como el zorro que cuida a la gallina, ¿verdad? Sí. ¿Qué garantía tenés, ¿verdad?
1: No y probablemente es eso, claro.
2: 9:23, quiero hablar de carne, señores, de asado.
1: Sí.
3: Ah, qué rico.
2: El asado paraguayo se hace con carnes del Chaco paraguayo, la mejor carne del mundo. Le preguntamos a uno de los ganaderos chaqueños, al doctor Ego Neufeld, ¿cuál es su opinión y por qué es que la carne del Chaco paraguayo es la mejor? Ayer estuvo con nosotros en A Paso Firme TV, en RCC. Vamos a escuchar lo que respondía.
4: Es la mejor del mundo. Y no lo decimos solamente porque somos chaqueños, porque hasta los que no son chaqueños dicen lo mismo y estamos de acuerdo en todo esto. La pregunta es, ¿por qué?
5: Evidentemente, Paraguay tiene muy buena carne. Y la calidad de la carne comienza, yo diría, tiene tres factores básicos, tiene más, pero digamos los tres factores grandes. El factor genético, el factor de mayor impacto es la nutrición y el factor de manejo. Un escarabajo, 1600, con nafta de Fórmula 1, no va a llegar a 300 kilómetros por hora. Un Ferrari que tiene ese potencial, con nafta común, alco nafta de Paraguay, no va y a 300 kilómetros por hora. En otra palabra, la genética sin una buena nutrición y posteriormente un buen manejo dentro de la industria, no tiene efecto en la calidad si esa nutrición no lo acompaña. La nutrición es fundamental para que la genética pueda expresarse. Dos, vos podés darle la mejor nutrición, pero si la cilindrada de ese animal no está hecho para aquel producto, vos le podés dar lo que quiera acá, va a gastar una fortuna, pero este animal no te va a rendir. ¿Me entienden? Entonces, la genética define la cilindrada, la potencia, las cualidades de rindes del motor, para hablarlo del... Claro. De Joshua Dirksen, Fórmula 2 y compañía.
6: Me gusta.
7: Se está entendiendo perfectamente hasta acá.
5: Colchaco Seco es considerado mundialmente como una de las tierras más fértiles y de más saludables para producción de carne. Por los altos minerales del suelo, sobre todo fósforo y macrominerales, un suelo básico no ácido, con lo cual tiene muchos microminerales disponibles en el pasto, el clima seco que evita una cantidad de parasitosis, ¿verdad? Y esos niveles hacen que el animal crezca mucho más rápido que el promedio novillo de la vaquilla para faena. Llega a los 2 años y 2 años y piquito, con 500 y algo de kilos. Si le da una ración estratégica, a los 15, 16 meses ya está. Entonces, la edad incide en la calidad, la terneza, etc. Voy a cortar con buena nutrición. Tener el potencial del motor, le da la nutrición de la tierra al Chaco. Y esa nutrición da al sabor. El sabor
2: interesantísimo, sí, y los comentarios,
3: ya sí. Me dio hambre
1: ya luego. Oye,
3: sí. Qué interesante, ¿eh? Lo que se aprende,
1: sí. Impresionante.
3: Sí.
2: Francis Llano dice: Chaco es Chaco y único para entendidos, dice. Luis Candia, otro comentario, dice: la carne del Chaco es muy sabrosa por su alimentación más natural. El espartillo le da un sabor peculiar que hace la diferencia, dice. JC dice: Chaco y Norte lo mejor. Beatriz dice: pero carísimos. Hay para todo hoy en día. Sí, hay calidad, claro. Baja, mediana, y grande.
1: Habló justamente, sí, el doctor sobre las diferenciaciones, ¿verdad? Que hay, claro, oportunidades para todos ahora.
2: Para todos. Porque ese era otro debate. ¿Recordás, Arnaldo, Cristian?
1: Sí.
2: Antes uno era costilla de primera y de segunda. Y terminó ahí la cuestión,
3: sí,
2: ¿verdad?
3: Sí.
2: No había. Hoy tenemos premium, tenemos gold,
1: sí, superior,
2: tenemos tipo exportación, envasado al vacío,
1: sí,
2: categoría superior,
1: deshuesado,
2: costilla de primero, entre costilla, costilla color fosforescente, de todito tenés ahora, ¿verdad?
1: Claro.
2: Y por último, no, sí, ya no, sí, hay más, sí, de costilla de segunda, costilla
3: de novillo.
2: Ese le dicen, no, sí, es más costilla de segunda, costilla de novillo, dicen.
1: Y ahora, viste que nos habló también de los cortes ahora, que anteriormente no eran tan populares, por ejemplo, un tomahawk. Hay cortes que, por ejemplo, no eran tan populares, digamos, para poder comprar en un supermercado. Hoy ya podés comprar.
3: Sí. Pero yo viví una experiencia cuando yo fui a vivir a Encarnación ahí, ella le llamaban pulpa, por ejemplo.
2: Pulpa.
3: Aguja.
1: Exacto.
3: ¿Qué quiere? ¿Pulpa? Yo sí, pulpa, porque allá en Asunción no llamaban pulpa, ¿no? O aguja. Varios vean. Es parte del
2: Después tenés el bife de chorizo.
3: Bife de chorizo.
2: Punta de paleta, sí, dicen otro,
1: sí,
2: ¿verdad?
1: Sí. Tiene otro nombre.
2: Tiene otro nombre que nos dijo ahí, pero no. Impresionante lo que dijo.
3: Corte paulista y corte paulista, ¿qué pienso?
2: Publicidad gratis. Está comercial. En un rato, Dani Jorge Miranda va a entrar acá y decir: hay que cobrarte.
1: Le agradezco al compañero Jorge Navarro, que ya nos actualiza justamente el pedido de la gente, ¿eh? ¿Cuál es?
2: Sí.
1: Los ídolos de Piribebuí, Rosa Monotipo.
2: Ahí le vamos a pasar a Arnaldo Folle. No. Mientras prepara, me voy a un contacto telefónico. Está Crescencio Fernández de Mariscal Estigarribia. Crescencio, ¿cómo estás? Buenos días.
8: Buenos días, querido Pedro, para ti, para todos los compañeros también un cordial saludo. Es así, nos encontramos aquí en el corazón del Chaco paraguayo, la ciudad de Mariscal Estigarribia, donde en la fecha el presidente de la República, Santiago Peña, que ya aterrizó aquí en el aeropuerto, va a estar desarrollando una agenda importante de gira por el Chaco paraguayo. Hay actividades como, por ejemplo, la primera parada, aquí ya estamos aguardando la llegada justamente en lo que es el Centro de Atención Integral para la Primera Infancia del CAIPI en Mariscal Estigarribia, que en la fecha con la presencia del jefe de Estado va a ser inaugurado. Entonces estamos aquí ya aguardando, sería la primera parada, justamente él ya aterrizó, y bueno, parte de la comitiva de lo que es el Ministerio de la Niñez y otros entes también del MOPC ya están por aquí. Nosotros en este momento nos encontramos en el CAIPI, justamente en el Centro de Atención Integral, el que va a ser inaugurado en la fecha. Entonces vamos a ver si podemos ya conversar con alguno de los responsable del ministerio. Veo aquí al viceministro justamente que está aguardando la llegada, acá el ministro también de la infancia. Vamos a conversar con él, está previsto después de la inauguración de esta obra, querido Pedro, también la visita y verificación del avance de las obras del corredor bioceánico, una de las principales infraestructuras viales que atraviesa el Chaco paraguayo. Aquí con el viceministro de la niñez. Nos dice su nombre para RCC, un gusto, viceministro. Bienvenido por el chat.
9: Juan, lo que nada es un placer poder compartir en el territorio de Chaqueño un poco de habilitación a la zona del Taika, tanto Taika en el país, los 100 que se tienen previsto, de los 50 para este 2026. Contentos de poder tener la presencia del presidente de la República, la primera dama, y bueno, presto un poco ya para dar lugar a la inauguración y que inmediatamente los servicios ya a ceder para toda esta comunidad, para los niños, para las niñas, para las familias, y que en definitiva eso representa oportunidades de desarrollo para ellas.
8: Sin duda, realmente es una ayuda efectiva que se suma también aquí en el corazón del Chaco paraguayo y que va a contribuir entonces con todos los servicios que va a estar ofreciendo este centro de atención para poder por el trabajo con la niña, ¿no?
9: Totalmente, esto representaría un centro potencial para todos los servicios que se puede demandar en ese proceso de crecimiento, de desarrollo, y también con un fuerte componente del trabajo familiar. Yo creo que las familias también deben ser fortalecidas para que, en definitiva, el fortalecimiento de las familias, digamos, que aumente la calidad de vida.
8: ¿Qué tipo de servicio para hacer posible que se merece?
9: Joana, tiene varios componentes en la atención clínica, lo que comúnmente se llama como guardería, también todo lo que tenga que ver con inspección alimentaria.
2: Crescencio, vamos a volver contigo en breve porque la señal no está saliendo como corresponde. La transmisión o el contacto telefónico se está complicando un poco. Así es que en breve, pero nos envió fotos nuestro compañero Crescencio desde Mariscal Estigarribia, imágenes que nos están llegando también sobre lo que es el Caipi. Precioso lugar, preciosas instalaciones. Mira lo que son.
1: Qué bueno.
2: Esto para el Chaco paraguayo es algo, semillas del futuro.
1: Qué belleza.
2: Muy lindo realmente. Así es que en breve volvemos contigo, querido Crescencio.
1: Bueno, son las 9:32. Tenemos que establecer una brevísima pausa, querido Arnaldo, querido Pedro, queridos oyentes. A la vuelta a la pausa seguimos desarrollando más noticias, más entrevistas, más debates aquí en A Paso Firme a través de la 1250 AM. Ya volvemos.

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0: 7:37. Hoy lindo viernes de polca, señora, señor. Cristian, tenemos contacto telefónico.
1: Estamos en línea de comunicación con el concejal municipal de Asunción, Arturo Almirón. ¿Cómo está, concejal? Bienvenido a RCC Radio.
2: Buen día, Cristian. Buen día, Pedro. Para toda tu audiencia también un fuerte saludo.
1: Igualmente, concejal, gracias por el tiempo. Ayer la Junta Municipal de Asunción, por unanimidad, aprobó esta minuta que presentaste y sos proyectista, concejal, de esta ayuda económica a familiares de víctimas del Guabolaños. ¿Se está hablando de 700.000 guaraníes para cada familia?
2: Sí, así mismo es, Cristian. Presenté la minuta referente a la ordenanza 34/11, que crea el programa de atención integral a las víctimas del incendio del supermercado Guabolaños, con el objetivo de garantizar los servicios de la salud física, psicológica y provisión de medicamentos. Era esa ordenanza, ¿verdad? Y la asistencia alimentaria, así como bien lo dice la ordenanza también, por medio de los bienes que se estaban repartiendo, pero que no, hace un año y 8 meses que no estaban recibiendo, y también había denuncias de que llegaba en mal estado. También tengo las fotos, los videos de los bienes que en ese momento ellos recibían en muy mal estado también.
1: Se reemplaza los víveres por dinero, ya específicamente porque en algunos casos las denuncias, como decís, no llegaban incompletos o en mal estado. Por esa razón se fija el monto aproximado de 700.000 guaraníes. ¿Cómo se fijó el monto, concejal?
2: Así mismo, ellos estaban recibiendo en teoría, es decir, no en la práctica, un monto en víveres de 350.000 quincenal, o sea, en un mes o dos veces, viene a ser casi 700.000, ¿verdad? Por más que eso ya está desfasado a la canasta familiar de hoy en día y todo eso, entonces se propuso ese cambio de ordenanza, que reciban ellos un importe económico y de cual ellos puedan saber a qué van a distribuir, tanto en una asistencia psicológica, alimentos, medicamentos, porque ellos van a saber disponer de todo lo que pueden utilizar de ese importe económico, que tiene el mismo valor de los víveres que en teoría o en la práctica deberían estar recibiendo. Uh-huh. Y que no fue así, ¿verdad?
1: Sí. ¿Cuántas familias serán beneficiadas o son beneficiadas con esto, concejal?
2: Son alrededor de 300 familias. Ahora nosotros estamos trabajando con el listado actualizado que me pasaron de Hacienda también. Y en eso se trataría también el lunes, en conjunto en la Comisión de Legislación de Hacienda y de Guabolaños, para ir ajustando los detalles, porque también hubo denuncias de parte de las víctimas, los familiares de las víctimas de Guabolaños, de que fueron excluidos sin motivo alguno de ese listado anterior, por caso de denuncia, por caso de encontronazo con funcionarios municipales. Ellos manifiestan de esa manera, ¿verdad? Entonces nosotros, en reuniones que mantuvimos anteriormente con ellos, veníamos recabando todos esos datos y nos dimos la necesidad, y creo que es lo más práctico que podríamos hacer en memoria también de lo que ya no están, de los familiares que están ahí, que estaban sufriendo ya mucho tiempo sin ese estilo de vida que nunca llegaba.
1: Ayer, después de la aprobación por unanimidad, vimos lágrimas también de familiares que estaban presenciando la sesión de la Junta Concejal. Y manifestaba uno de ellos que aparentemente, o sea, ni pensaron ellos o tenían la duda que se podía aprobar o que alguno de los concejales iban a estar en desacuerdo. Sin embargo, por unanimidad, y quedaron sorprendidos. Y también manifestaban, concejal, que fueron muchas veces vilipendiadas estas personas que quedaron a la deriva, digamos, después de este terrible suceso que enlutó prácticamente al país y principalmente a estas familias, ¿verdad? Quedaron inclusive sin nada. Ayer me estaban manifestando después de la que fueron abordados y una vez que se aprobó esta minuta que presentaste.
2: Sí, así mismo, es impresionante y a mí me asombró muchísimo escuchar la historia, todo lo que pasaron, inclusive cómo le dejaron de lado después de esa tragedia de repente, ¿verdad? O sea, tantos años pasaron, pero no fueron tampoco atendidos en la debida forma. Inclusive hay víctimas, entre ellos familiares, huérfanos, que llegaron gente huérfana, familiares, que perdieron sus casas. No solamente el problema es la múnico del kit y por el importe que podamos dar. En el caso de los abogados que se llevaron la parte de la indemnización, hubo víctimas que quedaron sin casa, se le embabearon la casa. Detrás de esto hay un montón de cosas, y escucharle y sentarte con ellos a dialogar y escuchar todas las penurias que pasaron es algo muy fuerte, que una vez se dice no puede ser tanto así, pero al escucharlo personalmente y compartir todo este tiempo con ellos, te das cuenta de que es algo demasiado grave lo que estaba ocurriendo. Uh-huh. Y también con lo poco, porque yo creo que lo poco que le podemos brindar este alivio, por lo menos que ellos puedan tener ese pequeño importe para saber en qué lo van a invertir, ¿verdad? Realmente es chocante, realmente hay que bajarse a estar con esa gente y escucharla, y ahí te das cuenta realmente del sufrimiento que casi 22 años después ellos están sintiendo, y cuando vos dialogas con ellos sentís ese dolor. O sea, es impresionante lo que estaban pasando. Uh-huh. Y darle un poquito de ese bálsamo de alivio, un chiquitito, yo digo un chiquitito, porque es una mínima cosa que podíamos hacer nosotros por ellos.
1: Concejal, estamos hablando de un poco más de 200 millones del presupuesto llevando a cabo con 300 familias. Me dijiste que puede ser más, puede ser menos, por una cuestión de que muchos fueron o no fueron incluidos en esta lista que va a ser depurada. Sí. Todavía. Te consulto cómo se puede evitar irregularidades y que este beneficio realmente llegue a aquellos que más necesitan.
2: Justamente por eso solicitamos también el listado de Hacienda, del cual ellos recibían también un aporte, y recibieron creo que un aporte económico, y para cotejar con el listado que nosotros, que la municipalidad estaba manejando. Por eso es que nosotros debemos reunirnos con la Comisión de Cuadolaños, y le solicitamos a la Comisión de Cuadolaños que nos facilite y traiga el lunes en la reunión el listado que ellos manejan de parte de la municipalidad, y lo reafirme. Y también le pedimos a dos referentes, o dos o tres referentes, lo que ellos decían, de las víctimas y cuadolaños, que ellos también estén presentes y puedan hacer en conjunto la verificación, y que eso no esté viciado de irregularidades, como también estuvieron viciados en el tema del kit y todo eso. Entonces, sí, para evitar todo tipo de eso, solicitamos también que las víctimas, más listado de Hacienda, más listado que nosotros tenemos de la municipalidad y de la parte de la social, hacer un listado actualizado sobre eso. Por eso queremos trabajar puntillosamente sobre eso, y que no ocurra nada de inicio de irregularidad.
1: ¿Cuándo podría aprobarse, una vez que termine el listado?
2: Una vez que termine el listado. Ya están trabajando las 10 comisiones, y el lunes es el en conjunto, la extraordinaria de las tres comisiones en conjunto, y ojalá que ese lunes, martes, ya podamos definir un poco, y el miércoles aprobarlo, sobre todo a derivar a la intendencia, y que eso se aplique, ¿verdad?
1: Uh-huh. Concejal, ¿mensaje que transmitís a la familia del Ecuabolaño que te escucha?
2: Mira, no sé qué le puedo decir, siempre le dio mucha fuerza, a veces difícil ponerse en el zapato y en el lugar de ellos. Para mí era muy, muy importante lo que vivieron, lo sentí a sí mismo, y que acá cuentan con un colaborador. Nosotros vamos para servir y para gestionar lo que podemos, y vamos a estar de donde nos toque ayudándolos también. Creamos un vínculo muy importante con ellos, y les deseo, por sobre todo, que Dios le dé la templanza y la fuerza necesaria para seguir, porque ellos a casi 22 años siguen cargando con ese dolor, y lo poco mucho que podamos hacer, estamos a disposición de ellos.
1: Concejal Arturo Almirón, gracias por el tiempo.
2: A ustedes muchas gracias.
1: Un abrazo, Arturo Almirón, concejal municipal de Asunción, hablando sobre este proyecto de ayuda económica a familiares de víctimas del Ecuabolaños.
0: 9:47, si me permiten, compañeros, quiero ir hasta la zona del Chaco paraguayo. Ya llegó el presidente de la República. También está hablando en este momento Walter Gutiérrez, ministro de la Niñez, con la inauguración de este nuevo CAIPI en el Mariscal Estigarribia, puntualmente. Vamos a escuchar sus palabras.
3: La ciudad Mariscal Estigarribia, departamento de Boquerón, señor presidente Santiago Peña, señora primera dama Leticia Ocampos, apreciado gobernador Harold, primera dama departamental, intendente José Molinas, parlamentarios, ministros, ministras, querido diputado Frank Petersen, gracias Frank por acompañarnos también en todo este proceso. Realmente una alegría insuperable hoy ver aquí a las familias, a nuestros niños que son los principales protagonistas de esta hermosa mañana, amigos y amigas de la cooperación que hoy nos están acompañando en medios de prensa. Hoy no es un día cualquiera, hoy es un día muy, muy especial. Hoy es un día especial porque el Chaco paraguayo, una vez más por parte del gobierno del Paraguay, queda demostrado que está dentro de la agenda pública del gobierno del presidente Santiago Peña. Hoy es una hermosa coincidencia porque estamos festejando también, y mis felicitaciones para los integrantes del Ejército Nacional, hoy es el Día del Ejército Nacional, presidente, así que muchas felicidades en conmemoración a, también al cumpleaños del Mariscal López. En esta tierra que estemos es algo muy, muy especial, muy simbólico. Hoy la soberanía, así como defendieron nuestros héroes en algún momento aquí en esta, en este suelo sagrado de la República del Paraguay, no solamente se mide a través de las armas, de los conflictos internacionales, sino que hoy la soberanía se traduce también en la presencia que tiene el Estado, en la presencia que tiene el gobierno, en lo que hace al apoyo a su gente, el apoyo a sus ciudadanos. Y el Chaco pasa a ser ese lugar lejano para ser un lugar cercano en todos los ámbitos. Hoy estamos viendo que el gobierno del Paraguay está avanzando en obras fantásticas de infraestructura, corredores, rutas, puentes, pero el gobierno del presidente Santiago Peña, acompañado por la primera dama, Leticia Ocampos, no se olvida de lo más importante que tenemos como nación, que son nuestros niños, que son nuestras familias. Y aterriza en ese sentido en el Chaco paraguayo, aquí en el departamento de Boquerón, en Mariscal Estigarribia, con este programa fantástico, que es el programa Semillas del Futuro, el programa de atención integral a la primera infancia. Y hablaba recién de soberanía, y soberanía, hoy también cuando hablamos de soberanía, podemos pensar que es una, hablamos de soberanía cuando hablamos de una renegociación patriótica histórica,
0: sí,
3: que fue la que encabezó el presidente Peña con el Brasil por los recursos de Itaipú. Y mediante esa renegociación patriótica hoy estamos viendo esto.
0: Walter aquí Gutiérrez, ministro de la Niñez y la Adolescencia en Mariscal Estigarribia, en esto que es la inauguración del Centro de Atención a la Primera Infancia, este CAIPI, que se inaugura hoy oficialmente en el Chaco paraguayo, en Mariscal Estigarribia. Está presente también el presidente de la República, el diputado nacional, está la ministra de Salud también, otras autoridades que se dieron cita hoy en la región occidental. Algo que tendría que haber arrancado ayer con la visita al puente de la Bioceánica, que no se dio por inclemencias del tiempo. Sin embargo, lo de hoy, a pesar de un cielo nublado, con tendencia a llovinas, incluso el presidente de la República llegó hasta Mariscal Estigarribia.
1: Uh-huh. Bueno, son las 9:51. Antes de cerrar, la mafia del asfalto, que ya se
0: denunciaron,
1: pone, entre comillas, sí, la fiscalía allanó empresas en el marco de la investigación. La fiscalía allanó 3 establecimientos por el caso conocido como la mafia del asfalto, que investiga el presunto uso de bienes municipales en obras privadas en Asunción. Los agentes fiscales Luis Piñanes García y Cristian Benítez Cáceres, de la Unidad Especializada de Delitos Económicos y Anticorrupción, realizaron este jueves una serie de allanamientos en el marco de la investigación conocida como la mafia del asfalto, que indaga el presunto uso irregular de funcionarios, maquinarias e insumos de la Municipalidad de Asunción para ejecutar obras de pavimentación en propiedades privadas.
0: Arnaldo Folle, a pedido de la audiencia, tenemos menciones. Ese no es el pedido de la audiencia, ¿verdad?
4: De las empresas.
0: Es el pedido de la empresa. Te iba a pedir, bueno, después de la mención, te iba a pedir la polca de Cerro Porteño.
4: Polca de Cerro.
0: Me están pidiendo acá. Vámonos. Porque hoy juega Cerro Porteño.
4: Cristian, si me ayuda, sí, a
0: encontrarlo. Ahí Cristian va a tener ahí. Sí, ya borramos todo. Cerrista,
1: se borró.
4: Se borró todo.
0: Luqueño y cerrista, así de verdad.
4: Entonces, solo de la selección tenemos.
0: Tenemos menciones.
4: Sí, bueno, quería decir muchas gracias a las empresas que forman parte también de esto que es A Paso Firme y todos los días nos acompañan. 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

0: 9:55, tenemos que cerrar. Hoy arranca un nuevo sueño, un gran desafío para el Ciclón de Barrio Obrero, que es un campeonato de ganar o ganar. No hay vuelta que dar. Una pérdida de este campeonato local, por más que la mira está en Copa Libertadores, sin lugar a dudas que es la prioridad del Ciclón, pero el torneo local tiene que ser y es otra obligación para Cerro Porteño, que inicia hoy el Clausura ante su gente, enfrentando a Trinidense desde las 18:30 horas. El DT, Ariel Holland, apostará por nuevas caras en el equipo, con la necesidad de arrancar con el pie derecho. Hoy Cerro Porteño debuta entonces en el torneo Clausura con una obligación de comenzar sumando. Ese es el desafío esta noche a partir de las 18:30 horas en la Nueva Olla, frente al Triqui, frente al Sportivo Trinidense.
1: En la olla, va
0: a ser. En la olla, sí señor. Y Olimpia el domingo, frente a Libertad.
1: En el estadio. ¿Habrá novedades? ¿Nuevo portero, verdad? ¿O no?
0: Para Cerro, sí.
1: ¿O hasta Gatito?
0: No. Rofo.
1: Rofo.
0: Sí, señor.
1: Argentino.
0: Bueno, Cristian, ¿nos vamos?
2: Nos vamos. Estoy mirando nomás cómo estaba bailando el presidente de la República la danza con una comunidad indígena en el Chaco.
0: Sí.
2: Sí. Ahí te tiró un dato.
0: Me tiraron un dato acá importante.
2: Un influencer. Un dato de último momento.
0: Sí, sí. A ver. Correcto, esta mención, correcto. Sí. Bueno, cerramos, ya se viene, señor. Bendita Mañana, ya se viene Karina Doldán, Sergio Sepol, todo el equipo de Bendita Mañana para acompañarte desde ahora y hasta las 13 horas. Nos vamos con el versículo de 1 Corintios 10:13, que dice: no os ha sobrevenido ninguna tentación que no sea humana, pero fiel es Dios, que no os dejará ser tentados más de lo que podéis resistir, sino que dará también juntamente con la tentación la salida para poder soportar lo que se viene. Con esto nos vamos. Nos encontramos el lunes.
2: El lunes. Mañana el resumen de la semana.
0: El resumen de la semana, sí, de temprano. Sí, ¿okay? Bueno, suspendeme ya la polca de fondo, por favor. Ya confunde. Ya dejamos de hablar de Cerro Porteño hace rato y me sigue tirando
2: yo,
0: de todo.
2: Yo no sé si Jorge es el que pide eso.
0: Yo no sé, que ahí hay una presión comercial, parece. No, hay compromiso comercial con Barrio Obrero.
1: Orden de arriba.
0: Compromiso comercial con Barrio Obrero, ¿qué es lo que pasa? Hay que poner. Bueno, cerramos, nos encontramos el lunes. Bendiciones. Bueno,
1: hasta el lunes.
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0: Hola, hola, bendita mañana, mamá querida, la lluviecica que nos tocó hoy.
1: ¿Hay lluvia?
0: Sí.
1: ¿Afuera?
2: ¿Eh? Hace ahora que estoy encerrado aquí.
3: Está un clima londinense.
0: Sí, es deseado.
3: ¿Qué tal, Cari? ¿Cómo estás? Bendita mañana para vos. ¿Qué tal, señor Folle? Bendita mañana.
1: Muy buenos días para todos, a nuestros amigos oyentes de RCC Radio y a vosotros también, compañeros, aquí en cabina.
3: Lo que pasa es que ya nos saludamos todos, ya estamos hablando nosotros otros temas y sí, entramos así como que...
1: planificando.
0: Claro, como que entramos nomás.
1: Como que acabamos de llegar a una cosa así.
0: Pero
1: como...
0: Y a veces nos pasa que no sabemos qué dijimos al aire y qué dijimos fuera del aire.
3: Porque seguimos tocando los temas periodísticos fuera de aire, ¿verdad?
0: Claro.
3: Y ahí a veces se nos complica mucho. Hay llovizna, fuerte en esta zona. Bastante barete y hoy. No, hacia mi casa no era tanto cuando salí. No sé si ahora mismo está así, pero acá en Lambaré al llegar está. Ahí vive barete y.
0: Pero qué cosa rara, porque vos sabes que hay calor todavía en varias zonas de nuestro país.
3: Sí. Sí, igual descendió la temperatura bastante, por ejemplo, en el Chaco, pero acá y en otras partes, ¿verdad? Pero igual sigue diferente, es diferente la temperatura que la que estamos viviendo acá en esta
0: totalmente,
3: zona.
0: Totalmente, parece otro país, ¿verdad? Hay lugares donde no llueve, está seco.
3: No, pero eso de llover, yo recuerdo hasta hace poco, vos ves en las películas, pero Estados Unidos, por ejemplo, es grandísimo, ¿verdad? También Brasil, incluso creo que tiene agarra dos usos horarios, ¿verdad? Pero en Paraguay llovía, en Capiatá, así, a dos cuadras llueve. En mi zona no llueve. Venía un poquito más viento, tal cosa. El otro, o sea, se ve ya ese clima así sectorizado, como dicen. Por eso cuando dice lluvias sectorizadas, ya puede ser que unas cuadras llueve y la otra no.
0: Sí,
3: ¿en serio
0: rara,
3: pasa eso? Acá me pasó una vez, viste, del puente hacia acá de la municipalidad. Estaba como que lloviznando medio fuerte. Y vine acá. Nada que ver, pasaba un poquito acá en la zona arriba, un poco más hacia, no digo el súper, estaba soleado. ¡Aupi!
0: Che, y los novios ya que te dicen, no me voy porque llueve hacia mi casa.
3: ¿Y cómo le vas a creer ahora? Ahora es fácil, haceme una videollamada y mostrame. ¡Ay,
0: re tóxico!
3: No, pero está bien, porque vos también tenés que mostrarle a la otra persona que no te puede mentir. Entonces que piense dos veces antes de mentir.
0: O sea, que vos le vas a pillar lo
3: claro,
0: que
3: claro. Porque, ¿sabes? Yo creo que muchas veces las personas, las que no son especialistas en mentir,

0: ¿Para qué lo que va a tener una relación con un yapú?
1: Y por eso, ¿vos te pillás que es yapú ya? Tranquilo, si es un yapú luego de siempre, olvídate. Va a tener la forma de engañarte. Pero si quiere empezar a engañarte, empezar a crear un hábito de mentiras y dice, no, con esta no puedo, esta me va a pillar, entonces automáticamente le va a decir su cerebro, no mientas.
0: Le va a salir el monstruo del terror.
1: Sí.
0: Ay, ¿verdad? Que le va a asustar y le va a decir, no mientas,
1: sí,
0: ¿verdad?
1: Sí.
0: Pero
1: sí,
0: hay gente que, no sé, genética, patológica, mitómana, y espiritualmente miente, ¿verdad?
1: A mí, por ejemplo, y así, hay gente que cree su mentira.
0: Sí, lógico.
1: Yo conozco dos, tres, o sea, vos me mentís, pero me mentís por algo, y a veces ni crees tu mentira, yo te pillo. Y incluso me enojo contigo, pero con esa persona que ya miente y cree su mentira, es la yapobeta. Vos sabes que es mentira, pero ¿qué más le vas a decir?
0: Y no, hay gente que no le puedo decir absolutamente. O sea, mi esposo tiene una teoría. Dice, a esa, pasale nomás ya del lado del que no se le toma en serio. Entonces, como que, viste que hay gente que se plaguea, que ñaña, que lo que sea, ¿verdad? Y te dice cosas, y dice que vos tenés que pasarle en tu cerebro, automáticamente. Entonces, vos no le tomas en serio, no tomas nada a nivel personal de lo que te dice, ¿entendés? Y yo, ¿cómo lo que se hace eso? Y tenés que hacer nomás.
2: Obviamente.
0: O sea, dice que él ensayó con su mamá, porque dice que su mamá le decía esas cosas más dolorosas, ¿verdad? Así, por ejemplo. Qué sé yo, por darte un ejemplo de lo que hacía mi suegra, que ya no está en paz, descanse, ¿verdad? Dice que ella, por ejemplo, su nieto preferido, venía con su novia de siempre, ¿verdad? Sí. Y le decía, pero está con la chica que vino ayer contigo.
1: Claro, porque quería cortar la relación.
0: ¿Entendés? Y tipo, a ese tipo de gente vos ya no le tenés nomás que tomar... en serio.
1: Pero, ¿sabes qué pasa a veces, Karina? Sí. A mí me pasa algo particular con una hermana de la iglesia y con una que ya no está con nosotros, ¿verdad? En la iglesia. Y otra pariente muy cercano conmigo.
0: Sí.
1: Que a veces también se vuelve mitómana.
0: Sí.
1: Y también hipocondríaca. O sea, cree que hay una enfermedad y sabemos que uno en su mente dice que duele, le duele, ¿verdad?
0: Sí.
1: Pero vos sabes, o sea, la familia sabe, ¿verdad? Pero los otros no. Y ¿entendés?
0: Claro.
1: Y vos le explicas, no, ella sí, incluso se da cuenta o dos veces que mintieron en un tema. Pero ellos igual le vuelven a decir, le dije, vos sabés cómo es, no te acuerdas, pero toma por cierto lo que dice esa persona. Y ahí lo que te complica un poquito.
0: Claro.
1: Claro, vos sabés los hechos como son, pero las otras le hace creer diferente. Y después le reclamas a esa persona, o te niega, o te crea otra mentira que ella misma se cree.
0: Viste que ahí está nosotros ahí donde la Biblia tiene que venir a nuestra mente, ¿verdad? En donde la maldad va a crecer en este tiempo. Y nosotros como hijos de Dios vamos a tener que empezar a vivir con una identidad tan genuina en Cristo, de saber lo que hacemos bien y lo que hacemos mal. Y el que... Otra frase de mi esposo, el que te quiere y el que no te quiere, no te quiere. Entonces hay gente que le quiere luego creer para hablar luego mal de vos.
1: Exacto, tiene razón.
0: ¿Entendés? Entonces, es otra gente que hay que meterle del otro lado.
1: Sí, porque ya, o sea, esas personas chismosas, cuenteras, no me oñería. Yurupepita.
0: La reflexión bíblica es, ¿delante de quién lo que nosotros tenemos que hacer entonces bien las cosas?
1: Delante de nuestro Señor.
0: ¿Verdad?
2: De todos.
1: Pero vos sabes que, Karina...
0: No, del Señor. Porque Jesucristo...
2: Incluido,
0: por ejemplo,
2: en todos está incluido.
0: Claro. Pero en este tiempo, mucha gente va a decir probablemente que lo que vos estás haciendo es del Señor, pero no es bueno. Te voy a explicar qué parte, por ejemplo, Jesús hizo eso. Sí. Cuando vinieron todos y le dijeron que su amigo Lázaro estaba muerto, ¿sí?
1: Sí.
0: Y él siguió haciendo lo que él tenía que hacer, ¿verdad?
1: Sí.
0: ¿Y qué hizo toda la comunidad en ese momento? O por lo menos su amigo más cercano.
1: A otros le salva y a su propio amigo no se va. Y dice que es su mejor amigo.
0: ¿Verdad?
1: Como su hermano.
0: Mesías, pio. No viene ni a su amigo, no le viene a salvar. ¿Sí o no? ¿Verdad?
2: Sí,
0: Marta,
2: sí.
0: María, que, Dios mío, ella ni derramó toda su vida delante de él y cuando llegó le dijo, si estuvieses antes aquí.
1: Un reclamo.
0: Esto no hubiese pasado.
1: No te estoy reclamando.
0: Entonces, es como, vamos a pasar por ese tipo de situaciones. Van a haber cosas que nosotros vamos a hacer que la gente va a pensar que no es de Dios.
1: A mí a veces, algo personal, ya se va al tema, confesionario de bendita mañana. Oye, es un viernes fantástico.
0: Estamos en reflexión,
1: pero,
0: señor.
1: No sé si usted, señora, señor, que está ahí, me está escuchando también, y quiere vivir como Cristo nos pide, nos ordena, y nosotros por amor, agradecimiento y respeto lo hacemos. Pero muchas veces esas personas que están allí, por las cuales oramos, buscamos que el Señor también abra el entendimiento y puedan recibir la bendición de la salvación. No porque se ponga bien conmigo, sino porque Él se merece, o sea, como yo no merecía la salvación, también se merece. Pero muchas veces, tú, viste que nosotros los cristianos, nuestro testimonio es sumamente importante. Sí. Hacemos lo mejor posible, pero viene esa persona y a tu testimonio. Y el clásico, va ese agua cristiano en pico pea. Incluso te dice sin saber, y sabe algunas partes de la Biblia nomás, y usa en su contexto para usar tipo garrote. Va ese agua cristiano pio pea. Se oye popea, oye poamó. Y es una gran mentira, ¿verdad? Hay lo que es como que choque, vos decís el Señor, bueno, y le dejas al Señor. El Señor sabe lo que sabe, conoce tu corazón. Vos tratás de hacer lo mejor posible y con tus acciones que la otra persona no vea. Que no es así como sostiene la otra persona. Pero igual es como que te cuesta que tu testimonio va ahí. Pero tomo lo que me dijiste y es cierto, como me abre el entendimiento. ¡Poh! Hay nomás las personas que buscan lo malo para acusarte.
0: Claro.
1: Por más que haga bien, busca nomás, sabes, pero va a escucharle la crítica negativa. Voy a buscarle con esa persona que te va a dar crítica negativa.
0: Totalmente, totalmente. Y una vez más, que podamos nosotros como hijos de Dios entender que si la voz de Dios nos dice esto tenés que hacer, o vos estás conectado genuinamente con el Espíritu Santo y tomás decisiones en tu vida, nadie puede juzgarte. Va a haber gente que te va a juzgar. Claro que sí, a Jesucristo le juzgaron muchísimo. Y la gente que está contigo tiene que seguirte, porque si es de Dios, vamos a estar todos en un mismo espíritu, ¿sí o no?
1: Sí.
0: ¿Verdad? Y el que no es... no va a ser. ¿Cuántas veces al Señor no le dijeron, vení vos ser rey acá? Todo un pueblo le quiso llevar al Señor para que Él sea el líder, digamos, del pueblo. Y Él dijo, no, yo no vine para eso. Había momentos en que los discípulos se querían quedar acá, Él se quería ir a otro lado, y bueno, y le seguían. Él era el líder, ¿verdad? ¿Qué va a hacer? Sí. Y a veces no estaban de acuerdo con lo que Él quería o hacía. Imagínate, hasta el último día Pedro le dice... que no me laves el pie, le dice al Señor, ¿verdad? No, por favor, él era tan exageradito, ¿verdad?
1: Y recordá cuando él tenía que entregarse y el Pedro no quería.
0: Claro.
1: Hasta el último momento.
0: ¿Verdad? Fuera de mí, Satanás, le dijo. Pero volviendo un poco a lo del pie, y claro, volviendo a lo del pie, le dice, ay, no, por favor, no me laves el pie. Le dijo, no, un día vas a entender por qué te tengo que lavar el pie. Ay, bueno, ahora lávame todo el cuerpo, entonces, le dice el otro, era ya exagerado. Y le dice, no hace falta, el que se le lavó, ya solo el pie, ahora yo necesito lavarte. Pero nunca ellos estaban 100% de acuerdo con lo que Dios decía, ¿verdad?
2: No estaba de acuerdo.
0: No estaban. No. Porque somos seres humanos, entonces eso es vamos a vivir.
2: Caminos paralelos,
0: sí, totalmente.
2: Por diferentes sendas.
0: Uno va por Mariscal López, el otro va por José de Ayala. Sí. Vamos, ¿verdad?
1: Hay una parte donde hay una divergencia.
0: Sí, totalmente. Bueno, vamos a la reflexión de hoy. Ya tomamos como reflexión.
1: No. Voy a saludar, mientras preparan la música, saludos a nuestros amigos de Carmelo Peralta, que tienen la visita del presidente de la República, 91.9. También saludos a nuestros amigos de Radio Boquerón, 91.5. Y por supuesto, la 101.7 desde Filadelfia, FM Chaqueña. Un cordial saludo a todo el mundo. Y por supuesto, quienes nos siguen a través de la 1250 AM Radio Asunción y en redes sociales Holding de Medios RCC.
0: Así es, vamos a la reflexión de este día. ¿Qué estás alimentando? Hay una ley silenciosa que gobierna toda la creación. Todo aquello que alimentas, crece. Lo vemos en un jardín. Si regas las flores, florecen. Si alimentas las malezas, terminan ahogando todo lo demás. Lo mismo ocurre en el alma humana. La Escritura lo expresa con una profundidad extraordinaria en Gálatas 6, 7, 8. No se engañen. De Dios nadie se burla. Todo lo que el hombre siembre, eso también cosechará. El que siembra para su naturaleza pecaminosa, de esa naturaleza cosechará destrucción. Pero el que siembra para el Espíritu, del Espíritu cosechará vida eterna. Cuando Pablo escribe estas palabras, utiliza el lenguaje de la agricultura. Quienes lo escuchaban sabían que una cosecha nunca aparece por casualidad. Es el resultado de miles de pequeñas decisiones. ¿Qué semilla se eligió? ¿Qué tierra se preparó? ¿Qué se regó cada día? La vida espiritual funciona exactamente igual. Nadie se convierte en una persona llena de paz de un día para el otro. Tampoco nadie llega a vivir esclavo del miedo o del resentimiento de un momento para el otro. Son cosechas de semillas que fueron siendo alimentadas durante mucho, mucho tiempo. Cada pensamiento que aceptamos es una semilla. Cada palabra que pronunciamos es una semilla. Cada conversación que elegimos escuchar es una semilla. Cada hora frente a una pantalla, cada libro, cada canción, cada noticia, cada amistad está alimentando algo dentro de nosotros. Por eso, el verdadero campo de batalla no está afuera, sino dentro del corazón. Jesús dijo en Mateo 15:18 que lo que sale de la boca proviene del corazón. En la mentalidad bíblica, el corazón no es solamente el lugar de las emociones, es el centro de la voluntad, de las decisiones y de la identidad. Lo que finalmente decimos o hacemos ya estuvo creciendo en silencio dentro de nosotros. Entonces, la pregunta deja de ser, ¿por qué reaccioné así? Y pasa a ser, ¿qué estuve alimentando durante tanto tiempo para reaccionar de esta manera? Si alimento la queja, terminaré viendo problemas donde otros encuentran oportunidades. Si alimento la comparación, nunca disfrutaré mis propias bendiciones. Si alimento el miedo, terminaré llamando prudencia a la parálisis. Pero si alimento la gratitud, mi mirada cambia. Mi alimento, la verdad de Dios, mi identidad deja de depender de la opinión de los demás. Si alimento la esperanza, incluso en medio de la tormenta, seguiré creyendo que Dios aún está obrando. David comprendió este principio cuando escribió: en mi corazón he guardado tus dichos para no pecar contra ti. Salmo 119:11. La palabra hebrea guardar significa atesorar, esconder cuidadosamente como un tesoro precioso. David no hablaba de leer la palabra de vez en cuando, sino de permitir que aquella habitara tan profundamente en su interior que transformara su manera de pensar antes de transformar su manera de actuar. Porque siempre actuamos conforme a aquello que más nos hemos alimentado. Hoy vale la pena detenernos un momento y hacernos una pregunta incómoda, pero necesaria. ¿Qué está creciendo dentro de mí? ¿La fe o el temor? ¿La esperanza o el desánimo? ¿La paz o la ansiedad? ¿El amor o la amargura? Porque el fruto de mañana ya está sembrado hoy. Y quizás el cambio que tanto esperamos no empiece haciendo algo extraordinario, sino eligiendo desde este mismo momento alimentar aquello que nos acerca más a Dios y a la persona que Él soñó que vos y yo fuéramos.

0: la mañana y 28 minutitos. ¿Qué tenemos, querido
1: Sergio? Sí, vamos rápidamente con Crescencio Fernández, que está en Mariscal Estigarribia. Adelante, Crescencio.
2: El presidente de la República, haciendo uso de palabra en este acto de inauguración del Centro de Atención Integral para la Primera Infancia aquí en la ciudad de Mariscal Estigarribia. Escuchemos lo que está manifestando el jefe de Estado.
3: Apreciado gobernador Harold, muchas gracias, señora primera dama departamental, un placer. Intendente municipal del distrito de Mariscal de Estigarribia, mi amigo José Molina, mi querido José, te agradezco muchísimo y te deseo todo lo mejor. La verdad que estos 4 años y medio que ha llevado como concejal municipal ha sido realmente un gran orgullo. A mí me ha tocado los últimos 3 años venir aquí, recorrer Mariscal de Estigarribia, recorrer desde el aeropuerto hasta Pozo Hondo y muchas veces ver el trabajo social que llevaba adelante. Quiero decirte que estoy profundamente agradecido, primero como paraguayo y orgulloso como colorado que está llevando adelante este trabajo y Dios quiera que el pueblo de Mariscal de Estigarribia tenga la sabiduría de poder elegir a una guapa intendenta para que pueda continuar este trabajo y podamos llevar adelante del gobierno nacional, departamental y también del gobierno municipal un trabajo coordinado para traer mejores días para este distrito que nos interpela a los paraguayos. Quiero agradecer a los legisladores, a la senadora nacional Lilian Samaniego. Gracias, Lilian, por venir hasta acá. Yo sé que Mariscal está muy presente en tu trabajo político. Me consta del trabajo que hiciste, el apoyo que le diste a la candidata, que hoy es candidata del Partido Colorado. Y nuevamente reitero, Dios quiera que el pueblo de Mariscal Estigarribia sepa entender la importancia del trabajo coordinado entre el gobierno nacional, departamental y distrital. A los compañeros del Poder Ejecutivo, mi gratitud por el trabajo en equipo, por la posibilidad hoy de inaugurar este sexto Centro de Atención Integral de la Primera Infancia en una fecha especial, en un lugar especial, porque hoy estamos celebrando el natalicio, el 199 aniversario del nacimiento del héroe máximo de la patria, el mariscal Francisco Solano López. Y también se conmemora el Día del Ejército Paraguayo, en homenaje a él, a su hidalguía, a su coraje. Ayer celebrábamos en la sede del Ejército, en el cuartel general del Ejército Paraguayo, y al final del evento se dio algo muy particular. Se hizo una representación artística de lo que podría haber sido un encuentro probablemente imposible, por supuesto, porque representaban a 2 generaciones diferentes, pero hizo una representación de lo que podría haber sido un encuentro entre el mariscal Francisco Solano López, subido sobre su caballo blanco, hablando en frente del mariscal Estigarribia, José Félix Estigarribia. Y en ese encuentro y en esa representación artística intercambiaban opiniones sobre lo que significaba defender a la patria. ¿Qué significa ese lema que repetimos mucho, que la raza guaraní, que la raza paraguaya es vencer o morir? Le contaba al mariscal López, al mariscal Estigarribia, a nuestros 2 únicos mariscales, por qué él luchó, por qué él cruzó desde Paso de Patria hasta Cerro Corá, desde los pantanos de Ñembucú hasta los cerros de la Mambay. ¿Por qué él dijo que él iba a dar su vida? Porque él estaba convencido que el paraguayo y la patria paraguaya realmente es una patria grandiosa y que valía la pena dar la vida. Y el mariscal Estigarribia le decía: nosotros, tus herederos, crecimos bajo tu sombra. Y bajo tu sombra, un pueblo que todavía estaba destruido, un pueblo de agricultores y de campesinos, unidos con nuestros pueblos originarios, nos fuimos al lugar más hostil que conocía el Paraguay y probablemente uno de los lugares más hostiles del mundo, el Chaco Paraguay. Y vinieron acá a defender campesinos, agricultores, paraguayos que dieron su vida. Por eso venir hoy y hablamos mucho de cómo honramos a nuestros héroes, cómo honramos al Mariscal López, cómo honramos al Mariscal Estigarribia, cómo honramos a nuestros pueblos originarios que se sumaron en armas para defender esta tierra. Y no le honramos con discursos, no, le honramos con hechos, con acciones, con reivindicar realmente que valió la pena lo que ellos hicieron. Hoy estamos a 520 kilómetros de nuestra capital.
0: Muy bien, ahí estaba hablando el presidente de la República y dio bastantes datos, ¿verdad? En donde él dice la descentralización es parte de su gobierno, por lo tanto, todo lo que está ocurriendo en el Chaco, el hospital, uno de los hospitales más grandes que se planea va a estar en Mariscal Estigarribia, así como también los CAIPI que están en todo el país, pero el primero o uno de los primeros estuvo en Mariscal Estigarribia. Entonces, él dice que apoya tanto a la zona de descentralización y también a los pueblos originarios.
1: Así, muchas gracias, Crescencio, que va a continuar también siguiendo la cobertura de la visita del presidente de la República al Chaco. Después, a las 10:45, más o menos, un poquito más, tiene previsto la visita y verificación del avance de obras del Hospital General del Chaco. Y a las 11:30, más o menos, el presidente de la República va a estar visitando la zona de obras de la intersección de la ruta Paraguay 15, Bioceánica, Lote 1, en Mariscal Estigarribia también. Y por último, 12:30, acto de inauguración y entrega de viviendas en el departamento de Boquerón, parte de lo que es la agenda del presidente de la República en el Chaco.
0: Así es, vamos al corte y ya volvemos.
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0: que habló.
1: Seguimos aquí, señores, en Bendita Mañana, cuando son las 10 de la mañana y 42 minutitos. Sergio, querido, ¿vamos a la tapa o...?
2: No, para saber un poquito cómo va el clima, porque ahora en Carmelo Peralta 17 grados, en Filadelfia dice 17 grados, sensación térmica 17, o sea, ya descendió también. Porque ayer, anteayer, las temperaturas en esas zonas eran mucho más elevadas. Carmelo Peralta, ahora sí te digo cómo está la temperatura para luego dar el pronóstico extendido a nivel nacional con el señor Arnaldo Folle. Ya se me quedó el tema Arnaldo Folle. Folle. Yo recuerdo que, así entre paréntesis, bueno, hay 22 la temperatura en estos momentos, Carmelo Peralta, agradable. Hay vientos, a ver, dice, vientos.
1: No, hace 22 grados, ni una posibilidad.
2: No, 22 grados en Carmelo Peralta.
3: Por ser norte, acá, no. Norte del país.
2: Sí. Estoy hablando medio bajito, su auricular, sí. Señora.
1: Perdón. Una posibilidad de acá.
2: Acá no. Vientos del este a 6 kilómetros la hora. Y 22 la temperatura allí. ¿Y cómo está el clima en Mariscal José Félix Estigarribia, donde estuvo el mariscal? Él estuvo el mariscal, el presidente, inaugurando el CAPI, ¿verdad?
1: El mariscal
2: de la derrota era otro, ¿no? Bueno, dice el clima en estos momentos en Mariscal José Félix Estigarribia, 17 grados. La máxima para la zona sería en este caso de 19 grados, lo que indica vientos, lo que no me indica acá. Bueno, pero
3: sur seguro.
2: Vientos, espera, que porque se me pide acá un ratito contraseñas ahí. Bueno, vientos del este sureste a 6 kilómetros. El viento está suavecito.
3: Sí.
2: Y a nivel nacional y a nivel local aquí en Central y Capital,
3: la temperatura aquí en la City, 16.4, sensación térmica la misma, humedad 94, viento suroeste a 9 kilómetros horario. Y Araceli, de la Dirección de Meteorología, nos pasaba esta información. Persisten los días frescos con cielo nublado. En la jornada de hoy viernes, persiste el ambiente fresco, acompañado de vientos del sureste y cielo mayormente nublado en gran parte del territorio nacional. Las temperaturas máximas previstas oscilan entre 20 y 25 a nivel país. Las probabilidades de lluvias se mantienen sobre el extremo norte y este del país, donde se registrarán lluvias dispersas acompañadas puntualmente de descargas eléctricas. Estas condiciones persistirán durante la mañana y persistirán para mañana sábado. Para el domingo también las lluvias con ocasionales tormentas eléctricas tenderían a concentrarse en el sur y este de la región oriental. En ambos días se estima que las lluvias serán de carácter intermitente y aislados.
1: En síntesis, ni sueña lavar tu ropa este fin de semana.
3: No, días muy parecidos los que vienen, entre el sábado y el domingo también, así que sí.
1: 90 grados me da hace hoy.
2: Y si por la llovizna y todo.
1: Madre santa, muchísimo. Bueno.
3: Para hoy 20 a 25 nomás es la máxima.
2: Bueno.
1: Ah, bien.
2: Bueno, sí, ¿qué se viene en agosto? Expo Rodeo Trébol, que cumple 50 años. Y para hablar sobre el tema, ya estamos con el presidente de la Asociación Rodeo Trébol, el señor Egon Neufeld. ¿Cómo está? Gracias por atendernos. Está Karina Doldán, Arnaldo Folle y Sergio Cepoles. Saluda. Bendita mañana. ¿Cómo
1: Bendita
2: le va?
1: Bendita mañana.
4: Buen día Karina, buen día Arnaldo, Sergio. Bueno, aquí desde un Chaco con temperaturas otoñales, llovizna, colores de otoño del Urundeí, saludando a toda la audiencia de RCC.
2: Muchísimas gracias. El clima está muy agradable, entonces la zona, bueno, el clima es muy cambiante y también el clima, ¿cómo se suele ser en el mes donde se realiza esta expo, que bueno, es una expo especial este año también, la del Rodeo Trébol?
4: Agosto es el mes más impredecible, supuestamente, históricamente, estadísticamente, el mes donde menos llueve, y hemos tenido lluvia en medio de la expo, de un 38 grados de día, cae a la siguiente madrugada a helada. O sea, año pasado tuvimos un clima perfecto, a los 20, 25 grados estable, sin un viento norte tarubá, ni un viento sur piroí. y ese es la gran pregunta de todos los años, cómo va a estar el clima, porque incide muchísimo en el ánimo de la gente para visitar un evento como es una exposición al aire libre, ¿verdad?
2: Y fuera de eso, ¿qué es lo que se está preparando?
4: Bueno, estamos preparando 5 noches con espectáculos especiales, fuera de lo que son los remates, lo que son los jugamientos de ganado, los sectores industrial, tradiciones, etcétera. Vamos a tener 2 noches de rodeo con participación de profesionales de Brasil, puntuando para un campeonato internacional. Es algo histórico. Vamos a tener 2 noches de show de crujir de motores en el ruedo central, con unos espectáculos de acrobacia. Vamos a tener una noche de conciertos musicales de 3 horas y media con Lo Ojeda, Caray Tereré, Generación 90, y danzas folclóricas de ballet de la Municipalidad de Filadelfia. Así que para todos los gustos, algo para encontrar, además del Parque Tradiciones, donde los chicos pueden tener una inmersión al mundo del ganado, al mundo de la estancia, ¿verdad? Y estamos preparando 2 eventos, el día 12, un evento de apertura a la exposición, y el día 15, el evento de, como se dice, la inauguración oficial, ¿verdad? Con el desfile de los grandes campeones, etcétera. Además, tenemos un evento muy, muy especial por el 50 aniversario, que es una edición especial de la competencia del parrillero, competencia al parrillero, el asadero chaqueño, donde vamos a tener grandes jurados de la cocina paraguaya y unos competidores, y como ustedes saben, los dos campeones de las 2 ediciones de Amo del Fuego salieron del Chaco, Nicky Stecker y Fabio Galván. Uh-huh. Entonces eso es ya una historia que venimos hace 10 años entrenando, practicando y fomentando la carne chaqueña, ¿verdad?, con las industrias. Así que programa bastante amplio, hay muchas inversiones en mejoramiento de la infraestructura en el sector gastronómico. Vamos a tener un pabellón histórico donde se va a observar una exposición fotográfica de los 50 años de la vivencia de la exposición, y estamos confeccionando un libro con más de 180 fotografías que cuenta la historia en fotografía, en imágenes, y un video histórico también, digamos, relatado por los protagonistas que hoy después de 50 años nos cuentan su historia en vivo. Entonces, como el lema de la exposición es historia, presente, futuro, la historia la queremos recordar y la queremos presentar. Queremos mostrar al Paraguay y al mundo lo que Paraguay está produciendo, lo que el Chaco está produciendo hoy, y queremos transmitir el legado de lo que iniciaron este evento para las próximas generaciones, y entusiasmar para que se alistan a ser protagonistas de la producción de alimentos en el Chaco.
1: ¡Qué lindo! ¡Qué maravilloso evento realmente! En donde engloba todo: historia, tradición, ganadería, agricultura, ronda de negocio también me imagino que va a haber.
4: Hay ronda de negocio y tenemos una alianza con la Universidad Nacional, la UNA, filial Neuland, Administración de Empresas Agropecuarias e Ingeniería Agronómica, que ellos se encargan de todas las organizar y de realizar las conferencias que diferentes disertantes o empresas quieran presentar, de manera a también cumplir con una de las visiones que tuvieron los fundadores: transferencia de información, conocimiento, o sea, extensión tecnológica de lo que es innovación, etcétera. Entonces, eso es parte, digamos, de la pedagogía de la universidad, y que la universidad sea un elemento viviente dentro de un campo de exposición, transmitiendo conocimientos tecnológicos.
2: Hablando, no sé, de negocio, ¿verdad? Veo que, tengo entendido que va a haber mucho ganado, ¿verdad? ¿Va a haber remates? ¿Hay algo especial en remates este año?
4: Sí, señor. En relación a ganado, tenemos récord histórico de inscripciones. Y ya hemos realizado 5 remates desde inicio de mayo hasta hace cuestión de 15 días. Paramos normalmente el mes de julio, tenemos 3 remates durante la exposición y vamos a tener 3 remates posterior a la exposición. O sea, Rodeo Trébol se caracteriza en, en ofrecer ser una plataforma donde se ofrece la genética de avanzada que hay en el Chaco y más allá de la región oriental, y une así la oferta y la demanda genética que hace que la ganadería chaqueña tenga la calidad que tiene y que el productor pueda encontrar lo que necesita para ir mejorando.
2: ¿Cuántas personas, empresas, emprendedores, están ya inscritos para presentarse en esta
1: cabañas?
2: Expo? Cabañas que están ya prestos para presentarse, y si hay lugar todavía para quienes les falta o no decidieron todavía estar allí como expositor.
4: El sector ganadero evidentemente ya está cerrado porque hay una serie de cosas que hay que hacer en concepto de planillas, catálogo, etcétera. Pero ahí hay, según mal no me recuerdo, creo que más de 50 cabañas que participan con eso, más de 700 animales. El sector industrial, hay algunos lugares todavía, sobre todo en lo que concierne al espacio a cielo abierto, que no es nuestro problema porque nosotros tenemos 90 hectáreas de espacio ahí, así que ampliar eso es brazo abierto y dar la bienvenida a todos los que quieran ir. Hoy ya tenemos más de 100 empresas que confirmaron que están haciendo ya su stand, hay mucho movimiento. También en el sector de animales menores hay muchos pequeños productores que tienen los animales de casa, de la finca, háblese patos, gallinas, etcétera, que siempre suele tener también su comercio ahí. Así que estamos con mucha buena expectativa, con muy buenos números, y creemos que va a ser una linda fiesta. Ustedes saben que este evento es el de mayor convocatoria de cualquier evento en el Chaco. Año pasado nos visitaron 43.000 personas, que teniendo en cuenta que Boquerón tiene en su totalidad 60.000. Entonces hay mucha participación, hay gente que viene de América del Norte, de Europa, Argentina, Brasil, delegaciones de Bolivia que se inscribieron, así que visitas internacionales y locales y extrarregionales.
1: Esa es mi pregunta, por ejemplo, ¿existe la capacidad de albergar a toda la gente? Por ejemplo, ahora puede estar escuchando gente, de Asunción, Encarnación, Itapúa, porque llegamos a todo el país, ¿verdad? Y quieran ir a visitar la expo, porque realmente yo ya tengo ganas de ir. ¿Qué tal están?

0: los hoteles, las cabañas, ¿hay lugar donde quedarse?
1: Ese es siempre un drama en el Chaco. Si bien el Hotel Florida aumentó, duplicó, hay otros nuevos hoteles. Hay Airbnb que están comenzando más a instalarse. Pero es algo que depende cuáles son los días, que no es tan fácil. El hotel en Loma Plata, que se está construyendo, que debe estar listo el año que viene, va a sumar 100 habitaciones adicionales, lo que va a ayudar muchísimo. Pero sí, el Chaco necesita más hotelería, sobre todo para eventos de estas envergaduras, ¿verdad? Uh-huh. El resto del año no tanto, pero sí para eventos de esta envergadura, como son las exposiciones, siempre quedamos cortos.
2: Como decía, esta actividad es una de las más esperadas y visitadas en el Chaco, y mucha gente ya empieza sus reservaciones mucho antes, los que ya conocen, ¿verdad?
0: Pero Airbnb sería una buena solución, quedarte en las cabañas, por ejemplo, sí, ¿sí? ¿Verdad? Sería re lindo que se pueda habilitar la mayor cantidad de Airbnb que se pueda, ¿verdad?
2: También.
0: Porque es una experiencia diferente también.
2: También podrían ahí en el local lo habilitar, presidente.
1: Sí, nosotros podemos habilitar, por ejemplo, todo un campamento en carpa, ¿verdad? Glamping.
0: Exacto.
1: Si ustedes saben de una empresa que tiene un sistema de glamping, me la hacen contactar y le invito a que instalen ahí. Y seguro que van a estar rebosados de clientes.
2: Ah, mira vos.
0: Buenísimo.
2: Reiterá entonces la fecha y la invitación a la gente. Bueno, siempre tienen gente, ¿verdad? Pero hay muchas... a ver, yo me fui hace 5 años, ¿verdad? Es como decir... No, porque yo estoy acá hacia la capital, por eso nomás.
1: No, pero tenés que actualizarte y encima tomar un auto con tus dos colegas ahí y invitarle para mostrarle el Chaco, si usted conoce el Chaco.
2: Justo te iba a decir que contame así y a la gente también. Bueno, tenés esto vas a encontrar, porque cada vez se está actualizando y cada vez hay cosas diferentes, ¿verdad?
1: Sí, para la gente que quiere una visita así rápida, salir una madrugada, estar la media mañana en el campo de exposición y salir la media tarde, es una experiencia intensa pero válida, ¿verdad? El ganado entra el día 8-9 de agosto y se queda toda la semana, pero oficialmente la exposición arranca el miércoles 12 a la mañana y termina el domingo 16 a la noche.
2: Espectacular.
1: 12 al 16 de agosto.
2: Bueno, don Egon, vamos a estar en contacto nuevamente. Yo sé que el presidente de RCC también va a estar por ahí, por lo menos el sábado. A lo mejor me cuelo con él y nos vemos por ahí.
0: Y anda un poco visitando.
2: Otra, que estoy yo aprovechando, yo ya tiré así mi lineada acá a la administración.
0: Pero ya nos dijo, él podemos irnos el miércoles, por ejemplo, y venimos otra a la tarde.
2: También, también.
0: ¿Verdad?
1: Karina.
0: Sí.
1: Karina.
0: Sí.
1: Usted tiene que ordenar y yo aseguro que los dos ahí al lado se están poniendo la pila como para ser chofer.
0: Ya está.
1: Así que, y RCC tiene el stand más grande del campo de exposiciones, si de dicho sea de paso.
0: Bueno, ya está.
2: Ahí está la radio y la TV.
0: Totalmente, tenemos que irnos de allá, tenemos que hacer la radio.
2: Presionemos.
0: Todos los programas. Muy bien, le agradecemos muchísimo, presidente, gracias por este contacto y bueno, realmente da gusto. Este tipo de eventos trae progreso a nuestro país, muestra todo el trabajo que ustedes vienen haciendo hace 50 años y más de 50 años inclusive. Entonces, para nosotros es un placer siempre hablar con ustedes.
1: Mira, hoy, mirando los expositores, la mayor cantidad de expositores ya son extra Chaco, extra regional,
0: sí,
1: que vienen a apostar al Chaco, que encuentran un mercado ahí o acá,
0: claro,
1: o que tienen una expectativa de posicionarse hoy porque mañana llega la bioceánica.
0: Claro.
1: Entonces, todo eso genera una expectativa y agosto es muy buen momento de hacer negocios. ¿Por qué? Porque la zafra agrícola terminó, ya el productor... Y acá dependemos mucho, el comercio depende muchísimo de cómo le va al sector ganadero y agrícola. Entonces ya tiene en su bolsillo lo que ganó, sabe, y está cerca de la siguiente zafra.
0: Claro.
1: Entonces, para tomar crédito, hacer compras, miran todo el año y ahora saben. Y la verdad es que los negocios buenos siempre se hizo en agosto en el marco de la exposición.
0: ¿Hay bancos que van a estar ahí en la expo, me imagino, o no? ¿O todavía no se les prendió la lamparita?
1: Está un poco complicado, pero Bancop ya está.
0: Ah, claro, Bancop, obvio. ¿Cómo no va a estar Bancop? Sí. Claro, totalmente. Ustedes son tan organizados, realmente... tienen que hacer charlas, ¿verdad? Especializar a la gente acá, nosotros los latinitos, que nos falta mucho todavía para aprender. Bueno, le agradezco mucho, don Egon. Gracias.
1: Muy bien, gracias a ustedes. Buena, un resto de jornada y buen fin de semana. Nos vemos la expo.
0: Gracias, ahí vamos a estar.
2: Egon Neufeld, presidente de la Asociación Rodeo Trébol, coordinador también de la Expo Rodeo Trébol, a realizarse del 12 al 16 de agosto en Loma Plata.
0: Espectacular. ¿Cuánto es Loma Plata acá?
2: Señor, 460 más o menos. Mm.
0: ¿Y si salimos martes a la madrugada?
3: Son 6 horas casi de viaje.
0: Sí. Y bueno, y nos vamos 5, 6, la madrugada. Depende.
2: Terminamos y volvemos.
3: Si tu pie es pesado, más.
0: Y volvemos.
3: Buena ruta.
0: No, pero vamos a quedar hasta el viernes. Sí, total, miércoles, jueves y viernes no va a haber tanta gente. Sábado, y eso es lo que ya va a estar todo reservado.
2: Sí.
0: Los hoteles y eso, ¿verdad? Tenemos luego nosotros nuestro auspiciante allá del hotel.
2: Sí, tenemos nuestro hotel.
0: ¿Verdad? Yo pongo el vehículo, viste, él pensó que ustedes lo que me iban a llevar a mí. Yo le voy a choperear a usted. ¿Verdad?
2: Sí.
0: Nos vamos.
2: Venga, tú así ya.
0: Nosotros, ¿vamos y qué?
2: Ya, ya.
0: Ya, tú. Bueno.
2: Ya, córteme. Dale.

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11 horas 10 minutos en la República, el Paraguay. Esto sigue siendo bendita mañana, su última entrega, última edición de la semana. Hoy, día viernes 24 de julio. Bueno, ya se acerca, los días pasan rápidamente. 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
1: Bien, seguimos aquí, señores, en Bendita Mañana, y nosotros les invitamos a que ingresen a www.rcc.com.py y se conecten con nosotros. Minuto a minuto se actualizan las noticias.
2: Asimismo, también puedes seguirnos en redes sociales. Estamos como Holding de Medio RCC, tanto en Instagram, en Twitter, bueno, no es más Twitter, X, Facebook, y también estamos en TikTok, y nuestro canal de WhatsApp es Holding de Medios RCC, y nuestro grupo de WhatsApp también puede ingresar enviando su mensaje al 0982-70100. ¿Te parece si hacemos tapa, Karina?
1: Sí, por favor, vayamos a la tapa del día de hoy en RCC, viernes 24 de julio del 2026, Cultura designa nueva directora del INAP.
2: La ministra de Cultura, Adriana Ortiz Semidey, designó este jueves a Natalia Inés Fuster Casio como nueva directora ejecutiva del Instituto Nacional del Audiovisual Paraguayo para el periodo 26-31, poniendo fin a un proceso de selección que estuvo rodeado de cuestionamientos, sobre todo de tinte ideológico.
0: La designación se basó en la terna remitida por el Consejo Nacional del Audiovisual, integrada por Ramón Alberto González Ramírez, Miguel Hermenegildo López y Natalia Fuster Casio, conforme al procedimiento establecido en la ley número 6106 y su reglamentación.
2: Arachaco lleva mejoras viales más allá de las rutas Paraguay 16.
0: Además de tareas de mantenimiento que ejecuta sobre la ruta PI-16 y sus ramales, la Asociación Privada Arachaco sigue realizando trabajos de apoyo en distintas comunidades e instituciones del Chaco, mejorando caminos vecinales, accesos y espacios comunitarios.
2: Denuncia un presunto esquema de sobrecostes en el Ministerio de Obras Públicas y Comunicaciones, MOPC.
0: Un presunto esquema de direccionamiento y sobrecostos en licitaciones del Ministerio de Obras Públicas y Comunicaciones habría generado un perjuicio al Estado paraguayo estimado en unos 160 millones de dólares. Esto según denunció este jueves el senador liberal Ever Villalba.
2: Peña ordena intensificar operaciones militares y policiales tras ataque en Canindeyú.
0: El presidente Santiago Peña encabezó este jueves una reunión extraordinaria del Consejo de Defensa Nacional, conocido como CODENA, en la que se definieron nuevas medidas para reforzar la seguridad en el departamento de Canindeyú, luego del ataque armado registrado en Naranjito, distrito de Ibirá-Robaná, que dejó 3 fallecidos y reavivó la preocupación por la presencia de grupos criminales.
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0: Sí, señor.
2: Es un trabajo de...
0: del Departamento de Prensa. Sí, felicitaciones a los compañeros del Departamento de Prensa que... esto es de lunes a lunes, todos los días de la semana tenés una tapa donde está ahí coleccionado, por decir, las mejores, las más interesantes informaciones del trabajo del Departamento Prensa. Bueno.
1: Muy bien, espectacular la tapa. Señores, vamos a algunas noticias nacionales a compartir con ustedes. Hoy viernes ya, y pueden imaginarse, estamos viernes. 24 de julio, como pasa el tiempo. Rally de Cordillera Cacupé ya cuenta con una amplia oferta hotelera para recibir a los visitantes de todo el Rally Cordillera. Quiero decir que acabo de ingresar a Airbnb y ver el Airbnb en Filadelfia para el 12. Hablando un poco de del hospedaje allá en el Chaco, y encontré casas espectaculares. Acá justo me acuerdo de esto cuando veo que está todo listo para Cordillera. Bueno, para Filadelfia está todo listo también. Y para la Expo Rodeo Trébol también. Imagínate, acá una casa re linda, todo con, ¿cómo es? Hamaca de paraguaya, así, y corredor yeré, lindo para tomar un matecito a la mañana. $62 dos noches. Barato, ¿eh? Sería
0: 370 mil por ahí.
1: Sí, sería $31 dólares por noche. ¿Ok?
0: Sí.
1: Lindo. Y es para dos, o sea, tiene dos habitaciones. Tiene varias camas, tiene parrilla, divino.
2: O sea, si quieren irse, entonces hay posibilidades.
0: ¿En qué ciudad? Exacto. ¿Dónde está?
1: Está en Filadelfia.
0: En Filadelfia.
2: Y bien cerca, si me permitís, bien cerca en Filadelfia, está nuestro compañero ahí, Crescencio Fernández. Está hablando el presidente de la República. Escuchemos. El Mariscal Estigarribia.
3: Del Día del Ejército, en ocasión del 199 aniversario del nacimiento de nuestro héroe máximo de la patria, el Mariscal López. Al final se hizo una representación de lo que podría haber sido una conversación entre el Mariscal López y el Mariscal José Félix Estigarribia, que esta ciudad del año 40 hizo en honor y en homenaje a quien fue el principal comandante de nuestras fuerzas militares en lo que fue la guerra del Chaco, una guerra victoriosa, y decía que la mejor manera de honrar el legado de nuestros héroes son con hechos, son con obras, y esta inauguración de un centro de atención integral aquí en esta ciudad que lleva su nombre creo que tiene un valor enorme, enorme, enorme, enorme. Aquí en esta ciudad también vamos a entregar cerca de 300 viviendas más, principalmente para nuestros pueblos originarios. Vamos a ir a ver las obras del gran hospital del Chaco que se está construyendo ya aquí también en Mariscal Estigarribia, una obra que es la obra en salud más grande en la historia aquí en el Chaco paraguayo, y también ver las obras del avance del corredor bioceánico del tramo del lote 1, que es el que comienza aquí en Mariscal Estigarribia. Realmente muy emocionado, un día de una enorme satisfacción. Pudieron ver, si se percatan, este es exactamente el mismo estándar, la misma construcción con los mismos servicios que tienen los niños en la ciudad de Capiatado. Inauguramos el primer centro de atención integral en la ciudad de Encarnación, en San Juan de Pomuceno, y así lo seguiremos haciendo en Cambretá, también inauguramos, así que lo seguiremos haciendo, también lo hicimos en la ciudad de Villa Hayes. Y bueno, la idea es poder terminar lo más rápido posible estos primeros 50, pero también la idea es dejar un patrón de trabajo en la primera infancia. Cuando nosotros lanzamos el año pasado el programa Semillas del Futuro, la idea no era, nunca fue simplemente construir los centros, sino poner en práctica todo lo que la ciencia, todo lo que los avances médicos nos indican, que los niños cuando son atendidos en esa primera infancia, principalmente desde los 6 meses, cuando pueden ya de alguna manera venir acá y completar ese periodo que la misma ley consagra, que es el permiso de maternidad para las madres, que a partir de los 6 meses puedan venir a este espacio donde puedan tener una alimentación nutritiva, donde puedan tener una atención médica adecuada, donde puedan tener el trabajo de terapeutas que están formadas en la materia de poder identificar si hay algún problema que le permita también a los profesores, a los que están acá ayudando, poder ayudar a los niños en el proceso de su desarrollo. Estos niños cuando se gradúen de los centros a los 4 años y vayan al sistema escolar, a la escuela a los 5 años, van a llegar de una manera totalmente diferente. Van a llegar con un desarrollo cognitivo totalmente diferente, un desarrollo físico totalmente diferente, y al mismo tiempo también los padres van a tener una gran oportunidad, porque esto también está pensado para la familia, para mamá, papá, que tiene que trabajar, que tiene que generar un ingreso, que tiene que formarse. Bueno, acá van a tener la oportunidad de tener a su hijo bien cuidado, y por supuesto también ellos también tener la posibilidad de formarse también en el trabajo que se está haciendo, ¿verdad? Tenemos una oficina del registro civil, también es un avance enorme. Me contaba el representante del registro civil que anteriormente, para hacer los trámites, las familias tenían que trasladarse hasta Asunción. Imagínense el costo, prácticamente dejaban de hacerlo, ¿verdad? O le implicaba un costo tremendo para sacar un certificado de nacimiento o para hacer las gestiones para poder casarse. Hoy ya tenemos, ¿cuántos matrimonios se celebraron?
4: 80
3: parejas ya eligieron estos centros de atención integral para poder casarse, y bueno, realmente damos cuenta del impacto que tiene para la comunidad. Nuevamente, y para terminar y responder a las preguntas de ustedes, en un día histórico, en un lugar histórico, creo que estamos dando un paso histórico para que nuestros niños, que son realmente los gigantes, no solamente el futuro, son nuestros gigantes hoy, tengan una oportunidad que probablemente sus padres no tuvieron, y sigamos ampliando este servicio público para el bienestar de todos los niños y de todos los paraguayos.
5: Presidente, en vista a un excelente resumen que hizo, me permito cambiar de tema. Dos consultas, presidente. ¿Qué está pasando con la inteligencia de la Policía Nacional con estos golpes que se está dando por parte de grupos criminales? Lo aconteció en Canindeyú, lo aconteció en Alberdi. El primer punto. Segundo punto, yo que estamos en el Chaco, Médanos del Chaco, es una consulta que nuevamente reflotó. ¿Cuál va a ser su política respecto nuevamente a la explotación de gas? También se menciona que podía haber litio.
3: A ver, sobre lo segundo, el Paraguay es un país que ha sido bendecido con una abundancia de recursos naturales. El Paraguay, y esto también tenemos que ser un poco agradecidos, nuestra conexión con la naturaleza es algo que lo hemos heredado de nuestros pueblos originarios. Los guaraníes se caracterizaron por tener esta conexión con el medio ambiente, con la naturaleza. Y el Paraguay, y esta región, ¿verdad?, que era mucho más grande antes de la Guerra Grande, el Paraguay era caracterizado por ser realmente un gigante. El Paraguay de Carlos Antonio López era un Paraguay que producía el algodón de mejor calidad en el mundo, era un país que hacía comercio prácticamente con todo el mundo, y bueno, ese poderío económico es lo que probablemente también le amenazaba a muchas naciones en la región. Así que no hay ninguna sorpresa, el Paraguay es realmente un país rico en recursos naturales. Los paraguayos nos hemos concentrado históricamente en sacar el beneficio de esta riqueza de recursos naturales en todo aquello que crece arriba de la tierra. Si ustedes se ponen a pensar, la agricultura, la ganadería, donde Paraguay claramente es una potencia a nivel mundial, la carne paraguaya, gran parte de esa carne se produce aquí en el Chaco paraguayo, todo esto es lo que crece arriba de la tierra. Y lo que nosotros estamos viendo hoy, y este es un fenómeno a nivel mundial, que el futuro va a estar determinado por el acceso a los minerales, todo aquello que está debajo de la tierra, que para nosotros es totalmente desconocido, totalmente desconocido, mientras que otros países como Chile es una de las potencias mundiales más grandes en cobre, ¿verdad? ¿Por qué? Porque hizo los estudios, porque claramente no tiene la riqueza que tiene Paraguay en términos de tierra para ver todo lo que crece arriba de la tierra, y se concentraron en aquello que está debajo de la tierra. Lo mismo pasa en Bolivia, ¿verdad? Bolivia no tiene la calidad del suelo que tiene Paraguay, pero sí tiene gas porque buscaron el gas, y tiene litio porque buscaron el litio, ¿verdad? Entonces, ahí la pregunta que Paraguay se está haciendo ya, esto hace varios años, es ¿qué estamos haciendo nosotros en Paraguay? Para, primero que nada, entender qué es lo que tenemos los paraguayos. Tenemos que saber primero qué es lo que tenemos, porque se habla desde la época de la Guerra del Chaco que hay gas en el Paraguay, hay gas en el Chaco paraguayo, que probablemente el gas fue una de las razones por las cuales decidieron otros gobiernos apoyar esta idea de tomar el Chaco paraguayo. Se sabe que hay litio, se sabe que hay uranio, hay una empresa americana que tiene los derechos de la exploración del uranio. El uranio es un mineral de un altísimo valor, ¿verdad? Y el tipo de uranio que encontraron en Paraguay
5: es un uranio de altísimo valor y que tiene una forma de explotar que es relativamente sencilla, que no es nociva para el medio ambiente. Y para nosotros, como ustedes saben, el desarrollo tecnológico, el uso de la energía también nos están caminando a que Paraguay pueda desarrollar el día de mañana centrales nucleares. Mira dónde te estoy llevando, ¿verdad? Te estoy llevando a lo que es la energía de fuentes nucleares pacíficas de uso civil, y Paraguay tiene una gran oportunidad. Paraguay tiene una oportunidad de explotar. Entonces todo esto nos interpela a nosotros de cómo podemos hacer de la mejor manera posible. Esta es una de las razones por las cuales nosotros creíamos que dentro de la cartera del Ministerio de Obras Públicas y Comunicaciones, que tiene la responsabilidad de llevar adelante el despliegue de rutas en el Paraguay, de infraestructura vial, tiene el gran desafío. Ustedes saben que para mí es una prioridad en el gobierno la mejora del transporte público. Tiene mucho sentido que el viceministerio de Minas y Energía, que es un viceministerio de poca visibilidad, le podamos dar mayor visibilidad, sea que vaya al Ministerio de Industria y Comercio, tiene mucho más sentido que esté ahí, y también tiene sentido la posibilidad de que tengamos eventualmente un ministerio de Minas y Energía para establecer esto como una política de Estado. Lo que te quiero decir, sí, tenemos que mirar todo lo que hay y la riqueza que hay debajo del suelo paraguayo. Hay mucho, hay abundancia, y esa riqueza tiene que estar al servicio de los paraguayos, tiene que estar al servicio de los pueblos, ¿verdad? Por primera vez en la historia, comunidades como Paso Yovay están recibiendo regalías por la explotación de oro. Ustedes conocen el caso de Paso Yovay. Históricamente se quitaba oro de manera ilegal, de manera informal, y esto perjudicaba tanto a los que trabajaban ahí, que trabajaban en condiciones informales, como también a las comunidades que tienen que beneficiar. Desde que yo asumí y que hice un trabajo, ¿verdad?, donde tanto el Ministerio del Ambiente y Desarrollo Sostenible, el MADE, junto con la DENIT, junto con el Viceministerio de Minas y Energía, hicieron un trabajo de regularización, y acá también mucho mérito para el gobernador del departamento de Guairá y el intendente de Paso Yovay. Hoy Paso Yovay está recibiendo regalías que le permite invertir en caminos, en puentes para la comunidad. Bueno, eso es lo mismo que tiene que pasar. Tiene que pasar en el Chaco. Si hay gas en el Chaco, tenemos que hacer todo lo posible para que la exploración y la explotación no dañe el medio ambiente. Y la ventaja de todo esto es que Paraguay, como viene corriendo desde atrás, ya puede ver qué funcionó y qué no funcionó. Hay demasiadas experiencias. Hay experiencias en Bolivia, en Argentina, en Brasil, en Colombia, en Chile. Y esa es una gran oportunidad. Ahora, lo que nosotros no podemos hacer es tener miedo, porque muchas veces el miedo nos lleva a no hacer nada. Y mientras tanto le vemos a otros países al lado nuestro que se están desarrollando y que traen empleo y generan oportunidades, y nosotros nos quedamos mirando. Entonces, claramente yo creo que hay una enorme oportunidad. Nosotros también estamos en un proyecto trinacional, que es cómo hacer del corredor bioceánico, esta gran obra de infraestructura que está pronto a terminarse, tenía que estar ayer en Carmelo Peralta para el cierre final ya del puente. Vamos a programar los próximos días. Ustedes nos estuvieron acompañando hace una semana atrás, ya estábamos muy cerca, ¿verdad? Y de acá a poco tiempo también vamos a iniciar lo que es la conexión con la Argentina al final del corredor paraguayo, en lo que es la comunidad de Pozo Hondo, con Colonia La Paz del lado argentino, un puente que el Paraguay tomó la decisión que nosotros vamos a financiar. Entonces la idea es, Argentina hoy tiene, a través de las reservas que se denominan en Vaca Muerta, en la provincia de Neuquén, tienen hoy las reservas de gas probablemente más grandes de América Latina y el mundo. Y la posibilidad de que podamos llevar ese gas hacia el mercado más grande de América Latina, el mayor consumidor, que está en el estado de São Paulo, en Brasil, y nosotros entendemos que el mejor lugar para llevarlo es a través del corredor bioceánico, tener un sistema de un gasoducto que vaya. Y eso nos va a permitir también que ese gasoducto pueda alimentar a lo que se llaman centrales de ciclo combinado, que puedan traer energía al Chaco paraguayo. Nosotros hoy tenemos realmente un gran desafío, porque hay desarrollo, hay crecimiento, y ese crecimiento está de alguna manera limitado por la disponibilidad de energía eléctrica que hay en el Chaco. Nosotros estamos transmitiendo casi 1000 kilómetros de distancia desde los lugares de generación, que es Itaipú y Yacyretá, para que venga aquí hasta el Chaco paraguayo, y eso es lo que genera
4: también pérdidas técnicas, ¿verdad? Porque en el cable y en la distancia es donde se pierde la capacidad de poder, no perder esa energía. Así que, para responder tu pregunta, sí, hay que trabajar sobre esto. Necesitamos nuevas leyes, ¿verdad? Porque en el pasado, sobre ese desconocimiento y muchas veces esa debilidad, se sacan leyes que dicen que no se haga nada, ¿verdad? Entonces, lo que yo creo que tenemos que tener, más información, más evidencia científica, más mecanismos de precaución, pero que no pueda detener el progreso y el desarrollo que necesita acá el Mariscal de Estigarribia, Corazón del Chaco Paraguayo. También se merecen esta infraestructura, es un reconocimiento, ellos se merecen también tener progreso. No queremos más que la gente de Mariscal de Estigarribia o del departamento de Boquerón o del departamento del Alto Paraguay tenga que ser guapo en Asunción o en Central o en Argentina o en otro país. Queremos que sean guapos acá y para eso tenemos que generar las condiciones. Y en materia de seguridad, ustedes saben que nosotros hemos hecho una lucha implacable contra el crimen organizado. Por primera vez, podemos decir, este es el primer gobierno donde no caen cargas de cocaína en Europa que pasaron por puertos paraguayos. Nosotros estamos controlando cada vez más. Y tenemos un problema enorme, ¿verdad?, en una región que se ha ido desplazando, la región oriental. Si ustedes recuerdan, hace más de 10 años, cuando bajo la presidencia de Horacio Cartes se impulsó la fuerza de tarea conjunta y la presencia más activa en los departamentos del norte, específicamente en San Pedro, Concepción y Amambay, se generó una mayor presencia en esa zona norte. Y esa mayor presencia también ayudó al desarrollo de emprendimientos legales formales. Hoy estamos viviendo una transformación del departamento de Concepción a través de todo lo que es la industria forestal. Se está haciendo la mayor inversión privada en la historia del Paraguay en el proyecto Paracel. Ahora, lo que nosotros vimos que muchos de esos grupos, al ver una presencia mayor del Estado, fueron migrando hacia otras regiones, ¿verdad? Entonces nosotros hoy lo que estamos viendo en esa región, donde hoy estamos viendo esos problemas, vemos una conjunción de diferentes grupos delictivos, grupos terroristas como son el crimen organizado, el Ejército del Pueblo Paraguayo. Entonces, los enemigos del pueblo paraguayo que tanto han traído dolor a nuestro país. Así que nosotros tenemos que trabajar para fortalecer el trabajo de inteligencia, de prevención y de investigación, y eso es lo que estamos haciendo. Ayer yo tuve una reunión en el Consejo de la Defensa Nacional, donde confluyen todas las instituciones encargadas de la defensa y la seguridad interna, y bueno, estamos trabajando y no vamos a descansar, ¿verdad? O sea, nosotros no negamos de que esto fue realmente algo que lamentamos muchísimo, ¿verdad? Pero también miremos todo lo que es la simbología, ¿verdad? Buscaron una subcomisaría de madera que ya no debería ni funcionar, poder buscar la señal esto de que pueda generar el impacto mediático que tuvo, por supuesto la ejecución a dos miembros de nuestra familia policial. Y nosotros saldremos a hacer justicia con todas las herramientas y todo el mecanismo. El Estado paraguayo tiene el monopolio del uso legal de la fuerza y nosotros vamos a usar esa fuerza. Están trabajando todos en sus diferentes ámbitos de competencia. El CODI, el Comando de Defensa Interna, está haciendo su parte, está expandiendo su área de cobertura, y lo mismo también la Policía Nacional, que obviamente tenemos que reconocer, el Paraguay es una geografía grande, amplia, sí, distante, tiene unos bosques que muchas veces esa naturaleza también es utilizada para esconderse, ¿verdad? Y poder escapar de esa manera de los controles. Así que estamos seguros de que tenemos que seguir insistiendo en esta línea, seguir combatiendo. Acá se confluyen, como le digo, actividades como la deforestación ilegal, el cultivo de marihuana, la producción legal de manera ilegal, ¿verdad? Porque lo que encontramos también ahí en la cercanía es propiedad privada invadida, donde los invasores le arriendan esa tierra a productores de productos legales, ni siquiera estamos hablando de marihuana. Entonces es un tema que tenemos que abordar, que es también el acceso a la tierra, como ustedes saben, y sigo repitiendo, nosotros en 2 años y medio, casi 3 años, entregamos más títulos de propiedad que lo que se había hecho.
2: Bueno, parte de lo que está manifestando el presidente de la República en el departamento de Boquerón en estos momentos, en realidad, bueno, habló varios temas, el tema del médano, el tema de la exploración, también de las inauguraciones que está realizando, y por último un poquito mencionó algo que es parte de nuestra etapa, de intensificar operaciones militares y policiales tras ataque en Canindeyú, ¿verdad? Y habla un poco de esa problemática también. Así que muchas gracias a nuestros compañeros que están allá en Mariscal Estigarribia.
1: Yo lo único que estoy orando es que los narcos se enojen con los del EPP.
2: Sí, para dejar financiar.
0: Entren en desacuerdo, ¿verdad?
1: Sí, claro, que entren en desacuerdo por este circo que hicieron, ¿verdad? Y se molesten porque no hay cosa que los narcos odien más que llamar la atención en una zona en donde ellos están creciendo, ¿verdad?
2: Y sí, y por lo que ordenó ayer la reunión de la de seguridad que tuvieron, hoy lo vuelvo a ratificar, vamos a intensificar, vamos a enviar más gente para intensificar la presencia policial y militar. O sea, ahí es lo que vos dijiste, los narcos no le convenía esto.
1: Lógico,
2: y ahora, ojalá que deje de financiar.
1: Y no habló solamente de las plantaciones ilegales, que es marihuana, en la zona, sino también dice que se alquilan tierras invadidas para plantación, por ejemplo, de soja, o sea, legales, de productos legales. Sí,
2: sí. O sea, lo que hacen, por ejemplo, invado el terreno, tu terreno, Karina, y después solicito para que me den invasión de tierra, bueno, te quitan. Te quitan tu tierra, te pagan lo que el gobierno cree que te puede pagar, y yo lo tengo y yo lo alquilo otra vez. Incluso no es que alquila solamente para parte ilegal, sino para plantaciones de soja, para otro. Y se hace.
1: ¿Y el trabajo del EPP cuál es? El trabajo del EPP siempre fue invadir tierra que no le pertenece, bueno, parte, inclusive, hay que decir que a ex.
0: Hasta lugares prohibidos.
1: A ex presidente de la República se le.
2: ¿Secuestró?
1: No. Se le tenía como. El Vox Populi decía que un partido político.
2: Ah, ya, cierto.
1: Lo que hacía era. En algún momento de la historia, financiar estas invasiones ilegales a tierras privadas, ¿verdad? Uh-huh. Por una cuestión ideológica que ellos manejaban, ¿verdad? Uh-huh. Sí. Por eso es que es tan fuerte, digamos, cuando gana un partido tradicional como el Partido Colorado, tiene políticas públicas, se supone, muy firmes en cuanto a la propiedad privada, ¿verdad? Que son importantes para un país,
2: sí, para
1: a una república.
2: Para obviamente. El desarrollo sostenible.
1: Totalmente. Bueno, y habló también de los médanos, un ratito antes de irnos al corte, habló y dijo, o sea, le escuchaba al presidente y dice, en todos los países del mundo, o por lo menos los que crecieron económicamente, se les permitió explorar qué minerales o qué productos tiene como para poder comercializar, ¿verdad? Entonces, bueno, quiere decir que él no está cerrado a cambiar esa ley de la perpetuidad, que finalmente es lo que hoy no permite que se hagan esas exploraciones.
2: Lo que vos decías, Arnaldo, ¿verdad? Si esto va a generar progreso económico, progreso en sí, desarrollo al país, vos decías, ¿por qué no hacerlo, verdad?
0: Claro. Entonces con un extremo cuidado al medio ambiente, claro. Si ponen leyes así bien claras, bien estrictas, vamos a explorar, pero vamos a cuidar todo lo que está alrededor, ¿verdad? Es más, y si hay beneficio, ¿por qué no utilizar ese beneficio para, si se dañó algo, pues indemnizar, ¿verdad? Si echamos 100 árboles, bueno, vamos a plantar 1000 árboles, entonces, ¿por qué echamos 100?
1: Exacto. Así. Bueno, vamos al corte.
2: Vamos al corte porque hay mucho más en esta bendita mañana de este bendito viernes.

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0: Bien, amigos, avanzamos 46 minutos de las 11 horas. Bueno, buen provecho para quienes que almuerzan más temprano. Para algunos tienen por costumbre almorzar temprano y descansar un ratito y otra vez a la tarde asumir la responsabilidad laboral. La temperatura a estas horas 17 grados, la sensación térmica la misma, humedad 83, viento sur, 5 kilómetros horario. 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Y bueno, ¿tenemos comunicación? Bueno, dentro de un ratito. 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
1: Así es, señores, y seguimos aquí en Bendita Mañana cuando son las 11 y 48 minutitos. Una noticia que verdaderamente nos conmocionó a todos: cuando se trata de un niño, una niña, y encima con una condición como el TEA, todo se vuelve más sensible, ¿verdad? Cuando con los niños no, es como sí, que nos duele mucho más todo, ¿verdad? Vamos a hablar sobre el caso de Pedro Juan Caballero, esta niña con TEA, en donde el padrastro la agredió brutalmente, pero brutalmente, de verdad, una niña de tan solo 6 años, vuelvo a repetir, con TEA. Hoy, al parecer, ya están imputados tanto el padrastro, que está detenido, y la madre. Nosotros queremos hablar con el viceministro de la Niñez y la Adolescencia, Víctor Eduardo Escobar. Él obviamente está en la protección o para la protección integral de los niños, niñas y adolescentes. ¿Cómo le va, viceministro? ¿Cómo está usted?
2: Hola, buenos días. ¿Cómo te va, Karina, y a toda tu gran audiencia?
1: Querido viceministro, estamos un poco preocupados. ¿Será que podés darnos detalles? Nosotros hemos hablado el día martes del caso de esta niñita que fue brutalmente agredida en la ciudad de Pedro Juan Caballero, y nos gustaría saber cómo está el caso en este momento y cuáles son los pasos a seguir.
2: Bueno, primeramente, verdad que nosotros intervenimos desde el momento que ocurrió el hecho. Sí. Ya articulamos acciones con la Fiscalía, con la Defensoría Pública, y realmente celebrar esta articulación y esta sinergia de fuerzas, verdad, con las instituciones, verdad, porque por un lado nosotros nos encargamos de ser unos auxiliares de justicia, pero el que los imputa y el que los persigue penalmente es la Fiscalía, y la que ejerce la representación judicial de la niña es la Defensoría Pública de Niñez, que depende del Ministerio de la Defensa Pública. Pero ahí resaltar un poquitito cómo se está articulando y cómo cada vez la estructura estatal va afinando, ¿verdad?, sus procesos, ¿verdad?, para llegar rápido, pronto y en forma efectiva para la protección de un niño, y por sobre todo, ¿verdad?, para que los culpables de este tipo de hechos, ¿verdad?, les caiga todo el peso de la ley. En este sentido, Karina, ¿verdad?, comentarte, de abogar a la audiencia, que la niña ya está protegida, ¿verdad? con un entorno afectivo cercano. El Ministerio de la Niñez y la Adolescencia evaluó a esta familia, ¿verdad? Ellos forman parte ahora del programa nuestro que se llama Familias de la Guarda, por Ángeles de la Guarda, justamente los renombramos así, porque estas familias que se anotan con nosotros, ¿verdad?, son como ángeles para estos chicos que más los necesitan. Están súper bien esta niña, ¿verdad? A mí me llegó en forma privada, ¿verdad?, las fotos del maltrato que sufrió la misma, y es terrible, terrible. Y eso justamente conversamos, ¿verdad?, con el Ministerio Público, ¿verdad?, con los compañeros de la Fiscalía, ¿verdad?, y les referí que les caiga todo el peso de la ley a este animal, ¿verdad?, porque eso es lo que es este padrastro, un animal ese, ¿verdad?, por todo el daño que le hizo a esta niña que tan solo tenía 6 años. Y por otro lado, ¿verdad?, que el cual ya está, así como lo dijiste previamente, ya está imputado, ya está privado de su libertad, fue imputado por maltrato a niños, niñas, adolescentes bajo tutela, y así también por violencia familiar. Así que yo creo que le va a esperar un largo tiempo en las sombras.
1: La mamá también
2: está. Mamá está imputada, sí, este está imputado por otro tipo penal, que es violación del deber de cuidado.
3: Viceministro, perdón, nada justifica la violencia, pero ¿qué es supuestamente lo que pasó? Por eso la agresión a esta inocente.
2: La verdad que no sé, ¿verdad? Y más que no sé, ¿verdad?, no, tampoco me interesa, porque él va a poder decir cualquier cosa, pero cualquier cosa que diga
3: no sirve,
2: no va a tener justificación, ¿verdad? No me interesa lo que diga tampoco, ¿verdad? Claro. Porque uno ve lo que hizo, ¿qué te va a justificar?
3: Es irracional.
2: Un maltrato salvaje el que recibió esta niña, y nada de lo que pueda decir, ¿verdad?, no va a poder justificar eso.
1: No, las imágenes son muy fuertes, de verdad. Es muy doloroso que quien te tenga que proteger te esté maltratando de esa manera, con tanta inocencia y vulnerabilidad. Porque imagínense, una niña de 6 años ya está luego en una situación de vulnerabilidad, y encima con una condición que es el TEA, en donde ellos son tan inocentes, tan, no sé, imposible que, digamos, con tanta hazaña actúe así una persona adulta, ¿verdad? Y tiene muchas aristas, porque esta nena, creo, ella es brasilera, viceministro.
2: Sí, ella es brasilera, ¿verdad? Es brasilera, pero tiene su madre paraguaya y su arraigo también tiene en Paraguay, ¿verdad? Que es el contexto donde ella estaba viviendo, ¿verdad? Ahora bien, nosotros no, o sea, ella estaba acá, está protegida por el sistema paraguayo, su entorno afectivo cercano ahora con esta familia de la guarda es paraguayo, pero nosotros todavía no recibimos por parte del gobierno del Brasil ningún pedido de restitución internacional para que ella regrese a Brasil. Si bien hubo un legislador brasilero, un parlamentario brasilero que refirió la situación, sí, y celebramos eso, ¿verdad?, porque demuestra el interés también del gobierno de Brasil, ¿verdad? Pero hasta hoy en día, y estamos aguardando, ¿verdad?, hasta hoy en día todavía no recibimos ningún pedido formal para que ella sea restituida al padre que aparentemente está en Brasil.
3: ¿Y el padrastro es paraguayo?
1: Sí, paraguayo.
2: ¿Cómo? También paraguayo.
1: Sí,
2: así mismo.
1: Pero el padre, según las noticias, el padre ya solicitó la restitución de la niña, viceministro.
2: Todavía no nos llegó nada a nosotros. El Ministerio de la Niñez es el ente administrativo encargado del tema de restitución, ¿verdad? Y no nos llegó nada todavía.
1: Ah, no llegó nada.
2: No, una noticia formalmente fuerte, no llegó nada.
1: Porque en Punta Porá y en las páginas digitales de Pedro Juan Caballero dicen que el padre ya pidió la restitución, es más, dicen que ella vivía con la abuela paterna y en un momento dado la madre la busca a la nena, porque la nena, según la abuela, todo esto que estoy diciendo, yo vi una nota de la abuela paterna, dice que la nena cobraba una ayuda de parte del gobierno por la condición de TEA que ella tiene. Entonces que la mamá empezó a cobrar ese dinero y que finalmente ese fue el único interés porque la madre la busca a la criatura, ¿verdad? Dice la abuela paterna, y ellos piden obviamente la restitución. Dice que la nena estaba haciendo ya un tratamiento allá en el Brasil. Y bueno, y mucha gente se preguntaba por qué es que la nena va a... Porque creo que fue con unos pastores allá de la zona de Pedro Juan Caballero. Exacto. ¿Verdad?
2: Exacto, sí, así mismo. Estos pastores son los que fueron acreditados por el programa Familias de la Guarda. Y por eso la niña está súper bien protegida, ¿verdad? Hasta tanto se dirima judicialmente, ¿verdad? Su situación. Yo sé que hay muchas versiones de que supuestamente ya pidió el señor la restitución, pero quizás ya pidió y todavía aún no llegó al ministerio, ¿verdad? Pero hasta el ministerio no llegó nada.
1: Ah, perfecto.
2: Eso pues tiene también sus trámites con sus trámites legales, seguro. Veremos si llega en los próximos días ese pedido formal de restitución.
3: Pero actualmente la criatura, para reiterar nomás, ya está resguardado en la casa de esta familia acogedora, ¿verdad?
1: Sí.
3: Resguardando
2: por ahí mismo, sí. Sí, por eso. Ella está en familia acogedora. Sí, está bien. Ella está protegida, ¿verdad? Hasta tanto se dirima la situación judicial. O sea, dejarle tranquila a la ciudadanía que todo lo formal, lo legal, va a ir a su velocidad. Pero mientras tanto, ella está protegida y recibiendo todo el amor y cariño por parte de esta familia acogedora que le está dando todo el cuidado que ella merece.
1: Bueno, actuaron muy rápido, eso es muy bueno. Te felicito, Eduardo, le felicito a la Defensoría de la Niñez, también de la zona, a la Fiscalía, ¿verdad? Actuaron rapidísimo. Y que sepan, si hay alguien, espero que no, pero si hay gente que está escuchando y tiende a maltratar a la criatura o siempre le maltrata, cuidado, porque eso es lo que vengo hablando, ya lo hice en Sin Vuelta, ahora lo vuelvo a hacer aquí con el ministro, la falta del deber al cuidado y obviamente el maltrato infantil tiene consecuencias y consecuencias graves, ¿verdad, viceministro? Para que aprenda la gente.
2: Totalmente, sin compasión. Sin ninguna contemplación, le vamos a ir detrás al que nos está escuchando, ¿verdad? Y que tienda esa situación. Si le llegamos a descubrir o se les llega a denunciar, sin compasión, es lo que siempre nos refiere el ministro Walter Gutiérrez también, ¿verdad? Y que la línea que manejamos nosotros, no va a haber compasión para que todo el peso de la ley caiga sobre estas personas y que pasen una linda estadía en alguna penitenciaría en nuestro país.
1: No, sí, claro que sí. Con la criatura, pues no, hay que meterse. El niño es tan indefenso, tan vulnerable, y está, digamos, ellos están para que nosotros les cuidemos, les amemos, les protejamos, suplamos todas sus necesidades, y el amor y la protección es parte de la necesidad que tiene un niño, definitivamente, y es nuestra obligación, ¿verdad? Y también es nuestra obligación como vecino, tío, abuelo, si vos ves que se le maltrata a la criatura, denunciar. ¿Dónde puede denunciar, viceministro?
2: Sí, pueden denunciar, pueden llamar al servicio Fonoayuda al 147, repito, 147, 24 horas del día funciona ese servicio, está atendido por psicólogas, trabajadoras sociales, además hacemos la contención, y también si por ahí tienen miedo de algún tipo de represalia o algo, no se preocupen, ustedes pueden llamar al 147 y pedir confidencialidad de los datos, entonces el ministerio se erige como el denunciante y le protegemos la identidad de esa persona que está levantando la voz por los niños.
1: Muy bien, muchísimas gracias, viceministro.
2: A las órdenes, cuando quieras.
1: Adiós, ahí estábamos con el viceministro Eduardo Escobar Said, el de la niñez, y bueno, actuaron rapidísimo, realmente.
3: Lástima porque surjan estos hechos, pero se nota lo que él resaltó también, la coordinación interinstitucional ya para que se haga un trabajo rápido y efectivo. Entonces, por esa parte, muy positivo, negativo por la cuestión que seguimos con esta violencia familiar y sobre todo este abuso, es un abuso golpear a una criatura, ¿verdad? El responsable ya está detenido. Ya hay una imputación, así también la madre, por falta del deber del cuidado, y es lamentable traerla como un objeto para conseguir plata y exponerla ante un agresor que es el padrastro.
1: Total, muy triste, muy triste.
3: Eduardo Escobar, viceministro de Protección Integral de los Derechos del Niño, Niña y Adolescente del MINA.
1: Así es. ¿Qué tenemos que hacer, señor?
3: Tenemos que ir a unos consejos. Unos consejos comerciales y volvemos con más en esta bendita mañana, en este bendito viernes.

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0: Seguimos, Karina. Sí. Bendita mañana todavía para nosotros. Mediodía ya, pero...
1: Mediodía.
0: Bendito viernes.
1: Bendito viernes, señor, señora.
0: Algunos llegamos a penita ya los viernes. Ahora me estoy dando cuenta de que los viernes ya con pila y parece llego.
1: Jueves sí que es más. Parece que viernes ya te pone la gana porque viste que ya empieza fin de...
0: ¿Eh? Ya me callas, no, no te pasa. Porque yo trabajo doble los viernes.
1: Okay.
0: Y a veces ya, porque trabajamos también por el tema de la programación fin de semana, entre otras cosas. Entonces es el doble a lo mejor. Y después se vienen las otras actividades que están pendientes.
1: Sí.
0: ¿Y vos, amigo?
2: Les cuento algo de ¿qué crees? Tenía algo así, ya que estamos en el tema de violencia, violencia, desubicación, golpe, maltrato, parejas que se aman y al final no se aman, parece, y se toman del cuello como para... un hombre fue detenido en la ciudad de Limpio, esto fue viral, ¿verdad? Luego de ser denunciado por agredir violentamente a su expareja frente a su vivienda, las filmaciones de seguridad de la cuadra sirvieron como prueba para que la policía pueda tomar carta en el asunto. Este episodio de violencia contra la mujer se registró en el barrio Progreso de Limpio, teniendo como víctima Sandra Jiménez, de 19 años. Esta joven fue atacada frente a su propia casa por su ex pareja. ¿Le suena conocida la película?
1: Dios mío.
2: Él es Luis Ángel Galeano, de 24 años, quien se encuentra separada hace varios años ya de él.
0: Esperana, poco, 19 años tiene.
2: Sí.
0: Y ya tenía pareja.
1: Sí. Pero no, y hace varios años ya se separó.
2: Hace tiempo son pareja.
0: Yo no quiero culparle a nadie, sí, ¿verdad? Pero ¿cómo vio tan temprano vas a tener ya? Antes era diferente. Sí. Siempre me quieren meter. Antes a los 16. No, pero tenían otro pensamiento. Nosotros no maduramos temprano ahora. Ni varón ni la mujer. Maduramos más tarde.
2: Tarde, sí.
0: Somos adolescentes hasta los 25, según los últimos estudios.
2: Sí, sí, yo esperaba esta edad para casarme, no me casaría.
0: No, pero el señor pone
2: menos
0: tu cole.
2: Menos mal que yo desconecté la radio en casa, sí. No escucha.
0: No, pero no.
1: Sí. Yo estaba soltero. Que el chisme santo llega.
0: Motivo de oración.
2: Sí.
0: No, yo tampoco quería casarme ni tener hijos, pero después
2: me
0: enamoré de mi señora y estoy felizmente casado.
2: ¿Dónde se fue tu espíritu en aquel momento? Le sigo comentando.
0: Sí, por favor.
2: Imágenes de un circuito cerrado mostró el momento en que este hombre llegó hasta la casa de la joven a bordo de una moto y le increpa verbalmente en una discusión para luego arrojar al suelo, donde la golpeó salvajemente. Patadas, tongo, codazo, de todo. Esto, tras lo ocurrido, Jiménez decidió acudir a la comisaría 9 Central de Limpio para formalizar la denuncia por violencia familiar. En ese interín también se presentó en la sede policial su agresor para dar su versión de los hechos, ¿verdad? No, pero ella me gritó también, ¿verdad? Las filmaciones de seguridad sirvieron como prueba para confirmar la brutal golpiza sufrida por la denunciante, la dama, razón por la que los efectivos policiales procedieron a arrestar al tipo, así, a Galeano. En entrevista con la prensa, Jiménez relató que su expareja habitualmente mostraba conducta agresiva
0: y por eso
2: la trataba con menosprecio, razón por la que acabó terminando la relación. Él es muy violento, le entró un demonio ayer, dice.
1: Yeah.
2: Ambos comparten una hija de 2 años.
0: Espera. ¿Ella tiene cuántos años?
2: 19.
0: ¿A los 17 entonces se embarazó? Sí. O sea, tuvo la criatura.
2: Sí. Entonces
0: se embarazó un poquito antes.
2: Por...
0: No, en realidad por, estupro se llama.
2: Sí.
0: Después dice estupro, ¿verdad?
2: Por tener relación con menores. Ambos comparten una hija de 2 años en común, quien afortunadamente no llegó a presenciar la violencia, y ya que se encontraba dentro del domicilio. Acá hay una serie de errores, ¿verdad?
1: ¿Vos sabés que en Dinamarca se está estudiando una ley? Si le dejas tener a tu hija,
0: novio,
1: o a tu hijo, novio, siendo menor de edad, y se embaraza, vos vas a ser el responsable de esa criatura.
2: ¿El padre?
1: El padre. Los padres.
2: Sí, los padres.
1: Tanto los padres de la del nene, si es menor, o de la nena si es menor. Porque dice, vos no le podés permitir a una menor de edad que tenga una relación, que no puede asumir ni una responsabilidad, que es lo que va a asumir a los 14. Pero viste
2: que hacerla escondida, Cari, uno le incita. Yo no creo que la gente le incite, bueno, ¿verdad?
1: Eso le tenés que cuidar a tu hijo.
0: Nah. Algunos puede ser, sí, pero en otros casos. Yo veo, a ver, 13, niñas de 13 años teniendo novio y llegando a la casa. Sí,
2: no.
0: Esperan un poco.
2: Y eso conlleva esto.
0: Esperan un poco. No, y se ve muchas partes.
1: ¿Cierto?
0: Y los vi con mis propios ojos.
1: Y ponele que te hagas escondida, lo que sea, pero. Y bueno, pero ¿qué vamos a hacer? Tenemos que andar. Por eso es lo que yo digo siempre.
2: Hay que educar, educar, hablar, educar, abrirle los ojos.
1: Sí, sí, a la criatura.
2: Sí, totalmente.
1: Totalmente.
0: Por, acá hay que. A veces los chicos no nos quieren. Para llamar. Sí. Los chicos no nos quieren creer, pero a veces yo creo que hay que ponerle estos hechos a los chicos, ¿verdad? Muy temprano, mira cómo termina, mira cómo va eso, mira esto, mira aquello, ¿verdad?
1: No, hay que mostrar todo, hay que hablar de todo. O sea,
2: ¿cómo
1: que
2: te vas a unir con un tipo
1: entendido
2: violento también? Yo creo que, ¿cómo te vas a unir con una persona violenta, argel, celosa, inseguro y que usa piercing y tiene tatuaje de cerro? No podés hacer eso. No podés hacer eso. Eso no se puede hacer, ¿verdad? Tiene piercing. No le gusta trabajar, ese tipo. O sea, ¿cómo vas a unirte a una persona así, verdad?
1: Ilógico.
2: Sí. Y se va los domingos a la cancha. Qué bárbaro.
1: No, es bastante.
2: Hay que educar a los hijos. Realmente hay que educar, abrir
1: hay
2: los
1: que
2: ojos, ¿verdad? Y por
1: y
2: amor,
1: hablar,
2: ¿verdad? Porque nadie quisiera que su hija termine así, ¿verdad? Relacionándose con una persona así.
1: Sí, pues yo te voy a decir una cosa. Esa es nuestra realidad. Una vez yo me enojé con Gloria Rubín porque dijo, cuando nosotros estábamos luchando en contra de todo el tema de ideología y todo, dijo, sí. Y claro, Domingo y Karina tienen las posibilidades, entonces ellos se sientan y hablan según sus posibilidades. Pero en el país hay otra realidad. Entonces nosotros tenemos también que entender que tiene que haber una concienciación a nivel nacional.
2: Se le tiene que educar.
1: Se le tiene, pero a los padres ya se le tiene que educar.
2: Y por eso te digo, a generaciones hay que educar, ¿verdad? Porque padres que no están educados, que no tienen valores, no tienen principios, se crían a la patada, ¿verdad? Que crían hijos y que viven la misma cosa, ¿verdad?
1: ¿Sabes qué?
2: Que no tienen conocimiento y que viven a las patadas, ¿verdad?
1: 13 años. Ya dice, ya y tú llama, ya, y ya come, y come de más. Y mejor nomás que venga un mitad. Y cualquiera, aunque sea que trabaje albañil, lo que sea, ahora hashupe, ¿entendés? ¿Por qué? Porque ya y molesta, pues. Sí. Y es gasto, y es plata.
0: Y justo está en la época.
2: Y no me hace caso, y me grita ya.
0: Y claro, está en la adolescencia.
2: No quieren ni lavar los cubiertos, ¿verdad?
0: A mí me dicen, ¿y por qué? Mejor que haga acá, que haga escondida ahí. ¿Qué le
1: digo? Y si puede venir un nenito, un muchachito que así medio que puede traer y un poco de platinchi, ¿verdad? Para la cena, para la no sé qué. Toguato. Esa es la verdad. O sea, vamos a hablar de la verdad, no del. Viste que a veces nosotros jugamos desde lo que nos toca a nosotros, pero la verdad es que el país vive una realidad diferente. ¿Y a quién le toca? Finalmente, claro, está un Estado que tiene que educar, que todo. Pero nosotros también, como iglesia, tenemos que enseñar. Y tenemos que preocuparnos de las almas. Y tenemos que sentarnos. A esa chica que trabaja en casa. O a la que señora que
2: eso
1: está,
2: sí.
1: ¿Verdad? ¿Cómo
2: pero
1: es?
2: Viste
1: ¿cómo
2: que la mayoría no se va a la iglesia, vamos a poner eso. No. En la iglesia hay que educar, ¿verdad? No. Sí, pero en la iglesia vienen los menos, pues.
1: No, en la iglesia los yo no coincido. Vienen. Yo, la palabra dice claramente a tiempo y a destiempo. Camarógrafo.
2: Para mí, ¿quién en el colegio?
1: Persona, quien sea. Nosotros hagamos nuestra parte y obviamente el colegio necesita darle valor a una niña.
2: Tiene que haber una asignatura que se llama Vida, Valores y Familia.
1: Sí, puede ser. Y puede RCC ser. Al lado. Puede ser.
2: Ya en el colegio hay que enseñarle esas cosas.
1: A la criatura, a la nena especialmente. Sí, hay que enseñarle que tiene valor.
0: Sí. A los dos, porque el hombre también tiene que saber que ella tiene valor, no que la chica nomás sepa que tiene valor. Porque es, para mí, Karina, perdón, discrepo contigo ahora.
1: No, porque
0: para mí
1: no,
0: que Álvaro,
2: no, muy no, especialmente.
0: No.
1: Yo entiendo a todos. No, pero yo la creo, nena la que se regala.
0: Sí. No, y el varón también no valora porque cree que ella no vale, pues es diferente.
1: ¿Y cómo
0: pues?
1: No, en serio. Yo entiendo que los dos tienen su valor y los dos tienen que aprender a valorarla a la nena. Entiendo que el varón tiene que aprender.
0: Porque no le valora.
1: Pero yo te voy a decir una cosa.
0: No le valora.
1: Viste, ya nos vamos a tragar lo que no es real. El varón mío es un ser hormonal.
0: Sí.
1: 11 años y ya empieza así, ¿verdad? Por todos lados ya le salen su hormona.
0: Sí.
1: Ja, Yula, mi tacuña, y hermosísima, lo que sea, y le empieza. La vamos a hablar de la realidad de la moneda, porque no podemos tapar el sol con un dedo, más bien lindo que es la utopía, sí, y, ¿verdad?
0: Sí. Uh-huh.
1: Viene la nena.
0: Sí.
1: Y ve y nada, que la mamá y el papá del mita, y bueno, están más o menos bien económicamente, así se maneja la cosa.
0: Sí, yo sé. No, pero...
1: ¿Verdad?
2: Sí.
1: Y que bueno, aunque sea, puede traer un plato de comida, qué sé yo, a la casa, y vaina al aporte en mi casa, de la criatura, de la nena.
2: Sí.
1: ¿Verdad?
0: Sí.
1: Entonces, ¿qué se va y hace? Y empieza ya ahí el busconeo rastimosamente.
2: Y vos decís que los padres hacen lentejú así, ¿sabes lo que pasa?
1: Pero... Re lentejú, y es más, le enseñan.
2: Silban y no ven nada.
1: Le enseñan. De pemita. Nan, moto ahí, su mamá y su papá. El
0: moto, la moto es prestada.
2: Y si no se casa contigo, le vamos a demandar más por manutención.
0: No, yo lo que lo que quiero significar nomás, ¿verdad? Por ejemplo, en mis hijos, trato y ojalá nunca se olvide. Vos tenés que valorar a esa persona porque vos le haces, en cierto modo, por más que la criatura pueda ser una bendición, le estás coartando lo que ella puede lograr después. O sea, no estás valorando lo que la otra persona es como persona. Y a muchos varones, y ahí van a coincidir conmigo, se nos enseñó que las mujeres, bueno, ya no es ahora sí, ¿verdad? Era nuestra cervija. O sea, no tiene el mismo valor que nosotros. Sí. Por eso el hombre tiene que saber valorarse, pero también, sobre todo, valorar a la otra persona, a la mujer. Bien, saber que la mujer tiene valor. Porque la mujer puede tener valor, viene junto a mí, pero yo, para mí, lo que vos pienses de vos, no me importa. O sea, por eso yo digo que el varón también tiene que ser capacitado valorándose a sí mismo. Es muy,
1: pero
0: valorar sobre todo a la mujer, porque vas a arruinar una vida. Claro, ella puede ser tal cosa. Va a ser tu compañera, no, es tu cervija. Porque le embaraza y me voy, le dejo.
1: ¿Cierto?
0: Total, cuando más mujeres tengo. Ahora, ¿por qué pasa? Porque no le valora a la otra persona, a la mujer. A eso no me refería
1: yo. Ahora, mi pregunta es la siguiente. ¿Cuántas familias paraguayas están instruida, capacitada, orientada y guiada para hacer eso?
0: Ninguna. O sea, pocas.
2: Poquísimas.
0: ¿Verdad?
2: Poquísimas.
1: Entonces, vos le vas a enseñar en la escuela, porque se le enseña a Nio, ¿verdad? Y se va en su casa y escucha que el papá le dice, dale, si que, metele, si que, vos estás pasando y nada, te hace la pasada, dejo a tu, ¿verdad?
0: Sí.
1: Y va a ser. ¿Por qué va a ser? Porque la hormona del varón está preparada para eso. Entonces, en cambio, si vos, por eso me encantó la entrevista con Blanca Ovelar, les recomiendo que
0: ¿cuándo
1: vean
0: sale?
1: El
0: ¿cuándo
1: lunes,
0: sale? Lunes, 21 horas.
1: Ella hablaba de la importancia que tiene una maestra, pero más en la... No, es que lo mismo, claro que sí, yo coincido contigo, Sergio, hay que enseñarle al varón, pero no sé si se le va a quedar tanto, enseñémosle y veamos, pero a la mujer, a la criatura, a la nena, cuando vos le enseñás que ella es valiosa, que ella puede llegar lejos, que no hace falta que se venda por un celular, que no hace falta que se venda por saldo, que no hace falta que se venda por un pancho que le va a comprar en la esquina, que ella tiene valor y se valorice, ¿verdad?
2: Sí.
1: Su mente cambia. A lo mejor va a vivir en una familia tóxica. Yo conozco nenas que les tocó vivir en familias súper tóxicas donde hay abuso, pero ella se valora. Ja, y ella po, dice la gente, por esa clase de nena, ¿entendés? Ja, y ella po, dice en el interior, cuando la nena no se junta con el borracho, no se va por ahí, no quiere salir, se cuida ella misma, hasta de sus padres se cuida, pero se cuida. ¿Y dónde aprendió eso? En la escuela. Yo hablé, por ejemplo, con una nena y le pregunté, ¿dónde vos, mami? Elizabeth se llama esta nena, hoy ya tiene 19 años, está estudiando medicina. Se crió en una casa en donde 10 hermanos viven allá en J. Augusto Saldívar. 10 hermanos de su mamá.
2: Híjole.
1: entre ellos desastres, se abusaron todo una desastre, ¿verdad? Toman todos los días, desastre. Su abuela Loya toma caña, ¿entendés?
2: Sí.
1: Dice que se fue una, probablemente habrá sido fundar, ¿verdad? Se fue a su escuela. Dice que una vez nomás le dijo, vos tenés valor. Cuando ella tenía 8 años, le dijo, vos tenés valor. Esta charla, ¿verdad?
2: Y potencialidad.
1: Exacto. Y no vaya a permitir, si en tu casa tal cosa, si esto. Y le enseñaron a la criatura. Vos sabés que esa nena está saliendo adelante. Y toditos decían, y ella no quiere salir de su pieza, ¿para qué pico lo que ella hace? Pero ella se salvó del abuso, del caú, de la droga, de la joda, de todo se salvó. Y ahora está nada más y nada menos que estudiando para ser estudiante de medicina, ¿verdad? Entonces, yo creo que en la escuela hay que enseñarle a la... Y claro que al varón también.
0: Ahí va el tema de la educación en la afectividad que se va a implementar ahora.
1: Sí.
0: Porque seamos sinceros, y es cierto, nosotros los más pequeños están a full en temas de las hormonas y los hombres siempre lo estamos listos y predispuestos para eso y cualquier oportunidad buscamos ahora. Y la mujer, tienes razón, la mujer no es que piensa por ahí. La mujer es más tarde para que no le llega el antojo de la relación íntima, estamos hablando, exacto, para que se entienda, ¿verdad? El varoncito está con las hormonas muy altas y la mujer, por más que tenga las hormonas, ella busca otra cosa.
1: Claro.
0: Entonces
1: busca amor.
0: Y ahí está el otro tema, y sí, la mujer tiene que aprender, no sé, creo que no se usa más ahora, ¿verdad? Pero las famosas pruebas de amor, si vos me amás, no, ¿por qué la mujer no le dice? Tiene que valorarse, como vos decís, ¿verdad? Y enseñarle, ¿por qué el otro, para nosotros los cristianos, una prueba de amor es el esperar y llevar, irse al hecho matrimonial, ¿verdad? Puro, como se dice, ¿verdad? Por las circunstancias, muchas veces no es así, ¿verdad? Pero que la mujer diga también al varón, si vos me querés, me vas a esperar cuando yo esté preparada.
1: Cierto.
0: Porque ahora a los 13, 14 parece que ellas mismas lo quieren demostrar amor de esa manera. Eso es lo que a mí me llama la atención. Sí. No puedo usar el término ese. Puedo, pero me permiten. Esta cuchilla aparece, ¿verdad? O sea, está...
1: La mujer fue creada para ser amada.
0: Exacto.
1: ¿Verdad? Porque la palabra
0: dice que le amemos, no que le comprendamos.
1: 100%. Entonces...
0: Y el amor es respeto.
1: Sí, pero no saben cómo va a saber lo que es el amor cuando nunca vio lo que es el amor, nunca se enseñó lo que es el amor, nunca supo lo que es el amor. Entonces, ¿qué piensa? ¿Qué es el amor para una mitad cuñadilla de 14, 13 años? ¿Qué es? El tema ese,
0: sí,
1: ¿verdad? Ya tú sabes, claro, ese es el amor. Entonces viene y cree que, ah, demasiado guau, el tipo le quiere porque quiere estar con ella, ¿entendés?
0: Sí.
1: Y después, ¿qué pasa? Chao, ¿verdad? Esto es más, la que, digamos, los varones tanto no le hinchan en el grado, en la clase, se siente la más fea, se siente lo que nadie no le hace caso, sí, se siente lo que, ¿verdad?
0: Sí.
1: Porque cree que... No es entre comillas deseada por los varoncitos, sí, ¿verdad? Entonces, ¿qué? Pero en realidad el valor de ellas, de una mujer, no pasa por el que el varón te hinche, no pasa porque vos seas la más linda, no pasa, pasa porque vos sientas que tenés valor y que primeramente que Dios te ama y que te creó con un propósito. Y cuánto, yo siempre le digo a mi hija, tengo 2 hijas mujeres, cuanto más vos puedas extender el hecho de entregarle tu corazón a alguien, ni siquiera lo tu vida, tu cuerpo, tú lo que sea, tu corazón, ¿verdad? Guarda tu corazón para que no venga cualquiera a romperle a tu corazón, ¿verdad?
0: Sí.
1: Entonces, bueno, ese es el valor que tenemos que enseñar. Y espero que haya niñas que estén escuchando y entiendan. Vean el programa de Blanca Ovelar, me encanta. Dice que su papá le decía, mi hija, qué inteligente que vos sos. Vos luego vas a salir adelante. Dice que ella era todo 5 y quería estudiar medicina. Uh-huh. Otra que quería estudiar medicina. Pero su papá le dijo, no te vas a ir a Asunción sola. Entonces anda a estudiar para maestra.
2: Abro paréntesis.
1: Sí.
2: A ver si quiere encontrar una excusa para decirle a la chica, sé excelente, sé buena, sé distinguida.
1: Sí.
2: Viste que hoy día también si tenés buenos promedios al terminar el colegio, tenés posibilidad de adquirir una beca. Vamos a poner, nosotros, papá lo es pobre, mamá lo es pobre.
1: Cierto.
2: Vivimos, más o menos más lo vivimos. Si yo voy a pensar que papá me va a pagar la facultad o mamá, ni para mi pasaje, ella no tiene, ¿verdad? Pero vos, si te sacrificás, si sos distinguida, tenés posibilidad de adquirir o tomar o ganar estas becas que hoy día, por ejemplo, Itaipú da para la gente que quiera estudiar, ¿verdad? De manera que no tenés la excusa que el enemigo ahí te susurra, no, vos sos pobre, no, vos no vas a salir luego nada en la cierto. Vida, ¿verdad? Entregate nomás a ese tipo, ¿verdad?
1: Sí.
2: ¿Entendés? No. Hay excelentes oportunidades, más que nunca hoy día, ¿verdad? De si sos dedicada, sacrificada, distinguida y quieres salir adelante y quieres hacer las cosas bien en la vida, lo podés lograr.
1: 100%. Sí. 100% de acuerdo. ¿Mm? Totalmente. Y llegar a esos 18 años y ya buscar un trabajo. Sí, es que viste que hay gente que no es tan... que no le sale todo cinco,
0: tiene,
1: ¿verdad?
0: Otro tipo de inteligencia.
1: Otro tipo de inteligencia. Igual vos, aunque no seas la más inteligente en el colegio o en la escuela, también puedes salir adelante, empezar a trabajar, buscar tu trabajo. Nadie te puede robar tu dignidad y tu valor porque no tenés dinero. No debería ser así, pero lastimosamente es así.
0: Muchas veces así. Y hay que recordar, si Dios entregó a su propio hijo por vos en la cruz, sos valiosa. A lo mejor el mundo nomás te engañó, el diablo te engañó, pero vos tenés valor para él. Así que cuídate,
1: y nada
0: valórate.
1: Importa, la vida y la historia muestra que nada importa. No importa si vos sos muy agraciada, linda, ni lo que la gente llama fea, ni gorda, ni flaca, ni enana, ni alta, ni inteligente, ni no tan inteligente, nada. Tu valor implícito está en Cristo.
0: Sí.
1: Entonces, a partir de ahí, ya vos te vas formando y vas haciendo el camino para cumplir tu propósito. Y finalmente, podés tener esa familia que soñás, podés tener al amor de tu vida que soñás, podés tener la carrera que soñás, podés viajar por el mundo. O sea, todo se puede hacer si uno cree que es posible, ¿verdad?
0: Sí.
1: Pero tenés que creer, pues.
0: Y creer en Jesucristo.
1: Así es, así mismo. Corte, ya vuelvo.
2: Bueno.
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0: bien, seguimos aquí en Bendita Mañana cuando son las 12:38. Y en este momento quiero hablar de varios temas, pero uno en especial, ciberseguridad aquí en nuestro país, ¿verdad? Tan importante entender que nosotros los simples mortales podamos entender la importancia de la ciberseguridad. Es más, expertos alertan grave inseguridad cibernética en el Paraguay y piden una soberanía digital, pero para eso yo quiero hablar con el más entendido de este país. Estamos con el ingeniero Pedro Yambay. ¿Cómo le va, ingeniero?
1: Muy bien, muchas gracias. Gracias por los elogios, pero bueno, creo que cada área, cada uno es un entendido, ¿verdad? Así que bueno, ¿cómo puedo servirle a la audiencia?
2: Ingeniero, antes que te haga la pregunta, Sergio Sepol te saluda. ¿Qué se entiende de ciberseguridad para nosotros, que, o sea, para la gente? Así ya eso es común, él las dice la ciberseguridad y cómo me afecta, porque ahí está esta alerta, ¿verdad?
1: Sí, sí, bueno, el tema de ciberseguridad es un poco hacer guerra, una guerra invisible, ¿verdad? En donde te hackean, al principio te hackeaban para... hace poco, desde luego, tuvimos un caso acá en Itapúa de unos chicos de 18 años, ¿se acuerdan?
2: Que 500 millones.
1: Tumbaron, ¿verdad? Estamos hablando que el ataque es de todo lado del mundo, pero acá a nivel local incluso, ya digamos, sucedió eso, hubo un gran retiro de dinero de mil y algo millones de guaraníes, ¿verdad? ¿Se acuerdan de eso, verdad?
0: Sí, claro.
1: Y eso le afectó a mucha gente, ¿eh? A mucha gente, le afectó a 500 personas aproximadamente en forma directa o indirecta, ¿verdad? Para darte nomás un primer caso, ¿verdad? De eso, y eran chicos del colegio, todavía eran compañeros, ¿eh?
0: Sí, sí, sí, sí, empezó un chico y le siguieron, finalmente él tuvo... más de 200 personas por debajo suyo. Fue un caso, claro. Así, realmente es digno de estudiar, ¿verdad? Todo lo que hizo este nene de 18 años, imagínense, ¿verdad?
1: Sí, sí, sí, sí, sí. Exacto.
0: ¿Usted considera que, digamos, cuán vulnerable está el Paraguay hoy para un ciberataque?
1: Bueno, anteriormente la ciberdelincuencia venía del lado de los hackers de garage, ¿verdad? Que a veces te podían hackear tu celular. Hoy son bandas de criminales organizados, ¿verdad? Donde hay todo un trabajo y sobre todo hay siempre un problema, porque de repente nosotros manejamos muchos clientes como empresa. Tenemos más de 1.700 clientes en el país y además hemos hecho algunos proyectos para el Estado, algo así como 18 proyectos más o menos en un periodo de 27 años, ¿verdad? No es que 18 proyectos hicimos en un año, como vi también unas cuantas publicaciones que últimamente están saliendo, ¿verdad? Sí. Nosotros tenemos 27 años de compañía y hemos hecho 18 proyectos más o menos en estos 27 años, ¿verdad? O sea, ni siquiera uno por año hacemos, así que...
0: Claro.
1: Esa es la realidad, ¿verdad? Bueno, y los ataques vienen en aumento, ¿verdad? Porque hay, sobre todo, un ataque a todo lo que tiene que ver con lo estatal. Anteriormente la idea era resolver un problema, pero hoy día hay que cuidarse de que una vez que resuelvas ese problema, ocurran problemas mayores, ¿verdad? Como por ejemplo robarte la información, y eso desde luego a las entidades en primer lugar, digamos bancarias, es una de las primeras cosas que tienen que cuidarlas, ¿verdad? Pero estas también envían su información al Banco Central, a la DENIT, ¿verdad? Que es la Dirección Nacional de Impuestos Tributarios, envían desde luego información. Tenemos hoy todo el tema de las cédulas de identidad en la policía, pero también tenemos la cédula de identidad, que es la identidad digital, en el Ministerio de Tecnología, por ejemplo. Entonces hay un poco de información de todos nosotros en muchos lugares, así que hay de hecho un problema que tiene que ver con que vos te vas dejando, no sé, en las redes eléctricas acá en la ANDE, en muchos lugares tenemos información respecto a nosotros, y son los blancos principales en todo el mundo del aumento del hackeo Digamos que hoy ya no es un hackeo simplemente desde el punto de vista que alguien está probando cosas, sino que existe inteligencia artificial, que es lo que hacen los, digamos, no sé cómo llamarlos, ciberdelincuentes, digamos, sí, hacen ataques de tomar eso, de phishing, lo llamamos nosotros en nuestra jerga acá.
0: Sí.
1: Pero un poco es tomar toda esa información, vulnerar los sistemas en segundos y convertir eso en un motín. Y ya no es solamente apagar una página web, sino es un robo masivo de datos personales y a partir de ahí, por medio de RAN software, ahí lo que se llama, a ver cómo le podría decir, una extorsión. Wow. Una extorsión de si no me pagas tanto, te dejo afuera, no te devuelvo toda la información, etcétera, etcétera, ¿verdad? Y eso es lo que está pasando a nivel nacional y a nivel internacional también, ¿verdad?
0: Impresionante. Y, ¿cuál es el servicio digital que más está siendo atacado ahora?
1: Bueno,
0: o la amenaza digital.
1: Bueno, ya tuvimos nosotros hace un par de años máximo un grupo que se decía llamar Cyber Team, que atacó las páginas web en general de la presidencia, el Ministerio de Salud Pública, la Cancillería, creo que había un portal de información pública, todo eso atacó generalmente es el Estado, ¿verdad? Definitivamente, en donde primero atacan, porque en general el Estado, digamos que es más endeble muchas veces en estos casos por una cuestión de que, no le ponen mucha atención a la seguridad de la información, porque de repente están tratando de resolver una problemática de la población, pero no ponen foco. Incluso las licitaciones que salen de estamos comprando tal software para resolver tal problema,
0: sí,
1: no salen con un ingrediente o con una parte de esa seguridad, de ciberseguridad que tienen que tener, que debería también ser parte, digamos, de yo voy a hacer algo en donde voy a pedirle al ciudadano que llene sus datos, pues también el que me venda este software o el que haga el paquete, el que me haga el desarrollo, pues también debería darme, debería haber un componente de ciberseguridad dentro de esto, de manera que se evite filtración de datos confidenciales hacia otras personas, ¿verdad?
0: Exacto, exacto. Y en el sector privado, ¿las empresas paraguayas están invirtiendo en ciberseguridad o solo reaccionan cuando se les ataca, digamos?
1: En general solo reaccionan cuando se les ataca, ¿verdad? Siempre el empresario es tratar de quitar el mejor precio.
0: Claro.
1: En todo lo que puede, entonces en general dice, bueno, yo quiero este software para resolver mi problema de producción, de recursos humanos, de ventas, lo que sea, ¿verdad? Y dice, es genial, y vos le hablas de la ciberseguridad y te dicen, bueno, todo bien, ¿verdad? Hace más o menos unos 5 años o 6 años atrás, uno de los data centers que tenemos acá en Paraguay, de una compañía, había sido secuestrado los datos y algo así como 200 compañías fueron afectadas por ese caso hace ya 5 años o 6 años atrás. Wow. ¿Verdad? Ellos terminaron resolviendo el problema, pero después de haber dejado fuera más o menos 15 días, 8 días en algunos casos, ¿verdad? En algunos casos solo. Nosotros llegamos a tener dentro de nuestros 1.700 clientes, 2 o 3 clientes nuestros que tenían sus datos en esos data centers. Entonces actuamos muy rápidamente porque nosotros sí tenemos información de backup de todo eso, ¿verdad? Pero el resto de las 200 compañías no tenían esa información. Y bueno, Todo pasa muchas veces por la falta de inversión que se hace realmente.
2: Ingeniero.
1: Y generalmente lo que hacemos es apagar incendios nomás, termino la frase y después sí. y no vemos realmente los pilares que tienen que tener esto para que la seguridad esté realmente bien blindada.
2: Justamente va por ahí la pregunta, o sea, ¿viste? No, mi empresa es pequeña, no es tan grande. ¿Cuál es el riesgo de no invertir? O sea, habló un poquito. ¿Cuál es el mayor riesgo que tiene esa persona que no invierte en ciberseguridad? ¿Y por qué debería invertir en estos últimos tiempos más en la ciberseguridad?
1: Bueno, los riesgos ya venimos diciendo, ¿verdad? Primero te secuestran los datos y después te piden una recompensa, porque si te secuestran los datos, definitivamente vos podés dejar de facturar. Suponés que vos sos una persona, una empresa que da créditos, ¿verdad? Y después tenés que llamarle a tus clientes para preguntarle cuánto era que me debías, ¿verdad? O sea, yo no me acuerdo que te debo, va a decir, ¿verdad? Por un lado, por otro lado, la misma, uno va creando prestigio empresarial. Imagínate que yo llame a preguntar eso, decir, pero escucha, estos tipos me parece que están en, no sé, en otro mundo, ¿no? Son unos improvisados, imagínate lo que les pasa, ¿verdad? Y entonces ahí definitivamente perder un prestigio.
0: Hola.
2: Aquí, sufrimos un ataque de ciberseguridad.
0: Sufrimos un ataque, literalmente.
2: Ah, se cortó.
0: Qué macanada. Le quería preguntar si era seguro usar Wi-Fi en los shoppings.
2: Y
0: gratuito, ¿viste? Esto gratuito.
3: Sí.
2: ¿Murió?
0: Sí, acabó a Festa Cara.
2: Acabó
0: a Festa Cara.
2: Agradecemos al ingeniero Pedro.
0: Te juro que te saquearon.
2: Pedro, no puede ingresar. Pedro Yambay, de Inventiva, nuestro compañero también del programa acá en RCC TV. Vamos a ver si podemos retomar, por lo menos, o en la semana, porque hay varios temas también, como dijiste. Está el compartir tus datos, a quién le compartís, y la seguridad de los data centers, dónde están tus datos.
0: Sí.
2: Y está el otro tema que decís, usar los wifi públicos, entrar en redes sociales cuando estás usando un wifi, por ejemplo, y justo tenés que hacer tu contraseña o usar tu PIN en esos lugares. Eso ya parte más personal, ¿verdad? Mm. O sea, vos, pero como empresa, lo que dijo él, se dio una empresa, secuestró todos los datos de que tenían, bueno, casi todos los datos que tenían almacenados ahí, que las empresas bancarias, telefónicas, tenían dentro de eso.
0: Sí.
2: Entonces, no saben a quién cobrarle, no saben quién le debe, no saben cuándo ya pagó, qué no pagó. Y también, o sea, ellos, eso es para ellos. Para nosotros, ellos sabían todo tu cuenta. Incluso podían llamarte y decirte, ¿sabes qué? Te vea, en vez de cobrarte tu cuota de 1.500.000 guaraníes, tenemos una promoción y te vamos a cobrar tanto mensual nomás. O me pagas tanto y te liquido. Igual te va a engañar, le pagas. O sea, hay muchas formas de que uno pueda ser afectado.
0: Sí.
2: Y el tema, eso, la pregunta iba por allá. En estos últimos tiempos, se considera que hay que invertir más en la ciberseguridad, porque la inteligencia artificial misma permite a cualquiera que no sea muy experto a poder generar pequeños huecos para ingresar y secuestrar los datos. O sea, la inversión de ciberseguridad tendría que ser lo que una empresa ahora mismo tiene que invertir y pagar en eso. Y invertir, no usamos gastar, porque las empresas, como dijo él, es gasto para ellos.
0: Sí, pero no, un gasto.
2: No, es una inversión sumamente necesaria. Vos tenés una carnicería. Incluso una carnicería que digitalizaste algo de los procesos para saber quién te envía, quién te envía, y lo envías a crédito. Pues, ¿dónde sabes si se envió o no?
0: Totalmente.
3: Sí.
0: Inforcom, por ejemplo, imagínate si es hackeado.
3: Ah, sí.
0: ¿Verdad?
2: Sí. Aunque de igual manera Inforcom lo que es utilizar más los datos de diferentes lugares y lo centraliza.
0: Sí, ya sé, pero ellos tienen ahí quién sí, quién no, imagínate.
3: Ah, eso sí. La lista de los morosos, ¿verdad?
0: Claro.
2: ¿Los amorosos?
3: Sí.
2: Bueno, qué pena que... pero antes de irnos, sí. Médicos, estaba tratando de conectar con la doctora Rosana González, porque ellos ratifican que van a huelga del 24 al 28 de agosto tras el fracaso de la reunión tripartita que tuvieron. La huelga nacional de médicos se mantiene firme del 24 al 28 de agosto, según confirmaron desde el Sindicato Nacional de Médicos y la medida va a implicar la suspensión de consultas médicas y cirugías programadas durante 5 días, por lo que el gremio espera una respuesta previa del gobierno a sus reclamos. La primera reunión no alcanzó, entonces vamos a ver si van a otras reuniones, tanto del Ministerio de Salud, el Ministerio de Trabajo.
0: La enfermera, la que trabajan bien, che. Estaba el tema, hoy teníamos que tocar el tema con la ministra de Salud. 7.000 enfermeras van a pasar de ser contratadas a ser nombradas.
2: Nombradas. El tema es, no puede ser 10 años... Bueno, exagero ahora, pero bueno, 10 años con contrato.
0: Ya. Pero la ley dice 5 años, hasta 5 años puede ser contratada. Ahora. Y después se presentan a un concurso.
2: Sí.
0: Y en ese concurso, ahí se elige si realmente está capacitada también, porque...
2: Pero mira, le tuviste 5 años contigo. Y por algo ya le tuviste, ¿verdad?
0: Y, bueno,
2: y ese también reclamo de algunos. Paraguay. Eso también el otro reclamo. Ya estoy 6 años y no hacen cumplir la ley por muchas cosas. Lo que ellos piden que se cumplan lo que ya está establecido. Las horas que ya está por ley, la implementación, esto que dijiste recién, ¿verdad? Y muchas otras cosas, pero espero estén negociando. Pero lograron. Sí. Eso es positivo. La presión van
0: más
2: logrando.
0: Más que los médicos. Uh-huh. Imagínate lo que nos dijo Rosana, que ellos no cobran doble un feriado. ¿Dónde se ha visto una cosa como esa? Un médico que estudia
3: Navidad,
0: su pestaña se quema todo.
3: Año nuevo, Semana Santa, eso.
2: Dios. Y la ley y el código laboral dice acá, no dice fulanito no cobra. Dice los que trabajen, están dependientes de alguien, tienen que cobrar doble
0: pero
2: por feriado.
0: Salud tiene todas sus leyes ahí raras.
2: Sí, pero
0: que ellos no pueden estar en IPS, no es una cosa rara. Ellos no pueden jubilarse por IPS.
2: Y no.
3: Quizás no antes. Porque, ahora yo creo que todo el mundo.
0: No, lo del Ministerio de Salud no.
2: Ministerio de Salud no.
0: No. Ministerio de Salud no.
2: Pero
0: no, Ministerio de Salud no se puede.
2: No,
0: igual que las municipalidades. Las municipalidades tampoco
3: pero
0: pueden.
3: Pero digo, si aportan, ¿qué problema hay?
2: No aportan, porque no están obligados a aportar. Y no pueden tampoco porque no está en el contrato. Porque,
0: claro.
2: Viste que ahí está por el tema. No sé, lo del Ministerio de Educación y Ciencia es algo raro. Pero viste que son. El IPS es de los trabajadores privados, o sea, de la industria privada, vamos a decir, el empleador privado y su empleado. Y el Estado, pues, no es privado.
3: Ah, pero entonces, ¿y la caja fiscal? No, pero hay docentes que se jubilan con IPS.
2: No, por eso la excepción del Ministerio
3: de... Hay gente de Copaco también, por ejemplo.
2: No, Copaco es Copaco S.A.
3: Sí, pero ellos...
2: También tienen una reglamentación diferente, ¿verdad?
3: Pues, los de la ANDE también.
2: Y podrían lograrlo.
0: Y también son diferentes.
3: La ANDE tiene 2 jubilaciones. Se jubila con su caja.
2: Su caja y IPS. No, y eso es lo que dice ella. Tendrían que también llegar a eso, ¿verdad? A poder. Tenemos que irnos.
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2: Nos vamos, gracias. Hasta el lunes, ¿verdad, Karina?
0: Hasta el lunes. Buen fin de...
2: Chao,
0: Dios les bendiga. Chao, chao.
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0: Muy buenas tardes, bienvenidos al servicio informativo de este día viernes 24 de julio, con un clima bastante inestable, se podría decir, con lloviznas incluso hasta la hora de la siesta, con muchas novedades en el Chaco paraguayo. Tenemos que destacar la llegada del presidente de la República. Otras autoridades dieron cita hoy en el departamento de Boquerón desde tempranas horas para inauguraciones y verificaciones de obras. Vamos a hablar acerca de eso en esta entrega informativa, por supuesto, todo el resumen de noticias nacionales, internacionales y deportivas también, porque hoy arranca el torneo clausura con el compromiso de ganar Cerro Porteño en un nuevo desafío frente al Sportivo Trinidense a partir de las 6 de la tarde en la Nueva Olla. Lindo partido también para esta jornada. Vamos a hablar de las novedades, de las expectativas en torno a lo deportivo, a lo futbolístico. Terminó el Mundial, ahora nos adentramos en el torneo local. Bueno, señora, señor, bienvenidos al servicio informativo. Estamos a través de la radio, a través de la televisión también, en esta hora de programación. Ya mismo vamos a compartir los titulares. La ministra de Salud está en Boquerón desde ayer, justamente donde realizó la verificación de diversos servicios. Entre otros, visitó la unidad de salud familiar en Noilán, el hospital materno e infantil de Villa Choferes y el Centro Regulador de Emergencias Médicas, CEME. Desde el Chaco paraguayo tenemos novedades. Desde el Chaco Central, así también, el Consejo de Defensa Nacional se reunió en Burubisaroga. La principal hipótesis con respecto al ataque armado contra el puesto de Naranjito es que se trató de un ataque del autodenominado Ejército del Pueblo Paraguayo, junto con grupos vinculados al tráfico de drogas en la zona. Estamos hablando del ataque registrado en Canindeyú. Hoy tenemos detalles acerca de este suceso. Por otra parte, en deportes, lo que ya adelantábamos, es hoy, sí señor, el torneo clausura comienza con dos partidos en Pedro Juan Caballero, el 2 de mayo frente a Rubio Ñu, y en la Nueva Olla Cerro Porteño recibe al Sportivo Trinidense. En el plano internacional, un llamado de alerta. El Niño llegó a Uruguay. En el norte del país, los productores junto con sus animales huyen de la crecida de los cauces hídricos. Lo que ya está en Uruguay es lo que se presentaría a nivel de Sudamérica próximamente, es lo que advierten las autoridades y hay que estar preparados. Y en la nota destacada, lo que ya adelantábamos también, la inauguración del nuevo CAIPI en Mariscal Estigarribia, estuvieron autoridades nacionales, el Centro de Atención Integral a la Primera Infancia, un espacio enfocado en brindar cuidado, contención y mejores oportunidades a los niños y sus familias. Vamos a ver una parte del evento que contó con la presencia del presidente de la República, Santiago Peña, y otras altas autoridades, el ministro de la Niñez y la Adolescencia, Walter Gutiérrez, el gobernador de Boquerón, Harold Bergen, el diputado nacional, Francisco Petersen, también estuvo la senadora Lilian Samaniego, otras autoridades más que se dieron cita esta mañana en el Chaco Central. Son imágenes. Bueno, con estas noticias y otras más, damos inicio a la entrega del mediodía de RCC Noticias. Bienvenidos.
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0: Novedades desde el departamento de Canindeyú en lo que fue este ataque al puesto policial en el distrito de Duraroaná, en Naranjito. Según el Consejo de Defensa Nacional, que se reunió ayer en Burubisaroga para analizar el ataque armado a este puesto policial, la principal hipótesis que se maneja hasta este momento es que se trató de un ataque del autodenominado Ejército del Pueblo Paraguayo junto con grupos vinculados al tráfico de drogas en la zona. El titular del CODENA, Sibar Benítez, dijo en conferencia que las evidencias recolectadas hasta el momento apuntan a una posible participación del EPP, a partir de las vainillas encontradas que fueron utilizadas hace casi un año en otro ataque contra un puesto policial en la zona. Vamos a escuchar justamente a Ciber Benítez y también vamos a escuchar al ministro del Interior, Enrique Riera.
2: A consecuencia de lo que pasó el martes último a la noche en Naranjito. Lo primero que debemos decir y dijimos ahí en la mesa es que lamentamos muchísimo la muerte de tres compatriotas y sobre todo el

0: O sea que esto es lo que tenemos hasta hoy. Tengo que decirles también, la investigación está en curso. Y una vez que entra el fiscal que hizo el procedimiento, que explicó muy bien el almirante Sívar y el comandante de la policía, toda esa colección de pruebas que se hizo, todo ese transporte al laboratorio ya es con autorización fiscal y con cuidado de la cadena de custodia. Estos ya son elementos que van a seguir investigándose. Esto tiene menos de 24 horas. Va a haber gente que va a ser llamada humanas. Se va a seguir investigando los impactos producidos y otros elementos más. Se van a producir probablemente o detenciones o allanamientos a futuro para seguir investigando el hecho, ¿verdad? Pero es nuestra obligación responsablemente como autoridad decirles que estamos trabajando juntos desde el minuto uno y que vamos a seguir trabajando repartiéndonos las tareas como hemos venido haciendo, ¿verdad? Y en el caso de la policía, tiene un liderazgo de la fiscalía que cada paso que da necesita una orden judicial para allanar, para detener, para seguir investigando.
1: Y lo que ya adelantábamos en el inicio de esta entrega informativa, noticias del Chaco paraguayo, la inauguración de este nuevo centro, este CAIPI, en Mariscal Estigarribia, con autoridades presentes desde el Chaco paraguayo. Vamos a escucharlo.
2: De cómo cuidamos al niño, cómo le cuidamos a mamá, a papá, cómo le formamos, porque esto también va a tener la posibilidad de formar a través del Sistema Nacional, Servicio Nacional de Promoción Profesional, para que nuestros padres puedan capacitarse, formar oficio. Le escuchábamos el relato de una madre que decía, yo ahora voy a poder traer a mi hijo acá, ese niño va a recibir un desayuno, va a tener un almuerzo, va a tener una estimulación temprana desde los 6 meses, va a poder desarrollar cualidades que cuando ingresa al sistema escolar a los 5 o 6 años, ese niño está preparado de otra manera. Pero mientras ese niño está siendo atendido, su mamá va a irse a una oficina del registro civil, donde va a poder sacar el certificado de nacimiento, donde va a poder casarse. Yo quiero contarle que en ciudades donde ya inauguramos, pidieron para que puedan celebrar casamientos. Así que ya le adelanto, 80 matrimonios ya se celebraron en los CAIPI. Así que algún arriero ahí que se quiera hacer el ñembotadú, ya sepa que no tiene excusa. Y si el costo es un problema, le vamos a hacer también un matrimonio comunitario para que sea gratis acá, para que podamos celebrar una fiesta y ya no haya excusa o pala excusa, mi querida amiga y amigos. Porque esto es lo que busca, es fortalecer a nuestra familia. Si el mariscal López supo salir a dar su vida y defender la patria, es porque él creció en una familia que reconstruyó un país de las cenizas, nos permitió poder estar donde estamos hoy y decir que somos orgullosamente paraguayos. Hoy tenemos que pasar de los discursos a la acción, y esta inauguración y el próximo año cuando vengamos a inaugurar el hospital, ese honrar la construcción del corredor bioceánico que traiga industria. Ya no queremos más ver chaqueño tener que ir a Asunción o a Central a trabajar. Queremos que el chaqueño sea guapo en el Chaco paraguayo, que tenga salud, que tenga educación, que tenga empleo, que tenga seguridad.
1: Importante lo que está aconteciendo hoy en el Chaco paraguayo con esta mirada de autoridades nacionales hacia la región occidental. Hoy lo debatíamos justamente en radio, el crecimiento que se está teniendo en Boquerón, no así en Alto Paraguay. ¿A qué se debe esto? Es un punto de debate y de cuestionamiento que se viene manejando, que se viene hablando entre los chaqueños propiamente. Porque por una parte se habla de autoridades presentes en Boquerón, pero ¿qué está sucediendo en Puerto Olimpo, en otros lugares de la región occidental? Porque estamos hablando de un territorio bastante grande. Y hablando de visitas en el Chaco paraguayo, otro caso tiene que ver

0: con el Ministerio de Salud, porque el día de ayer estuvo la ministra de Salud, María Teresa Barán, desde ayer hasta hoy incluso, visitando varios lugares. Primero, visitó la Unidad de Salud Familiar en Neuland, establecimiento que se destaca por ser la primera unidad de salud de la familia en Boquerón en alcanzar el 100% de la implementación del sistema de información en salud. Estamos hablando del sistema GIS, informatizado totalmente el dato sanitario en el Chaco. Por otra parte, la ministra también recorrió las distintas áreas del Hospital Materno Infantil de Villa Choferes, un hospital dependiente de la gobernación de Boquerón, donde verificó el funcionamiento de los servicios de urgencias, quirófanos, sala de pediatría, internación de adultos, obstetricia y ginecología, así como el área de internación de maternidad. También visitó el Centro Regulador de Emergencias Médicas, el CEME, en el Chaco paraguayo. Destacó el fortalecimiento de la capacidad de respuesta en Boquerón. Vamos a escuchar las palabras de la doctora María Teresa Barán, ministra de Salud.
1: Viendo acá la ministra, teniendo aquí recorriendo el hospital para que vean, cito, qué estamos haciendo aquí y cómo está funcionando el hospital para tener un programa, cómo están trabajando en el tema de salud. Y también ver los proyectos futuros. Sabemos que el Chaco va a tener un gran desarrollo en los próximos años por el tema de la biomecánica y tenemos que prepararnos a tiempo con eso para que estemos preparados para todo lo que va a venir, especialmente en tema de salud, a nosotros, a los chaqueños. Entonces estamos muy agradecidos a la ministra que está visitándonos y mirando, viendo en situ cómo está funcionando todo y planificar el futuro con eso también.
2: Viendo lo que es este hospital de Villa Choferes, como ustedes saben, esto es un hospital que pertenece a la gobernación de Boquerón, pero nosotros con Salud tenemos un convenio de cooperación interinstitucional en donde gran parte de los recursos humanos son absorbidos por el Ministerio de Salud. Tenemos incluso acá una funcionando planta hace 15 años. Bueno, hoy con el gobernador hicimos un recorrido por todas estas instalaciones donde de alguna u otra manera él nos mostró lo que hizo en relación al mantenimiento, la infraestructura, los techos que de repente filtraban agua. Y bueno, eso de alguna u otra manera es lo que hoy buscamos como gobierno de Paraguay, en donde cuando hablamos de un sistema de salud, el sistema de salud la construimos entre todos, porque la digitalización del sistema de salud, aunque parezca un poco, aunque no parezca real, pero es real, en el Chaco paraguayo, aquí en Boquerón, el 100% de los servicios de salud tienen hoy el sistema GIS instalado. ¿Qué significa esto? A nosotros esto nos permite tener información en tiempo real. Hoy venimos a hacer este recorrido. Solamente en el mes de junio se hicieron más de 12.000 atenciones en el departamento de Boquerón. De estas 12.000 atenciones, prácticamente el 50% se llevó a cabo en las unidades de salud de la familia y el otro 50% en los hospitales que tenemos aquí. Entonces, esto habla claramente de que el primer nivel de atención, que son las unidades de salud de la familia, es el lugar donde concurren los pacientes para tener esa atención. Por eso, hoy nosotros como gobierno de Paraguay vamos a seguir trabajando, vamos a seguir fortaleciendo el primer nivel de atención y vamos también a seguir trabajando en mejoramiento de la infraestructura. No nos tenemos que olvidar de que comenzó ya lo que es la construcción del gran hospital del Chaco y eso va a traer muchísimo alivio para el Alto Chaco, o sea, no solamente para el departamento de Boquerón, el departamento de Alto Paraguay y todo lo que es la parte alta del departamento de Presidente Allende. Entonces, es darle una capacidad de respuesta. Lo que hoy buscamos es que el 80% de las enfermedades prevalentes de esta zona se pueda resolver aquí. Entonces, hoy estamos proyectando un hospital en donde vamos a tener terapia intensiva, que hoy no tenemos terapia intensiva dentro del sistema de salud pública en Chaco. Vamos a tener servicios de diálisis, vamos a tener más salas de quirófano, más salas de internación, y esto va a traer de alguna manera un gran alivio para la población aquí del Chaco, y por sobre todas las cosas también va a traer más fuente de trabajo para el personal.
0: Nos adentramos en el plano deportivo ahora para hablar sobre el torneo clausura, el torneo local que arranca con fuerza el día de hoy. Tenemos la placa en la pantalla que habla justamente del fixture de este fin de semana. Hoy, viernes 24 de julio, el 2 de mayo, el Gallo Norteño recibe a Rubio Ñu a partir de las 4 de la tarde en el estadio Río Parapití. También esta tarde, Cerro Porteño recibe a Trinidad. Mañana los partidos se presentan de esta manera: Recoleta frente al Rayadito, a San Lorenzo, desde las 4 de la tarde en el Ricardo Gregor. Por otra parte, Ameliano recibe a Nacional desde las 6:30, 18:30 en el Ameliano Villeta. Y el domingo, Olimpia recibe a Libertad en este clásico blanco y negro, desde las 16 horas en el Defensores del Chaco. Y en el segundo turno, el domingo, Guaraní recibe al Sportivo Luqueño desde las 18:30 horas en el Estadio Erico Galeano. Este es el fixture del fin de semana en relación al torneo clausura. Y hablamos justamente de la cita para esta tarde en la terraza del país, en Pedro Juan Caballero, donde el 2 de mayo recibe al Rubio Ñu. Un partidazo mirando la tabla del promedio. Sí, porque en este partido, el 2 de mayo, se juegan puntos vitales. No solamente el Gallo Norteño, el Rubio Ñu también. El visitante tiene la imperiosa necesidad de tener una buena campaña en el clausura, ya que está en zona de descenso directo. El local está algo más aliviado en ese sentido, pero un mal campeonato podría complicarlo en ese aspecto. Ambos han reforzado sus planteles, así que se espera un partido peleado. Y en el otro encuentro, con la obligación de hacer un buen campeonato y ganarlo si es posible, hablamos de Cerro Porteño, que recibe al Triqui. El azulgrana debuta en el torneo clausura con la obligación de comenzar sumando de a tres. El equipo de Ariel Holland recibirá hoy al Sportivo Triniense desde las 18:30 horas en la Nueva Olla, en un estreno que puede marcar el rumbo de un campeonato en el que el Ciclón está obligado a pelear por el título. Holland deberá afrontar el debut con varias bajas importantes: Blas Riveros, Lucas Meroya, Ignacio Aliceda, Juan Manuel Iturbe y Fabricio Domínguez continúan recuperándose de molestias musculares y lesiones. Pese a estas ausencias, el entrenador presentará una formación con caras nuevas. En el arco se producirá el estreno oficial del argentino Manuel Rofo, uno de los principales refuerzos para esta temporada. Otra de las novedades será la presencia de Erlis Rodríguez, quien regresó al club tras su préstamo en Guaraní y se ganó un lugar en el equipo durante la pretemporada. Con respecto a Triniense, el equipo de José Arrúa buscará dar la nota de la fecha, buscando un triunfo importante, pensando sobre todo en la tabla acumulativa para clasificación a copas internacionales. El conjunto aureazul, con Arrúa al frente desde hace más de 5 años, mantuvo la base y se reforzó en puestos puntuales. Lindo partido para esta tarde-noche en la Nueva Olla. 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Con esto, hacemos la pausada breve en el informativo de la siesta. Ya volvemos.
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0: Seguimos con más informaciones. Tenemos que ir hasta el departamento de Amambay, en Pedro Juan Caballero, y hablamos de este puente incendiado. Miren ustedes, un extraño incidente que ocurrió en la localidad de Pedro Juan, el puente que une el asentamiento San Rafael con otros sectores de la ciudad quedó totalmente inhabilitado luego de que las maderas de la estructura fueran incendiadas durante la noche del miércoles, según relataron los pobladores. El puente, ubicado a menos de 1000 metros de la penitenciaría regional, ya se encontraba en un estado de abandono. Sin embargo, con este incendio la situación se agravó aún más, dejando sin paso a unas 180 familias que dependen de este acceso para trasladarse y para el ingreso de ambulancias, bomberos y otros servicios de emergencia. La información ahora nos traslada hasta el Alto Paraná, en la localidad de Hernandarias, donde un operativo de la SENAT denominado Operación Matriarcado tuvo y logró el objetivo de anular un punto de venta de drogas que generaba zozobra en la zona. El operativo permitió la detención de Hipólita Penayo Mendieta, es de 77 años, más conocida como la abuelita, quien según los indicios comandaba una estructura conformada por allegados suyos, quienes eran los distribuidores y vendían cientos de dosis de Chespi en el área. Otros dos jóvenes fueron detenidos en el procedimiento. Tras el conteo final, entre las dosis listas para la venta y aquellas que aún no habían sido fraccionadas, un peso total y en cantidad equivalente a 987 dosis de la droga. Era tal el daño generado por este foco de distribución que los pobladores del barrio aplaudieron el procedimiento e incluso celebraron la intervención con la explosión de petardos. Sin embargo, esto generó una reacción inmediata de los afectados por esta intervención de la SENAT. Este es otro video que se viralizó rápidamente en redes sociales que sucedía ayer en horas de la noche, donde atacaban a balazos la casa de los vecinos que festejaron la detención de la abuelita del Chespi. La SENAT recientemente desbarató esta estructura de la mujer de 77 años. Los vecinos celebraron y sufrieron estas represalias. Lamentable lo que sucedía en Hernandarias. Otra información nos lleva a hablar sobre lo sucedido en el río Paraná. Se salvó de milagro. Miren ustedes, ocurrió en medio del río Paraná, entre Intatí, Argentina, y General Díaz, Ñeembucú. Élido Vega, poblador de Itacorá, quedó en una crítica situación luego de que su precaria embarcación se llenó de agua debido al fuerte viento que se registraba en la zona. Afortunadamente, en ese momento pasaba la embarcación que realiza el cruce fronterizo y pudo rescatarlo. Vamos a ver y a escuchar este preciso momento. La lancha de pasajeros que rescató a Élido Vega estaba guiada por Juan Medina, quien lo vio desde unos 500 metros y pudo rescatarlo con la ayuda de pasajeros que estaban a bordo de esta lancha. En el Chaco paraguayo sigue siendo las rutas de todo tiempo, especialmente de rutas que beneficia a productores y ganaderos de la zona. En este caso nos referimos a la ruta 16, que va desde el Chaco Central, pasando por Agua Dulce incluso, y llegando hasta Bolivia. Una ruta muy utilizada, muy transitada, y que en tiempos de lluvia se vuelve una compleja situación para los productores de la zona. No hablamos de lluvias intensas, simplemente de lloviznas. Hablamos con el presidente de la Asociación Arachaco, encargada de la mantención de esta ruta, y quien solicita aún insistentemente la pavimentación de la PI-16. Vamos a escuchar a Carlos Portillo.
1: Estuvimos escuchando las palabras también de de Carlos Monge, que es el director de Parque Nacional, a quien le convocaste, le invitaste, y por gracias a Dios pudo estar contigo ahí, y escuchamos que hizo el comentario de que es necesario. Él realmente está al tanto de la situación ahí en la P16, va mucho, conoce, y bueno, es algo necesario. Es realmente importante, no solamente para la producción, sino que también el turismo. Este fin de semana, te comento, estuvimos y sí, con las maquinarias de Arachaco, le dimos un apoyo ahí al MAE, metimos maquinaria en el acceso al Cerro León, ahí de Madrejón, entre Madrejón y 4 de mayo está la entrada al parque, al mirador, y le hicimos una conformación y cuneteo, conformación, perfilada hasta llegar al mirador, quedó muy lindo, y nos encontramos con turistas, ¿verdad? Creo yo que son turistas, ¿no? Pueden ser científicos también, ¿verdad? Pero es importante, por eso siempre decimos que el camino, la ruta de todo tiempo va, no solamente beneficia a la producción, sino que al desarrollo, a la presencia, al turismo, a un montón de cosas que suman y hacen un todo al final, ¿verdad? El Chaco, como siempre decimos, no para, ¿verdad? El desarrollo siempre está ahí. Para los que no conocen el Chaco, es cuestión de ir a pegar una vuelta nomás ahí por la colonia y va a ver cómo el movimiento es incesante y bueno, no para de crecer.
0: ¿Qué tipo de trabajo están realizando ahora desde Arachaco? Me habías hablado en su momento de que están cargando tierras arcillosas en los talcales, ¿en qué kilómetro están? ¿Cómo están con eso?
1: Así mismo, Pedro, arrancamos con este tipo de actividades el año pasado desde Montanía hacia el norte. Hay una zona muy crítica ahí de talcales, y eso estamos cargando. Estamos aproximadamente en el kilómetro 10 en este momento, y vamos a ir subiendo hasta llegar a la zona ya más de suelo más duro, ¿verdad? O arcilloso. La distancia tenemos 580 kilómetros de mantenimiento de camino, y bueno, entramos la semana pasada, hicimos el cuneteo y perfilar también, perfilada del trayecto Madrejón 4 de mayo, y de vuelta entramos también en picada 13 la semana antepasada. También hace 3 semanas entramos en último trago hacia Florida, y así, ¿verdad? Vamos haciendo a medida que es lo que podamos, ¿verdad? Cuesta mucho, pero bueno, no nos queda otra que seguir trabajando. Nada más reiterar que estamos ya en época de polvo, talco, así que manejar con prudencia. Los camiones no paran porque la producción hay que sacar, entendemos eso, pero siempre la prudencia es importante.
0: La información nos lleva hasta Venezuela. La nota internacional nos refiere justamente de que el Banco Mundial estimó que los devastadores terremotos que azotaron Venezuela el mes pasado provocaron unos 19.500 millones de dólares en daños físicos directos, y sugieren una alianza pública-privada vigorosa para afrontar la reconstrucción. Según la primera evaluación, los daños a las viviendas representaron casi la mitad del total, con casi 9.300 millones de dólares, mientras que los edificios no residenciales sufrieron pérdidas por 5.000 millones de dólares y la infraestructura enfrentó un total de 5.200 millones de dólares en pérdidas. Según los últimos datos oficiales, 5.398 personas murieron por los sismos y casi 17.000 resultaron heridas. Más de 23.000 personas están alojadas en campamentos provisorios. Se hizo viral un video de un supuesto rescate de 3 personas que habrían estado 28 días bajo los escombros, sin saberse más detalles de este hecho. A pesar de lo impactante de la noticia, ningún medio oficial se ha hecho eco de la información. Muchos sostienen que se trata de un video de los primeros días después de los sismos. Volvemos a adentrarnos en el plano deportivo. En este caso hablamos de los playoffs de la Sudamericana. Ganó Boca Juniors, un resultado que mira de reojo Recoleta. Las imágenes muestran justamente a Boca Juniors, que no tuvo en cancha a los paraguayos Ángel Romero y Adam Vareiro. Venció por la mínima a O'Higgins de Chile el jueves, ayer en la Bombonera, en el juego de ida por los playoffs de la Copa Sudamericana. Leandro Paredes pasó en 4 días de jugar la final del Mundial 2026 para Argentina contra España el domingo pasado, a regresar a Buenos Aires, comandar al conjunto Xeneize en el exiguo triunfo 1-0 sobre el elenco trasandino por la otra mitad de la de ida de los playoffs para octavos de final del torneo jugado en la Bombonera. Paredes fue determinante con su jerarquía para conducir los hilos del Xeneize, da la asistencia para el gol del uruguayo Miguel Merentiel, e incluso evitar el empate de la visita con un cruce defensivo salvador. Boca Juniors deberá ahora defender esta mínima ventaja conseguida ante su gente el jueves próximo en Rancagua, a 90 kilómetros de Santiago. El ganador de esta serie se enfrentará en octavos de final al equipo paraguayo, a Recoleta. Otro partido por Copa Sudamericana tiene de protagonistas al Santa Fe y a Caracas. Independiente Santa Fe cumplió sin brillar en su primera presentación oficial del segundo semestre del año frente a un rival que no puso mucha resistencia. Venció 2-0 a Caracas en la noche de ayer en el Campín, en la ida de la repesca por un cupo a los octavos de final de la Copa Sudamericana. Ahora el equipo de Pablo Repeto tendrá que defender esta ventaja el próximo 30 de julio para convertirse en el rival de River Plate de Argentina en la siguiente instancia de un torneo en el que los rojos se ilusionan, ya lo ganaron en el 2015. Y en otro partido por Copa Sudamericana, Bolívar y Gremio jugaron un partidazo en el Hernando Siles de La Paz por los playoffs de la Conmebol Sudamericana, que terminó con victoria del equipo celeste por 3-2. Un impactante dato del equipo local. Disparó 316 veces al arco brasileño, mientras que Gremio apenas pateó 13 veces al arco. En el principio, la cercanía en el marcador podría favorecer a Gremio de cara al partido de vuelta en Porto Alegre del próximo miércoles, al considerar el pobre registro del conjunto boliviano como visitante. En la Libertadores cayó ante Fluminense e Independiente Rivadavia y no pasó de la igualdad frente a La Guaira. Y un clima bastante inestable tenemos a esta hora de la siesta en territorio nacional. Nublado es lo que se registra, no solamente en la capital, también en el Chaco Central. ¿Qué nos depara el clima para los siguientes días? Miremos la placa, por favor. Nos vamos al Chaco Central. Este sábado, inicio del fin de semana, fresco a cálido, cielo mayormente nublado, vientos del sureste, luego del norte, lluvias dispersas, la mínima 17, la máxima 26. El domingo, cálido a caluroso, cielo parcialmente nublado a nublado, vientos del norte, luego variables. La mínima 20, la máxima 31 grados. Nos trasladamos hasta Asunción y zona metropolitana. El sábado, fresco a cálido, cielo mayormente nublado, vientos del sureste, luego del norte. La mínima 17, la máxima 25 grados. El domingo, cálido, cielo mayormente nublado, vientos del noreste, luego variables. Lluvias dispersas, la mínima 20, la máxima 27 grados. Quiero enviar a los oyentes de la radio RCC. En este horario estamos en duplex a través de la TV, también por medio de Radio Asunción, FM Chaqueña en el Chaco Central, Radio Boquerón en Mariscal Estigarribia Rivia y Radio Carmelo en Carmelo Peralta, el Chaco, hoy con visita oficial con el presidente de la República, otras autoridades que están presentes en el departamento de Boquerón. Con esto establecemos una nueva pausa, breve, ya volvemos.

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2: Nos adentramos en el bloque de noticias económicas. Arrancó el calendario de pagos este viernes 24 de julio, donde cobran los veteranos, los pensionados y los beneficiarios del programa Adultos Mayores. El lunes va a continuar, según el calendario, pagarán a los jubilados de la Caja Fiscal, que pese a las modificaciones de la ley, todavía arrastra un déficit importante. El martes 28 comienza el cobro de salarios en la función pública con los administrativos. El miércoles 29 corresponde a las fuerzas públicas, al Poder Judicial y a las gobernaciones, mientras que el jueves 30 pagarán universidades y educación, y el viernes 31 se deja para los servicios personales pendientes. Y hablando del programa de adultos mayores, tenemos que referirnos a esto con la inclusión de nuevos beneficiarios a este programa dependiente del gobierno. Comenzarán a percibir sus haberes desde este lunes 27 de julio en ventanillas del Banco Nacional de Fomento. Se trata de personas con 68 años cumplidos, nacidos hasta julio de 1958. Los nuevos beneficiarios incluyen a 2.858 personas con 68 años cumplidos hasta julio, 643 personas con 69 años y más, 352 miembros de comunidades indígenas, 109 personas con discapacidad, 34 extranjeros y 436 reincorporaciones. De esta manera se agregan al programa 4.432 personas. Si usted quiere saber si está o no dentro de este listado, puede visitar la página del Ministerio de Desarrollo Social y allí comparten las listas completas justamente de los beneficiarios actuales y anteriores también. En este bloque de noticias económicas también aprovechamos y compartimos la cotización de monedas extranjeras, cuál es el comportamiento de las divisas a esta hora de la siesta. Nos muestra en la pantalla el dólar en la compra 6.000 guaraníes, en la venta 6.040, el euro en la compra 6.900, en la venta 7.250, el real en la compra 1.140, en la venta 1.180 y el peso argentino en la compra 3.6 y en la venta 4.2 guaraníes. Con esto cerramos el bloque de noticias económicas.
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2: La información nos traslada nuevamente hasta el Chaco Central, en el local de la Fundación Rinconcito de Amor. Hasta ahí se llegaron funcionarios, colaboradores y también profesionales de la salud de la Universidad Centro Médico Bautista para brindar una asistencia a personas con discapacidad en el Chaco paraguayo. Hablamos con el licenciado Camilo Barragán de la Universidad Centro Médico Bautista sobre esta iniciativa.
3: El Comparto es un programa que fue creado en la Universidad Centro Médico Bautista, en donde buscamos acercar la terapia ocupacional a la sociedad. En un principio, esta actividad fue realizada únicamente en Asunción, pero desde hace más o menos unos 3 años, nuestra intención era salir de Asunción y empezar a ver otras comunidades. Y tuvimos la magnífica oportunidad de que esta primera ocasión de ese comparto fuera de Asunción fuese aquí, en Filadelfia, en este local. En el área de actividades de vida diaria, en el área sensorial, en el área motora, ¿sí? Entonces, pueden ingresar, van a pasar por 4 estaciones distintas. En la primera se les va a hacer unas breves preguntas acerca de lo que es su diagnóstico, nombre, preguntas muy, muy comunes relacionadas con la anamnesis que llamamos nosotros para conocerlos, y a partir de allí van a pasar a estaciones muy puntuales como son la estación motricidad, en donde vamos a ver todo lo que son las actividades motoras del individuo, si hay alguna dificultad, cuáles son las discapacidades, la discapacidad que tienen y cuáles afectan el aspecto motor. La otra estación es el área sensorial, que es especialmente dirigida a aquellas personas que tienen dificultades en el área sensorial. También vamos a evaluar un poquitito todo lo que es su área sensorial. Y la última es actividades de vida diaria, que es donde vamos a trabajar todas aquellas dificultades que pueden presentarse en actividades propias de los seres humanos dentro de su actividad de vida diaria. Alimentación, higiene, vestido, etcétera. Esas son las áreas.
4: ¿Cuántos profesionales y estudiantes forman parte de esta hermosa iniciativa?
3: Bueno, en este momentico hay 16 profesionales y 28 a 30 estudiantes de terapia ocupacional que estamos hoy en la institución haciendo esta actividad. La verdad que la necesidad más recurrente es profesionales que puedan hacer procedimientos de atención constante. Por lo que tengo entendido, quiero no equivocarme, pero aquí en Filadelfia no hay terapeutas ocupacionales y necesitamos, hay dos, pero creo que están con comunidades. Bueno, me acaban de decir que hay dos, pero creo que están con otras comunidades y hay otras comunidades que son carentes de esta atención y que necesitamos que puedan conocer el servicio de terapia ocupacional y que los terapeutas ocupacionales se acerquen acá.
5: Para mí es un placer que nos reciban en el Chaco y la forma en que nos recibieron es sumamente cálida, o sea, estoy súper agradecida. Para mí es una oportunidad de aprender inmensamente, no solo de la cultura del Chaco, que es diferente, sino también de la gente y de todas las necesidades que podemos cubrir acá. Todo estamos suma. Preparados para cubrir. En el área psicomotricidad, esta es la sala de psicomotricidad. Nosotros acá trabajamos todo lo que es motricidad gruesa, que serían miembros inferiores, marcha, un poco de equilibrio también, algo que se llama propriocepción. También trabajamos todo lo que es coordinación fina y todos los procesos que involucran eso, ¿verdad?
2: Y una situación que empezamos a mirar de reojo desde Paraguay, especialmente los meteorólogos, que tiene que ver con el niño, el fenómeno climático del niño que empieza a afectar en Uruguay, dice la nota. Estas son las imágenes que nos han hecho llegar, corresponden al norte del país, en Uruguay, donde los productores huyen con sus animales por la subida de los cauces hídricos después de las intensas lluvias registradas en el sur de Brasil y el aumento de los caudales en las cuencas del noreste argentino. Desde Meteorología intensificará en los próximos días y prevén un gran aumento del caudal del río Uruguay, fronterizo con Argentina. Según los estudios realizados, las consecuencias del Niño se harán sentir en Uruguay por al menos 7 meses. Extensas zonas del país podrían quedar bajo agua. Pasamos a otra información, en este caso nos vamos al plano local, noticias nacionales, y tenemos que hablar de este incidente. En realidad, un accidente que ocurrió en una obra privada de Asunción, donde una grúa montacargas cayó desde el piso 42 y destrozó una academia de danzas que se encuentra al lado. El maestro Luis Calderini, director y propietario de la academia, situada sobre la avenida Molas López, próxima a Aviadores del Chaco, informó que terminó una de sus clases a las 9 de la mañana y luego salió a buscar algo. Más tarde, una grúa montacargas del edificio contiguo, donde se desarrolla una obra, cayó desde el piso 42 y destruyó toda la sala y el área de acceso. Los daños materiales no solo incluyen la infraestructura, sino también computadoras, dispositivos electrónicos, documentos del Ministerio de Educación, entre otras cosas. El caso está en manos de abogados. Con esta información tenemos que ir nuevamente a la pausa en el informativo de la siesta. Ya volvemos con más noticias.
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4: Seguimos con más informaciones a esta hora de la siesta, en este momento en Duplex, por medio de la TV, canal 29 de Tigo, canal 29 de Flow Personal, canal 29 de IPTV de Copaco y tantas cable operadoras que toman la señal durante toda de la radio. Aprovechamos, le presentamos la tapa del diario digital de esta jornada, de este viernes 24 de julio, las principales noticias, las principales novedades que incluimos en esta entrega. Los detalles de estas y otras novedades pueden encontrar en nuestra página web rcc.com.py. Hablamos de esta información del año del bicentenario del nacimiento de Mariscal López. Se realizó la apertura oficial del año bicentenario del natalicio del Mariscal Francisco Solano López. Las actividades se extenderán por un año, con diversos eventos de recordación del prócer y otras personalidades de su época. Invitan a las instituciones interesadas en este tema a sumarse e incluso programar actividades con los responsables de la organización.
5: Ahora estamos a punto de hacer el lanzamiento del año bicentenario del natalicio de Mariscal López. Es una coorganización del Grupo de Gestión Cultural Expo Solano López con el Centro Cultural de la República, El Cabildo. Que eso significa que a partir de ahora, hasta dentro de un año, 24 de julio del 2027, estaremos haciendo eventos similares de recordación al Mariscal López y su historia, ¿verdad? Y también gente de su época, ¿verdad? Todo lo que conllevó esa época. Y bueno, estamos ya haciendo esta promoción para diferentes instituciones, especialmente militares, policiales y instituciones educativas civiles también, que uno de ellos ya está presente acá también, que es nuestro aliado de siempre. Aprovecho para invitar a las instituciones que quieran adherirse a este año bicentenario, que nos avise y contacte para calendarizar un evento cuando crean posible. Básicamente son charlas sobre historia y, si da las posibilidades, hacer también una exposición de vestigios de guerra, o sea, tipo museístico, libros antiguos, arte, un poquito de todo que tenga relación con esa época de la historia del Paraguay, ¿verdad? Por ejemplo, en agosto ya estamos previendo en el Liceo Militar Acostañú, antes de la fecha de la batalla de Acostañú, en esa semana, todavía no está definida, pero ahí se va a hablar, por ejemplo, de Acostañú.
4: Y hoy precisamente se recuerda el natalicio, el nacimiento del Mariscal Francisco Solano López. Ayer, en este evento, por el Día del Ejército Paraguayo, se realizó una alegoría representando un supuesto encuentro entre López y Mariscal Estigarribia. Vamos a compartir parte de esta información.
6: ¡Madre, madre, madre! ¡Tiene una invitación, viejo amigo! ¡Pues estás cargando sobre tu lomo el peso del cuerpo de un hombre que lleva consigo los estragos de la guerra en la carne y en la esencia! Pero tranquilo, la tierra que pisamos es suelo de gigantes. Aunque me pregunto, ¿quién será este combatiente vestido de verde olivo que me aguarda sin temor en los umbrales de la eternidad? La que camina por el Chaco, golpeado, lastimado, herido y calumniado. Mi sombra jamás ha dado nuestras tierras, teniente coronel Estivarría. Mi mariscal, al fin mis ojos contemplan la roca viva sobre la cual se fundó el alma de nuestra estirpe. Vengo a rendirle cuentas de la heredad que usted defendió hasta el último suspiro y decirle que el Paraguay que usted defendió siguió de pie cuando la patria volvió a llamarnos. José Félix, hijo de mi patria resucitada, sentí rugir a los cañones desde Managua y Boquerón hasta mi propia tumba en Cerro Corá. Y es por eso que ahora estoy aquí, hijo mío, con las heridas del cuerpo y del alma, de la materia y de la esencia, para preguntarte si es que nuestra bandera tricolor sigue flameando, limpia, eterna y soberana. Flamea más alto que nunca, mariscal, el suelo que regaron tus hombres con sangre salta allá en Tuyuquí. Fue el escudo que protegió a los míos ahora en las arenas del Carmen e Irendahue. Sus hombres del 70 renacieron en mi soldado de Chaco.
0: En mi proclama final, de que vendrían otras generaciones que nos harán justicia, aclamando la grandeza de inmolación. Y ustedes son esa generación. Gracias a ustedes, y gracias a usted, José Félix, mariscal del Chaco, la patria nunca murió.
6: No murió y morirá jamás, mariscal. Mientras un paraguayo recuerde el sacrificio de sus hombres en nuestras trincheras, este suelo, mi mariscal, este suelo será impenetrable. Su grito de "quiero morir" se transformó en un grito de "vida".
7: Te quiero, chico, por favor, que...
6: A los héroes no te lo juzga, te lo sientes.
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A la audiencia de RCC Deportes, muy buenas tardes. Arrancamos el programa 230 en su edición de hoy viernes 24 de julio del año 2026. Y saludamos a todos nuestros oyentes que nos escuchan a lo largo y ancho en todo el país a través de la 1250 en Asunción y todo el departamento central. En el Chaco paraguayo a través de la 101.7 FM y también a través de las emisoras aliadas, la 91.9 FM en Carmelo Peralta, la 91.5 FM en Mariscal Estigarribia, la 107.1 FM en Pedro Juan Caballero y la 93.5 Radio Encuentro en Ciudad del Este. Y estos son algunos de los títulos que iremos desarrollando a lo largo del programa. Arranca el Campeonato Clausura 2026 de la Asociación Paraguaya de Fútbol. Habrá dos partidos en Pedro Juan Caballero, 2 de mayo recibirá la visita de Rubio Ñu. Y en la Nueva Olla, Cerro Porteño recibirá la visita del Sportivo Trinidense. El lateral izquierdo chileno, Esteban Matus, de 24 años, es el nuevo refuerzo de Olimpia. Ante la oferta de dirigir a la selección de Italia, Carlo Ancelotti prioriza su compromiso con Brasil. Argentinos juntan firmas para repetir la final contra España. En el automovilismo se viene el Gran Premio de Hungría, en la Fórmula 2 y en la Fórmula 1, en el circuito de Hungaroring. En la NBA, LeBron James jugará con los 76ers y será su cuarto equipo en la NBA. Jürgen Klopp es el nuevo seleccionador de Alemania. Boca Juniors ganó 1-0 al O'Higgins de Chile. De esta llave saldrá el contrario del Deportivo Recoleta. Esto y mucho más en RCC Deportes. Y como todos los días, me acompaña Ilson Daraujo. Buenas tardes, Ilson.

Muy, pero muy buenas tardes, amigos oyentes de RCC Radio, RCC Deportes. Sean todos bienvenidos a esta odisea de información deportiva de 50 minutos que tendremos para vos. ¿Qué tal le trata el clima el día hoy? Bastante agradable para mucha gente con esta tenue llovizna, al menos aquí en Asunción y Gran Asunción, para aquellos que aman y disfrutan esta temperatura, teniendo en cuenta que muy pronto esto va a ir en aumento. 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Y de esa forma podés ver y escucharnos todos los días. Todos los programas que tienen los compañeros preparados para vos. También te invito a que puedas visitar la página web, donde hay mucha información todos los días, cargados con los compañeros, por supuesto, para poder mantenerte informado. Visita la www.rcc.com.py. Y acá la línea está abierta 24 horas también. Si querés enviar alguna información, querés compartir con nosotros en los distintos programas de radio, es el 0982-70-1000. Thiago Caballero vuelve a Olimpia. En Luque, Marcelo Pérez vuelve al Sportivo Luqueño, a la ciudad del Oro y la Plata. Héctor Melgarejo, el presidente ameliano, dice: nosotros no le queremos truncar la carrera a nadie.

Se viene el campeonato nacional de pistas. Matías Villasanti anotó el primer gol de Gremio ante Bolívar por la ida de los playoffs de la Copa Conmebol Sudamericana. El Pep Guardiola dijo que no a Italia, en tanto que Pirlo dijo que sí. Messi y Mbappé brillaron, la defensa de España fue sólida, mientras Cristiano Ronaldo y Neymar se despidieron con tristeza y Pulisic perdió su momento. Esto y mucho más tendremos para vos aquí en RCC Deportes. Quédate con nosotros que tenemos mucha información que compartir contigo, donde el día de hoy se levanta el telón del campeonato Clausura 2026. Vamos al último tramo del campeonato del año 2026.

0: y como se dice, Ilson Audiencia, después de la Copa del Mundo tenemos que decir, vamos, volvemos a nuestra realidad y vamos a encontrar nuevamente nuestro fútbol con estadios, lastimosamente, que lo que observamos a lo largo del torneo de apertura, muchos escenarios deportivos con gradas vacías, espectáculos pobres y equipos que realmente dentro de la cancha no ofrecen absolutamente nada. Ojalá que en este segundo semestre veamos algo diferente y después de ver la Copa del Mundo, porque en la Copa del Mundo realmente hubieron partidos muy, pero muy entretenidos y por sobre todas las cosas partidos de ida y vuelta, donde hasta el último minuto se esperaba, no se sabía quién iba a ser el ganador, parecían esos partidos de básquetbol donde en el último segundo se define un partido y bueno, muchos partidos de la Copa del Mundo así se definieron y uno se quedó con esa imagen de la Copa del Mundo. Y ver a partir de hoy el campeonato paraguayo realmente va a ser algo que va a ser muy difícil de sobrellevar, porque vas a mirar, te vas a encontrar con las gradas, con el escenario deportivo, con el campo de juego y después el sistema de juego de cada equipo. Entonces realmente vamos a retroceder mucho, entonces vamos a tener que nosotros mentalmente reacomodarnos nuevamente a nuestra realidad, que es el fútbol local, y donde hoy vamos a comenzar a ver situaciones que lastimosamente forma parte del folclore paraguayo.
1: Vamos a implementar nuevamente ese chip a nuestra memoria para tratar de acostumbrarnos a lo que veíamos antes, ¿verdad? Porque si bien el campeonato del mundo se estuvo hablando mucho de que los estadios no se iban a estar llenando, ¿verdad? Porque no es ese el ambiente en los Estados Unidos. Al final y al cabo se llenaron todos los partidos a pesar del costo de las entradas. Ahora, por supuesto, con semejante imagen y tecnología que tenían los Estados Unidos, el campo de juego impecable, todo el estadio veía lleno.
0: La transmisión deportiva lo era totalmente diferente.
1: Muy diferente.
0: Estadio, el público ahí en las gradas lleno, es más, con los colores de cada equipo, sin trifulca, sin barra mismo, brava, tranquila, sin nada. Entonces, como debe ahora, ser un ambiente deportivo.
1: Lorenzo, vemos lo más importante también en la tecnología, la marca del offside, que parecía un juego electrónico, ¿verdad? Nosotros vemos la marca del offside acá y muestra la repetición los encargados de televisar los partidos y no se nota absolutamente nada, prácticamente parecen muchas veces borrosa la imagen.
0: No sé.
1: Es horrible.
0: La línea roja y la línea azul, ahí te pasa. Pero eso hay veces cuando es muy fina la jugada no se nota nada.
1: No, jamás.
0: Entonces no vas a apreciar en la realidad.
1: Imagínate allá, con un dedito se dan cuenta y que sí, está el offside.
0: Y después utilizan la imagen ahí de 360 grados donde te pone y realmente los jugadores ya transfiguran ahí en una imagen dibujada y te muestran exactamente dónde fue la posición adelantada de un determinado jugador.
1: Yo creo que esto también para la televisión misma debería ser también algo bueno para poder copiar, ¿verdad? Porque en Argentina mismo también ya mejoraron bastante las imágenes, en México que también mejoraron bastante con el tema del offside en las imágenes para tratar de quitarse las dudas, ¿verdad? Para que uno de repente no empiece a dudar de ciertos amaños, ¿verdad? Entonces esa es la mejor manera también que la televisación

0: pueda aportar lo positivo también al fútbol paraguayo, para que la gente misma también no entre en dudas cuando hay una definición de un gol, ¿verdad? Porque eso es lo máximo en un partido de fútbol, ¿verdad? La definición de un gol del equipo. Entonces, esperemos que la televisión paraguaya también, con todo lo que está haciendo con la APF, y es por ahí, no sabemos si es que va a continuar o no, siendo que ahí se habla mucho también que no van a continuar, pero lo cierto de todo esto es que necesitamos que las imágenes sean bien claras, ¿verdad? Para que se pueda también divertirse uno con este espectáculo de fútbol que tenemos, al menos aquí los sudamericanos, que amamos mucho este deporte, ¿verdad?
1: Es así, y con respecto al campeonato clausura en sí, vemos para este segundo semestre que, siendo realista y hablando con la verdad, como se suele decir, y no vamos a levantar falsas expectativas a la afición deportiva, estamos viendo que de los dos equipos que forman parte de lo que va a ser el campeonato clausura, pocos refuerzos en todos los equipos. El que más se reforzó finalmente fue Cerro Porteño, el que más jugadores trajo. Olimpia con lo justo y necesario. Al contrario, Olimpia más sacó jugadores de su plantel antes que traer refuerzos. Hay que recordar que Olimpia lo trajo a Brian Romero, ahora apareció Matus, el jugador chileno que cerraron ayer, y después lo de Tim Payne y nada más. Después Olimpia lo vendió a Hugo Quintana, Adrián Alcaraz. Olimpia tuvo más bajas que refuerzo. Y después estaban los jugadores que formaron parte del torneo de apertura, esos uruguayos que no fueron ya tenidos en cuenta. Estamos hablando de Rodrigo Pérez, estamos hablando de Lucas Morales y otros jugadores que... Y el mismo Silva, Alejandro Silva, que dejó también de jugar en Olimpia. En Cerro Porteño, el que más trajo jugadores finalmente.
0: Trajo jugadores y recuperó los lesionados, ¿no?
1: Y después Libertad está apostando fuertemente a sus divisiones formativas. Sí. O sea que al contrario, se hizo una poda en Libertad. Muchos jugadores ya no pertenecen a Libertad. Por eso el caso de Iván Ramírez, que estaba jugando en Libertad, lateral derecho. Hoy el hincha de Cerro lo va a ver con la camiseta de Cerro y no con la camiseta de Libertad.
0: Y es más, ese era un proceso también, Lorenzo, que el mismo presidente de Libertad que estaba indicando ya al inicio de este año que va a haber un cambio en Libertad, que no iban a empezar más a tirar tanto, que no iban a abrir más tanto la billetera, y ahora demostró nuevamente en esta clausura que es así.
1: Entonces, a lo que queremos llegar justamente a eso, que el nivel de disponibilidad de dinero de los clubes disminuyeron y están atándose los cinturones y están remando con la plata que generaron a lo largo, que la televisión desembolsó en su momento, sí. Y los clubes que se reforzaron pudieron hacer esos refuerzos porque ya están utilizando también las herramientas que le dan los torneos de la Conmebol. Estamos hablando de Olimpia, que recibió dinero por la participación en la Copa Sudamericana. Cerro Porteño, por acceder a la fase de octavos, también recibió de la Copa Libertadores ingresos. Entonces, con esos ingresos generados de los torneos internacionales, estos clubes pudieron reforzar, y Olimpia también pudo reforzar y sanear un poco su economía con la venta de Hugo Quintana, de Adrián Alcaraz y otros jugadores que también salieron, Facundo y Fran, también el portero que fue a los Emiratos Árabes. Es decir que los clubes sanearon de esa manera, y el resto de los clubes que no tuvieron esos ingresos extra se quedaron con el plantel que tienen, que tuvieron a lo largo del torneo de apertura. Es decir que vamos a ver, a lo que quiero llegar es, con todo esto que estoy mencionando, que vamos a ver un campeonato clausura muy pobre. ¿Por qué? Porque no se reforzaron los clubes, con jugadores de élite no hay competitividad. Esa es la pura realidad.
0: No vinieron ningún jugador de clase A que no tenía acostumbrado a este fútbol. Guaraní, menos uno o dos, ¿verdad?
1: Guaraní y Libertad, que son los que últimamente le venían peleando a Olimpia y Cerro las posibilidades de salir campeón, no reforzaron absolutamente nada.
0: Y Guaraní no está bien tampoco nada en casa.
1: No, Guaraní salían más jugadores que trajeron. O sea, Guaraní se desmanteló. De aquel Guaraní que casi salió campeón, que le peleó a Cerro hasta el último momento, ese plantel ya prácticamente desapareció en todos los grandes jugadores. Hay que irse en la defensa nada más. Alcide Benítez, que se fue a Argentina, y el otro, Max Maidana, que estuvo en la selección y está también en el fútbol argentino. Ahí ya Guaraní perdió dos grandes jugadores, que eran Alcide Benítez por derecha, lateral derecho, y Alexandro Maidana por izquierda, lateral izquierdo. Entonces, ahí Guaraní ya comenzó a perder. Entonces, Guaraní ya no es más el equipo Guaraní competitivo. Libertad, la misma cosa. Libertad, antes, cuando jugaba contra Olimpia, contra Cerro, vos decías, ¿será que Olimpia le va a poder ganar? ¿Será que Cerro Porteño le va a poder ganar? Hoy día te puedo decir, con lo que Libertad tiene actualmente, te firmo que Olimpia y Cerro le van a ganar Libertad.
0: Es más, ahí, Lorenzo, si es que de repente Melgarejo se llega a lesionar nuevamente, ahí con más razón, es porque Libertad es netamente Melgarejo y los demás.
1: Así mismo, porque es el único jugador diferente que tiene actualmente libertad, pero un, como se suele decir, esa frase vieja, una golondrina no hace la primavera. Totalmente. Entonces, Libertad y Guaraní disminuyeron su capacidad, su potencial futbolístico. Entonces, yo me pregunto, ¿cómo vamos, qué campeonato clausura vamos a encontrarnos en este segundo semestre del año, en este 2026? Venimos de una selección paraguaya que nos entusiasmó a todos, pero después volvemos a este campeonato clausura, donde los clubes deberían tener mayor protagonismo, y sin embargo estamos viendo que no va a existir eso, que Olimpia y Cerro nada más fueron los clubes que se preocuparon en potenciar sus respectivos equipos y los demás no hicieron absolutamente nada. Entonces creo que vamos a estar delante de uno de los torneos más aburridos de los que se realizaron a lo largo de la APF.
0: Y también el otro club que no quiero dejar pasar también, Lorenzo, que suele estar ahí peleando, es Nacional, ¿verdad? El Club Nacional incorporó nada más que a Pica Lucena y a un central que es Rodrigo Melgarejo, que por supuesto que es de Cerro Porteño. Solamente eso y nada más. O sea que Nacional es otro equipo también que suele dar pelea a los grandes, sobre todo Nacional, Guaraní y Libertad, que está ya entre los grandes por el tema de que siempre está peleando ahí arriba, ¿verdad? Pero
1: presupuesto austero también de Nacional.
0: Totalmente, ya que
1: presupuesto austero de Libertad, austero de Guaraní, austero de Nacional. Entonces, solamente por eso te decía, Recoleta también que disminuyó su potencial, porque hay que recordar que Recoleta lo transfirió a Alan Will, el goleador que de Olimpia, ese día préstamo a Recoleta, está en el fútbol argentino, en la NUA ahora está Alan Will. Entonces Recoleta también va a estar disminuido. Es decir que nos encontramos en este segundo semestre del año con equipos que están totalmente, en vez de ser, de potenciarse, se disminuyeron.
0: Raro. Hace rato que no vivíamos ese ambiente. Vamos a ver una vez que empiece el campeonato y por ahí la cuarta, quinta fecha, qué tal van las posiciones de todos los clubes. Vamos a ver qué tal va ahora, porque por el momento, a priori, no me satisface el trabajo que realizaron los clubes para decir, ay, estoy ansioso que empiece el campeonato.
1: Y sí, nosotros lo que queremos es que tanto Olimpia y Cerro no piquen en punta. Porque si Olimpia y Cerro pican en punta y no van a tener adversarios, no tiene sentido el campeonato encima de manera corrida.
0: Sí.
1: Lo que queremos es que los otros clubes también asuman y vayan detrás de Olimpia y Cerro. Queremos que Nacional le gane a Olimpia, queremos que le gane a Cerro, que Guaraní le pueda ganar a Olimpia, que Libertad le pueda ganar a Olimpia. Así vamos a tener un equipo más, un torneo más competitivo. Pero sí, en cada partido Olimpia y Cerro juegan terminado a 0, 3 a 0. Entonces Trinidense también disminuyó su potencial. Trinidense ya no es el mismo equipo de hace años. Entonces, ¿qué está pasando con nuestro fútbol? En vez de mejorar, nos estamos retrocediendo como el cangrejo. Retrocedemos antes que ir avanzando. Nosotros lo que queremos es que esos clubes que en su momento asomaron como grandes candidatos a ganar un torneo, mantengan eso.
0: Y ojo, Lorenzo, lo que no queremos tampoco es que, por más que sea parejo el campeonato, que salga nuevamente un equipo que sea el menos peor de todos los otros. Nosotros queremos que realmente se note la diferencia de manera positiva. ¿Por qué? Porque si de manera positiva se vio el cambio y sale campeón, de esa misma manera va a poder representar al equipo, por supuesto a su equipo, como paraguayo en el exterior cuando tengan que salir a competir tanto Copa Sudamericana como Copa Libertadores.
1: Y sí, como le tenemos al campeón del mundo actual, España. España no, ¿quién puede quitar el campeonato del mundo de España?
0: Sí.
1: Algunos argentinos que están juntando firmas, que ahora leí la información, 65.000 firmas, no sé qué, a través de las redes sociales. Pero ¿qué es lo que vas a objetar de España? ¿Qué puedo objetar de España?
0: Absolutamente nada con el trabajo que realizan. No.
1: Le ganó en fase 16, le ganó a Austria 3-0. En octavo le ganó a Portugal 1-0. A Bélgica le ganó 2-1. A Francia le ganó en semifinal 2-0. Y bueno, después jugó la final y ganó 1-0. Entonces, ¿qué puedo objetar? Absolutamente nada. O uno puede decir, no, España tuvo beneficio del arbitraje, tuvo beneficio de los otros, no jugó con determinado rival. Le tocó bailar con la más fea y bailaron. Entonces, recibió un solo gol en contra. Y eso es lo que queremos también en el campeonato paraguayo. Que suceda lo mismo. Que no justamente el tuerto sea el rey. ¿Tenemos nota para escuchar?
0: Sí, vamos a escucharle justamente a Iván Ramírez, Lorenzo, el que está hoy en Cerro Porteño, ex Libertad. Ayer hubo conferencia de prensa en Cerro Porteño, teniendo en cuenta también el partido que van a disputar el día de hoy ante Trinidense.
2: Hola, Pablo. Buenas tardes. Estoy muy, muy feliz de llegar acá. Es parte de mi objetivo como jugador jugar en un club grande. Hoy me está tocando, es la responsabilidad que que ahí se siente jugar acá. Y bueno, tengo objetivos muy claros, sabemos lo que queremos para lo que se viene el semestre, y bueno, estamos muy bien preparados.
3: Daniel Maciel, Roca Pop, Ñandutí.
4: Iván, ¿cómo te va? Buenas tardes. Éxito, saludos para todos los presentes también. Consultarte, ¿cómo vienen anímica y físicamente después de lo que fueron los trabajos en Buenos Aires? Y consultarte también, ¿cómo se dio tu venida a Cerro Porteño? ¿Quién fue la primera persona que te llamó? ¿Cómo fue ese paso de club a club? Si puedes comentarnos un poquito y bueno, lo que significa todo esto.
2: Hola, buenas tardes. Creo que fue una pretemporada en dos partes. Arrancamos acá unos cuantos días y luego fuimos a jugar los amistosos en Argentina. Estamos muy bien preparados, jugamos amistosos que fueron muy exigentes para nosotros para probarnos de cara a lo que va a ser el torneo. Sabemos que jugar allá es diferente al ritmo, y bueno, creo que nos fue bastante bien. Hubo varios partidos donde tuvimos la necesidad de probarnos cada uno, como también físicamente, mentalmente, y bueno, creo que en esa etapa llegamos muy bien preparados para lo que se viene en el partido de lo que va a ser mañana, ¿verdad? Y como me preguntaste sobre el tema de cómo llegué al club, creo que fue todo rápido. Me dediqué de libertad y en la semana ya estaba acá, que fue entre el club con mi representante. Fue así, creo que el interés estaba y yo tampoco dudé mucho en decir que sí.
3: Juan Denis, La Tribu Superdog.
5: ¿Qué tal, Iván? ¿Cómo estás? Buenas tardes. Hoy día está como para arrancar el día de mañana. ¿Qué se proyecta en vos, en lo personal? Digo esto porque se sabe que Cerro Porteño es una institución que exige mucho. Los desafíos tuyos personalmente, digo esto, mirando un poquito también lo que se viene para el futuro.
2: Sí, mañana me va a tocar, creo que arrancar, ¿verdad? Estoy muy feliz, estoy preparado. Creo que tengo la experiencia necesaria para jugar, para estar en este club. Creo que la presión, yo sé que es diferente, sé dónde estoy pisando y nada. Creo que con los partidos también voy a ir ganando esa confianza, ese ritmo que es lo que se necesita, y tratar de dar lo mejor de mí, que bueno, ustedes me conocen, mucha gente me conoce, y creo que puedo dar mucho en este club.
3: Jorge Izquierdo, ABC Cariño.
6: Hola, Iván, ¿cómo te va? Bienvenido. Iván, ¿en qué momento de tu carrera te agarra esto en cuanto al desafío? Y obviamente mirando lo que tiene Cerro, el torneo clausura, la Copa Paraguay y la llave ante Palmeiras. Evidentemente, en algún mercado de pases se habló de tu posible llegada, no se dio finalmente, y ahora, ¿en qué momento de tu carrera te agarra esto? Y obviamente, con todo lo que ya viviste, incluso asumiendo un poco ese rol también que tuviste dentro de las selecciones principales entre menores y hoy día en un desafío tan importante.
2: Sí, creo que me agarra muy bien. Como dije recién, creo que ya tengo la experiencia necesaria para afrontar esta clase de desafío, ¿verdad? Creo que por ahí yo necesitaba también algo así para ver en qué etapa de mi vida estoy, ¿verdad? Hoy en día me siento muy bien físicamente, mentalmente, y nada, sabemos. O sea, yo en lo personal sé la responsabilidad que se siente estar en este club y sé los desafíos que hay, son bastante, bastante grandes. Y nada, mañana tenemos el primer desafío que para nosotros es la final del mundo.
3: Ernesto Jiménez, 780 AM.
7: Hola, Iván, buenas tardes. El saludo para todos. ¿Cuándo arrancabas tu carrera futbolística, Iván? Arrancabas jugando como volante, por supuesto. Fuiste cambiando después como lateral derecho, hoy más que nunca consolidado. Para vos sí es importante también la confianza hoy que tiene el profe Julián contigo. Digo esto atendiendo de que ni bien llegaste a Cerro, jugaste todos los partidos amistosos de titular, jugaste como lateral derecho, obviamente, donde se te conoce en los últimos años. ¿Es importante para vos y en qué se enfocó contigo Ariel Julián en estos días de preparación antes del arranque?
2: Sí, como te digo, yo me siento ya un lateral derecho, ¿verdad? Por ahí me olvida a veces que fui volante alguna vez, ¿verdad? Pero ni bien llegué, el profe me había preguntado
8: si qué tal me sentía, si por ahí podía jugar todavía de volante o algo así, ¿verdad? Donde yo siempre digo que no tengo problema, que voy a, si tengo que jugar de otro puesto donde pueda ayudar al equipo, no va a pasar nada, ¿verdad? Y nada, el profe confió en mí, por algo estoy acá y nada, yo tengo...
1: Mire, jugador de Libertad, se diga préstamo a Cerro Porteño, va en la posición de lateral derecho, volante por el medio, juega Iván Ramírez. En su momento también Iván fue cedido a préstamo al Club Guaraní, donde tuvo un rendimiento relativamente bueno, por eso finalmente después nuevamente fue a Campamento Gumarela. Y bueno, vamos a ver qué ofrece esta temporada 2026, en este segundo semestre, Iván Ramírez con la camiseta de Cerro, Ilson.
0: Sí, por supuesto, así como estaba indicando, ¿verdad? Al menos con los pocos movimientos que hubo, yo me imagino que Cerro Porteño también estará pensando qué tal le va a ir este año a Cerro Porteño, ya con los jugadores también recuperados, ¿verdad? Por la mala campaña que hizo Baba ya desde el inicio de la apertura, con la mala preparación en la pretemporada que realizó, ahora ya no hay excusa, ¿verdad? Ya desde el minuto cero empezaron a hacer la pretemporada con Holland. Y también tuvieron muchísimo tiempo también para poder recuperar a aquellos lesionados. Y por supuesto también esta pretemporada que lo hizo allá en Argentina con equipos argentinos. Y a ver qué tal este debut ante Trinidense, que nunca, nunca le hace fácil tampoco los partidos ni a Olimpia ni a Cerro Porteño.
1: Vamos a la pausa, después vamos a hablar cómo se viene el calendario y vamos a opinar algunos partidos, cómo se podrían presentar.

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0: Bueno, retornamos a RCC Deportes, por supuesto. Toco y me voy con algunas informaciones cortitas para poder compartir con toda nuestra audiencia.
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Héctor Melgarejo, presidente de Ameliano, reveló cómo se dio la salida de Miguel Jacquet rumbo a Guaraní. Nosotros no le queremos truncar la carrera a nadie, aunque después salgamos con situaciones no muy claras, como la que fue la de Miguel Jacquet. Volei de playa Guaraní moderniza su casa. Inauguramos el renovado espacio de la FPB para el volei de playa, obra impulsada en el marco de las inversiones para grandes eventos deportivos en el complejo SND. Tras las lluvias, habilitan los tramos y refuerzan la seguridad para el rally. Carlos Villate, responsable de los trabajos de seguridad de la competencia, informó que los caminos quedaron nuevamente operativos luego del temporal registrado entre el día martes y la madrugada del día miércoles. Se viene el Campeonato Nacional de Pista. Los mejores ciclistas del país competirán por el título nacional 2026 del 13 al 16 de agosto. Una pista desafiante, un solo objetivo, ser el mejor del país. El Centro Nacional de Ciclismo de Pista, velódromo del Comité Paraguayo de Luque.

0: Matías Villasanti anotó el primer gol de Gremio a pesar del aporte del mediocampista paraguayo. El tricolor gaúcho cayó en La Paz 3-2.
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0: En fútbol internacional, Pep le dijo no a la zurra. Guardiola rechazó la oferta de Italia para convertirse en el nuevo técnico de su selección. En contrapartida, Italia apuesta por otro campeón del mundo. Tras las negociaciones de Carlos Ancelotti y Pep Guardiola, la zurra tiene todo encaminado para que Andrea Pirlo se convierta en el nuevo entrenador de la selección italiana. El terrible bombazo que se está cocinando en Sudamérica. El arquero africano que rompió, atajó hasta el viento y que fue figura indiscutida en el Mundial 2026, está a punto de venirse a jugar en nuestro continente. ¿De quién estamos hablando? De Bocinha.
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0: Siguen las repercusiones. La presi de la Federación Noruega de Fútbol presentará una queja formal ante la FIFA por el caso del jugador Folarin Bolagún. El Yankee disputó los octavos después de que retiraran la sanción por una tarjeta roja. Fue un escándalo. Voy porque se dijo que fue por pedido de Donald Trump. Y por último, con un emocionante mensaje en sus redes sociales, Nicolás Otamendi confirmó su retiro de la selección argentina, ahora 100% enfocado en River.
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3: Y en automovilismo, este fin de semana se viene el último gran premio, el Gran Premio de Hungría, antes de las vacaciones de verano, porque en la Fórmula 1 va a haber una pausa después de este Gran Premio de Hungría, y también va a haber Fórmula 2. Y con respecto a la Fórmula 2, tenemos que decir que hay buenas sensaciones para el piloto paraguayo en el Gran Premio de Hungría, que se disputa en el circuito de Hungaroring de Fórmula 2. Joshua Derksen quedó en el cuarto puesto en la quali disputada este viernes, hoy, en el temible Hungaroring. La sesión estuvo complicada por las condiciones de la pista húngara, pero el compatriota de Invicta Racing rindió a la altura de las circunstancias. De esta forma, Joshua va a haber carrera de sprint también en este circuito de Hungaroring. La carrera de sprint va a ser mañana. Saldrá de la posición 7. Mañana largará en la posición 7 para la carrera de sprint. Y para la carrera del próximo domingo desde la posición 4. Entonces, Joshua Derksen. Eso en la Fórmula 2. Con respecto a la Fórmula 1, Ferrari quiere frenar a Antonelli en Hungría antes de las vacaciones, una semana después de ver la recuperación de Kimi Antonelli de la escudería Mercedes-Benz en Bélgica. Ferrari espera responder en Hungría este fin de semana en la undécima cita de la temporada y la última antes del parón de mitad de la temporada de la Fórmula 1. Después de esta carrera en el circuito de Hungaroring, la Fórmula 1 se tomará casi un mes de pausa y la escudería del cabalino rampante espera irse a las mini vacaciones con un buen sabor, en un trazado que en principio resulta favorable para las características del monoplaza italiano. Ferrari ha resistido en Silverstone y en Spa-Francorchamps de Bélgica de manera meritoria en circuitos con grandes rectas en la que el motor de Mercedes estaba llamado a superar ampliamente a sus competidores. El italiano Antonelli llega a Hungría como líder destacado de la general del Mundial tras su victoria en Bélgica, pero en Ferrari recuerdan que el año pasado Charles Leclerc, el monegasco, consiguió la pole en Hungaroring y la ilusión en el equipo es elevada. Entonces hay buenas sensaciones también en Ferrari con respecto a este fin de semana y mañana va a ser la clasificación para la carrera del próximo domingo, entonces también de la Fórmula 1. Mañana también va a haber sprint en la Fórmula 1, así como también en la Fórmula 2 y el Gran premio se disputará el próximo domingo, Lorenzo, tanto en la Fórmula 2 como en la Fórmula 1. Sí.
0: En la Fórmula 2, como está indicando lo de Joshua Duersen, en el cual terminó cuarto.
3: Sí, ahora, ese para la carrera del domingo.
0: Ok, ese, y entonces, ¿la sprint qué sería?
3: La carrera sprint es una carrera corta que tiene 16 vueltas nada más.
0: Entonces esa es una carrera totalmente aparte.
3: Totalmente aparte. Esa es la que la semana pasada él ganó también. Exacto. En Silverstone.
0: Ok.
3: Ganó
0: ese para Joshua. No, para no confundir nomás. Entonces los corredores tienen la quali, la sprint y la carrera oficial.
3: Exactamente.
0: Entonces en la quali, dependiendo de su tiempo, es saber en qué partida va a estar, en qué partida, valga la redundancia, va a estar saliendo para la carrera oficial. Y la sprint es una más corta, que es una carrera totalmente independiente.
3: Exactamente. Tiene puntuación la carrera sprint, pero tiene menos puntuación que una ganar una carrera en normal.
0: O sea, es muy valiosa entonces esa sprint que había ganado entonces en la semana pasada.
3: Claro, es muy importante teniendo en cuenta que sumás puntos, no la cantidad de puntos que cuando ganaron, claro, un gran premio. Por ejemplo, en el gran premio de... los corredores en la suman 25 puntos, suman el que gana una carrera en...
0: En la oficial.
3: En la oficial, en la Fórmula 1. Y en la sprint suman 9 puntos. Pero suman.
0: Claro, o sea, todo suma.
3: Todo suma, la sumatoria de todo es lo que vale. Por eso, y la carrera sprint muchas veces es muy importante. Porque ahí ves más velocidad. Como son 16 vueltas nada más, los corredores entran con todo y entonces ve más espectáculo. Porque la gente lo que quiere ver es velocidad. El sobrepaso es lo que busca la gente. Cuando
0: entonces, en el caso de la sprint, tener 16 vueltas es menos desgaste entonces en las cubiertas mismas.
3: Sí, menos desgaste. Coloca una sola cubierta y con ese ya terminas toda la carrera. Entonces. Sí, exactamente. En cambio, en una carrera normal generalmente hay 2 a 3 cambios de sesiones de cubierta.
0: Ya, súper bien. Para entonces la gente también que está atento también lo de Joshua, porque después de que cambió de equipo no le estaba yendo bien y la semana pasada lastimosamente no pudo terminar bien nuevamente la carrera oficial después del sprint que hizo, subió al podio, ¿no?
3: Exactamente, este año nosotros esperábamos como Invicta Racing, es una escudería que tiene ya su prestigio ganado en la Fórmula 2. Esta temporada, por lo visto, no está teniendo los rendimientos adecuados. Entonces, nuestro compatriota está haciendo por eso una campaña no tan buena, digamos, teniendo en cuenta que se esperaba más de la escudería en sí, pero lastimosamente esa es la realidad que está viviendo hoy día el Invicta Racing. Y las informaciones llegan y con respecto a eso, muchos corredores hacen los ajustes en el habitáculo del vehículo. ¿Cómo se llama eso que es en el no me viene la palabra?
0: El volante. O sea, el control que tiene en el volante.
3: Y sí, los ajustes que cada piloto realiza. Uh-huh. Viste que cada piloto sube al monoplaza.
0: Sí.
3: Y el piloto Lewis Hamilton quiere desarrollar en pista los ajustes con respecto a su monoplaza. Eso está realizando esta temporada y le está yendo bien a Hamilton. Está segundo en la general, en la escudería Ferrari. Primero está Kimi Antonelli y después ya aparece Hamilton. Y Hamilton no está utilizando lo virtual.
0: Ah, ok, ok.
3: Porque los otros pilotos...
0: En plena competencia realiza todo.
3: Él entra en pista, a la antigua. Él quiere agarrar, hacer la ajuste.
0: Él no hace virtual.
3: No quiere hacer virtual. Entonces él quiere subirse al monoplaza, entrar en pista y ahí después decirle al ingeniero... Falta acomodar esto, falta tal cosa.
0: Confía más en la vieja escuela entonces.
3: Exactamente, a la vieja usanza. Entonces Hamilton entra en pista, pero también le dan eso de Ferrari porque es Hamilton, porque si es otro corredor, no le van a permitir porque absolutamente
0: también,
3: eso.
0: Imagínate también el gasto que conlleva todo eso, ¿verdad? Porque no, es cualquier cosa.
3: No,
0: mientras que
3: eso.
0: Vos estás haciendo eso en la carrera real, los otros de forma virtual pueden ir ajustando los detalles sin ningún problema, ¿verdad?
3: Y sí, los otros entran en una pieza, en un habitáculo de un monoplaza, pero ahí todo computarizado, hacen los ajustes del chasis y todo el monoplaza, cómo tiene el rendimiento, pero eso no le convence a Hamilton, él quiere sentir en pista.
0: Y algo que no es muy común también, que la Fórmula 1 y la Fórmula 2 estén corriendo en Hungría.
3: No, generalmente ocurre eso, lo que pasa con la Fórmula 2, que no tiene el mismo calendario de todo el año con respecto a la Fórmula 1. No, es que en Fórmula 1, por ejemplo, hay 22 carreras en todo el año. La Fórmula 2 no tiene 22 carreras en el año, tiene menos.
0: Ah, okay.
3: Pero siempre están en las mismas competiciones, en los mismos circuitos. Uh-huh. Es decir que es muy bueno eso porque los corredores de Fórmula 2 ahí tienen acceso y ven la manera también de cómo trabajan los de la Fórmula 1. Todo el proceso que conlleva todo ese tipo de evento, porque realmente hay mucho trabajo detrás, porque es un trabajo en equipo. Y si no se trabaja en equipo, es muy difícil que salga el resultado de manera positiva.
0: Y yendo un poco a otro deporte, Lorenzo estaba indicando también que LeBron James cambia de equipo.
3: Sí, el cuarto equipo de los 76ers va a ser finalmente el equipo de LeBron James, que hasta la temporada pasada estuvo jugando en Los Ángeles Lakers. Él jugó en Miami Heat, Cleveland Cavaliers y Los Ángeles Lakers. Y este va a ser su cuarto equipo en la NBA.
0: Se hablaba mucho también que iba a estar ya retirándose en Los Ángeles al final y acabó consiguió otro equipo.
3: Lo que pasó en Los Ángeles es que le trajeron al esloveno Lucas Doncic, y entonces ahí hubo el choque de estrella. Entonces ahí Doncic pasó a ser más la prioridad del equipo, toda la televisión, todo el merchandising giró siempre en base a Lucas Doncic porque es un jugador más joven.
0: Es lo mismo que pasó, por ejemplo, cuando
3: entonces
0: Neymar y Messi, por ejemplo, en un momento en el Barcelona.
3: Exactamente, entonces ahí perdés protagonismo. Entonces, claro, cuando perdés protagonismo, LeBron salió campeón en Miami Heat, salió campeón en Cleveland, salió campeón en Los Ángeles, y viene un novato que ciertamente tiene todas las condiciones de estrella para ser una próxima estrella, pero todavía no es estrella.
0: Claro.
3: Entonces, porque no tiene un anillo ganado.
0: Y ahí
3: entonces,
0: tiene mucho que ver el marketing, Lorenzo. Por eso no le conviene también a LeBron.
3: Entonces LeBron dijo, no, acá ya no me siento cómodo. Y comenzaba a ver conflictos. Estaba también su hijo jugando en el equipo ahí de Los Ángeles. Entonces se sumaban muchas cosas para que él dé el paso al costado.
0: Y bueno, eso es lo que conlleva también el tema monetario en los Estados Unidos, lo que es la NBA. Porque si es que le viene a opacar un novato en el cual tiene grandes futuros las grandes firmas, van a ir detrás de él, porque en Estados Unidos se pelean literalmente por los deportistas en la NBA, la MLS, de todo lo que es el deporte, tanto fútbol, básquetbol, fútbol americano, hockey. Entonces a ellos no les gusta eso, que hayan dos. Entonces, bueno, me voy a ir a otro equipo en el cual voy a vender más que en el otro, donde un novato tiene mucho más futuro y todas las miradas van a estar ya sobre él.
3: ¿Cómo sería eso próximamente? En Estados Unidos está muy, muy de moda eso, la franquicia. Y a mí lo que me gusta de ese formato es que permite que todos los equipos sean competitivos. ¿Por qué? Porque establecen en base a presupuesto. Vos, por ejemplo, tenés 1000, por dar un monto, 10 millones de guaraníes, y 10 millones de guaraníes todos los equipos tienen. Y no podés pasar eso.
0: Ah, ok.
3: Si vos tenés... O si no, pues ocurriría lo que el que tiene más grande la billetera va a tener a todos los galácticos.
0: Exacto.
3: Lo que está sucedió con el City. ¿Qué pasó con el City? El City fue denunciado por eso, porque sí, rompió las reglas financieras.
0: Así mismo.
3: Porque tenían en su plantel jugadores ya demasiado caros,
0: exorbitantes. Hasta tantos millones yo podía hacer las contrataciones.
3: Y sí, las franquicias solamente permiten eso. Los equipos te permiten, por ejemplo, 1000 millones de dólares. Y esos 1000 no podés superar.
0: Así
3: si
0: mismo.
3: Vos tenés 5 estrellas que van a superar eso, tenés que ceder a otro equipo.
0: Sí, así
3: entonces
0: es. O sea que eso va a estar pasando ahora en la NBA.
3: En la NBA siempre fue así. En todos los...
0: O sea, en los Estados Unidos.
3: En los Estados Unidos, sí. En la
0: en NBA, todos los deportes.
3: En todos los deportes. La misma cosa ocurre en el fútbol americano. No podés sobrepasar el
0: tope.
3: El tope. Hay un techo. Sí. Y eso no podés. Por eso es que uno ve un campeonato mucho más competitivo. Porque no, solamente un equipo va a llevar toda la estrella y el resto va a mirar, va a hacer competencia entre dos. Igual que acá en nuestro campeonato, Olimpia y Cerro. En cambio, si los dos equipos tuviesen la posibilidad y el mismo nivel de ingreso, estaríamos hablando de un torneo mucho más competitivo.
0: Es por eso que los cazatalentos hay mucho en la NBA. En los Estados Unidos hay muchísimo.
3: Jugar, por ejemplo, en la NBA, por eso es prácticamente es... Hay un filtro impresionante.
0: Sí, muchísimo.
3: Hay mucho filtro ahí. Porque
0: y todo
3: ahí
0: se televisa.
3: Sí, ahí por eso llegan los mejores. Y por
0: imagínate, Lorenzo, yendo un poco a la NBA, que es un deporte tan bello. En los Estados Unidos, por ejemplo, te televisan inclusive los partidos de básquetbol callejeros. Y ahí los cazatalentos están ahí fijándose. Después van lo que vos estás diciendo. Bueno, le traigo a Marcos Pérez. Le contrato a Marcos Pérez, le llevo otra competencia donde otro fulano tal va a competir. Se televisa también cuando están solamente los ojeadores. Después le llevan otra a otro lugar para otra competencia que también se televisa. Después llega la NBA y en la NBA tiene que pelear otra para poder jugar. No es fácil.
3: Hay una película que justamente actúa un famoso cómico, ahora que no me viene el nombre. Que
0: Adam Sandler.
3: Adam Sandler, donde muestra de cómo él es un ojeador de un equipo mismo de la NBA.
0: Garra se llama la película.
3: Y se va en España y le agarró a un jugador español, que dicho sea paso, ese jugador es un jugador de la NBA.
0: Sí.
3: Y ahí te muestra en la película de cómo todos los filtros que va teniendo un jugador que pretende llegar a la NBA.
0: Así mismo. Y dicho sea paso, después de esa película le dejaron un poco en el costado al jugador de basquetbol.
3: Y vos viste en la película cómo el sistema de entrenamiento que tienen.
0: Sí, vi.
3: Y eso es real, no es así algo mismo. Inventado. No es algo de ficción. Y este actor, esa es la realidad.
0: Y este actor es uno de los amantes del basquetbol y prácticamente empezó a hacer lo que realmente es el trabajo del basquetbolista en sí. Y es mezcló un poco también lo tecnológico con lo casero. Para poder de lo casero poder ya ir acostumbrándose, porque la fortaleza está más en lo casero, teniendo en cuenta que viene de la calle. Entonces es el trabajo que le estaba haciendo él para luego llevarle con un preparador profesional, porque él era solamente un ojeador.
3: Sí, exactamente. Y es un trabajo realmente muy que lleva mucho tiempo y por eso se tiene ese nivel. Por eso el que gana el campeonato de la NBA se lo llama campeón del mundo, porque no tiene rivales, es el mejor del mundo. Sí. Porque le saca de Estados Unidos y se va a jugar en otro lado, en otro país, en otro continente y va a ganar. Eso está categórico por sí. El nivel de competitividad que tiene. Entonces, el sistema de entrenamiento, la exigencia que tienen es impresionante. Y encima de ellos, los jugadores que son doblistas después pasan a ser triplistas. Entonces van adquiriendo cada año, cada temporada, un rendimiento diferente al que tuvo la temporada anterior.
0: Bueno, Lorenzo, hoy arranca ya el campeonato clausura. No sé si es que tenés los horarios de todos los partidos ya en la semana para que la gente ya se pueda ir familiarizando un poco, así como dijimos nosotros. El chip lo tenemos que ir cambiando para que la gente pueda saber un poco. Vamos a tener que sumergirnos únicamente ya en el campeonato local. Nos guste o no, realmente es lo que nosotros queremos, porque nos gusta el fútbol y de esa manera también nosotros de igual manera vemos cualquier Ameliano Triniense, Ameliano 2 de Mayo, Rubio Ñu, nos gusta o no, pero es lo que tenemos nosotros a mano. Entonces, para que se pueda saber también los partidos, aparte de los partidos de hoy, ¿verdad? De Cerro y Triniense, de 2 de Mayo y Rubio Ñu, por supuesto hay partidos también en la semana y ya vamos a tener que meternos con todo, porque la Sudamericana ya está también en competición el tema de los playoffs.
3: Así mismo, de mañana, por ejemplo, hoy dos partidos, decíamos, juegan 2 de mayo versus Rubio Ñu, Cerro Porteño Triniense, mañana continúa el campeonato clausura, a las 16 horas en el estadio Ricardo Grego Recoleta recibirá la visita de San Lorenzo, mañana sábado también a las 18:30 en Villeta, en el estadio Ameliano versus Nacional, y el domingo 26 Olimpia versus Libertad a las 16 horas en el Defensor del Chaco, y Guaraní Esportivo Luqueño 18:30 en la ciudad de Capiatá, en el estadio Erico Galeano. Y mañana es otro aniversario del Club Olimpia también,
0: sí, Wilson. Donde se le va a estar premiando, se le va a estar galardoneando. Decíamos, Ron Lorenzo.
3: Galardoneando.
0: No, no me sale, no voy a decir, porque me voy a trabar al pedo.
3: A Ever Hugo Almeida.
0: No quiero ir.
3: El máximo, la máxima condecoración que tiene.
0: Sí. Aprovechando un poco el aniversario.
3: Va mañana a recibir entonces Ever Hugo Almeida el trofeo Osvaldo Domínguez Díaz. Entonces va a recibir un trofeo muy importante para el ex portero y una leyenda de la institución franjeada Ever Hugo Almeida.
0: Que muchas veces lastimosamente le dejaron de lado como técnico. Muchas veces hubo trato diferenciado con él y no se trabajó como se tenía que trabajar. Bueno, al fin y al cabo también hubo un abrazo de por medio y bueno, mañana se le va a estar condecorando a Ever Hugo Almeida en el Olimpia.
3: Mañana cumplirá entonces 124 años de vida institucional, fundado el 25 de julio del año 1902 por William Paz, el
0: holandés
3: que llegó a nuestro país, y fue socio, fue fundador del Deportivo Sajonia, fue fundador del Olimpia y fue fundador presidente del fútbol paraguayo. Y de esta manera, entonces, salutación entonces para los fanáticos franjeados, el más ganador en la historia del Paraguay. Entonces, mañana está de aniversario. Con esta información, entonces, cerramos el programa de hoy. Nos reencontramos el próximo lunes, ya hablando de lo que dejó el inicio del campeonato clausura y, por supuesto, otros deportes que se van a ir desarrollando todo este fin de semana. De mi parte es todo. Será hasta el próximo lunes.
0: Buen fin de semana. Chau.

0: Llegamos al final de esta edición de RCC Deportes. Gracias por acompañarnos en este recorrido cargado de información. Pero mañana volvemos con más pasión y actualidad deportiva.
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Hola, ¿qué tal? ¿Cómo están? Querida familia, bienvenidos. Estamos llegando al viernes, la última de esta semana, ¿eh? Y ya con el corazón puesto seguramente en el sábado y el domingo, en familia, en la iglesia, en esas cosas lindas que nos recargan el alma. Por las próximas dos horas que tenemos, vamos a seguir haciendo lo que más nos gusta, sembrar afecto, sembrar cariño y sembrar esas palabras que a Dios le agradan, ¿eh? Y que se quedan en el corazón. Qué lindo es tenerte acá. Sí, es la última edición de esta semana. Se siente el aire ya agradable del fin de semana, donde nos juntamos generalmente como familia, en el mejor de los casos, ¿verdad? Siempre que estemos cerca o relativamente cerca y tengamos la oportunidad de estar juntos. El programa siempre lleva un afecto hacia quienes están en la sintonía. La idea es presentarles nuestro cariño porque creemos que vale la pena siempre sembrar bien para poder cosechar bien. Las próximas dos horas vamos a vivirla intensamente. Quédate con nosotros, respira hondo y comenzamos con buena música.

Esta es como una película que no podemos ver en la pantalla, pero que se puede relatar. Una pequeña película, un cortometraje. Y es importante que la comparta contigo. Nosotros acá no somos, en este momento, en este programa, no tenemos pantalla, no somos televisión, somos radio, entonces podemos contarte. Se denomina La Cruz de Jesucristo el Justo. Pequeña película relatada. La cruz de Cristo fue levantada en el Calvario en Jerusalén. Los romanos practicaban, al igual que los persas anteriormente, el suplicio de la crucifixión. Cicerón lo consideraba como un castigo de los más crueles y viles en extremo, y Tácito lo veía como el más vergonzoso. Sin embargo, la cruz estaba en el centro de los planes de Dios para eliminar el pecado, según Juan 1:29, la Biblia. Jesús sufrió la cruz, menospreciando el oprobio, haciéndose obediente hasta la muerte y muerte de cruz. Algunas personas ven en Jesús a un hombre solidario con todos los miserables. Solidario. Los ajusticiados, los que sufrieron una muerte atroz. Sin embargo, Jesús es mucho más que eso. Es el Hijo de Dios. Y su muerte no tiene nada en común con los demás hombres. Cristo no solo fue la víctima de la injusticia y de la crueldad de este mundo, sino que solo Él, el justo, sufrió en la cruz la ira de Dios contra el pecado. El castigo que todos nosotros merecíamos. Desde el mediodía hasta las 3 de la tarde, la oscuridad invadió el país. Lo invadió totalmente. Jesús fue abandonado por Dios debido al pecado. Solo Él, víctima irreprochable, podía llevar la condenación y morir en lugar de todos los que creerían en el amor de Dios, quien entregó a su Hijo. Hoy estamos nosotros en ese

Estoy leyendo en la página digital del Holding de Medios esta noticia. La ministra de Cultura, Adriana Ortiz Emidei, designó este jueves a Natalia Inés Fuster Cazzio como nueva directora ejecutiva del Instituto Nacional de Audiovisual Paraguayo, INAP, para el periodo 2026-2031, poniendo fin a un proceso de selección

estuvo rodeado de cuestionamientos, sobre todo de tinte ideológico. La designación se basó en la terna remitida por el Consejo Nacional del Audiovisual, integrada por Ramón Alberto González Ramírez, Miguel Hermenegildo López y Natalia Fuster Casio, conforme al procedimiento establecido en la Ley número 6106 y su reglamentación. ¿Por qué trae esta información la página digital de la RCC? Bueno, te diré. O sea, ¿por qué la INAP nos importa, verdad? ¿Por qué nos importa? Y bueno, es la institución del Estado que se encarga, pues, de fomentar, proteger y desarrollar todo lo que es cine, series, documentales y producciones audiovisuales hechas en Paraguay. O sea, es lo que ayuda a que nuestras historias, nuestra cultura, nuestra música y nuestras vivencias paraguayas lleguen a la pantalla grande y chica. Si alguna vez vieron una película paraguaya en el cine o en alguna plataforma, detrás estuvo el trabajo del INAP apoyando a esos productores y directores nacionales, ¿verdad? Y bueno, ¿cómo fueron designados? Según la nota que estamos leyendo en página digital de la RCC, la ministra no la eligió directamente, se basó en una terna que le envió el CNA. El CNA es el Consejo Nacional de Audiovisual. Ese consejo está integrado por tres personas: Ramón Alberto González Ramírez, Miguel Hermenegildo López y la misma Natalia Fuster Casio. O sea, de esos tres nombres salió la nueva directora y todo se hizo conforme a lo que dice la ley número 6106 del audiovisual. Entonces la nota también menciona que el proceso estuvo rodeado de algunos cuestionamientos, claro, sobre todo de tinte ideológico. Eso pasa mucho cuando se eligen cargos culturales, porque siempre hay miradas distintas sobre hacia dónde debe ir la cultura de un país. Así es que es de suma importancia, ¿verdad? Y lo comentamos acá también en el programa Vivencias, porque la cultura y el audiovisual también cuentan historias, cuentan nuestra identidad, nuestros valores, nuestra familia, y que haya una nueva dirección en el INAP por los próximos 5 años significa que se vienen nuevas decisiones sobre todo de tipo de historias paraguayas, de estas que se van a contar. Entonces hay que apoyar. Lo deseamos siempre, desde acá, siempre deseamos éxitos a las personas que son electas para un cargo tan importante. En este cargo, a la directora Natalia Fuster Casio, ¿verdad? Que su gestión sea la que corresponde para que el audiovisual paraguayo siga creciendo con contenido que edifique, que una a la familia y que muestre lo mejor de nosotros aquí en el Paraguay. Seguimos.

conocer, escuchar, leer, ir a la historicidad de las Sagradas Escrituras de la Biblia es apasionante para quienes tienen o buscan una esperanza en esta vida de tantas cosas, ¿no? De tantos, a veces, temores, incertidumbres. Hablemos en términos de perplejidad, ¿no? Confusión, etcétera. Hay gente que está metida en un laberinto, que parece ser que de ahí no va a salir. Sin embargo, todo tiene una salida cuando nosotros empezamos a mirar a quién corresponde. Si miramos lo que Dios ha hecho a lo largo de la historia y creemos en lo que la Biblia dice, entonces tenemos un paso más adelante que cualquier otro, ¿no?, que se ha negado a buscar la solución de sus dilemas en las Sagradas Escrituras o en Dios mismo, ¿verdad? Pregunta a Dios, ¿se ocultará acaso alguno? Esto es lo que dice el Señor. ¿Acaso, a propósito de laberintos y de todas esas cosas, nadie puede ocultarse en escondrijos que yo no lo vea, dice el Señor? Yo lleno todo, ¿no? Yo lleno todo, el cielo y la tierra. Adán y Eva habían sido colocados por Dios en un maravilloso jardín, como ya sabemos, como nos han contado desde pequeños. Solo les fue prohibido comer del fruto del árbol del conocimiento del bien y del mal. Sabrá Dios por qué. Dios había dicho a Adán: más del árbol de la ciencia del bien y del mal no comeréis, porque el día que de él comiereis, ciertamente morirás. Génesis 2:17. Pero según sabemos, Eva vio que el fruto prohibido era hermoso a la vista, bueno para comer y codiciable para alcanzar inteligencia. Entonces comió de él y dio también a su marido. Así el pecado entró en el mundo por un hombre, y por el pecado también entró la muerte. Por eso es que hay muerte. Romanos 5:12. Cada uno es tentado cuando de su propia concupiscencia es atraído y seducido. Entonces la concupiscencia, después que ha concebido, da a luz el pecado, y el pecado, siendo consumado, como de hecho vimos que sucedió, entonces da a luz la muerte. No tendría que haber existido la muerte. El pecado de Adán y Eva fue puesto en evidencia. Se dieron cuenta de que estaban desnudos. Pronto encontraron su propio remedio. Se hicieron delantales con algunas hojas de higuera. ¿Pensaban acaso ingenuamente cubrirse así de su pecado? Bueno, a mucha gente le sucede, ¿no? De repente oyen la voz de Dios, tuvieron miedo, pues habían desobedecido, pues. Habían desobedecido al Dios de su creación, que les había favorecido. Entonces se escondieron, pero ¿puede el ser humano ocultarse a la mirada de Dios por si en caso andas ocultándote? Entonces todas estas cosas son llamadas de atención nomás. Jamás te puedes ocultar, no hay forma. Un día u otro aquí en la tierra o más tarde tendrá que encontrarse delante de Dios. Sea entonces el Dios que perdona hoy o el Dios que condenará mañana. ¿Cuál de eso? ¿O cuál de ese Dios, de esos Dios? No, a ver, ¿cómo podemos decir? ¿Cuál es la situación o la circunstancia? Porque Dios es uno solo. No podemos decir cuál de esos dioses. Dios es uno solo, pero ¿lo escucharás en su condición de perdonador hoy o de aquel que, bueno, permite la condenación que uno mismo ha buscado, ¿no? Porque la Biblia dice que nosotros estamos condenados a razón justamente del pecado y que Jesús vino a quitarnos de ese estado de condenación. Por eso nosotros acá en este programa también siempre de manera constante vamos trayendo este tipo de mensaje, porque solamente en vida podemos comunicar y en vida podemos escuchar. El que tiene a Cristo tiene la vida. Señores, creo que es suficiente por ahora. Hay que tomar una sabia decisión.

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cual estoy seguro de que ni la muerte ni la vida, ni ángeles, ni principados, ni potestades, ni lo presente ni lo porvenir, ni lo alto ni lo profundo, ni ninguna otra cosa creada nos podrá separar del amor de Dios que es en Cristo Jesús.

aquí en Vivencias. Permítanme compartirles otras informaciones de la página digital. La vamos a mirar detenidamente. Esta que dice: Arachaco lleva mejoras viales más allá de la ruta PI-16, además de tareas de mantenimiento que ejecuta sobre la ruta PI-16 y sus ramales. La Asociación Privada Arachaco sigue realizando trabajos de apoyo en distintas comunidades e instituciones del Chaco, mejorando caminos vecinales, accesos y espacios comunitarios. Otra información: denuncian presunto esquema de sobrecostos en el Ministerio de Obras Públicas y Comunicaciones. Un presunto esquema de direccionamiento y sobrecostos en licitaciones del Ministerio de Obras Públicas habría generado un perjuicio al Estado paraguayo estimado en 1 billón de guaraníes, alrededor de 160 millones de dólares, según denunció este jueves el senador liberal Ever Villalba. Por otro lado, el presidente de la República, Peña, ordena intensificar operaciones militares y policiales tras el ataque en Canindeyú. O tras los ataques que se dieron en zonas de Canindeyú, el presidente Santiago Peña encabezó este jueves una reunión extraordinaria del Consejo de Defensa Nacional, CODENA, en la que se definieron nuevas medidas para reforzar la seguridad en el departamento de Canindeyú luego del ataque armado registrado en Naranjito, distrito de Ubirarobana, que dejó 3 fallecidos y reactivó la preocupación por la presencia de grupos criminales. Si nos preguntamos qué es CODENA, ¿verdad? Es el Consejo de Defensa Nacional. Digamos que es como una mesa grande donde se sientan el presidente, los ministros de defensa, del interior, de la policía y de las fuerzas armadas y otras autoridades cuando hay un tema de seguridad muy serio que atender. ¿Y por qué se juntaron? Porque ahí en el departamento de Canindeyú, como hemos escuchado y hemos leído, específicamente en la localidad de Naranjito, distrito de Ubirarobana, hubo un ataque terrible, ¿no? Ataque armado muy grave. Ese hecho pues dejó 3 personas fallecidas y volvió a encender esa alarma por la presencia de grupos criminales en la zona, que no es una novedad, ¿verdad? De esa reunión entonces salieron nuevas medidas para reforzar la seguridad en Canindeyú. Vamos a ver, todavía no se dieron todos los detalles públicos, pero cuando el CODENA se reúne significa que el Estado va a mover más recursos, más presencia policial, más presencia militar, más inteligencia y más trabajo coordinado, para devolver la tranquilidad a las familias de esa zona. Porque la seguridad es de un departamento X, es seguridad de todo el Paraguay. Canindeyú es una zona de frontera de mucho trabajo agrícola y ganadero, no hay que olvidar. Cuando hay miedo se frena el trabajo, las escuelas, las iglesias, la vida normal de la gente, digamos. Y nosotros como medio de comunicación responsable, les contamos esto no para asustar, sino para informar y también para pedir por las familias que hoy están pasando por dolor y pedir a Dios sabiduría para las autoridades que tienen que tomar decisiones que no son fáciles. La esperanza nuestra, señores, como siempre decimos acá, es que podamos vivir en un país donde reine la paz, la justicia y el respeto a la vida. Y eso se construye entre todos, autoridades, instituciones y ciudadanos. Dios nos ayuda. Señor, gracias por esto. Gracias porque hay voluntad de depender de ti en situaciones tan difíciles como las que viven ciertos sectores de nuestro país. Da luz, guía y orientación a las autoridades, de tal forma que ellos puedan encontrar una solución a este flagelo.

Cuando estamos instalados en el día viernes, todos miramos con un poquito más de expectativa lo que nos habla el tiempo, es decir, en términos de meteorología, ¿verdad? Y bueno, para ver cómo nos va hoy, en las próximas horas y el fin de semana, todo esto. Hoy, por ejemplo, persiste el ambiente fresco, acompañado de vientos del sureste y cielo mayormente nublado en gran parte del territorio nacional. Las temperaturas máximas previstas oscilan entre 20 y 25 grados centígrados en el país, son temperaturas ideales, digamos, ¿no? Las probabilidades de lluvias se mantienen sobre el extremo norte y este del país, donde se registran lluvias dispersas acompañadas puntualmente de descargas eléctricas. Y estas condiciones van a persistir durante mañana sábado. Y para el domingo 26 ya las lluvias con ocasionales tormentas eléctricas tendrían a concentrarse en el sur y este de la región oriental. En ambos días se estima que las lluvias serían de carácter intermitente y aisladas. Lluvias aisladas. En cuanto a la perspectiva de la temperatura para mañana sábado, se prevé un ambiente fresco durante las primeras horas de la mañana, con vientos del sureste y temperaturas mínimas entre 13 y 16 grados centígrados. No obstante, en el transcurso de la jornada los vientos rotarían al sector noreste y la tarde del sábado se presentaría cálida, con máximas previstas entre 25 y 30 grados centígrados. Y esta tendencia continuaría durante el domingo 26, dando paso a un ambiente predominantemente cálido a caluroso en el inicio de la siguiente semana.

0: Algunas informaciones que hacen al fútbol. El delantero colombiano Dairon Asprilla anotó el gol definitivo para la victoria 3-2 del Bolívar boliviano ante el Gremio brasileño en el partido de ida de la repesca, que permitirá a uno de los dos equipos pasar a los octavos de final de la Copa Sudamericana. Ya comienzan las informaciones que hacen al fútbol más cercano, ¿verdad? Todo arranca en la terraza. El primer partido del Clausura 2026 será en el norte del país desde las 16, ya en algunos minutitos. Estamos ya prácticamente comenzando. Esto es en el Estadio Río Parapiti. 2 de mayo recibe a Rubio Ñu en un enfrentamiento directo entre equipos que necesitan sumar para escapar de la zona comprometida del promedio, una zona bastante terrible, ¿no?, y desagradable para los equipos. Jürgen Klopp, nuevo seleccionador de Alemania. Sí, Jürgen Klopp ocupará el cargo dejado por Nagelsmann en la selección de Alemania. El técnico Jürgen Klopp será el seleccionador de Alemania hasta la conclusión del Mundial 2030, tras ser presentado este viernes como relevo de Julian Nagelsmann, quien dejó el cargo tras la eliminación en 16avos de final en el Mundial de Estados Unidos, México, Canadá, y la eliminación fue ante Paraguay, nada más y nada menos. Bueno, a ver qué piensa Klopp para el próximo Mundial, ya veremos, pero él llega ahora al cargo tras haber cosechado éxitos a nivel de clubes con el Liverpool y el Borussia Dortmund, que le dieron prestigio no solo en Alemania e Inglaterra, sino en toda Europa. Por otro lado, Guardiola rechazó la oferta de Maldini para dirigir Italia. Pep Guardiola rechazó la propuesta para convertirse en seleccionador de Italia, una oferta impulsada por el director deportivo de la Federación Italiana de Fútbol, Paolo Maldini. Según adelantó este viernes el diario deportivo italiano La Gazzetta dello Sport. Así es que por ahora Guardiola se reserva. Yo entiendo que ya olía que había mucho descontento con su eminente o probable involucramiento con la selección italiana. Bueno, comienza un gran desafío. Cerro Porteño inicia hoy el Clausura 2026 ante su gente, enfrentando a Trinidense desde las 18:30 horas. El DT Ariel Holan apostará por nuevas caras en el equipo, con la necesidad de arrancar con el pie derecho. Cerro Porteño debuta entonces en el torneo Clausura 2026 con la obligación de comenzar sumando de a tres. El equipo de Ariel Holan recibirá hoy al Sportivo Trinidense desde las 18:30 horas en la Nueva Olla, en un estreno que puede marcar el rumbo de un campeonato en el que el Ciclón está obligado a pelear por el título. Hasta aquí este repaso futbolístico. Estamos en Vivencias.
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4: Por lo cual estoy seguro de que ni la muerte, ni la vida, ni ángeles, ni principados, ni potestades, ni lo presente, ni lo porvenir, ni lo alto, ni lo profundo, ni ninguna otra cosa creada nos podrá separar del amor de Dios que es en Cristo Jesús, Señor nuestro. Romanos 8, 38 al 39. Romanos. Vos sabés que, dicho esto, leído esto, esta porción de la palabra de Dios, rápidamente uno puede sacar la conclusión de que el amor de Dios por ti es inmutable, no se muda, no cambia, no depende de lo que hagas, no depende de lo que sientas, no depende de las circunstancias que te rodean ahora mismo. Desde el principio Dios eligió amarte con un amor eterno, capaz de superar cualquier debilidad, error o pecado. ¿Qué tal suena eso? Lo que estamos hablando es un tema para relajarnos entonces y decir, ok, ante cualquier circunstancia de mi vida, Dios me ama. Entonces, todo bien. Bueno, sí, Dios te ama y Dios me ama. Eso no va a cambiar. Pero hay cosas que sí son condicionadas, ¿no? Nuestra fe, nuestro deseo de buscar obediencia, de serle obediente y de realmente vivir con Él en armonía, ¿no? Oración, lectura bíblica. Darle a Él el lugar que corresponde, el primero. Y eso es porque tenemos que devolverle tanto amor, de alguna forma, ¿no? Nunca vamos a alcanzar, porque el amor de Dios. Pero nosotros tenemos ese elemento importante que Él nos regala, que es el amor que nos regala, porque Él pone en nosotros el amor. No lo compramos del shopping. Entonces, digo, devolver, quizás no es la mejor expresión, pero considerarlo, hombre. Muchas veces podemos sentirnos indignos de ese amor. Yo a veces me siento. El peso de los fracasos, por ejemplo, me hace sentir indigno. El dolor que causan las desilusiones de tantas cosas en la vida. Todas estas dificultades de nuestra existencia pueden hacernos cuestionar, ¿verdad? Si Dios realmente me ama. Tengo una serie de inconveniencias, de problemas, de complejidad en mi vida, pero ¿será que Dios realmente me ama? La verdad es que nada puede separarte de ese amor, nada. No es condicional, no oscila, no es oscilante. Ese amor de Dios hacia ti no se va a agotar nunca. Pero tenemos que ser responsables a eso. Porque no olvidemos que estamos sujetos a recibir bendiciones de parte de nuestro Dios. Nosotros, nuestra familia, nuestros proyectos. Y bueno, a mayor acercamiento y demostración de amor por parte de nosotros hacia el que nos ama hasta el fin, o sea, no hay fin, pero digo, que nos ama siempre, entonces mayor bendición, ¿verdad? Pero si sabemos nomás que Él nos ama y vivimos una vida al antojo, entonces, ¿dónde quedan las bendiciones que nuestro Padre quiere darnos? Y ahí está la mayor prueba del amor que estamos hablando, fue la entrega de Jesucristo en la cruz. Él murió por vos, por mí, incluso antes de que naciéramos. Porque nosotros no estábamos acá 2000 años y poquito atrás cuando Jesús entrega su vida por nosotros, y Él ya nos conocía y nos amó desde el principio. Nada que tuviera vida en comunión con Dios será desechada. Ese sacrificio en la cruz nos muestra que el amor de Dios no es un sentimiento, porque si fuera por sentimiento, ¿cuántas veces seguramente Jesús hubiese hecho cosas distintas, no? Tantas cosas malas hacemos en este mundo. Es una decisión firme y es una decisión eterna la que tiene Jesús. Por eso es que podemos estar seguros que nos ama sin fluctuación, sin variación, siempre. Nos damos vuelta, una mirada al Señor, un acercamiento hacia Jesús, y lo único que encontramos es brazo abierto diciéndonos, ven, ven, así como estás, ven, yo te amo. Por eso que si hoy por ahí estás perdido o triste, te sientes perdido o te sientes lejos de Dios, recuerda, Él sigue con los brazos abiertos. Él nunca te da o se da por vencido contigo. Algunos me suelen decir, ah, Dios se cansó de mí. Si vos supieras lo que es mi vida, no necesito saber lo que es tu vida. Lo que yo estoy seguro es que Dios te ama sin condiciones, pero no está de acuerdo con todas las cosas que hacemos o cómo vivimos cuando vivimos lejos de Él. Entonces, acércate a Él en oración. Podemos hacerlo ahora mismo. Vamos a abrir el corazón y vamos a dejarnos envolver por ese amor que transforma, que restaura y que trae paz. Si no, ¿dónde iremos a buscar la paz? Solamente Él la tiene. Señor, estás acá. Gracias por tu amor. Gracias porque nunca cambias. Incluso en los momentos difíciles, sé que estás conmigo. Fortalece mi fe. Renueva mi corazón y ayúdame a confiar siempre en ti. Enséñame a amar como tú amas y a vivir para glorificarte. Yo pongo mi vida hoy en tus manos porque sé que eres fiel y estoy aquí hablando con mi Padre en el nombre de Jesús.

Sin duda alguna, la carne chaqueña, sí, carne paraguaya, está en boca de todos en estos días y es un motivo de orgullo. Vamos a referirnos un poco a ella aquí en el programa Vivencias también. Y también vamos a observar un poco en lo que hace a la alimentación, ¿verdad? Como dieta, digamos, ¿no? Como nutrición. Pero en principio la carne chaqueña hoy, sí, es una de las banderas de Paraguay en el mundo. ¿Por qué se dice que la carne chaqueña es de las más ricas del mundo? A ver. ¿Y por qué se cría distinto? Por ejemplo, a pasto y cielo abierto, la mayor parte del ganado del Chaco se cría en pastizales naturales, con grandes extensiones de campo. No es un establo simplemente, ¿verdad? Como ocurre, no sé, en Europa y otros países. Y la calidad de la carne es certificada, porque según Senaxa, el 54% de la carne vacuna es de calidad superior a premium. De eso, 11% es premium y 43% superior. Hay que hablar de animales jóvenes y genética, eso es lo que oímos hablar a los entendidos. Se nota la inversión en genética y los animales van más jóvenes a faena y eso da, por supuesto, ternura y mejor sabor. Por ejemplo, se habla de la carne natural del Chaco como marca. El mundo busca eso, pues. Carne natural de pastizal con trazabilidad. Por eso referentes del sector dicen que tenemos la carne incluso más sana que otros países. La carne vacuna no es solo rica. Es uno de los alimentos más completos que nosotros tenemos. Proteína completa, ¿eh? La carne bovina es la única proteína de origen animal que contiene todos los nutrientes para el desarrollo de los humanos. Tiene todos los aminoácidos esenciales. En 100 gramos de cortes paraguayos, estamos hablando de cortes paraguayos, tenemos entre 20.6 gramos y 22.7 gramos de proteína. En 100 gramos de corte, ¿eh? Entonces el contenido de hierro en la carne vacuna es muy alto. Con solo 150 gramos de carne cubrís el 13% del hierro que un adulto necesita al día. Es clave para prevenir anemia, sobre todo en

niños y en mujeres, ¿no? Entonces tenemos que saber también que la carne paraguaya, la chaqueña, es la mejor del mundo. Tenemos que saber que es rica, que es tierna, que aporta tantas cosas para la nutrición, para evitar la anemia. Aporta vitamina B12, que es fundamental para producir glóbulos rojos, también zinc, fósforo y potasio. Dicen que yo no soy entendido en el tema, pero que contiene alanina, que ayuda a producir azúcar a partir de la proteína y da energía a los músculos. Grasa buena del pasto. Un dato importante, ¿eh? El ganado terminado a pastura tiene al menos 50% más de ácidos grasos omega 3 de cada larga. Esos son los buenos para el corazón, para el cerebro. Por eso la carne de pastizal tiene una mejor relación de grasa. Entonces, mis amigos, hoy, como ustedes verán, se habla mucho de la carne y estamos hablando ahora de la carne chaqueña, y con razón. Paraguay está siendo reconocido porque el 54% de nuestra carne es de calidad superior a premium. Porque nuestro ganado se cría a pasto en grandes campos del Chaco. Eso le da un sabor especial y además grasas más saludables con más omega 3. Suficiente, ya es suficiente. Es espectacular.

La sociedad en la que uno vive, cualquiera sea, es una que a veces resulta muy indiferente y es porque las cosas son así, sencillamente porque cada vez que observamos la conducta de las personas, muchas de ellas se encierran, digamos, en su propio capullo y está muy distante de todas las otras personas que hay, a veces necesitan, ¿verdad? Nuestra sociedad en la que marcha siempre, digamos así, implacable, ¿no? Hay mucha gente que está conectada, ¿verdad? No, podemos ver, usted está conectada conmigo ahora a través de esta comunicación, pero la soledad sigue estando presente en la vida de muchos, no sé si de usted, ¿verdad? A menudo es difícil de soportar la soledad. Hay momentos en que te encuentras, digamos, rodeado de gente, pero después pasan los meses y los años y de pronto te encuentras dentro de una soledad insoportable. También es grande la angustia de quienes constatan que nadie se interesa en ellos, ¿verdad? Y esto con mucha facilidad ocurre. Cuantos llegan al peor extremo cuando su alma derrotada ya no sabe a qué aferrarse, ¿cuántos? Para algunos el día empieza muy temprano y dicen, bueno, cuando uno duerme al menos ya no piensa. Sin embargo, el sueño también puede desaparecer y la noche, el único momento para olvidar, se transforma en un vasto campo de angustia, por ejemplo. No quiero ser muy pesimista, pero estoy pintando un cuadro que es real para mucha gente. Quiero nomás con esto decir que Dios sí se interesa por cada una de sus criaturas. Sabemos que ni la noche ni la sombra pueden escondernos de su mirada. Él te está mirando ahora en tu condición, en tu situación. Si es una situación de soledad abrumadora, Dios te está mirando, ¿no? Vamos a mirar un poco cómo el Señor Jesús se dirigía a los hombres y vamos a descubrir cómo nos ve nuestro Dios. ¡Qué claridad! Él no se equivoca sobre lo que somos, sin embargo, siempre está lleno de compasión por nosotros. Él se compadece de nosotros, de nuestra soledad, de nuestros temores, de nuestros miedos. El Evangelio de Juan, de la Biblia, habla de un hombre que vio a Jesús por primera vez. Sorprendido al ver que el Señor conocía su nombre y su vida, le preguntó, ¿de dónde me conoces? Y Jesús le dijo, cuando estabas debajo de la higuera te vi. En Juan 1:48. Todavía hoy, la mirada del Señor Jesús está puesta en nosotros continuamente. Otros te pudieron haber dejado y olvidado, pero Jesús no, y es importante que lo recuerdes. ¿Estás vos solo o sola y sin amigos? Bueno, el Señor Jesús te ama y está cerca. Él es bondadoso y llama a tu puerta. Él no molesta a nadie. Vos tenés que abrirle, es decir, hablarle con tus propias palabras. Y Él te va a escuchar. Y Él te hablará. Jesús dijo, entraré a Él, dijo, o a ella, y cenaré con Él y Él conmigo, o ella conmigo. Venid, ved a un hombre que me ha dicho todo cuanto he hecho. ¿No será este el Cristo? Sí, ahí está el Señor Jesús a tu lado. No sientas más soledad, no te sientas rechazado, en absoluto. Aquel que vino por ti está todavía ahí a la puerta de tu corazón. Ah, no olvides que la comunidad de Iglesia Cristiana es un lugar muy lindo, muy agradable, de gente imperfecta, de hecho, pero donde puedes sentir el calor humano y la amistad de muchos otros. Así es que haz plan de asistir, ¿sí? Bueno, seguimos.

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Voy a comentar esta historia del pasado relativamente reciente, que a raíz de la muerte de un famoso comentarista deportivo, los medios de comunicación recordaron una frase que lo había hecho famoso. Él había dicho: ahora podemos morir tranquilos. ¿Por qué dijo esto? Él había pronunciado al comentar la victoria del equipo francés de fútbol en la final de la Copa del Mundo. Probablemente sus palabras iban más allá que sus pensamientos, ¿verdad? Pero daban testimonio de su pasión por el fútbol. Su mayor deseo acababa de cumplirse, por ello, en aquel momento sentía una plena satisfacción, pero ¿es esto suficiente para morir tranquilo? Pensar de esa manera sería no tomar las cosas en serio, digamos, ¿verdad? Habría que ser muy inconsciente para afirmar que se puede morir tranquilo sin estar en regla con Dios, que es lo fundamental, lo principal en nuestra existencia. Nuestras pasiones no deben hacernos olvidar la solemnidad del momento en que nos encontraremos cara a cara con Dios. Hace mucho tiempo un profeta hizo esta advertencia: prepárate para venir al encuentro de tu Dios. Está en el libro de Amós, así se llama el libro este de la Biblia, Amós, en el capítulo 4, versículo 12. Tenemos que prepararnos, pues, por naturaleza, siendo pecadores, nosotros no tenemos acceso a Dios y lo rechazamos, pero Dios nos dio la solución para reconciliarnos con Él por medio de la muerte de su Hijo. Pues Jesús hizo la paz mediante aquella sangre derramada en la cruz. Solo la fe en Jesucristo nos da la justicia que nos permite tener la paz con Dios, y solo entonces podemos mirar la muerte con serenidad, porque Dios, que es juez de todos, va a recibir como un hijo muy amado al que creyó en Él, siendo perdonado de sus pecados y reconciliado con Él mediante el sacrificio de Jesucristo. Una vez que estés seguro que tengas a Cristo en el corazón y que has nacido de nuevo, sí, entonces quizás la expresión de ahora sí puedo morir en paz tendrá un correcto sentido. Es interesante esto, ¿verdad? Seguimos.

0: Son experiencias compartidas las que voy comunicando acá, ¿verdad? Y esta, por ejemplo, una mañana un hombre tocó el timbre de la puerta de mi casa, donde yo vivo, me ofreció servicios para arreglar el jardín. En su actitud me llevó a iniciar una breve conversación. Descubrimos muy pronto que ambos éramos cristianos. Mi visitante, que llegó con un motocarro, me contó que hacía algún tiempo se había convertido y que desde entonces su vida había cambiado. Encontrar trabajo era una preocupación diaria para él, pero ahora lo vivía con Dios. Luego, antes de irse, añadió: ahora no pido más a Dios que me dé dinero, sino que me quite el afán, o sea, la preocupación. En su sencillez, está observando, ¿no?, las cosas como deben ser. Es una observación, además, que a mí me conmovió y a menudo vuelve a mi memoria. Concuerda, pues, con la enseñanza de Jesús a sus discípulos: no os afanéis por vuestra vida, qué habéis de comer o qué habéis de beber. ¿Y quién de vosotros podrá, por mucho que se afane, añadir a su estatura un codo? Y por el vestido de marca, ¿por qué os afanáis? Eso de marca digo yo nomás. No se afanen por el día de mañana, porque el día de mañana traerá su propio afán. Basta cada día su propio mal. Mateo capítulo 6. Señoras y señores, Dios sabe que necesitamos estas cosas materiales, claro, o que queremos al menos, ¿eh? Y es natural que nos preocupemos por ellas. Ahora, este cristiano, este hombre que arregla el jardín, confiaba en Dios, pero no se quedó con los brazos cruzados, sino que fue de puerta en puerta buscando trabajo. Está bien. Había aprendido lo que a menudo nos cuesta hacer: dejar a Dios las preocupaciones que nos causan las cosas materiales, pero sin dejar de avanzar para trabajar y producir. Humillaos, pues, bajo la poderosa mano de Dios, para que Él os exalte cuando fuere tiempo, echando toda vuestra ansiedad sobre Él, porque Él tiene cuidado de vosotros. Entonces, menos afán, más confianza. El Señor tiene siempre algo nuevo para cada uno.
1: Oh. Redimido. Evan Kraft.

¡Epa! Llegamos a lo más alto de nuestro programa hoy. Ya estamos, bueno, cumpliendo con este horario, ¿verdad? Siempre tenemos que ser responsables de entregar a tiempo la posta para todo lo que viene después. Seguramente ustedes ya notaron que no estamos acá para hacer radio nomás. Estamos acá en este lugar para presentarnos responsablemente en una comunicación clasificada que nos ayuda a tomar el pulso de una sociedad muchas veces inmersa en tantos problemas, en tantos conflictos y en tantas malas noticias. Sí, es cierto, hay noticias difíciles y duras, pero acá en Vivencias le ponemos eso que la Biblia habla, la esperanza de una vida mejor siempre que estemos en consonancia con lo que nuestro Padre Celestial desea. Desde luego, nuestra unión a Él y nuestra dependencia de Él es lo que nos hace diferentes. Por eso, un lindo fin de semana para todos. Nos encontraremos el lunes con más historias que compartir, más reflexiones y más esperanza. Que Dios los bendiga. Hasta entonces.

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7: Amigas, amigos, bienvenidos. El gusto enorme, el placer de poder saludarlos a todos en una nueva edición de Valor Agregado. En este día viernes 24 de julio del 2026, en la Expo Paraguay, en la última jornada para nosotros de lo que es la información periodística y cobertura periodística de Valor Agro y Copa TV en el marco de esta muestra que, bueno, cierra con un clima inestable. Hemos tenido algunas precipitaciones, un cielo gris, una jornada bastante fresca para acompañar las distintas actividades, principalmente sociales, que se desarrollan en esta jornada, pero continúan algunas instancias comerciales, como son los remates. Este mediodía tuvimos la venta de Santa Gertrudis, también de la raza Cenepol. Esta noche va a cerrar la raza Nelore en lo que es la participación de bovinos, y el fin de semana vamos a estar con ventas a través de Copa TV en lo que tienen que ver con los ovinos. Tenemos mucho para compartir hasta las 18 horas, así que nos vamos a la presentación y a continuación los títulos en Valor Agregado.
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7: Durante la próxima semana también vamos a estar con algunas repercusiones de esta Expo Paraguay, porque se están cerrando las actividades, se están haciendo los balances y vamos a ir recorriendo también distintas razas importantes dentro de lo que es la producción de carne del país para, bueno, sacar conclusiones de lo que son las actividades comerciales y también de las propias competencias. Hoy vamos a estar hablando del mercado internacional de la carne. Vamos a estar, comenzando con el programa en breves minutos con Rafael Tardáguila, director de Tardáguila Agromercados, consultora que se encarga de elaborar Fax Carne. Vamos a hablar del mercado internacional, vamos a hablar de una preocupación de las industrias frigoríficas, que es la presión de Brasil con volúmenes y precios en mercados estratégicos, como es el caso de Chile y también de los Estados Unidos. Vamos a hablar del precio del ganado gordo, vamos a hablar del precio del ganado gordo en la región. Tendremos información del mercado de la reposición. Vamos a estar en contacto con el presidente de la Brangus. Se lanzó ayer el Congreso Mundial de Brangus. Por otro lado, vamos a contarles a ustedes también algunas actividades que se están desarrollando en el marco de esta Expo Paraguay, activaciones que tienen que ver con la gestión agropecuaria, con el financiamiento. Todo esto lo vamos a estar compartiendo con ustedes aquí en Valor Agregado hasta las 18 horas.
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7: Como siempre, transmitiendo a través de las distintas emisoras de la RCC en Asunción, en el Chaco, en el norte de la Oriental, como también por las plataformas de Valor Agro, Valor Agregado y a nivel regional en Agro del Sur. Nos vamos a ir a la presentación y ya lo vamos a recibir a Rafael Tardáguila.
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7: Vamos a recibir a continuación aquí en Valor Agregado a Rafael Tardáguila, director de Fax Carne. Vamos a hablar un poquito con él del mercado internacional de la carne y, bueno, de mercados puntuales que también son muy interesantes para Paraguay. Rafa, bienvenido. Muchas gracias por estar con nosotros aquí en el programa.
10: ¿Qué tal, Guille? Un gustazo para mí, como siempre, estar conversando contigo y trasladándolo a tu audiencia.
7: Muchísimas gracias. Rafa, bueno, ¿cómo se proyecta un poquito este segundo semestre? ¿Qué es lo que se está evaluando respecto al comportamiento de los principales actores?
10: Mirá, más allá de las coyunturas y de los movimientos de corto plazo, que ahora hay cierta presión a la baja en algunos mercados, si levantás un poco la mirada y mirás a plazos más largos, el contexto es de firmeza y la expectativa es de un mercado internacional de la carne vacuna que se tendrá que mantener firme en un mediano plazo. ¿Y esto por qué? Y bueno, porque a la situación de buenos niveles de demanda que hay desde varios mercados importadores, se le suma la expectativa de una disminución de la oferta, una disminución de la oferta aquí en los países del Mercosur. Bueno, una marcada disminución de la oferta en Estados Unidos y una incipiente caída también de la oferta en Australia. Y yo el otro día escuchaba una presentación del australiano Simon Kilty que decía que a eso hay que sumarle además también fases de recomposición de existencias en otros mercados claves desde el punto de vista de la demanda internacional, como Japón y Corea del Sur, que para el caso de Paraguay y para el caso de Uruguay también son mercados secundarios, pero son mercados más que trascendentes en cuanto al volumen que importan, fundamentalmente de carne desde Oceanía, de Australia básicamente, y también de Estados Unidos.
7: Bien. Rafa, el escenario Brasil, hoy, bueno, todo lo que se está rodeando en relación a lo que es la cuota de carne, también la cuota de carne con China, también la posible o la salida de la Unión Europea. ¿Cómo juega todo eso en lo que es la reubicación de los productos y bueno, mirando esos mercados que pueden competir directamente con Paraguay, por ejemplo, que bueno, es de lo que estamos hoy tratando de profundizar?
10: Y bueno, eso justamente forma parte de la coyuntura, ¿no? La coyuntura está bien complicada por todos estos impactos que están teniendo decisiones políticas, la decisión política de China de implementar cuotas a la importación a partir de este año y de darle a Brasil una cuota mucho más reducida de lo que fueron sus volúmenes de importación en los años anteriores, la decisión política de la Unión Europea de exigirle a Brasil y a todos los demás proveedores una trazabilidad total de los animales desde el nacimiento hasta la faena, que garanticen que no recibieron ningún tipo de antimicrobianos y que quedan libres de eso a lo largo de toda su vida, que va a hacer que Brasil a partir del 3 de septiembre quede fuera del mercado de la Unión Europea. Todas estas son decisiones políticas que van más allá de lo que son las los equilibrios entre la oferta y la demanda del mercado, y que por supuesto que impactaron en el caso de Brasil, apurando las exportaciones a China durante el primer semestre del año para la competencia entre los distintos exportadores e importadores también para hacerse de la cuota. Y bueno, a partir de algunas semanas atrás, no muchas, que Brasil terminó de producir para China, porque todavía están embarcando, pero la mayoría ya está en tránsito hacia China, la mayoría de lo último que va a estar ingresando dentro de esta cuota 2026, y a partir de ahora entonces está ejerciendo presión Brasil en otros mercados o las opciones donde puede colocar su producción. ¿Cuáles son las dos principales donde está ejerciendo mayor presión? Bueno, uno es Estados Unidos y el otro es acá, en América del Sur, el mercado de Chile. En Estados Unidos, lo principal que importa a Estados Unidos es carne magra, ¿no? Sí. Para industrializar, para elaboración fundamentalmente de hamburguesas. Ahí el mayor precio es el precio de la producción doméstica, después la producción de Estados Unidos, lo que importan de Australia y de Nueva Zelanda cotiza con un descuento respecto a eso, y lo que importan desde América del Sur cotiza con un descuento respecto a ese producto de Oceanía. Bueno, ese descuento, cuando Brasil empezó a ejercer presión de oferta en el mercado de Estados Unidos, se amplió bastante. Y hubo una presión a la baja sobre los precios de importación de Estados Unidos, que de todas maneras siguen siendo precios que, si los mirás desde un punto de vista histórico, siguen siendo muy buenos, ¿no? Uh-huh. Porque hay una gran necesidad, una marcada necesidad de

0: ejerciendo esta presión en el mercado chileno, nosotros dejamos de producir para el mercado chileno y volveremos a Chile una vez que Brasil empiece nuevamente con la producción para China, para la cuota 2027. Ahí hay distintas estrategias de parte de los exportadores. Hay algunos que están pensando en anticipar producción para ya a partir de agosto, septiembre para China y después tomar un viaje largo, podríamos decir, ¿no? Que puede demorar más de 70 días para llegar a destino, pero aprovechar un momento de seguramente precios más bajos del ganado en Brasil, porque la expectativa es que con el avance del año, los precios del ganado a faena en Brasil vayan aumentando. Y otros tienen la estrategia de esperar a octubre, noviembre, y empezar con la producción para el mercado chino nuevamente, para la cuota 2027, a partir de esa fecha. Bueno, habrá que ver después cuál estrategia es la que predomina y si empieza con la producción antes Brasil o no, de forma más generalizada o no. Pero hay lo favorable para Paraguay es que ha logrado consolidar un premio respecto al precio brasileño del entorno de los 400, $500 por tonelada, que lo ha mantenido. Pero claro, la competencia de Brasil, Brasil es un jugador demasiado importante, ¿no? El principal importador mundial, y la competencia se hace ardua.
1: Claro, en el caso de Chile también nos comentaban, Rafa, bueno, hoy negociaciones o nuevas negociaciones que bueno, marcan presiones de Brasil del entorno de los 200 hasta $400 por tonelada. Hay que ver cómo se define después eso.
0: Y bueno, sí, hay que ver, ¿no? Pero el hecho concreto es ese, ¿no? En este momento Brasil está ejerciendo presión en otros mercados porque no puede colocar más para China, no está produciendo más para China y, bueno, lógicamente tiene que colocar en otros mercados. La buena noticia...
1: Rafa, eso, la turbulencia de Brasil, digamos, dentro de los mercados comunes, si uno proyecta en base a lo que venías explicando, bueno, es para este trimestre, digamos. A partir del segundo trimestre, todo indicaría que debería empezar a aflojar en la medida que Brasil mire con más fuerza el mercado de China.
0: A partir del último trimestre de este año, sí, claro. Octubre, claramente, Brasil va a empezar a producir de nuevo para China y seguramente va a empezar a producir de forma bastante intensa porque nuevamente los exportadores van a competir entre sí por hacerse de la mayor cantidad de cuota disponible. Quizás Brasil todavía complete antes la cuota 2027 de lo que está completando la 2026. Pero hay un aspecto a tener en cuenta, que es que la producción en Brasil a partir de este año empieza a caer, porque así como Paraguay está en una muy intensa fase de recomposición del rodeo vacuno, es el que está más avanzado en ese sentido de los cuatro países de la región, pero los cuatro países de la región están con con precios de la cría, precios de los terneros o de los desmamantes, más altos y que subieron más que los precios del ganado a faena. Entonces la relación de reposición empieza a favorecer mantener a los vientres en el rodeo de cría y empieza a disminuir la oferta de vientres a faena, la oferta de machos. El macho tiene un solo destino, que es el frigorífico, ¿verdad? La hembra puede quedar en el rodeo de cría o ir a frigorífico. Bueno, cuando es un buen negocio mantener la vaca en el rodeo de cría, disminuye la oferta de vacas y eso disminuye la oferta global de animales a faena. Y Brasil ha entrado ya en de forma incipiente todavía, pero en esa fase de recomposición de existencias que va a hacer que caiga la producción de carne de Brasil. Entonces, no es correcto decir, bueno, Brasil tiene 400.000 toneladas más para colocar, 400.000 o 300.000 toneladas menos para colocar en China, tiene que ver dónde coloca eso. En realidad es menos, porque Brasil va a producir unas 100.000 toneladas menos este año de lo que produjo el año pasado.
1: Bien, bien. Rafa, bueno, gracias por la información, muy interesante el punto de vista. Va a entrar más la discusión aquí en el marco de Paraguay, porque bueno, se está hablando mucho de lo que está pasando en Chile y también en los Estados Unidos, como estabas detallando. Muchísimas gracias por tu tiempo y por conversar con nosotros.
0: Siempre un gusto, Guille. Un abrazo y saludos para la audiencia.
1: Muchísimas gracias. Rafael Tarláguila con nosotros, director de Fax Carne. Hacemos una pausa y seguimos con más aquí en Valor Agregado.
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11: Seguimos amigos aquí en Valor Agregado. 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
11: Vamos a recibir a continuación aquí en Valor Agregado a Guillermo Sisul, presidente de Brangus Paraguay. Bueno, prácticamente cerrando las actividades aquí en esta Expo Paraguay. Y ayer fue un evento muy importante también para Brangus porque fue el lanzamiento del Congreso Mundial que se va a realizar de aquí a 2 años, en el 2028. Vamos a leer un poquito de esta actividad, pero principalmente de lo que ha dejado la Expo para la asociación en un año muy interesante para la ganadería. Guille, bienvenido. Muchas gracias por estar con nosotros.
13: Sí, muy buenos días, Guillermo. Un saludo grande a vos y a toda tu audiencia.
11: Muchísimas gracias. Guille, bueno, empecemos un poquito por lo último. Ayer un evento muy interesante, un evento distinto, especial, con mucho protagonismo de la raza, pero también de la ganadería nacional. Bueno, el lanzamiento del Congreso Mundial, ¿qué significa esto para ustedes?
13: Bueno, así como dijiste, queremos que este evento sea bastante especial, o sea, va a ser un evento muy especial para nosotros y todos los criadores, toda la ganadería paraguaya, toda la ganadería Brangus nacional y también regional. Estamos viendo hacer algo distinto, así como usamos tus palabras, y algo que englobe todos los sistemas de todos los biomas donde se está produciendo Brangus en Paraguay, y también que abarque todos los estadios de producción, ¿verdad? Desde la producción de terneros, la recría de esos animales, la cría, recría, también la determinación en pastura, en los confinamientos, y posteriormente vamos a ver lo que es la carne de Brangus, ¿verdad? Con concurso de novillos y cómo se comporta el Brangus en todos los sistemas. Ahora, eso es lo que queremos mostrar al mundo. Y bueno, nos estamos preparando para eso. Viste ayer lo que fue el lanzamiento oficial. Uh-huh. Y bueno, redondeando un poco, eso es lo que queremos hacer. Queremos mostrar el Brangus en todas sus etapas, en todas sus condiciones, y que la gente vea, ¿verdad?, cómo se comporta esta noble raza.
11: Claro. Guille, hay una carpeta, una carta de presentación muy distinta en esta actualidad en relación a lo que fue el 2009. Hoy, si miramos, ya algunos aspectos más internacionales, la primera y quizás la más significativa para este evento es la de los grandes campeones del mundo. Bueno, no quiero contar mal, pero en los últimos 6 años estamos hablando de seis grandes campeones del mundo fácil que ha tenido la Brangus en estas competencias.
13: Así mismo, yo creo que ayer justamente nos hacían entrega de una planilla de registro de los primeros animales Brangus que se registraron. Y bueno, 1983 inició este desafío. Siempre valoramos todo lo que hicieron estos visionarios, los pioneros que fundaron la raza. Y bueno, se fue trabajando en la construcción de la raza, se fue a, sobre todo, ¿verdad? La asociación está para nuclearnos, para poner los reglamentos, para marcar hacia dónde va la raza. Y los criadores, los usuarios, los caballeros estamos, ¿verdad? Para hacer el trabajo de campo y seguir los delineamientos y construir todos juntos la raza, ¿verdad? Entonces, en el 2009 mostramos todo lo que se estuvo, cómo avanzó hasta ese entonces la raza. Y bueno, de ahí ahora vamos a llegar casi 20 años después. Y bueno, creo que es como plantar un árbol, ¿verdad? Claro. Se planta la semilla, las raíces tienen que ir fortaleciéndose, el árbol tiene que crecer y bueno, hoy el brango está floreciendo ahora y bueno, todo eso va a dar su fruto y está dando su fruto ahora, que son estos los campeonatos Champion of the World, también que estamos empezando a exportar genética en embriones, estamos recibiendo gente que está interesada en nuestra genética, en lo que es el brango paraguayo, el tipo de animal que hoy está en pista, ¿verdad? Entonces, creo que se fueron quemando todas las etapas, hicieron bien todas las etapas y hoy estamos viendo los frutos, ¿verdad? Así que eso es lo que queremos mostrar y sobre todo, ¿verdad? Valoramos todo lo que se hizo durante todos estos 40 años, cada uno en su momento hizo lo que tenía que hacer y bueno, vamos a seguir construyendo la raza y bueno, estamos hoy en un sitial espectacular y tenemos que seguir consolidando esto, mejorar seguir mejorando cosas, seguir creciendo y bueno, estamos trabajando en eso. Ahora hoy nos toca estar al frente, vamos a dar nuestra pelota y bueno, creo que estamos por buen camino para llegar al 2028.
11: Bien. Guille, te quiero ingresar un poquito a lo que es la Expo, principalmente lo que fueron las ventas, las pistas. ¿Qué reflexión te deja un poquito lo comercial para darle momento también a la ganadería, para darle momento a la raza? Uno mira los resultados de la feria de campo, bueno, promedios para hembras, machos por encima de los 35 millones, al tipo de cambio estamos hablando de unos $6,000 por animal. Si vemos también lo que dejó Bozar, los números también son muy importantes, los packs de embriones. ¿Cómo se mide un poquito lo que fue esta Expo para la asociación?
13: Bueno, realmente creo que en todos los eventos, ¿verdad? Fuimos superando, ¿verdad? Las expectativas que teníamos y sobre todo es importante eso, ¿verdad? Que el productor Brangus pueda venir y hacer negocios, ¿verdad? Porque finalmente hay que pagar las cuentas y bueno, es importante para nosotros que se generen estos negocios. Y sobre todo ver que estamos hablando del último remate, el remate de Bozal, que con 9 animales hicimos $150,000, casi 800, más, casi 900 millones de guaraníes, es algo fabuloso, ¿verdad? Y también lo que es aparte de reproductores de campo, que los toros, que son los que finalmente van a ir al campo a repasar los rodeos, se vendan en esos precios. También que dos toros se hayan vendido para gente que quiere llevar pajuelas al exterior es espectacular. Entonces, estuvimos presentes en todos los estadios, desde el que necesita una vaca para producir un toro para uso de su campo, hasta gente que está comprando donantes y está comprando toros para centros, ¿verdad? Entonces, tuvimos todas esas variables, ¿verdad? Y todas a muy buen precio. Y también después, cuando vemos la parte de venta de embriones, que se pagaron súper bien, que son embriones que la gente está pensando en el mundial, así que creo que el ejercicio, la cuenta salió perfecta, redonda y para todo, para la asociación y para los vendedores y así también para los compradores, ¿verdad? Porque están comprando genética de muy muy alta calidad, ¿verdad?
11: Bien, y dentro de la pista, en base a lo que fue la participación del jurado, bueno, Enrique Terol, obviamente es una definición de la comisión técnica, ¿se encontró lo que se esperaba con los comentarios positivos, las críticas también del jurado en ese objetivo también de mejorar en el crecimiento de la raza?
13: Así mismo, siempre Nosotros ponemos los jurados, ¿verdad? Que creemos que son los que van a ir marcando el futuro de la raza. Y bueno, sí, esto por supuesto que estamos de acuerdo con todo lo que se hizo, con todo lo que se vio, la calidad de Hacienda. Y bueno, comparando con lo que fue la Nacional, muchos de los mismos animales premiados otra vez, de repente, no sé, uno que salió primero ahora salió segundo, pero están ahí, o sea que todo sigue por el mismo camino, ¿verdad? Y sobre todo unificando criterios. De repente a uno le puede gustar más uno que otro, pero como dice un amigo jurado, bueno, está bien, de repente yo puedo decir lo que sea primero o segundo, pero que no sea décimo. Ahí creo que eso siempre pasa, siempre están ahí, el tipo de animal está ahí, y bueno, nosotros tenemos que jugarnos a lo que es la adaptación, la funcionalidad, ¿verdad? Y la producción de carne. Entonces, como decía ayer, el Brangu conjuga eso, ¿verdad? La adaptación, la calidad de carne y la funcionalidad, ¿verdad? Entonces, me mezclando eso, se vio eso en la pista y bueno, se va a seguir. Creo que se está por el camino, ¿verdad?
11: Bien, bien. Guille, bueno, muchísimas gracias por tu tiempo, felicitaciones por todo el trabajo, por los resultados alcanzados, y bueno, vamos a seguir conversando en estas próximas semanas. Se va a venir también una nueva nacional para la Brangus dentro de muy poquito, así que bueno, vamos a seguir profundizando con las informaciones.
13: Así mismo, Guille, para hacerte un comentario, estamos trabajando, nosotros queremos intensificar bastante lo que es la venta de reproductores a campo también, tanto en la región oriental como en la occidental. El próximo evento que tenemos va a ser la Expo Trébol, y queremos ir haciendo el año que viene también esto en las diferentes exposiciones del Chaco y también en las exposiciones en la Oriental. De la competencia Bozal, la Brangus va a estar ayudando en la admisión y va a estar rankeando todo lo que es la venta de reproductores a campo. Entonces, queremos nosotros ser partícipes de la elección de esos animales de campo, y bueno, dar también la oportunidad a la gente de comprar un animal que la asociación diga, bueno, este es el tipo de Brangus, y darle un nuevo también mercado a los vendedores. Y bueno, vamos a empezar con Trébol, donde vamos a tener una jornada de charlas, de capacitación, juzgamiento de bozal campo, y luego el remate, que va a ser el 13 de agosto, y después tenemos la Nacional, que bueno, va a volver a ser una fiesta como de la familia Brangus, como lo venimos haciendo, ¿verdad?
11: Bien, bien. Guillermo Sisul, presidente de la Brangus, gracias por tu tiempo.
13: Dale, genial, buenísimo.
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6: Vamos a seguir, amigos, con las informaciones aquí en Valor Agregado. Ya estábamos hablando del mercado internacional de la carne. Vamos a hablar un poquito más adelante de temas vinculados a la gestión agropecuaria. Vamos a repasar el precio del ganado en Paraguay. Hoy el macho para faena se mantiene en una base de $5. Si bien existe presión, si bien existe disparidad de valores y hay negociaciones ampliamente superiores a estas referencias, hay un mercado con escalas cortas, un mercado presionado por parte de las industrias y un ritmo de faena interesante que se viene cumpliendo ya durante este mes de julio. Hay que ver cuáles son las perspectivas. De acuerdo a lo que decía Rafael Tardáguila en cuanto a las presiones de los mercados, principalmente de Brasil, en los Estados Unidos y también en Chile. En la región, Uruguay se mantiene en $5.80, Argentina en $5.75, en Brasil, San Pablo $4.33, Campo Grande, Mato Grosso del Sur, $4.33 también. Y en el caso de Porto Alegre, la referencia es la más importante, $4.60 por kilo carcasa. Brasil, $5, Chile, $5.25 y Estados Unidos se mantiene en una cotización de $8.31. Vamos a la presentación y ya vamos a hablar de gestión en el sector agropecuario. Una nueva propuesta que están presentando a nivel del mercado para financiar proyectos y ejecutar proyectos dentro de la ganadería y también la agricultura.
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6: Vamos a hablar de una activación que ha estado realizando en el marco de la Expo Paraguay la empresa Molino Campo. Molino Campo que ha hecho una evolución de la tradicional marca Molino San Luis y hoy está apostando directamente a la gestión de establecimientos agropecuarios a través de un programa de trabajo técnico y de financiamiento para explotar gestiones ganaderas y explotar administraciones agrícolas. Vamos a profundizar sobre este tema porque es muy importante y en este marco estuvimos conversando con Oscar Santa Cruz, responsable comercial de Molino Campo, quien, bueno, en una entrevista que tuvimos la posibilidad de realizar en su stand aquí en el marco de la Expo Paraguay, entró en detalles en todos estos puntos tan importantes que está presentando la empresa y que ha captado la atención de muchos productores y que ya han comenzado con algunas experiencias a nivel del país. Vamos a escuchar a Oscar Sartán Cruz.
8: Muchas gracias, Guille, por la nota. Para comentarle un poco que Molino Campo pasó, es la evolución de lo que anteriormente se conocían todos los productores como Molino San Luis, ¿verdad? O sea, evolucionamos, migramos ahora, estamos trabajando en este nuevo proyecto que le denominamos Molino Campo, donde nuestra principal intención es acompañarle al productor agroganadero con una financiación acorde a su ciclo productivo. O sea, tenemos financiaciones que van desde los 6 meses hasta los 1 año y medio, de acuerdo al tipo de proyecto o al tipo de producción que quiera explotar o quiera realizar el productor. Entonces estamos trabajando en eso. También contamos con un equipo técnico multidisciplinario conformado por ingenieros agrónomos y veterinarios que están trabajando constantemente en el campo, visitando a productores, armando proyectos productivos, donde lo que buscamos es darle mayor rentabilidad, mayor eficiencia y mayor escalabilidad al productor ganadero.
6: ¿Cómo se construye, Oscar, un poquito este programa? Es decir, ¿el productor le muestra a ustedes los intereses que pueden tener en un desarrollo de pasturas, en un trabajo a nivel ganadero, en agricultura? ¿Ustedes evalúan el plan y se ejecuta? ¿Cómo es el proceso un poquito?
8: Sí, nosotros trabajamos en conjunto con el productor, ya sea agrícola o ganadero. Armamos un proyecto productivo, ya sea en mejoramiento de pasturas, ya sea en producción agrícola, puede ser mejoramiento genético, puede ser infraestructura agrícola y ganadera. O sea, nos sentamos con el productor a armar, a ver cuál es su necesidad, y de acuerdo a eso avanzamos con un proyecto productivo que tenemos, como les estuve comentando, tenemos un equipo que se encarga de armar eso. Es sin costo, analizamos la rentabilidad y el retorno que puede tener el productor con ese trabajo, y a partir de eso ya avanzamos en el siguiente paso, que es la ejecución del proyecto en sí, ¿verdad? Y nuestro proyecto va desde la mano de obra, la infraestructura, ya sea lo que son insumos agropecuarios, agrícolas, barra ganaderos, entonces abarcamos todo eso. Hoy en día no estamos trabajando todavía en la financiación de la compra de ganado, pero todo lo demás sí. O sea, en todo lo demás sí estamos trabajando y estamos impulsando ese trabajo en el campo.
6: De alguna manera, Molino Campo, digamos, obtiene su retorno en un porcentaje del resultado que se logra con ese proyecto.
8: Así mismo. Nosotros siempre decimos que nuestro objetivo principal es que el productor pueda ganar. O sea, si el productor no gana, para nosotros no es negocio, por el sistema que nosotros estamos implementando o que estamos trabajando en el campo. Sí o sí, el productor tiene que ganar, tiene que tener retorno. Y una vez que el productor tiene retorno, una vez que gane dinero, ahí le pagaba Molino Campo.
6: Oscar, en primer lugar, ¿cómo ven las oportunidades dentro del sector agropecuario, las oportunidades de mejora en lo que puede ser un mejoramiento de pasturas, en lo que puede ser el segmento agrícola o el ganadero? ¿Hay un campo importante por profundizar y por entregarle más resultados al productor?
8: Sí, exactamente, y justamente tuvimos acá en el stand de Molino Campo una charla muy interesante a cargo del doctor Federico Barreto, donde nos estuvo mostrando datos concretos, científicos, que en Paraguay existen más de 13 millones de hectáreas de pasturas degradadas, donde hoy el productor ganadero le está alimentando a sus animales. Eso hace que sus animales sean menos eficientes, nuestra ganancia diaria de peso está muy por debajo, no está acorde a la genética que hoy estamos teniendo nosotros en nuestro país. O sea, el potencial de mejoramiento, el potencial de poder aumentar la productividad tanto en el rubro agrícola como en el rubro ganadero es demasiado grande, y que muchas veces se ve trancada o truncada por la falta de flujo de caja. O sea, el flujo muchas veces no acompaña al proyecto. Entonces ahí es donde entra Molino Campo con un apalancamiento estratégico, ¿verdad? O sea, apalancamos estratégicamente para decirle, che, mira, en vez de hacer o trabajar 100 hectáreas, ¿por qué no trabajamos 1000? ¿Por qué en vez de usar un producto no usamos los 5 o los 10 productos necesarios que necesitamos para mejorar tu pastura? Y de acuerdo a eso ya mejoramos la ganancia diaria de peso, se traduce en mayor rentabilidad y se traduce en mayor eficiencia. Entonces, un poco a eso es lo que estamos apuntando. Por eso nuestro eslogan es del plan al resultado. O sea, queremos pasar del plan al resultado.
6: Bien. Oscar, ¿ya han tenido alguna experiencia en cuanto a lo que es el proyecto, desarrollo del proyecto, la ejecución? Si es así, ¿cómo han sido un poquito los resultados?
8: Sí, tenemos ya experiencias tanto en agricultura como en ganadería, ya sea en ciclo de cría, de recría, y también en confinamiento barra terminación también a pasto, y en agricultura también en lo que es maíz, soja, sorgo, arroz, que estamos trabajando muy fuerte. Gracias a Dios tenemos muy buenos resultados, porque le hacemos un seguimiento desde la planificación, no es solo de la siembra, sino de la planificación hasta la cosecha o hasta la venta a los mamantes o hasta la venta o hasta la llegada del animal al frigorífico. O sea, Molino Campo te da ese paquete o ese servicio completo como llave en mano de poder asesorarte. Además de eso, nosotros, al ser una especie de consultoría, no nos enfocamos solamente en el producto, nos enfocamos realmente en el resultado. Para nosotros, nuestro producto principal es el resultado que pueda tener el productor ganadero, el productor agrícola en su campo. De ahí parte, no parte de un producto en específico en sí.
6: Bien. Oscar, siguiendo un poquito la línea, de alguna manera el productor, en una mejora, por ejemplo, de pasturas, él pone su campo, él pone el ganado, ustedes ponen el know-how y la inversión para hacer el mejoramiento de las pasturas y, bueno, en conjunto logran después el resultado, digamos, el retorno sale del negocio final. ¿Cómo se estructura un poquito ese retorno?
8: Sí, nosotros armamos, tenemos un software y una planilla donde cargamos todos los datos del cliente, del productor, analizamos su proyecto, cargamos, no sé, la carga animal, cargamos la ganancia diaria de peso que puede tener según la raza que estamos trabajando, según la capacidad de carga que tiene el campo para hablar de un proyecto de ganadería, y de acuerdo a eso analizamos la rentabilidad o el posible retorno que pueda tener el cliente, ¿verdad? O sea, de mejora. Entonces, ahí va estructurado. Y ahí metemos el know-how técnico, también el acompañamiento financiero, y, como dije, acompañamos hasta el final del ciclo, ¿verdad? O sea, el productor, como dijiste recién, solamente se preocupa de poner el ganado, de poner el campo, y todo lo demás le acompaña a Molino San Luis desde la planificación hasta el ciclo final, o hasta la cosecha, hasta la venta de ganado.
6: Para medir el retorno o el resultado de ambos en ese final, se pone como ejemplo que una experiencia anterior, se hace una comparativa también con lo que es un campo sin la mejora que se instala el proyecto. ¿Cómo se mide eso?
8: Y nosotros tenemos datos científicos que trabajamos conjuntamente con varios aliados externos que tenemos. Además de eso, usamos datos reales del cliente. Nosotros no ponemos datos ficticios. Vemos qué carga animal ellos suelen mantener, cuánto podemos mejorar con la reestructuración del campo que le planteamos realizar, o de repente puede ser que extrapolamos o le ayudamos a escalar. Es decir, hoy a mí mi flujo me da para hacer 100 hectáreas. Yo sé que las 100 hectáreas puedo mejorar, ya tengo el know-how para mejorar, pero mi flujo no me acompaña. Entonces, en ese caso, lo que hace Molino es: yo te acompaño con el apalancamiento y vamos a 1000 hectáreas. O sea, te ayuda a dar escalabilidad. Hay diferentes casos. Hay casos donde planificamos un proyecto de mejora y hay casos donde planificamos un proyecto ya de escala, ¿verdad? O sea, hay diferentes casos y casos. Por eso es que siempre decimos que le invitamos a los productores que puedan contactarse con nosotros, que puedan conocer a fondo un poco más cómo trabajamos y que podamos armar un proyecto productivo de retorno. Eso no tiene ningún costo, no hay que tener, ya hay un costo, un compromiso por medio para empezar a trabajar eso, sino que nos sentamos a trabajar, vemos los números reales, porque los números son fríos. Yo no puedo decir que 2 más 2 es 20, porque los números son fríos, 2 más 2 siempre va a ser 4. Entonces trabajamos sobre números reales, sobre estadísticas reales del campo que pueda tener el cliente y sobre estadísticas reales científicas que podamos extrapolar de otro campo aledaño o de algún artículo científico que tengamos a mano.
6: Lo último, ¿cómo son un poquito los tiempos entre que se toma la decisión de evaluar un campo, de armar el proyecto y se define entre la empresa y el propietario del campo de llevar la ejecución?
8: Y realmente es muy variable. Tenemos casos que van desde una semana hasta casos que van desde 2 meses. Depende mucho también de la, vamos a decirle, depende mucho
6: del proyecto,
8: del proyecto, y también de la capacidad que tenga el cliente de proveernos nosotros de datos reales o de estadísticas reales del campo que podamos trabajar para implementar a futuro, ¿verdad? O sea, es muy, muy variable realmente, pero si vamos a tener un tiempo, diría que va desde una semana hasta los 2 meses, ¿verdad? Y ahí también entra mucho a tallar el periodo, porque yo no puedo entrar a sembrar pastura en invierno. O sea, hay que entender también, te van a saber mejor que nadie, el productor también, que todo tiene su ciclo, ¿verdad? Cada cosa tiene su ciclo, tanto en la ganadería como en la agricultura. O sea, que si yo, no sé, voy a hacer un servicio de primavera, yo sé que mi periodo de decisión es mucho más corto. O sea, tengo que ser mucho más eficiente con los datos, tengo que ser mucho más proactivo con los datos, tengo que ser mucho más proactivo tanto del lado del productor como de nuestro lado para tomar una decisión y ya arrancar con el proyecto. O sea, es muy variable.
6: Muy bien, ahí la palabra de Oscar Santa Cruz, responsable comercial de Molino Campo. Nosotros hacemos una nueva pausa aquí en Valor Agregado y ya continuamos con más junto a todos ustedes.
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6: Y bien amigos, hemos llegado al final de esta edición de Valor Agregado. Nosotros nos vamos a estar reencontrando el próximo lunes para continuar con toda la programación, la información del sector. Contarles también que la actualidad sigue disponible como siempre en Valoragro, valoragro.com.py, y además van a poder continuar las actividades comerciales a través del streaming de Copa TV con todos los remates que se han dado en el marco de esta Expo Paraguay. Nosotros nos vamos, nos reencontramos el lunes. Un fuerte abrazo, que pasen bien.
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A la audiencia de RCC Deportes, muy buenas tardes. Arrancamos el programa 230 en su edición de hoy viernes 24 de julio del año 2026. Y saludamos a todos nuestros oyentes que nos escuchan a lo largo y ancho en todo el país a través de la 1250 en Asunción y todo el departamento central. En el Chaco paraguayo a través de la 101.7 FM y también a través de las emisoras aliadas. La 91.9 FM en Carmelo Peralta, la 91.5 FM en Mariscal Estigarribia, la 107.1 FM en Pedro Juan Caballero y la 93.5 Radio Encuentro en Ciudad del Este. Y estos son algunos de los títulos que iremos desarrollando a lo largo del programa. Arranca el Campeonato Clausura 2026 de la Asociación Paraguaya de Fútbol. Habrá dos partidos en Pedro Juan Caballero. 2 de mayo recibirá la visita de Rubio Ñu. Y en la nueva olla, Cerro Porteño recibirá la visita del Sportivo Trinidense. El lateral izquierdo chileno Esteban Matus, de 24 años, es el nuevo refuerzo de Olimpia. Ante la oferta de dirigir a la selección de Italia, Carlo Ancelotti prioriza su compromiso con Brasil. Argentinos juntan firmas para repetir la final contra España. En el automovilismo se viene el Gran Premio de Hungría, en la Fórmula 2 y en la Fórmula 1, en el circuito de Hungaroring. En la NBA, LeBron James jugará con los 76ers y será su cuarto equipo en la NBA. Jürgen Klopp es el nuevo seleccionador de Alemania. Boca Juniors ganó 1-0 al O'Higgins de Chile. De esta llave saldrá el contrario del Deportivo Recoleta. Esto y mucho más en RCC Deportes. Y como todos los días, me acompaña Ilson Daraujo. Buenas tardes, Ilson.

Muy, pero muy buenas tardes, amigos oyentes de RCC Radio, RCC Deportes. Sean todos bienvenidos a esta odisea de información deportiva de 50 minutos que tendremos para vos. ¿Qué tal le trata el clima el día hoy? Bastante agradable para mucha gente con esta tenue llovizna, al menos aquí en Asunción y Gran Asunción, para aquellos que aman y disfrutan esta temperatura, teniendo en cuenta que muy pronto esto va a ir en aumento. 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Y acá la línea está abierta 24 horas también. Si querés enviar alguna información, querés compartir con nosotros en los distintos programas de radio, es el 0982-70100. Thiago Caballero vuelve a Olimpia. En Luque, Marcelo Pérez.

Passa. Con referencia al rally, la seguridad no se negocia. El rally refuerza controles tras las lluvias. Se viene el Campeonato Nacional de Pistas. Matías Villasanti anotó el primer gol de Gremio ante Bolívar por la ida de los playoffs de la Copa Conmebol Sudamericana. El Pep Guardiola dijo que no a Italia, en tanto que Pirlo dijo que sí. Messi y Mbappé brillaron, la defensa de España fue sólida, mientras Cristiano Ronaldo y Neymar se despidieron con tristeza y Pulisic perdió su momento. Esto y mucho más tendremos para vos aquí en RCC Deportes. Quédate con nosotros que tenemos mucha información que compartir contigo, donde el día de hoy se levanta el telón del campeonato Clausura 2026. Vamos al último tramo del campeonato del año 2026.

0: Y como se dice, Ilson, audiencia, después de la Copa del Mundo tenemos que sí, vamos, volvemos a nuestra realidad. Y vamos a encontrar nuevamente nuestro fútbol con estadios, lastimosamente, que lo que observamos a lo largo del torneo de apertura. Muchos escenarios deportivos con gradas vacías, espectáculos pobres y equipos que realmente dentro de la cancha no ofrecen absolutamente nada. Ojalá que en este segundo semestre veamos algo diferente y después de ver la Copa del Mundo, porque en la Copa del Mundo realmente hubieron partidos muy, pero muy entretenidos y por sobre todas las cosas partidos de ida y vuelta, donde hasta el último minuto se esperaba, no se sabía quién iba a ser el ganador, parecían esos partidos de básquetbol donde en el último segundo se define un partido, y bueno, muchos partidos de la Copa del Mundo así se definieron y uno se quedó con esa imagen de la Copa del Mundo. Y ver a partir de hoy el campeonato paraguayo realmente va a ser algo que va a ser muy difícil de sobrellevar, porque vas a mirar, te vas a encontrar con las gradas, con el escenario deportivo, con el campo de juego y después el sistema de juego de cada equipo. Entonces realmente vamos a retroceder mucho, entonces vamos a tener que nosotros mentalmente reacomodarnos nuevamente a nuestra realidad, que es el fútbol local, y donde hoy vamos a comenzar a ver situaciones que lastimosamente forma parte del folclore paraguayo.
1: Vamos a implementar nuevamente ese chip a nuestra memoria para tratar de acostumbrarnos a lo que veíamos antes, ¿verdad? Porque si bien el campeonato del mundo se estuvo hablando mucho de que los estadios no se iban a estar llenando, ¿verdad? Porque no es ese el ambiente en los Estados Unidos. Al final y al cabo se llenaron todos los partidos a pesar del costo de las entradas. Ahora, por supuesto, con semejante imagen y tecnología que tenían los Estados Unidos, el campo de juego impecable, todo el estadio veía lleno.
0: La transmisión deportiva lo era totalmente diferente.
1: Muy diferente, muy
0: diferente. Todo era diferente.
1: Muy
0: diferente. El estadio, el público ahí en las gradas lleno, con los colores de cada equipo, sin trifulca, sin barra brava,
1: tranquila,
0: sin nada. Entonces, como debe ser un ambiente deportivo.
1: Lorenzo, vemos lo más importante también en la tecnología, la marca del offside, que parecía un juego electrónico, ¿verdad? Nosotros vemos la marca del offside acá y muestra la repetición, los encargados de televisar los partidos, y no se nota absolutamente nada, prácticamente parecen muchas veces borrosa la imagen.
0: No sé.
1: Es horrible.
0: La línea roja y la línea azul, ahí te pasa. Pero eso hay veces cuando es muy fina la jugada, no se nota nada.
1: No, jamás.
0: No vas a apreciar en la realidad.
1: Imagínate allá, con un dedito se dan cuenta que está
0: en offside. Y después utilizan la imagen ahí de 360 grados donde te pone, y realmente los jugadores ya transfiguran ahí en una imagen dibujada y te muestran exactamente dónde fue la posición adelantada de un determinado jugador.
1: Yo creo que esto también para la televisión misma debería

0: ser también algo bueno para poder copiar, ¿verdad? Porque en Argentina mismo también ya mejoraron bastante las imágenes, en México que también mejoraron bastante con el tema del Oxai en las imágenes para tratar de quitarse las dudas, ¿verdad? Para que uno de repente no empiece a dudar de ciertos amaños, ¿verdad? Entonces esa es la mejor manera también que la televisación pueda aportar lo positivo también al fútbol paraguayo, para que la gente misma también no entre en dudas cuando hay una definición de un gol, ¿verdad? Porque eso es lo máximo en un partido de fútbol, ¿verdad? La definición de un gol del equipo. Entonces esperemos que la televisión paraguaya también, con todo lo que está haciendo con la APF, y es por ahí, no sabemos si es que va a continuar o no, siendo que ahí se habla mucho también que no van a continuar, pero lo cierto de todo esto es que necesitamos que las imágenes sean bien claras, ¿verdad? Para que se pueda también divertirse uno con este espectáculo de fútbol que tenemos, al menos aquí los sudamericanos, que amamos mucho este deporte, ¿verdad?
1: Es así, y con respecto al campeonato clausura en sí, vemos para este segundo semestre que, siendo realista y hablando con la verdad, como se suele decir, y no vamos a levantar falsas expectativas a la afición deportiva, estamos viendo que de los dos equipos que forman parte de lo que va a ser el campeonato clausura, pocos refuerzos en todos los equipos. El que más se reforzó finalmente fue Cerro Porteño, el que más jugadores trajo. Olimpia con lo justo y necesario. Al contrario, Olimpia más sacó jugadores de su plantel antes que traer refuerzos. Hay que recordar que Olimpia lo trajo a Brian Romero, ahora apareció Matus, el jugador chileno que cerraron ayer, y después lo de Tim Payne y nada más. Después Olimpia lo vendió a Hugo Quintana, Adrián Alcaraz. Olimpia tuvo más bajas que refuerzos. Y después estaban los jugadores que formaron parte del torneo de apertura. Esos uruguayos que no fueron ya tenidos en cuenta. Estamos hablando de Rodrigo Pérez, estamos hablando de Lucas Morales y otros jugadores que... Y el mismo Silva, Alejandro Silva, que dejó también de jugar en Olimpia. En Cerro Porteño, que más trajo jugadores finalmente.
0: Trajo jugadores y recuperaron los lesionados, ¿no?
1: Y después Libertad está apostando fuertemente a sus divisiones formativas. Sí. O sea que al contrario, se hizo una poda en Libertad. Muchos jugadores ya no pertenecen a Libertad. Por eso el caso de Iván Ramírez, que estaba jugando en Libertad, lateral derecho. Hoy el hincha de Cerro lo va a ver con la camiseta de Cerro y no con la camiseta de Libertad.
0: Y es más, ese era un proceso también, Lorenzo, que el mismo presidente de Libertad que estaba indicando ya al inicio de este año que va a haber un cambio en Libertad. Que no iban a empezar más a tirar tanto, que no iban a abrir más tanto la billetera, y ahora demostró nuevamente en esta clausura que es así.
1: Entonces, a lo que queremos llegar, justamente a eso, que el nivel de disponibilidad de dinero de los clubes disminuyeron y están atándose los cinturones y están remando con la plata que generaron a lo largo que la televisión desembolsó en su momento. Sí. Y los clubes que se reforzaron pudieron hacer esos refuerzos porque ya están utilizando también las herramientas que le dan los torneos de la Conmebol. Estamos hablando de Olimpia, que recibió dinero por la participación en la Copa Sudamericana. Cerro Porteño, por acceder a la fase de octavos, también recibió de la Copa Libertadores ingresos. Entonces, con esos ingresos generados de los torneos internacionales, estos clubes pudieron reforzar, y Olimpia también pudo reforzar y sanear un poco su economía con la venta de Hugo Quintana, de Adrián Alcaraz y otros jugadores que también salieron, Facundo y Fran, también el portero que fue a los Emiratos Árabes. Es decir que los clubes sanearon de esa manera, y el resto de los clubes que no tuvieron esos ingresos extra se quedaron con el plantel que tienen, que tuvieron a lo largo del torneo de apertura. Es decir que vamos a ver, a lo que quiero llegar es, con todo esto que estoy mencionando, que vamos a ver un campeonato clausura muy pobre. ¿Por qué? Porque no se reforzaron los clubes, con jugadores de élite no hay competitividad. Esa es la pura realidad.
0: No vinieron ningún jugador de clase A que nos tenía acostumbrado a este fútbol.
1: Guaraní, uno, dos, ¿verdad? Guaraní y Libertad, que son los que últimamente le venían peleando a Olimpia y Cerro las posibilidades de salir campeón, no reforzaron absolutamente nada.
0: Y Guaraní no está bien tampoco nada en casa.
1: No, Guaraní salían más jugadores que trajeron. O sea, Guaraní se desmanteló. De aquel Guaraní que casi salió campeón, que le peleó a Cerro hasta el último momento, ese plantel ya prácticamente desapareció en todos los grandes jugadores. Hay que irse en la defensa nada más. Alcide Benítez, que se fue a Argentina, y el otro, Max Maidana, que estuvo en la selección y está también en el fútbol argentino. Ahí ya Guaraní perdió dos grandes jugadores, que eran Alcide Benítez por derecha, lateral derecho, y Alexandro Maidana por izquierda, lateral izquierdo. Entonces, ahí Guaraní ya comenzó a perder. Entonces, Guaraní ya no es más el equipo Guaraní competitivo. Libertad, la misma cosa. Libertad, antes, cuando jugaba contra Olimpia, contra Cerro, vos decías, ¿será que Olimpia le va a poder ganar? ¿Será que Cerro Porteño le va a poder ganar? Hoy día te puedo decir, con lo que Libertad tiene actualmente, te firmo que Olimpia y Cerro le van a ganar a Libertad.
0: Es más, ahí, Lorenzo, si es que de repente Melgarejo se llega a lesionar nuevamente, ahí con más razones, porque Libertad es netamente Melgarejo y los demás.
1: Así mismo, porque es el único jugador diferente que tiene actualmente Libertad, pero un, como se suele decir, esa frase vieja, una golondrina no hace la primavera. Entonces, Libertad y Guaraní disminuyeron su capacidad, su potencial futbolístico. Entonces, yo me pregunto, ¿cómo vamos, qué campeonato clausura vamos a encontrarnos en este segundo semestre del año, en este 2026? Venimos de una selección paraguaya que nos entusiasmó a todos, pero después volvemos a este campeonato clausura, donde los clubes deberían tener mayor protagonismo, y sin embargo estamos viendo que no va a existir eso, que Olimpia y Cerro nada más fueron los clubes que se preocuparon en potenciar sus respectivos equipos y los demás no hicieron absolutamente nada. Entonces, creo que vamos a estar delante de uno de los torneos más aburridos de los que se realizaron a lo largo de la APF.
0: Y también el otro club que no quiero dejar pasar también, Lorenzo, que suele estar ahí peleando, es Nacional, ¿verdad? El Club Nacional incorporó nada más que a Pica Lucena y a un central que es Rodrigo Melgarejo, que por supuesto que es de Cerro Porteño. Solamente eso y nada más. O sea que Nacional es otro equipo también que suele dar pelea a los grandes, sobre todo Nacional, Guaraní y Libertad, que está ya entre los grandes por el tema de que siempre está peleando ahí arriba, ¿verdad? Pero
1: presupuesto austero también de Nacional.
0: Totalmente, ya que
1: presupuesto austero de Libertad, austero de Guaraní, austero de Nacional. Entonces, solamente por eso te decía, Recoleta también que disminuyó su potencial, porque hay que recordar que Recoleta lo transfirió a Alan Will, el goleador que de Olimpia, ese día préstamo a Recoleta, está en el fútbol argentino, en la Lanús, ahora está Alan Will. Entonces Recoleta también va a estar disminuido. Es decir que nos encontramos en este segundo semestre del año con equipos que están totalmente, en vez de ser, de potenciarse, se disminuyeron.
0: Raro. Hace rato que no veíamos ese ambiente. Vamos a ver, una vez que empiece el campeonato y por ahí la cuarta, quinta fecha, qué tal van las posiciones de todos los clubes. Vamos a ver qué tal va ahora, porque por el momento, a priori, no me satisface el trabajo que realizaron los clubes para decir, ay, estoy ansioso que empiece el campeonato.
1: Y sí, nosotros lo que queremos es que tanto Olimpia y Cerro no piquen en punta, porque si Olimpia y Cerro pican en punta y no van a tener adversarios, no tiene sentido el campeonato encima de manera corrida.
0: Sí.
1: Lo que queremos es que los otros clubes también asuman y vayan detrás de Olimpia y Cerro. Queremos que Nacional le gane a Olimpia, queremos que le gane a Nacional a Cerro, que Guaraní le pueda ganar a Olimpia, que Libertad le pueda ganar a Olimpia. Así vamos a tener un equipo más, un torneo más competitivo. Pero sí, en cada partido Olimpia y Cerro juegan terminado a 0-3-0. Entonces, Trinidense también disminuyó su potencial. Trinidense ya no es el mismo equipo de hace años. Entonces, ¿qué está pasando con nuestro fútbol? En vez de mejorar, nos estamos retrocediendo como el cangrejo. Retrocedemos antes que ir avanzando. Nosotros lo que queremos es que esos clubes que en su momento asomaron como grandes candidatos a ganar un torneo, mantengan eso.
0: Y ojo, Lorenzo, lo que no queremos tampoco es que, por más que sea parejo el campeonato, que salga nuevamente un equipo que sea el menos peor de todos los otros. Nosotros queremos que realmente se note la diferencia de manera positiva. ¿Por qué? Porque si de manera positiva se vio el cambio y sale campeón, de esa misma manera va a poder representar al equipo, por supuesto a su equipo, como paraguayo en el exterior cuando tengan que salir a competir tanto como Copa Sudamericana como Copa Libertadores.
1: Y sí, como le tenemos al campeón del mundo actual, España. España no, ¿quién puede quitar el campeonato del mundo de España?
0: Sí.
1: Algunos argentinos que están juntando firmas, que ahora leí la información, 65.000 firmas, no sé qué, a través de las redes sociales. Pero ¿qué es lo que vas a objetar de España? ¿Qué puedo objetar de España?
0: Absolutamente nada con el trabajo que realizan, ¿no?
1: Le ganó en fase 16, ahora le ganó
0: a Austria
1: 3-0. En octavo le ganó a Portugal 1-0. A Bélgica le ganó 2-1. A Francia le ganó en semifinal 2-0. Y bueno, después jugó la final y ganó 1-0. Entonces, ¿qué puedo objetar? Absolutamente nada. O uno puede decir, no, España tuvo beneficio del arbitraje, tuvo beneficio de los otros. No jugó con determinado rival. Le tocó bailar con la más fea y bailaron. Entonces, recibió un solo gol en contra. Y eso es lo que queremos también en el campeonato paraguayo. Que suceda lo mismo. Que no justamente el tuerto sea el rey, ¿Tenemos nota para escuchar?
0: Sí, vamos a escucharle justamente a Iván Ramírez Lorenzo, el que está hoy en Cerro Porteño, ex Libertad. Ayer hubo conferencia de prensa en Cerro Porteño, teniendo en cuenta también el partido que van a disputar el día de hoy ante Triniense.
2: Hola Pablo, buenas tardes. Estoy muy, muy feliz de llegar acá. Es parte de mi objetivo como jugador, jugar en un club grande. Hoy me está tocando, es la responsabilidad que hay, se siente jugar acá, y bueno, tengo objetivos muy claros, sabemos lo que queremos para lo que se viene el semestre, y bueno, estamos muy bien preparados.
3: Daniel Maciel, Roca Pop, Yandutí.
4: Iván, ¿cómo te va? Buenas tardes. Éxito, un saludo para todos los presentes también. Consultarte, ¿cómo vienen anímica y físicamente después de lo que fueron los trabajos en Buenos Aires? Y consultarte también, ¿cómo se dio tu venida a Cerro Porteño? ¿Quién fue la primera persona que te llamó? ¿Cómo fue ese paso de club a club? Si puedes comentarnos un poquito y bueno, lo que significa todo esto.
2: Hola, buenas tardes. Creo que fue una pretemporada en dos partes. Arrancamos acá unos cuantos días y luego fuimos a jugar los amistosos en Argentina. Estamos muy bien preparados. Jugamos amistosos que fueron muy exigentes para nosotros para probarnos de cara a lo que va a ser el torneo. Sabemos que jugar allá es diferente al ritmo, y bueno, creo que nos fue bastante bien. Hubo varios partidos donde tuvimos la necesidad de probarnos cada uno, como también físicamente, mentalmente, y bueno, creo que en esa etapa llegamos muy bien preparados para lo que se viene en el partido de lo que va a ser mañana, ¿verdad? Y como me preguntaste sobre el tema de cómo llegué al club, creo que fue todo rápido. Me dediqué a Libertad y en la semana ya estaba acá, que fue entre el club con mi representante, fue así. Creo que el interés estaba y yo tampoco dudé mucho en decir que sí.
3: Juan Denis, La Tribu Superdome.
5: ¿Qué tal, Iván? ¿Cómo estás? Buenas tardes. Hoy día está como para arrancar el día de mañana. ¿Qué se proyecta en vos, en lo personal? Digo esto porque se sabe que Cerro Porteño es una institución que exige mucho. Los desafíos tuyos personalmente, digo esto mirando un poquito también lo que se viene para el futuro.
2: Sí, mañana me va a tocar, creo que arrancar, ¿verdad? Estoy muy feliz, estoy preparado. Creo que tengo la experiencia necesaria para jugar, para estar en este club. De por ahí, creo que la presión, yo sé que es diferente, sé dónde estoy pisando y nada. Creo que con los partidos también voy a ir ganando esa confianza, ese ritmo que es lo que se necesita, y tratar de dar lo mejor de mí, que bueno, ustedes me conocen, mucha gente me conoce, y creo que puedo dar mucho en este club.
3: Jorge Izquierdo, ABC Cariño.
6: Hola Iván, ¿cómo te va? Bienvenido. Iván, ¿en qué momento de tu carrera te agarra esto en cuanto al desafío? Y obviamente mirando lo que tiene Cerro, el torneo clausura, la Copa Paraguay y la llave ante Palmeiras. Evidentemente en algún mercado de pases se habló de tu posible llegada, no se dio finalmente, y ahora, ¿en qué momento de tu carrera te agarra esto? Y obviamente con todo lo que ya viviste, incluso asumiendo un poco ese rol también que tuviste dentro de las selecciones principales entre menores y hoy día en un desafío tan importante.
2: Sí, creo que me agarra muy bien. Como dije recién, creo que ya tengo la experiencia necesaria para afrontar esta clase de desafío, ¿verdad? Creo que por ahí yo necesitaba también algo así para ver en qué etapa de mi vida estoy, ¿verdad? Hoy en día me siento muy bien físicamente, mentalmente, y nada, sabemos, o sea, yo en lo personal sé la responsabilidad que se siente estar en este club y sé los desafíos que hay, son bastante, bastante grandes, y nada, mañana tenemos el primer desafío que para nosotros es la final del mundo.
3: Ernesto Jiménez, 780 AM.
7: Hola Iván, buenas tardes, el saludo para todos. Cuando arrancabas tu carrera futbolística, Iván, arrancabas jugando como volante, por supuesto, fuiste cambiando después como lateral derecho, hoy más que nunca consolidado. Para vos sí es importante también la confianza hoy que tiene el profe Jolán contigo. Digo esto atendiendo de que ni bien llegaste a Cerro, jugaste todos los partidos amistosos de titular, jugaste como lateral derecho, obviamente, donde se te conoce en los últimos años. ¿Es importante para hoy en qué se enfocó contigo Ariel Holland en estos días de preparación antes del arranque?
2: Sí, como te digo, yo me siento ya un lateral derecho, ¿verdad? Por ahí me olvida a veces que fui volante alguna vez, ¿verdad? Pero ni bien llegué, el profe me había preguntado si qué tal me sentía, si por ahí podía jugar todavía de volante o algo así, ¿verdad? Donde yo siempre digo que no tengo problema, que voy a, si tengo que jugar de otro puesto donde pueda ayudar al equipo, no va a pasar nada, ¿verdad? Y nada, el profe confió en mí, por algo estoy acá y nada, yo tengo.
1: Mire, jugador de Libertad, se diga préstamo a Cerro Porteño, va en la posición de lateral derecho, volante por el medio, juega Iván Ramírez. En su momento también Iván fue cedido a préstamo al Club Guaraní, donde tuvo un rendimiento relativamente bueno, por eso finalmente después nuevamente fue a Campamento Gumarela. Y bueno, vamos a ver qué ofrece esta temporada 2026, en este segundo semestre, Iván Ramírez con la camiseta de Cerro, Ilson.
0: Sí, por supuesto, así como estaba indicando, ¿verdad? Al menos con los pocos movimientos que hubo, yo me imagino que Cerro Porteño también estará pensando qué tal le va a ir este año Cerro Porteño, ya con los jugadores también recuperados, ¿verdad? Por la mala campaña que hizo Baba ya desde el inicio de la apertura, con la mala preparación en la pretemporada que realizó, ahora ya no hay excusa, ¿verdad? Ya desde el minuto cero empezaron a hacer la pretemporada con Holland y también tuvieron muchísimo tiempo también para poder recuperar a aquellos lesionados y por supuesto también esta pretemporada que lo hizo allá en Argentina con equipos argentinos. Y a ver qué tal este debut ante Trinidense, que nunca le hace fácil tampoco los partidos, ni a Olimpia ni a Cerro Porteño.
1: Vamos a la pausa, después vamos a hablar cómo se viene el calendario y vamos a opinar algunos partidos, cómo se podrían presentar.

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0: Bueno, retornamos a RCC Deportes, por supuesto, toco y me voy con algunas informaciones cortitas para poder compartir con toda nuestra audiencia.
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Héctor Melgarejo, presidente de Ameliano, reveló cómo se dio la salida de Miguel Jacquet rumbo a Guaraní. Nosotros no le queremos truncar la carrera a nadie, aunque después salgamos con situaciones no muy claras, como la que fue la de Miguel Jacquet. Volei de playa Guaraní moderniza su casa. Inauguramos el renovado espacio de la FPB para el volei de playa, obra impulsada en el marco de las inversiones para grandes eventos deportivos en el complejo SND. Tras las lluvias habilitan los tramos y refuerzan la seguridad para el rally. Carlos Villate, responsable de los trabajos de seguridad de la competencia, informó que los caminos quedaron nuevamente operativos luego del temporal registrado entre el día martes y la madrugada del día miércoles. Se viene el Campeonato Nacional de Pista. Los mejores ciclistas del país competirán por el título nacional 2026 del 13 al 16 de agosto. Una pista desafiante, un solo objetivo, ser el mejor del país. El Centro Nacional de Ciclismo de Pista, velódromo del Comité Paraguayo de Luque.

0: Matías Villasanti anotó el primer gol de Gremio a pesar del aporte del mediocampista paraguayo. El tricolor gaúcho cayó en La Paz 3-2. En fútbol internacional, Pep le dijo no a la zurra. Guardiola rechazó la oferta de Italia para convertirse en el nuevo técnico de su selección. En contrapartida, Italia apuesta por otro campeón del mundo. Tras las negociaciones de Carlos Ancelotti y Pep Guardiola, la zurra tiene todo encaminado para que Andrea Pirlo se convierta en el nuevo entrenador de la selección italiana.
1: Ha sido un poco más claro. Tercer verso de este tema, último episodio. Verdad, vivo, verdad, digo, verdad, custodio. No pongas etiqueta de veneno a mi remedio. Mi mensaje puede ser de...
0: El terrible bombazo que se está cocinando en Sudamérica. El arquero africano que rompió, atajó hasta el viento y que figura, que fue figura indiscutida en el Mundial 2026, está a punto de vestirse, perdón, de venirse a jugar en nuestro continente. ¿De quién estamos hablando? De Bocinha.
2: Amor, amor, ¿quieres hablar de amor en serio? El amor no es pintar un arco iris sin criterio, es la luz de la cruz traspasando el hemisferio.
0: Siguen las repercusiones. La presi de la Federación Noruega de Fútbol presentará una queja formal ante la FIFA por el caso del jugador Folarin Bolagún. El Yankee disputó los octavos después de que retiraran la sanción por una tarjeta roja. Fue un escándalo. Voy porque se dijo que fue por pedido de Donald Trump. Y por último, con un emocionante mensaje en sus redes sociales, Nicolás Otamendi confirmó su retiro de la selección argentina, ahora 100% enfocado en River.
3: Saquen sus propias conclusiones. Yo seguiré representando la verdadera y única esencia, la que tiene sabor a sal.
4: Y en automovilismo, este fin de semana se viene el último gran premio, el Gran Premio de Hungría, antes de las vacaciones de verano, porque en la Fórmula 1 va a haber una pausa después de este Gran Premio de Hungría, y también va a haber Fórmula 2. Y con respecto a la Fórmula 2, tenemos que decir que hay buenas sensaciones para el piloto paraguayo en el Gran Premio de Hungría, que se disputa en el circuito de Hungaroring. De Fórmula 2, Joshua Derksen quedó en el cuarto puesto en la quali disputada este viernes, hoy, en el temible Hungaroring. La sesión estuvo complicada por las condiciones de la pista húngara, pero el compatriota de Invicta Racing rindió a la altura de las circunstancias. De esta forma, Joshua va a ver carrera sprint también en este circuito de Hungaroring. La carrera sprint va a ser mañana. Saldrá de la posición 7, mañana largará en la posición 7 para la carrera de sprint. Y para la carrera del próximo domingo desde la posición 4, entonces Joshua Derksen. Eso en la Fórmula 2. Con respecto a la Fórmula 1, Ferrari quiere frenar a Antonelli en Hungría antes de las vacaciones. Una semana después de ver la recuperación de Kimi Antonelli de la escudería Mercedes-Benz en Bélgica, Ferrari espera responder en Hungría este fin de semana en la undécima cita de la temporada y la última antes del parón de mitad de la temporada de la Fórmula 1. Después de esta carrera en el circuito de Hungaroring, la Fórmula 1 se tomará casi un mes de pausa y la escudería del cabalino rampante espera irse a las mini vacaciones con un buen sabor, en un trazado que en principio resulta favorable para las características del monoplaza italiano. Ferrari ha resistido en Silverstone y en Spa-Francorchamps de Bélgica de manera meritoria en circuitos con grandes rectas en la que el motor de Mercedes estaba llamado a superar ampliamente a sus competidores. El italiano Antonelli llega a Hungría como líder destacado de la general del Mundial tras su victoria en Bélgica, pero en Ferrari recuerdan que el año pasado Charles Leclerc, el monegasco, consiguió la pole en Hungaroring y la ilusión en el equipo es elevada. Entonces hay buenas sensaciones también en Ferrari con respecto a este fin de semana y mañana va a ser la clasificación para la carrera del próximo domingo, entonces también de la Fórmula 1. Mañana también va a haber sprint en la Fórmula 1, así como también en la Fórmula 2, y el gran premio se disputará el próximo domingo, Lorenzo, tanto en la Fórmula 2 como en la Fórmula 1. Sí.
0: En la Fórmula 2, como está indicando lo de Joshua Derksen, en el cual terminó cuarto.
4: Sí, ahora, es para la carrera del domingo.
0: Ok, y entonces, ¿la sprint qué sería?
4: la carrera sprint es una carrera corta que tiene 16 vueltas nada más.
0: Entonces esa es una carrera totalmente aparte.
4: Totalmente aparte. Esa es la que la semana pasada él ganó también. Exacto. En Silverstone.
0: Ok.
4: Ganó
0: ese para Joshua. Para no confundirnos, entonces los corredores tienen la quali, la sprint y la carrera oficial.
4: Exactamente.
0: Entonces, en la quali, dependiendo de su tiempo, es saber en qué partida va a estar, en qué partida, valga la redundancia, va a estar saliendo para la carrera oficial. Y la sprint es una más corta, que es una carrera totalmente independiente.
4: Exactamente. Tiene puntuación la carrera sprint, pero tiene menos puntuación que una ganar una carrera en normal.
0: O sea, es muy valiosa entonces esa sprint que había ganado entonces la semana pasada.
4: Claro, es muy importante teniendo en cuenta que sumás puntos, no la cantidad de puntos que cuando ganaron, claro, un gran premio. Por ejemplo, en el gran premio de... los corredores en la suman 25 puntos, suman el que gana una carrera en, uh-huh,
0: en la oficial.
4: En la oficial, en la Fórmula 1. Y en la sprint suman 9 puntos. Pero suman.
0: Claro, o sea, todo suma.
4: Todo suma, todo, la sumatoria de todo es lo que vale. Por eso, y la carrera sprint muchas veces es muy importante porque ahí ves más velocidad. Como son 16 vueltas nada más, uh-huh, los corredores entran con todo y entonces ve más espectáculo porque la gente lo que quiere ver es velocidad. El sobrepaso es lo que busca la gente.
0: En el caso de la sprint, tener 16 vueltas es menos desgaste entonces en las cubiertas mismas.
4: Sí, menos desgaste. Coloca una sola cubierta y con ese ya terminas toda la carrera. Entonces. Sí, exactamente. En cambio, en una carrera normal, generalmente hay 2 a 3 cambios de sesiones de cubierta.
0: Ya, súper bien. Para entonces la gente también que está atento también lo de Joshua, porque después de que cambió el equipo no le estaba yendo bien y la semana pasada lastimosamente no pudo terminar bien nuevamente la carrera oficial después del sprint que hizo, subió al podio, ¿no?
4: Exactamente, este año nosotros esperábamos como Invicta Racing, una escudería que tiene ya su prestigio ganado en la Fórmula 2. Esta temporada por lo visto no está teniendo los rendimientos adecuados, entonces nuestro compatriota está haciendo por eso una campaña no tan buena, digamos, teniendo en cuenta que se esperaba más de la escudería en sí, pero lastimosamente esa es la realidad que está viviendo hoy día el Invicta Racing y las informaciones llegan y con respecto a eso muchos corredores hacen los ajustes en el habitáculo del vehículo, ¿cómo se llama eso que es? En el no me viene la palabra.
0: El volante. O sea, el control que tiene en el volante.
4: Y sí, los ajustes que cada piloto realiza, uh-huh, viste que cada piloto sube al monoplaza.
0: Sí.
4: Y el piloto Lewis Hamilton quiere desarrollar en pista los ajustes con respecto a su monoplaza. Eso está realizando esta temporada y le está yendo bien a Hamilton. Está segundo en la general, en la escudería Ferrari. Primero está Kimi Antonelli y después ya aparece Hamilton. Y Hamilton no está utilizando lo virtual.
0: Ah, ok.
4: Porque los otros pilotos...
0: En plena competencia realiza todo.
4: Él entra en pista, a la antigua. Él quiere agarrar, hacer la ajuste.
0: Él no hace virtual.
4: No quiere hacer virtual. Entonces él quiere subirse al monoplaza, entrar en pista y ahí después decirle al ingeniero, falta acomodar esto, falta tal cosa.
0: Confía más en la vieja escuela entonces.
4: Exactamente, a la vieja usanza. Entonces Hamilton entra en pista, pero también le dan eso de Ferrari porque es Hamilton, porque si es otro corredor... Claro. No le van a permitir porque absolutamente
0: también,
4: eso.
0: Imagínate también el gasto que conlleva todo eso, ¿verdad? Porque no, es cualquier cosa.
4: No,
0: mientras que vos estás haciendo eso en la carrera real, los otros de forma virtual pueden ir ajustando los detalles sin ningún problema, ¿verdad?
4: Y sí, los otros entran en una pieza, en un habitáculo de un monoplaza, pero ahí todo computarizado, hacen los ajustes del chasis y todo el monoplaza, cómo tiene el rendimiento, pero eso no le convence a Hamilton. Él quiere sentir en pista.
0: Y algo que no es muy común también, que la Fórmula 1 y la Fórmula 2 estén corriendo en Hungría.
4: No, generalmente ocurre eso. Lo que pasa con la Fórmula 2, que no tiene el mismo calendario de todo el año con respecto a la Fórmula 1. No, es que en Fórmula 1, por ejemplo, hay 22 carreras en todo el año. La Fórmula 2 no tiene 22 carreras en el año, tiene menos.
0: Ah, okay.
4: Pero siempre están en las mismas competiciones y en los mismos circuitos. Uh-huh. Es decir que es muy bueno eso porque los corredores de Fórmula 2 ahí tienen acceso y ven la manera también de cómo trabajan los de la Fórmula 1. Todo el proceso que conlleva todo ese tipo de evento, porque realmente hay mucho trabajo detrás, porque es un trabajo en equipo. Y si no se trabaja en equipo es muy difícil que salga el resultado de manera positiva.
0: Y yendo un poco a otro deporte, Lorenzo estaba indicando también que LeBron James cambia de equipo.
4: Sí, el cuarto equipo de los 76ers va a ser finalmente el equipo de LeBron James, que hasta la temporada pasada estuvo jugando en Los Ángeles Lakers. Él jugó en Miami Heat, Cleveland Cavaliers y Los Ángeles Lakers. Y este va a ser su cuarto equipo en la NBA.
0: Se hablaba mucho también que iba a estar ya retirándose en Los Ángeles al final y acabó consiguió otro equipo.
4: Lo que pasó en Los Ángeles es que le trajeron al esloveno Lucas Doncic, y entonces ahí hubo el choque de estrella. Entonces ahí Doncic pasó a ser más la prioridad del equipo, toda la televisión, todo el merchandising giró siempre en base a Lucas Doncic porque es un jugador más joven.
0: Es lo mismo que pasó, por ejemplo, cuando
4: entonces comenzó
0: Neymar y Messi, por ejemplo, en un momento en el Barcelona.
4: Exactamente, entonces ahí perdés protagonismo. Entonces, claro, cuando perdés protagonismo, LeBron salió campeón en Miami Heat, salió campeón en Cleveland, salió campeón en Los Ángeles, y viene un novato que ciertamente tiene todas las condiciones de estrella para ser una próxima estrella, pero todavía no es estrella.
0: Claro.
4: Entonces, porque no tiene un anillo ganado.
0: Y ahí
4: entonces,
0: tiene mucho que ver el marketing, Lorenzo. Por eso no le conviene también a LeBron.
4: Entonces LeBron dijo, no, acá ya no me siento cómodo. Y comenzaba a ver conflictos. Estaba también su hijo jugando en el equipo ahí de Los Ángeles. Entonces se sumaban muchas cosas para que él dé el paso al costado.
0: Y bueno, eso es lo que conlleva también el tema monetario en los Estados Unidos, lo que es la NBA. Porque si es que le viene a opacar un novato en el cual tiene grandes futuros las grandes firmas, van a ir detrás de él, porque en Estados Unidos se pelean literalmente por los deportistas en la NBA, la MLS, de todo lo que es el deporte, tanto fútbol, básquetbol, fútbol americano, hockey. Entonces a ellos no les gusta eso, que hayan dos. Entonces, bueno, me voy a ir a otro equipo en el cual voy a vender más que en el otro, donde un novato tiene mucho más futuro y todas las miradas van a estar ya sobre él.
4: ¿Cómo sería eso próximamente en Estados Unidos? Está muy, muy de moda eso, la franquicia. Y a mí lo que me gusta de ese formato es que permite que todos los equipos sean competitivos. ¿Por qué? Porque establecen en base a presupuesto. Uh-huh. Vos, por ejemplo, tenés 1000, por dar un monto, 10 millones de guaraníes, y 10 millones de guaraníes todos los equipos tienen. Uh-huh. Y no podés pasar eso.
0: Ah, ok.
4: Si vos tenés... O si no, pues ocurriría lo que el que tiene más grande la billetera va a tener a todos los galácticos.
0: Exacto.
4: Lo que está sucedió con el City. ¿Qué pasó con el City? El City fue denunciado por eso, porque sí, rompió las reglas financieras.
0: Así mismo.
4: Porque tenían en su plantel jugadores ya demasiado caros,
0: exorbitantes. Hasta tantos millones yo podía hacer las contrataciones.
4: Y si las franquicias solamente permiten eso, los equipos te permiten, por ejemplo, 1000 millones de dólares, y esos 1000 no podés superar.
0: Así
4: si vos tenés 5 estrellas que van a superar eso, tenés que ceder a otro equipo.
0: Sí, así
4: entonces,
0: es. O sea que eso va a estar pasando ahora en la NBA.
4: En la NBA siempre fue así. En todos los...
0: O sea, en los Estados Unidos.
4: En los Estados Unidos, sí. En la
0: en NBA, todos los deportes.
4: En todos los deportes. La misma cosa ocurre en el fútbol americano. Uh-huh. No podés sobrepasar el
0: tope.
4: El tope. Hay un techo. Sí. Y eso no podés. Por eso es que uno ve un campeonato mucho más competitivo. Uh-huh. Porque no, solamente un equipo va a llevar toda la estrella. Y el resto va a mirar, va a hacer competencia entre dos. Igual que acá en nuestro campeonato, Olimpia y Cerro. En cambio, si los dos equipos tuviesen la posibilidad y el mismo nivel de ingreso, estaríamos hablando de un torneo mucho más competitivo.
0: Es por eso que los cazatalentos hay mucho en la NBA. En los Estados Unidos hay muchísimo.
4: Jugar, por ejemplo, en la NBA, por eso es prácticamente es... Hay un filtro impresionante.
0: Sí, muchísimo.
4: Hay mucho filtro ahí. Porque
0: y todo
4: ahí
0: se televisa.
4: Sí, ahí por eso llegan los mejores. Y por porque, eso.
0: Imagínate, Lorenzo, yendo un poco a la NBA, que es un deporte tan bello. En los Estados Unidos, por ejemplo, te televisan inclusive los partidos de básquetbol callejeros. Y ahí los cazatalentos están ahí fijándose. Después van lo que vos estás diciendo. Bueno, le traigo a Marcos Pérez. Le contrato a Marcos Pérez, le llevo otra competencia donde otro fulano tal va a competir. Se televisa también cuando están solamente los ojeadores. Después le llevan otra a otro lugar para otra competencia que también se televisa. Después llega la NBA y en la NBA tiene que pelear otra para poder jugar. No es fácil.
4: Hay una película que justamente actúa un famoso cómico, ahora que no me viene el nombre.
0: Adam Sandler,
4: donde muestra de cómo él es un ojeador de un equipo de la NBA.
0: Larra se llama la película.
4: Y se va en España y le agarró a un jugador español, que dicho sea paso, ese jugador es un jugador de la NBA.
0: Sí.
4: Y ahí te muestra la película de cómo todos los filtros que va teniendo un jugador que pretende llegar a la NBA.
0: Así mismo. Y dicho sea paso, después de esa película le dejaron un poco en el costado al jugador de básquetbol.
4: Y vos viste en la película cómo el sistema de entrenamiento que tienen.
0: Sí, vi.
4: Y eso es real, no es algo inventado. No es algo de ficción. Y este actor, esa es la realidad.
0: Y este actor es uno de los amantes del básquetbol y prácticamente empezó a hacer lo que realmente es el trabajo del basquetbolista en sí. Y es mezcló un poco también lo tecnológico con lo casero. Para poder de lo casero poder ya ir acostumbrándose, porque la fortaleza está más en lo casero, teniendo en cuenta que viene de la calle. Entonces es el trabajo que le estaba haciendo él para luego llevarle con un preparador profesional, porque él era solamente un ojeador.
4: Sí, exactamente. Y es un trabajo realmente muy que lleva mucho tiempo y por eso se tiene ese nivel. Por eso el que gana el campeonato de la NBA se lo llama campeón del mundo, porque no tiene rivales, es el mejor del mundo. Sí. Porque le saca de Estados Unidos y se va a jugar en otro lado, en otro país, en otro continente, y va a ganar. Eso está categórico por el nivel de competitividad que tiene. Entonces, el sistema de entrenamiento, la exigencia que tienen es impresionante. Y encima de ellos, los jugadores que son doblistas después pasan a ser triplistas. Entonces, van adquiriendo cada año, cada temporada, un rendimiento diferente al que tuvo la temporada anterior.
0: Bueno, Lorenzo, hoy arranca ya el campeonato clausura. No sé si es que tenés los horarios de todos los partidos ya en la semana para que la gente ya se pueda ir familiarizando un poco, así como dijimos nosotros. El chip lo tenemos que ir cambiando para que la gente pueda saber un poco. Vamos a tener que sumergirnos únicamente ya en el campeonato local. Nos guste o no, realmente es lo que nosotros queremos, porque nos gusta el fútbol y de esa manera también nosotros de igual manera vemos cualquier Ameliano Triniense, Ameliano 2 de Mayo, Rubio Ñu. Nos gusta o no, pero es lo que tenemos nosotros a mano. Entonces, para que se pueda saber también los partidos, aparte de los partidos de hoy, ¿verdad? De Cerro y Triniense, de 2 de Mayo, Rueño. Por supuesto, hay partidos también en la semana y ya vamos a tener que meternos con todo, porque la Sudamericana ya está también en competición el tema de los playoffs.
4: Así mismo, de mañana, por ejemplo, hoy dos partidos, decíamos, juegan 2 de Mayo versus Rubio Ñu, Cerro Porteño Triniense. Mañana continúa el campeonato clausura. A las 16 horas en el estadio Ricardo Grego Recoleta recibirá la visita de San Lorenzo. Mañana sábado también a las 18:30 en Villeta, en el estadio Ameliano, Ameliano versus Nacional. Y el domingo 26, Olimpia versus Libertad, a las 16 horas en el Defensor del Chaco. Y Guaraní Esportivo Luqueño 18:30 en la ciudad de Capiatá, en el estadio Érico Galeano. Y mañana es otro aniversario del Club Olimpia también.
0: Sí, Wilson, donde se le va a estar premiando, se le va a estar galardoneando.
4: Galardoneando.
0: No me sale, no voy a decir, vos me voy a trabar al pedo.
4: A Ever Hugo Almeida.
0: No quiero ir.
4: El máximo, la máxima condecoración que tiene.
0: Sí, sí, sí. Aprovechando un poco el aniversario.
4: Va mañana a recibir entonces Ever Hugo Almeida el trofeo Osvaldo Domínguez Díaz. Entonces va a recibir un trofeo muy importante para el ex portero y una leyenda de la institución franjeada, Ever Hugo Almeida.
0: Que muchas veces lastimosamente le dejaron de lado como técnico. Muchas veces hubo trato diferenciado con él y no se trabajó como se tenía que trabajar. Bueno, al fin y al cabo también hubo un abrazo de por medio y bueno, mañana se le va a estar condecorando a Ever Hugo Almeida en el Olimpia.
4: Mañana cumplirá entonces 124 años de vida institucional, fundado el 25 de julio del año 1902 por William Paz, el holandés que llegó a nuestro país y fue socio, fue fundador del Deportivo Sajonia, fue fundador del Olimpia y fue fundador presidente del fútbol paraguayo. Y de esta manera entonces, salutación entonces para los fanáticos franjeados, el más ganador en la historia del Paraguay. Entonces mañana está de aniversario. Con esta información entonces cerramos el programa de hoy. Nos reencontramos el próximo lunes ya hablando de lo que dejó el inicio del campeonato clausura y por supuesto otros deportes que se van a ir desarrollando todo este fin de semana. De mi parte es todo, será hasta el próximo lunes.
0: Buen fin de semana, chau chau.

0: Llegamos al final de esta edición de RCC Deportes. Gracias por acompañarnos en este recorrido cargado de información. Pero mañana volvemos con más pasión y actualidad deportiva.
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4: Hola, hola, bienvenidos a RCC Noticias, día viernes, día lluvioso. Estamos con un clima londinense en Paraguay, especialmente en Asunción y Gran Asunción. ¿Cómo le va, Neto Almada?
5: ¿Cómo le va? Yo también diría un clima o un ambiente neozelandés o irlandés, ¿verdad? Aquí está difícil el tema de contacto de pantalla, estamos comentándoles porque estamos con un problema de imagen, pero ya estaremos solucionando esta situación. Queremos arrancar el servicio de noticias en este viernes lluvioso con mucha humedad. Y atención con esto, se anuncian para los próximos días un aumento repentino de las altas temperaturas.
4: Así es, señora, señor. Vamos a los titulares, señor director, por favor.
5: Vamos a la primera información. Esto nos lleva al Chaco. El presidente Peña encabezó una intensa jornada con diversas habilitaciones, inauguraciones, recorridos en el Chaco. Ya estaremos justamente con el detalle de esta gran información.
4: El Consejo de Defensa Nacional, CODENA, se reunió ayer en Gurubicharoga para analizar el ataque armado contra el puesto policial número 4 de Naranjito en el departamento de Canindeyú.
5: Finalmente, esto en el ámbito internacional lo venimos temiendo y lo venimos previniendo, hablando de manera contextual. Ya se viene en estos días el fenómeno del Niño, Se está sintiendo y estas intensas precipitaciones lo vienen revelando así. En el Uruguay ya hay manifestaciones, en estos días también en Chile, con muchas personas fallecidas, y probablemente va a llegar también al Paraguay.
4: Muy bien, gobierno inaugura nuevo CAIPI en Mariscal Estigarribia para fortalecer atención integral a la primera infancia en el Chaco. Presidente de la República, Santiago Peña, acompañado por la primera dama, Leticia Ocampos, y el ministro de la Niñez y Adolescencia, Walter Gutiérrez, inauguró el Centro de Atención Integral de la Primera Infancia, Semillas del Futuro, en Mariscal Estigarribia, departamento de Boquerón, ampliando así la red nacional de servicios destinados al desarrollo integral de niños y niñas en sus primeros años de vida.
5: Ya estaremos ampliando más noticias en instantes, más con noticias aquí en el Holding RCC.

0: bien, y en este momento me gustaría ir a la zona de Mariscal Estigarribia, precisamente. Estuvo de parabienes, o está de parabienes, mejor dicho, la zona, ya que se ha inaugurado el CAIPI. Recordemos esta atención a la primera infancia tan necesaria. De hecho, la Biblia dice, instruye al niño en el camino que cuando sea grande no se apartará. Así que esta primera infancia es sumamente importante y hoy ya tienen este servicio en Mariscal Estigarribia. Estuvo el presidente de la República, el ministro de la Niñez y Adolescencia y también la primera dama de la Nación. Y esto es lo que pasó en Mariscal Estigarribia, Chaco.
1: Cómo cuidamos al niño, cómo le cuidamos a mamá, a papá, cómo le formamos, porque esto también va a tener la posibilidad de formarle a través del Sistema Nacional, Servicio Nacional de Promoción Profesional, para que nuestros padres puedan capacitarse, formar oficio. Le escuchábamos el relato de una madre que decía, yo ahora voy a poder traerle a mi hijo acá. Ese niño va a recibir un desayuno, va a tener un almuerzo, va a tener una estimulación temprana desde los 6 meses. Va a poder desarrollar cualidades que cuando ingresa al sistema escolar a los 5 o 6 años, ese niño está preparado de otra manera. Pero mientras ese niño está siendo atendido, su mamá va a irse a una oficina del registro civil, donde va a poder sacar el certificado de nacimiento, donde va a poder casarse. Yo quiero contarle que en ciudades donde ya inauguramos, pidieron para que puedan celebrar casamientos. Así que ya le adelanto, 80 matrimonios ya se celebraron en los CAIPI. Así que algún arriero va ahí que se quiera hacer el ñembotaú, ya sepa que no tiene excusa. Y si el costo es un problema, le vamos a hacer también un matrimonio comunitario para que sea gratis acá, para que podamos celebrar una fiesta y ya no haya excusa, la excusa, mi querida amiga y amigos. Porque esto lo que busca es fortalecer a nuestra familia. Si el Mariscal López supo salir a dar su vida y defender la patria, es porque él creció en una familia que reconstruyó un país de las cenizas, nos permitió poder estar donde estamos hoy y decir que somos orgullosamente paraguayos. Hoy tenemos que pasar de los discursos a la acción, y esta inauguración y el próximo año cuando vengamos a inaugurar el hospital, ese hospital, esa es la forma de honrar. La construcción del corredor bioceánico que traiga industria. Ya no queremos más ver chaqueño tener que ir a Asunción o a Central a trabajar. Queremos que el chaqueño sea guapo en el Chaco paraguayo. Que tenga salud, que tenga educación, que tenga empleo, que tenga seguridad.
2: Bueno, y siguiendo con este tren de habilitaciones, de inauguraciones, también estuvo la ministra de Salud Pública, la doctora Teresa Barán, habilitando servicios nuevos justamente en el departamento de Boquerón. Varios fueron los servicios, varias unidades de salud familiar con la presencia de medicamentos, de médicos y también de la habilitación de infraestructura nueva. El objetivo es que la gente empiece a recurrir a los centros que han sido habilitados más cercanos en sus comunidades, en los barrios, para que se pueda descongestionar también lo que se recibe y lo que se da en los grandes centros hospitalarios que tenemos en Mariscal Estigarribia, en Filadelfia, en Loma Plata y en Neuland. Parte de lo que se habilitaba justamente, estuvo participando el gobernador Harold Bergen, dio detalles justamente sobre las nuevas inversiones, como así también habló la ministra Teresa Barán, que le acompañó también al jefe de Estado en este gran recorrido, porque fue una jornada de gobierno en el Chaco Central.
3: Ministra, teniendo aquí recorriendo el hospital para que vean, cito, qué estamos haciendo aquí y cómo está funcionando el hospital para tener un programa, cómo están trabajando en el tema de salud. Y también ver los proyectos futuros. Sabemos que el Chaco va a tener un gran desarrollo en los próximos años por el tema de la biomecánica, y tenemos que prepararnos a tiempo con eso para que estemos preparados para todo lo que va a venir, especialmente en tema de salud, a nosotros, a los chaqueños. Entonces estamos muy agradecidos a la ministra que está visitándonos y mirando, viendo en sitio cómo está funcionando todo y planificar el futuro con eso también.
4: Viendo lo que es este hospital de Villa Choferes, como ustedes saben, esto es un hospital que pertenece a la gobernación de Boquerón, pero nosotros con Salud tenemos un convenio de cooperación interinstitucional en donde gran parte de los recursos humanos son absorbidos por el Ministerio de Salud. Tenemos incluso acá una central del SEMBRE que está funcionando prácticamente hace 15 años. Bueno, hoy con el gobernador hicimos un recorrido por todas estas instalaciones donde de alguna u otra manera él nos mostró todo lo que hizo en relación al mantenimiento de la infraestructura, los techos que de repente filtraban agua. Y bueno, eso de alguna u otra manera es lo que hoy buscamos como gobierno de Paraguay, en donde cuando hablamos de un sistema de salud, el sistema de salud la construimos entre todos, porque la digitalización del sistema de salud, aunque parezca un poco aunque no parezca real, pero es real. En el Chaco paraguayo, aquí en Boquerón, el 100% de los servicios de salud tienen

0: concurren los pacientes para tener esa atención. Por eso, hoy nosotros como gobierno de Paraguay vamos a seguir trabajando, vamos a seguir fortaleciendo el primer nivel de atención y vamos también a seguir trabajando en mejoramiento de la infraestructura. No nos tenemos que olvidar de que comenzó ya lo que es la construcción del gran hospital del Chaco, y eso va a traer muchísimo alivio para el Alto Chaco, o sea, no solamente para el departamento de Boquerón, el departamento de Alto Paraguay y todo lo que es la parte alta del departamento de Presidente Allende. Entonces, es darle una capacidad de respuesta. Lo que hoy buscamos es que el 80% de las enfermedades prevalentes de esta zona se pueda resolver aquí. Entonces, hoy estamos proyectando un hospital en donde vamos a tener terapia intensiva, que hoy no tenemos terapia intensiva dentro del sistema de salud pública en Chaco. Vamos a tener servicios de diálisis, vamos a tener más salas de quirófano, más salas de internación, y esto va a traer de alguna manera un gran alivio para la población aquí del Chaco, y por sobre todas las cosas también va a traer más fuente de trabajo para el personal.
1: Salud, viviendas y camino. Definitivamente esto es igual a progreso, y hay que hablar de lo que se viene en el Chaco paraguayo. Otra de las actividades realizadas por las autoridades fue la verificación del avance de obras del futuro Hospital General del Chaco. El hospital contará con 112 camas hospitalarias distribuidas en 49 camas de internación y 18 camas de terapia intensiva para adultos, pacientes pediátricos y neonatales. Según las proyecciones, beneficiará a más de 150.000 habitantes de la región occidental que van a poder usufructuar dicho hospital, incluyendo poblaciones de Boquerón, Alto Paraguay, la zona norte de Presidente Hayes y comunidades indígenas, fortaleciendo el acceso a servicios especializados de salud. Hablábamos de viviendas, bueno, hablemos acto de inauguración y entrega de viviendas en el departamento de Boquerón para los distritos de Loma Plata, Boquerón y Mariscal Estigarribia. Ahí estamos viendo las casas que fueron entregadas en el marco del programa YETAPI y PTI. Señores, ahí está, estuvo también el ministro Baruja, el presidente de la República, la primera dama de la Nación, entregando dichas viviendas en la zona. Y obviamente hablábamos de camino. El camino también representa progreso, y en esta ocasión tenemos que hablar de la recorrida de las autoridades, que incluyó una visita a la zona de obras en la intersección de la ruta 15 bioceánica, lote 1 en el distrito de Mariscal Estigarribia, con más de 11 kilómetros continuos de base asfáltica. El lote 1 del corredor vial bioceánico comienza a tomar forma sobre la ruta 15, alrededor de 40 kilómetros de lote ya fueron intervenidos, y el avance general ronda el 30% actualmente. Unas 40 máquinas de gran porte operan en distintos frentes, con más de 100 compatriotas trabajando directamente en la ejecución del corredor bioceánico.
2: Ahí. Vamos a más noticias. Información de carácter internacional. Ya se habla de lo que es el fenómeno del Niño. Se está sintiendo en varios países. Comenzó por el Perú, Chile, podría llegar a Brasil, Paraguay, Argentina, y esta vez ha llegado hasta el Uruguay, donde podemos observar en las siguientes imágenes, vemos prácticamente a productores ganaderos que están llevando a sus diversas cabezas de ganado, llevándoles a zonas más altas como consecuencia de las inundaciones por parte de varios cauces hídricos en la zona central y sur del Uruguay. Parte de la información habla también de que esto tendría una expectativa de aproximadamente 7 meses de afectación como consecuencia de la llegada de grandes lluvias, de inundaciones, abarcando gran parte del territorio uruguayo. Se habla también de un peligro de que esto afecte la producción nacional ganadera. Hay más información porque los servicios meteorológicos nacionales ya están hablando de esta tremenda situación. Compartimos los detalles justamente a través de estas imágenes.

0: Estamos a través del servicio informativo de carácter internacional del holding RCC. Vamos a más noticias en la siguiente propuesta.
1: Así es, y definitivamente estamos esperando al niño aquí en Paraguay. Ya los especialistas han dicho que para el mes de agosto, septiembre, principios, inicio de septiembre, se espera al niño. Lógicamente, este fenómeno, cuando llega, afecta todo el sector económico. Por lo tanto, salió a hacer una nota espectacular preguntando qué piensan hacer desde Capazu nuestra compañera Juana Duarte. Y esto es lo que dice Gustavo Lescano, presidente de la Capazu.
2: Llegada del fenómeno del niño, el gobierno nacional está hablando de una serie de trabajos coordinados ya realizados en pos de lo que será esta afectación para nuestro país, hablando de los precios, de las canastas básicas, de los alimentos prioritarios para la ciudadanía. Estuvimos en entrevista con el presidente de la Capazu, Gustavo Lescano, quien estuvo hablando acerca de cómo también este sector se está preparando con relación a esta problemática que ya afecta a países vecinos, como en este caso Uruguay. Escuchemos a continuación.
3: Bueno, eso podría afectar en el abastecimiento principalmente si es que de repente vienen constantes lluvias en donde los caminos de repente se pueden ver complicados, entonces que lleguen los productos a la ciudad donde estamos en la mayor concentración de la población en Paraguay, puede complicar el abastecimiento, la escasez puede generar una suba de precios y bueno, y después todo lo que contrae el tema de las lluvias que de repente no, la infraestructura tampoco no está tan bien preparada en lo que es alcantarillado y demás cosas que pueden hacer que sea complicado. Y para nosotros un día de lluvia, por decirte así, es un día malo en donde de repente se resiente importantemente las ventas en un 10 y 15% de un día normal. Y bueno, eso realmente relentece todo y hace que sea más complicado no digo sostener el negocio, pero sí hacernos pasar un poco mal.
2: ¿Y cuáles son esos productos, alimentos más sensibles, digamos?
3: Especialmente los productos perecederos que son de alta rotación, ¿verdad? Por decirte carne, por decirte la leche, decirte las frutas y verduras que son producidas en su mayoría, son nacionales. Entonces eso puede generar un problema de producción, un problema de pérdida también de mermas para los productores y eso también implicaría menor disponibilidad de productos para el mercado y eso conllevaría inevitablemente a una suba de precio, ¿verdad? El peor escenario te estoy diciendo, ¿verdad? Esperemos que no sea tan grave, que nos pase de costado, como se dice, y que no afecte tanto a la producción.
2: ¿Puede llegar a causar una desesperación en el sector con los productores específicamente, los tomateros?
3: No sé si una desesperación, siempre hay alternativas, pero debemos estar preparados. Como te dije, hoy las lluvias no, como te digo, generalmente siempre son un problema para todos, ¿verdad? Tanto nosotros que tenemos nuestra infraestructura, a veces no puede soportar tanto tiempo de lluvia, las canaletas, ahora estamos previendo ya limpiando deshojando todas las canaletas que tuvimos, porque cuando las canaletas se trancan, ahí empiezan a filtrar por todos lados, ¿verdad? Y eso siempre genera un costo adicional. Y bueno, y lo otro como desesperación, no sé, pero ojalá que, como te dije, como te repito, espero que no haya ningún sobresalto y que podamos ir trabajando normalmente.
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1: Así mismo, entre tanto dato, información, no podemos dejar de darte este datazo.
0: Muy bien. Con esto hacemos una breve pausa en las noticias y ya retornamos.

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6: Se reunieron, señores, el día de ayer, ¿verdad? Antes de dar esta noticia, duele mucho teniendo en cuenta que hay familiares que están llorando a sus a los oficiales, suboficiales y también al civil que perdió la vida. Se reunieron ayer en Burubillaroga parte de la Codena y también los cabeza de Burubillaroga, estuvo ahí el presidente de la República y otros del Ejecutivo en mesa técnica como para analizar qué es lo que está pasando en Canindeyú. Una de las hipótesis más cercanas dicen que el EPP o esta reagrupación del EPP sería financiada nada más y nada menos que por el narcotráfico. Ellos están buscando estrategias, ya han copado la zona y prometen encontrar a los responsables. Veamos qué decía César Cíbar Benítez, titular de la Codena.
7: A consecuencia de lo que pasó el martes último a la noche en Naranjito, lo primero que debemos decir y dijimos ahí en la mesa es que lamentamos muchísimo la muerte de tres compatriotas y sobre todo en esta circunstancia, en esta muerte tan violenta y prematura, y que es un darle los pésames sinceros a los familiares de estas tres personas en cumplimiento del deber que hayan sido asesinadas. En segundo lugar, quiero decir que el mismo momento que empezó, los dos señores ministros, el de Defensa y el del Interior, con los comandantes respectivos de las fuerzas militares y de la Policía Nacional, estuvieron trabajando intensamente con los comandantes del CODI y del BIMI y todo el personal policial del área de Canindeyú.
8: Actuó el EPP, pero no solo. Actuó con otros grupos. Esta es una amplia armada. Pueden pasar 20, ¿verdad? Realmente la sensación es terrible. Pero los hechos objetivos son estos. Entonces, probablemente no podemos descartar ni una hipótesis, pero claramente, así como una estratégica de la Policía Nacional para seguir cumpliendo con su misión, con su función, dentro del departamento de Canindeyú, pero en condiciones diferentes. O sea que esto es lo que tenemos hasta hoy. Tengo que decirles también, la investigación está en curso. Y una vez que entra el fiscal que hizo el procedimiento, que explicó muy bien el almirante Sivar y el comandante de la policía, toda esa colección de pruebas que se hizo, todo ese transporte al laboratorio ya es con autorización fiscal y con cuidado de la cadena de custodia. Estos ya son elementos que van a seguir investigándose. Esto tiene menos de 24 horas. Va a haber gente que va a ser llamada a declarar, van a buscarse otras fuentes humanas, se va a seguir investigando los impactos producidos y otros elementos más. Se van a producir probablemente o detenciones o allanamientos a futuro para seguir investigando el hecho, ¿verdad? Pero es nuestra obligación responsablemente como autoridad decirle que estamos trabajando juntos desde el minuto uno y que vamos a seguir trabajando repartiéndonos las tareas como hemos venido haciendo, ¿verdad? Y en el caso de la policía, tiene un liderazgo de la fiscalía que cada paso que da necesita una orden judicial para allanar, para detener, para seguir investigando.
9: Que las Fuerzas de Tarea Conjunta, hoy denominadas CODI, tienen una inversión que supera los 7 millones de dólares al año, justamente como consecuencia de lo que ha sido la presencia del ingreso del EPP hace más de 20 años, más la presencia de las bandas de narcotraficantes. ¿Qué respuesta le estamos dando con la presencia de militares armados y sin embargo siguen existiendo este tipo de ataques a la población? En este caso fue atacada una subcomisaría de la Policía Nacional donde murió un civil inocente y dos policías inocentes. Es una materia de reflexión porque se sigue invirtiendo mucho dinero, pero no se ven resultados positivos. El EPP sigue reapareciendo después de mucho tiempo. Vamos a más noticias. Hablamos también de lo que estuvo pasando ya justamente en relación a lo que fue la caída de un elemento de construcción de un edificio de 42 pisos sobre lo que es una casa al costado que funciona como salón de baile de un conocido profesor de baile. En ese sentido también un equipo periodístico del holding RCC fue hasta la municipalidad de Asunción para preguntar cuáles son los resultados de la investigación y sinceramente señalaron que la respuesta a la persona afectada, en este caso la casa de baile, tiene que ser la empresa constructora que está desarrollando las obras al costado mismo de este inmueble. O sea, finalmente es una relación que tiene que resolverse entre los constructores y los vecinos que fueron afectados. Sin embargo, la municipalidad tiene la tarea de atender y de intervenir en este tipo de circunstancias y verificar si las habilitaciones son correspondientes, porque si no, la justicia tiene que actuar.
10: El edificio Petra, que tienen están los planos correctamente aprobados, el edificio en sí ya está en una etapa de terminación del edificio en sí. Lo que aconteció en realidad es que, explicando así mal y pronto, ¿verdad?, el edificio para su construcción, digamos, necesita y precisa de una torre grúa instalarlo, la cual estaba instalada en la azotea del edificio, lo cual permite alzar los materiales y otros enseres para la construcción del edificio. Lo que aconteció en la fecha fue que la empresa en sí contrató un carro para desmontar la grúa. Una grúa, ¿verdad? Y es los brazos de esa grúa es la que cayó, ¿verdad? No es que cayó la torre grúa del edificio, sino que la torre grúa o el carro grúa que vino a desmontar, la torre grúa es la que falló, se doblaron los brazos, entiendo yo, de buenas a primeras sí, y es lo que cayó sobre las viviendas que fueron afectadas.
11: Bueno, arquitecto, ahora en este caso con el tema de los camiones o toda la maquinaria que llegan a utilizar en estas obras grandes, en este caso también la municipalidad se interioriza todo el movimiento que realizan para ver si es que las personas que están alrededor, como son los civiles, los vecinos y demás, tengan seguridad en estos trabajos.
10: Ok, en realidad todo lo que hacen referencia a las grúas, a las contrataciones, dependen exclusivamente de la empresa en sí. Pero siempre en estos casos la empresa hace unos llamados a la dirección de tránsito o si precisan algún refuerzo de la municipalidad. En ese caso, si lo hacen nosotros, acudimos a realizar esos apoyos, digamos, en este caso, ¿verdad? La gente de fiscalización de obras ya estuvo por el sitio haciendo un relevamiento de lo que aconteció. La empresa sí ya recibió un acta de intervención, también una notificación que hacen referencia a todas las medidas de seguridad que de por sí deben implementarse. hacen referencia también a todas las protecciones adicionales que debería tener ese edificio en construcción, ¿verdad? Los cuales ellos tienen un plazo inmediato para hacer su descargo. También recibieron una notificación en donde la empresa deberá reponer todos los daños causados, tanto en el terreno como las viviendas afectadas también. Nuestra dirección siempre está abierto, ¿verdad? De repente, como estuve mencionando, por ejemplo, cuando va a haber una carga importante de un edificio, siempre la empresa recurre a la municipalidad para, ya sea agentes de tránsito, para desviar, proteger el entorno. Y siempre estamos abiertos para prestar esos servicios también.
6: Señores, dos mariscales, dos guerras diferentes, un mismo país. El ejército paraguayo conmemoró ayer su aniversario y estuvieron ahí e hicieron una alegoría de una supuesta conversación teatral, obviamente, entre el mariscal López y el mariscal Estigarribia, lo cual emocionó a todos los presentes. Veamos esta conversación.
12: Armando, entiendo tu agitación, viejo amigo, pues estás cargando sobre tu lomo el peso del cuerpo de un hombre que lleva consigo los estragos de la guerra en la carne y en la esencia. Pero tranquilo, la tierra que pisamos es fuego de gigantes. Aunque me pregunto, ¿quién será este combatiente vestido de verde olivo que me aguarda sin temor en los umbrales de la eternidad?
13: Mariscal, es vuestra sombra la que camina por el Chaco.
12: Golpeado, lastimado, herido y calumniado, mi sombra jamás abandonó estas tierras, teniente coronel Estigarribia.
13: Y mariscal, al fin mi ojo contempla la roca viva sobre la cual se fundó el alma de nuestra estirpe. Vengo a rendirle cuentas de la heredad que usted defendió hasta el último suspiro y decirle que el Paraguay que usted defendió siguió de pie cuando la patria volvió a llamarlo.
12: José Félix, hijo de mi patria resucitada, sentí rugir a los cañones de Benanagua y Boquerón hasta mi propia tumba en Cerro Corá. Y es por eso que ahora estoy aquí, hijo mío, con las heridas del cuerpo y del alma, de la materia y de la esencia, para preguntarte si es que nuestra bandera tricolor sigue flameando, limpia, eterna y soberana.
13: Flamea más alto que nunca, mariscal, el suelo que regaron tus hombres con sangre santa allá en Tuyutín. Fue el escudo que protegió a los míos ahora en las arenas del Carmen en Irendahue. Sus hombres del 70 renacieron en mi soldado del Chaco.
12: En mi proclama final, de que vendrían otras generaciones que nos harán justicia aclamando la grandeza de inmolación. Y ustedes son en generación. Gracias a ustedes y gracias a usted, José Félix, mariscal del Chaco. La patria nunca murió.
13: No murió y morirá jamás, mariscal. Mientras un paraguayo recuerde el sacrificio de sus hombres en nuestras trincheras, este suelo, mi mariscal, este suelo será impenetrable. Su grito de vencer o morir se transformó en un grito de vida.
14: Que cierre, chicos, por favor. Que
13: a los héroes no se los juzga, se los siente.
9: Muy bien, y nos preparamos para ir a otro tema. Vean cómo está la cotización de las monedas y el dólar cada vez más bajo. O sea, sigue invirtiendo en dólares y así va a ir la cosa, ¿eh?
6: El dólar en la compra 5.980 y en la venta 6.030 guaraníes.
9: El euro se encuentra a 6.900 guaraníes en la compra y en la venta se encuentra a 7.250 por unidad.
6: El real brasileño 1.140 guaraníes en la compra y 1.180 guaraníes en la venta.
9: Peso argentino, familia, preste atención si es que va a desarrollar algún tipo de actividad en el sur. 3.6 dicen la compra y en la venta a 4.2 el peso argentino. Y nos preparamos, señora, señor, familia, a la preciosa tapa digital para el día de mañana que tenemos ahí en pantalla. Y arrancamos con la siguiente noticia.
6: Mariscal Estigarribia ya tiene su CAIPI propio. La ciudad de Mariscal Estigarribia cuenta desde este viernes con su propio centro de atención integral a la primera infancia. Semillas del Futuro, inaugurado oficialmente por el presidente de la República, Santiago Peña, destinado al desarrollo integral del niño y niña, obviamente, en sus primeros años de vida. Ubicado sobre la ruta bioceánica, el nuevo centro permitirá acercar la atención especializada a 120 niños, familias del Chaco paraguayo, con un enfoque especial en las comunidades indígenas, que representan alrededor del 70% de los beneficiarios, según los datos oficiales.
9: Y hablando de más noticias para el Chaco, especialmente en Boquerón, el gobierno entregó 250 viviendas sociales a familias indígenas del departamento de Boquerón en un acto encabezado por el presidente de la República, y participó también el ministro de la Vivienda.
6: MIC ajusta el 7% mezcla de biodiesel en gasoil tipo 3. El gobierno nacional redujo al 7% el porcentaje mínimo obligatorio de mezcla biodiesel en el gasoil tipo 3, dejando sin efecto la exigencia entre el 8 y el 10% que había comenzado a regir desde el pasado lunes. La medida oficializada por el MIC mediante una nueva resolución.
9: Finalmente, la última actividad que se estuvo desarrollando en el Chaco fue la visita a las obras de construcción del Gran Hospital del Chaco, dice la nota que publica el Holding RCC en su versión digital. Estuvo el presidente de la República, estuvo la primera dama, la ministra de Obras Públicas, la ministra de Salud Pública, y hablamos justamente de este proyecto que va a beneficiar a más de 150 mil habitantes en todo el departamento central. Mucha información en la página digital y vamos con más noticias.
6: 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Ahí estamos viendo la tapa del día de mañana, ya preparada, obviamente, en RCC, así como también todas las noticias de deportes actualizadas.
9: Por supuesto, con estas noticias que le hemos presentado, hacemos una breve pausa. Ya seguimos con más noticias deportivas. Ya se viene Manuel Carlos.

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0: Seguimos con toda la información del mundo deportivo. Ya, por supuesto, lo último, lo más actualizado, que lo vas a vivir por las pantallas de RCC para todo el país y para el mundo. Bueno, evidentemente lo que ocurrió específicamente el otro día con la selección de Alemania, que terminó despidiéndose de manera prematura del Mundial, porque sí, en los 16avos de final se terminó eliminando ante Paraguay, algo que para ellos fue una tremenda catástrofe, teniendo en cuenta la inversión, el plantel, los jugadores, todo lo que posee este equipo, y de alguna u otra manera terminó afectando en gran manera. Y tan grande fue la manera que afectó que Nagelsmann ya no continuó en el cargo y terminaron trayendo a otro entrenador. Estamos hablando de un entrenador de recorrido, trayectoria, campeón de la UEFA Champions League en el Liverpool, ha hecho grandes cosas en la Premier League de Inglaterra, ha logrado grandes cosas con el Borussia Dortmund, y bueno, hoy por hoy lo traen a él. Últimamente estaba trabajando para el gran grupo de la conocida bebida RB, que ustedes conocen, que tiene sus varios clubes de fútbol, el RB Bragantino, el RB New York Red, el que está ahí, el RB de Austria, bueno, el RB Salzburgo. Últimamente trabajando para esa entidad, bueno, llegó esta oferta seductora para dirigir la selección de Alemania. Hoy por hoy la realidad es que va a dirigir este conjunto, lo va a hacer. De hecho, últimamente se estuvo desempeñando también en la labor de la comunicación en este último mundial. Bueno, llega de esta manera entonces para reforzar y bueno, evidentemente tras la buena actuación de Alfaro ya no continuó Nagelsmann. Bueno, sobre ello específicamente tenemos un informe muy muy especial. Jürgen Klopp, nuevo entrenador de Alemania.
1: La selección alemana de fútbol tiene nuevo entrenador. Jürgen Klopp fue presentado el viernes y tomará las riendas de la Mannschaft el 15 de agosto, en principio hasta el Mundial 2030. Su gran misión será devolver prestigio internacional a la tetracampeona mundial. La idea es llevar esta federación hacia el futuro junto a nosotros, porque en este momento da la sensación de que en un ámbito deberíamos hacerlo como los franceses, en otro como los españoles y en un tercero como los ingleses. Ahora podemos intentar que dentro de 4, 5 o 6 años se diga deberíamos hacerlo como lo han hecho en Alemania. El exentrenador del Liverpool había mostrado públicamente su deseo y disponibilidad a asumir el cargo tras la renuncia de su predecesor Julian Nagelsmann a principios de julio, ante la decepcionante eliminación en 16avos de final del Mundial contra Paraguay. Fue la tercera salida temprana consecutiva del seleccionado alemán en Mundiales desde el último título en 2014. Desde enero del año pasado, Klopp trabajaba para el grupo multipropiedad Red Bull como director mundial de fútbol, asesorando en los diferentes clubes que posee el conglomerado austríaco de bebidas energéticas.
0: Bueno, de momento esa es la realidad, específicamente ya lo que corresponde a lo que es específicamente ya en Alemania. Bueno, y muchas cosas también se hablaron en Italia, ¿no? En Italia ya no prosigue, ya no continúa en el Mundial, no fue al Mundial, no clasificó al Mundial. Y como que eso es algo muy, muy difícil de digerir hoy por hoy a esta altura. Para toda la zurra, ustedes se imaginan la calcio italiana con lo competitiva que es, con el alto nivel deportivo, con el alto nivel de inversión económica que hay en un equipo de Italia. Sin embargo, hoy día los resultados dicen que tu equipo no te da el cuero ni para clasificar a un mundial. Esa es la realidad y bueno, están haciendo una oferta bien tira y afloje en tratar de traer a un entrenador. De momento se intentó con el mismísimo Pep Guardiola, uno sabe el recorrido, ganó el sextete con el Barcelona, ganó la Champions con el conjunto del Manchester City, ganó la Premier, en su momento se destacó en el Bayern Múnich, ganando muchos títulos locales. Se le hizo llegar la oferta, él dijo que no va a dirigir el seleccionado de la Azzurra. Bueno, Pep Guardiola ya está descartado a esta altura. Y a otro que se lo buscó es a Carletto Ancelotti. Bueno, él es italiano, él conoce Italia, él conoce el fútbol. Jugó en la selección de Italia, dirigió equipos italianos y bueno, como que en ese sentido como que querían hacer algo como para finiquitar su llegada, pero sin embargo Carleto Ancelotti tiene todavía su vínculo fuerte con el seleccionado de Brasil pese a no ganar el mundial último que se ha disputado. Tiene todavía contrato y va a seguir todavía con la institución. La Federación Italiana busca entonces un sustituto a Gennaro Gattuso, que en abril, al no clasificar al mundial, bueno, están buscando a otro. Andrea Pirlo, otro de los principales candidatos para asumir las riendas de la selección, donde también figura el posible regreso de Roberto Mancini, que en su momento también dirigió este seleccionado. No anda bien Italia, no clasificó al mundial. El objetivo, como mínimo, es regresar y estar nuevamente en lo que es el Mundial 2030, como mínimo para Italia. Si el mismo Carleto Ancelotti sí dice que tiene su compromiso con Brasil y que va a ser con Brasil, siendo italiano, bueno, es un compromiso público muy grande. Y bueno, el mismísimo Pep Guardiola, que tampoco optó por el sí, ha hecho muchos éxitos con los clubes, bueno, tampoco lo va a dirigir el seleccionado italiano. Pese a que Italia paga muy, muy bien, de momento no hay un acuerdo pleno para que dirija este conjunto. Bueno, estos son en cuanto a las novedades que teníamos del mundo deportivo. Por supuesto que cada vez estamos como más compenetrados porque ya se viene lo que es el torneo clausura. Miren, por un lado, Cerro Porteño ya arrancando con todo, dura tarea. Olimpia, Olimpia, ¿qué dura tarea tiene específicamente para este compromiso que va a jugar, que es el día domingo, ¿no? En este caso se mide ante un poderoso Libertad, poderoso te digo, porque, bueno, uno sabe lo que ya ha logrado Libertad, hoy día lo tiene a Nelson Haedo. Yo creo que mucha expectativa también habrá porque el debut de Haedo como entrenador, ¿no? Yo no, al menos no lo he visto todavía como director técnico al mismísimo Nelson Haedo, así que hay que ver cómo se desempeña como jugador extraordinario, ¿eh? Werder Bremen, Borussia Dortmund, sí destacó en Europa muy bien, pero hay que verlo ya en el plano local. Bueno, de momento vamos a hacer un cierre en las informaciones deportivas por aquí. Ya continuamos en breve, volvemos con el siguiente bloque para más y mucha más información. En breve retornamos.
2: Gracias, Emanuel. Muchísimas gracias por la información. Y vamos a otro tema. El senador Villalba dio fuertes acusaciones en esta semana diciendo que hay o hubo una sobrefacturación en obras públicas, lo cual obviamente trajo una reacción, Ernesto Almada.
3: Exactamente, Karina. Hablamos de las denuncias de sobrefacturación en obras públicas que se vienen desarrollando con el actual gobierno. Recordemos que Eber Villalba es un referente importante del Partido Liberal Radical Auténtico y se entiende que en el marco de la oposición tiene que haber este tipo de críticas en un proceso democrático. Ahora, ¿qué dijo el presidente de la Capaco? Obviamente retrucó la información y dijo que esto no es cierto. Así que, ¿cuáles son las entidades que pueden actuar en una denuncia semejante? La Contraloría General de la República, porque hay fondos públicos, y finalmente también el Ministerio Público a través de la Fiscalía.
2: Si así lo considera,
3: exactamente,
2: obviamente.
3: Exactamente, y en el caso que se presente la denuncia. Entonces, ¿qué tendría que hacer este señor o senador liberal? Presentar la denuncia de oficio con datos contundentes ante el Ministerio Público o la Contraloría para poder verificar esta denuncia.
2: Y escuchémosle al ingeniero José Luis Geise, que y esto es lo que nos dijo.
4: Denunciado una supuesta sobrefacturación del MOPC en 157 millones de dólares. Estuvimos en comunicación con el presidente de la Capaco, José Luis Heiseke, y manifestó lo siguiente.
5: Todas estas licitaciones, lo he visto en forma rápida, no pude detallar, ¿verdad? Bueno, todas estas licitaciones, sí, por cierto, son de este periodo de gobierno, y yo te puedo decir que es bastante complejo para que una licitación pueda lanzarse y pueda tener presupuesto desde el momento que vos iniciás el deseo y empezás a trabajar por un proyecto. No dura menos de 5 años ese proceso. No dura menos de 5 años, ¿verdad? Y algunos de esos proyectos que he visto tienen ya una antigüedad de arranque de 8 a 10 años. ¿Qué ocurrió? ocurrió que en el lapso de la pandemia, la subida de los materiales de construcción, específicamente el acero y el cemento, tuvieron un aumento demasiado importante. Entonces, nosotros también como gremio reclamamos de que los precios que aparecen como referenciales, porque lo que hace el senador es un poco mira el precio referencial, es un precio estimativo que tiene la institución y después cómo se adjudica el precio. Entonces esos precios referenciales están totalmente desfasados, ¿verdad? Y hasta hoy yo te quiero contar, por ejemplo, Capaco, la Cámara Paraguaya de la Construcción, le presentó una nota hace poco, ¿verdad?, al Ministerio de Obras Públicas y Comunicaciones, de vuelta, no es la primera nota, ¿verdad?, de vuelta insistiendo que los precios referenciales de las licitaciones están totalmente desfasados, ¿verdad? O sea, están por debajo, en el mejor de los casos, 20-25%, y en el peor de los casos, más del 70%. Entonces, bueno, hay un proceso burocrático de establecer esos precios referenciales, y muchas veces el tiempo no da para retroceder, y eso es lo que ocurrió en estos casos, ¿verdad? Empezaron a licitar, los precios referenciales no estaban de acuerdo a la realidad, pero además de eso son licitaciones públicas, algunas de ellas he visto que son licitaciones internacionales adjudicadas a empresas extranjeras, ¿verdad? Entonces son totalmente transparentes, hay muchas ofertas, mínimo tiene que haber 3 ofertas, hay licitaciones ahí que tuvieron 10, 12 ofertas. Entonces, creo que uno tiene que conocer un poco el detalle de esta situación, ¿verdad? Yo creo que perfecto si se le explica al senador la situación por el cual se incurrió en este aumento de precios. Yo perfectamente va a entender, ¿verdad? Muchas veces uno habla por desconocimiento, y siempre digo que me ocurre a mí, ¿verdad? Cuando soy ignorante, opino sin saber. Y muchas veces el desconocimiento o la ignorancia te hace decir cosas que después te das cuenta que no tiene sentido. En forma específica de esta denuncia que hace, yo personalmente creo que hay un justificativo por el aumento de cada uno de estas obras, y es perfectamente aclarable esto, ¿verdad?
3: Y el señor Cito García ya está con nosotros, trae siempre un pequeño editorial antes de las breves nacionales, y se viene el blanco y negro, el clásico, uno de los más antiguos del fútbol paraguayo, señores.
4: Hola, ¿qué tal? ¿Cómo estás, Ernesto? Buenas noches para vos, para Karina, para toda la audiencia de RCC Noticias. Lo escucho muy calladita, o sea, no le escucho a Karina, está callada. Esa es la mejor manera de decir, porque no hubo ningún saludo.
2: El que se humilla será exaltado, dice la palabra de Dios. Bueno, entonces, tranquilo,
4: creo
2: nomás,
4: que la
2: vamos a ver.
4: El próximo lunes,
2: mi cuate.
4: No, pero ¿por qué esa reacción? La teleaudiencia no sabe esa reacción tuya.
2: ¿Y por qué? ¿Cómo? Si ayer ya me atacaste, me dijiste que Libertad no existía, que
4: no,
2: un simple jugador de fútbol.
4: No, dije
3: que
4: yo.
3: Que no hay repollo en la cancha.
4: No.
2: Eso no me dijo al aire.
4: No, dije al aire.
3: Sí, te dijo.
4: No, dije al aire.
2: Porque señora, al aire y en el corte me dijo.
3: Es más, alarde que van a ser campeones de vuelta y sin cancha.
2: Exacto.
3: Para colmo, como dice un amigo, campeón de
4: escritorio. No, lo que dije es que los favoritos a ser campeones en este clausura son Olimpia y Cerro. Cerro y Olimpia. Olimpia, campeón de la apertura, y Cerro que se reforzó convenientemente. Los demás clubes, lastimosamente, están con un presupuesto muy ajustado, entonces van a apostar a jugadores de la casa. Y cuando se apuesta a jugadores de la casa, todo lleva un proceso.
2: Todo puede sorprender, acordate, Recoleta.
3: Con Recoleta, señor.
4: Pero hasta Recoleta está disminuido porque su principal goleador ya fue transferido a Lanús de Argentina. Hay detalles que hacen la diferencia en un equipo, señor. Entonces, por eso nada más estaba manifestando lo que dije ayer.
2: Nacional sí. También está bien.
4: Nacional, pero no se reforzó tampoco.
3: ¿El Roque? Claro que sí, el Roque juega ahora.
4: No,
3: está preparándose.
4: Sí, pero no.
3: El Roque Santa Cruz. Sí,
4: se reforzó con 2 jugadores nada más, pero no son rimbombantes contrataciones.
3: Bueno, pero tiene al Roque, señor. Bueno,
4: sí, le tiene al Roque. Pero tenemos que arrancar este bloque breve nacionales. ¿Sí? Y tenemos que mencionar todo lo que se está realizando sobre este puente incendiado. El primer tema nos llega al puente incendiado. Un extraño incidente ocurrió en Pedro Juan Caballero. El puente que une al asentamiento San Rafael con otros sectores de la ciudad quedó totalmente inhabilitado luego que las maderas de las estructuras fueran incendiadas durante la noche del miércoles, según relataron los pobladores. El puente, ubicado a menos de 1000 metros de la penitenciaría regional, ya se encontraba en un estado crítico debido a años de abandono. Sin embargo, con el incendio la situación se agravó aún más, dejando sin paso a unas 180 familias que dependen de este acceso para trasladarse y para el ingreso de ambulancias, bomberos y otros servicios de emergencia. Algunos vecinos se arriesgan a pasar utilizándolo. El segundo tema tiene que ver con que cayó la matriarca del Chespi en Hernandarias. Escuchen bien esta información. En Hernandarias, efectivos de la SENAT realizaron en el barrio Santo Domingo la operación Matriarcado, con el objetivo de anular un punto de venta de drogas que generaba zozobra en la zona. El operativo permitió la detención de Hipólita Penayo Mendieta, de 77 años, más conocida como la abuelita, quien, según los indicios, comandaba una estructura conformada por allegados suyos, quienes eran los distribuidores y vendían cientos de dosis de Chespi en el área. Otros dos jóvenes fueron detenidos en el procedimiento. Tras el conteo final entre las dosis listas para la venta y aquellas que no habían sido fraccionadas, el peso total correspondía a un equivalente de 987 dosis de la droga. Era tal el daño generado por este foco de distribución que los pobladores del barrio aplaudieron el procedimiento e incluso celebraron la intervención con la explosión de petardo. Y luego de este procedimiento, personas que quedaron registradas en video atacaron a balazos la casa de los vecinos que festejaron la detención de la abuelita del Chespi. Estos vecinos habían celebrado la captura de la mujer y luego sufrieron represalias. La tercera información tiene que ver con la ciudad mujer que llegó a la ciudad de Villa Hayes. Hoy se realizó una jornada de atención integral en la ciudad de mujer móvil en la ciudad de Villa Hayes, más precisamente en el Colegio Defensores del Chaco. En el área de salud se realizaron consultas médicas, vacunación, controles preventivos, entre otros. También participó el programa de pensión universal para adultos mayores, el programa de derecho a la identidad, tu derecho del servicio en interior, facilitando el acceso a programas sociales y servicios de identificación. Y el último tema tiene que ver con la ministra de la Secretaría Nacional de Cultura, Adriana Ortiz Emidey, designó a Natalia Inés Fuster Caxio como nueva directora ejecutiva del Instituto Nacional Audiovisual INAP. Entonces, de esta manera, vamos cerrando este bloque de breves nacionales. Ernesto Carina, y bueno, mañana presto ya para celebrar los 124 años del club más glorioso de nuestro país. El 25 de julio de 1902 nacía el club más importante del Paraguay.

0: Paraguay, me estoy refiriendo a Olimpia. Muchas felicidades entonces a todos los directivos franjeados por este momento.
1: Está bien.
2: Y al pueblo olimpista, por supuesto.
1: Fuerza, fuerza y felicidades, claro.
2: Muy bien.
0: Así es.
2: ¿Se sabe ya el lugar donde van a hacer los festejos?
0: Sí, en todo el país. España. En todo el país. 4 millones de olimpistas van a estar festejando en sus respectivos lugares.
2: Ah, bueno.
1: Bueno, vamos a otro tema. Gracias, Lorenzo. Vamos a España, ¿no? Muchísimas gracias. Vamos a España. En este momento, varios incendios en Madrid y obligan a evacuar a miles de personas en Francia y España.
2: Vamos a los detalles. Compartimos esta nota de carácter internacional.
3: Dos incendios que ya han arrasado 6.000 hectáreas al oeste de Madrid están uniéndose en un solo frente y amenazan nuevas poblaciones, como temían los servicios de emergencia. Aunque todavía lejos de la capital española, las llamas afectan una serie de municipios residenciales bastante poblados, a menudo rodeados de colinas y zonas boscosas y matorrales que propician la propagación del fuego. La presidenta regional Isabel Díaz Ayuso dijo que al menos 19.000 personas han sido evacuadas o se encuentran confinadas en la Comunidad de Madrid, debido al que consideró el peor incendio de la historia de la región. El foco más importante se encontraba, sin embargo, en la provincia de Guadalajara, a unos 100 kilómetros al norte de la capital, que ha arrasado 32.000 hectáreas en una semana. Este ha perdido intensidad y el ejército se ha retirado de la zona, aunque todavía las llamas no están estabilizadas, por lo que más de 200 bomberos seguían movilizados. El presidente del gobierno de España, Pedro Sánchez, que participó en una reunión extraordinaria del Comité de Emergencias, definió esta temporada de incendios como una catástrofe que no se había vivido antes. En Francia el fuego tampoco da tregua y arrasa cerca de la apreciada región vinícola de Burdeos en el suroeste del país, donde los incendios obligaron a vecinos y turistas a huir de la península de Cap Ferret en barco en plena temporada de vacaciones de verano.
4: Lo temíamos con esta sequía y con este viento, es un incendio XXL porque es imprevisible, da saltos de un kilómetro y además es XXL porque es voraz, ya ha destruido 10.000 hectáreas.
3: El ministro del Interior informó por su parte que cerca de 40.000 personas habían sido evacuadas o estaban en vías de dejar sus hogares. Y añadió que 80 viviendas se vieron afectadas por las llamas. Mientras tanto, en Italia, miles de efectivos de emergencia luchaban contra decenas de incendios en Sicilia y en la región de Calabria. Un responsable local afirmó que unos pirómanos habían provocado los incendios atando trapos empapados en líquido inflamable a la cola de gatos callejeros para propagar las llamas.
2: Los detalles del tiempo. Compartimos el pronóstico que nos propone la Dirección de Meteorología con la siguiente información.
1: Muy bien, el día sábado en el Chaco Central 17 la mínima, 26 la máxima.
2: Para el domingo en la zona del Chaco, preste atención, querida familia, mínima de 20, máxima de 31. Y el calor vuelve con todo a partir de este fin de semana.
1: Asunción y zona metropolitana el sábado, mínima de 17 grados, una máxima de 25 grados.
2: Muy bien, finalmente para el domingo, en lo que es toda la región oriental, Asunción, Encarnación, todo lo que es la zona oriental. Mínima de 20 y ya máxima de 27, temperaturas cálidas que vamos a estar ya viviendo a partir prácticamente desde el sábado y el día de domingo. Y nos vamos al Chaco, donde vivimos justamente esta gran fiesta, la producción.
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2: Venta de carne de tipo exportación para todo el mundo, por supuesto. Con esto hacemos una nueva pausa, familia, ¿sí? Y ya volvemos.

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Seguimos con mucha más información del mundo deportivo, aquí con toda la actualidad de las informaciones en cuanto a deportes, y tenemos mucho, pero mucho para hablar el día de hoy. Por un lado, qué partido va a jugar el cuadro Xeneize, qué partido va a jugar el equipo que jugó Boca Juniors y qué partido que ganó Boca Juniors, y vamos a compenetrarnos en la victoria de Boca, que terminó ganando en este compromiso deportivo, un solo gol en el compromiso deportivo, un solo tanto, el concretado específicamente por Miguel Merentiel en el minuto 44 de juego para la victoria del cuadro Xeneize por la mínima diferencia. Y qué pena por lo de Adam Vareiro, ¿no? Adam Vareiro lesionado, complicado, no juega, no suma minutos y tiene una lesión que lo termina apartando de la cancha si no es el titular hoy por hoy. No puede jugar porque está en etapa de recuperación. Bueno, recordar que el vencedor va a estar enfrentando al cuadro de Recoleta. Vamos a ver si es O'Higgins de Rancagua o Boca Juniors. O'Higgins jugó muy bien el partido, pero la llave está abierta todavía para cualquiera en el partido del desquite entre estos dos rivales para el partido que se viene específicamente. Mira lo que es la delicadeza, el sutil pase, la mecánica de precisión de Leandro Paredes para que termine concretando justamente este muy buen gol Miguel Merentiel. Esto es para el aplauso, ¿eh? Increíble, bueno, la alegría del Vasco Arruabarrena, el entrenador Rodolfo Arruabarrena. Ahí está el sutil, delicado pase, como que hasta se quiere decir milimétrico, ¿no? Su mamá es paraguaya, Leandro Paredes. Y bueno, le puso ahí y le dio el toque sutil nada más Miguel Merentiel. Qué gol. Bueno, la hora de la vuelta va a ser específicamente ya con la mínima diferencia en Rancagua, específicamente a 90 kilómetros de Chile, el partido del desquite entre estos rivales ya para el partido que se viene entre ambas selecciones, tanto de Boca o de O'Higgins. Vamos a ver quién se queda con el triunfo para el partido que viene entre estos dos equipos, que va a ser la semana que viene específicamente. Bueno, el vencedor enfrentará en octavos de final, porque esto es playoff de Copa Sudamericana.

0: Misión también excelente en toda la experiencia, el recorrido de Hugo de Rodallega. Alguna vez Marco Trovato intentó traerlo, no lo pudo traer. Bueno, hoy día jugando en el fútbol de Colombia y terminó haciendo este muy buen gol. Para uno de los goles, bueno, Santa Fe jugó de local ante Caracas. Hay que ver todavía lo que va a ser el partido de vuelta la semana que viene, porque la llave sigue abierta todavía para cualquiera. Y ahí está específicamente el pase y la definición y el tanto del jugador. Estamos hablando de Franco, que terminó concretando el 2-0 final del compromiso. El partido de vuelta entre estos dos, Caracas va a jugar de local en Caracas ante Santa Fe el jueves 30 de julio a las 21:30 de Paraguay. Ese es el horario del compromiso que se viene entre estos equipos ya para el siguiente compromiso que ya llega con todo. Bueno, ¿qué partido? ¿Qué partido? ¿Qué partido se va a jugar? Vamos a seguir, vamos a continuar. Vamos al Bolívar que jugó ante el Gremio de Porto Alegre. Vamos a este compromiso. Muy buen partido entre el Bolívar. Y qué duelo, ¿eh? Qué duelo entre estos dos equipos. Victoria 3-2 del Bolívar. 2 minutos, Martín Cauterucho, el uruguayo, concretó el 1-0 del duelo. Estaba caliente el partido. Aquí el gol para Gremio. Muy similares los colores de camiseta, ¿no? Matías Villasanti en el minuto 16. Bien por Mati. Mati que no se fue al Mundial porque estaba lesionado. Una baja interesante que tuvo la selección paraguaya, por lo que podría proponer, pero no llegó por lesión. Aquí, a los 18 minutos, algo de polémica, específicamente Mateus con este tanto. Sí, algo polémico el tanto, una posición un poco llamativa. Ahí vemos justamente también el árbitro con la intervención en esa situación. Luego, el siguiente tanto, el siguiente gol, va a llegar a los 58, no digo bien, a los 23 minutos, el gol justamente de aquí. Vemos el gol de Mateus, justamente el tanto. Y este sí lo termina convalidando porque el anterior terminó anulando, y este sí lo termina convalidando. Y ahí está el gol y el tanto. Y aquí el gol, el siguiente tanto. Ahí vemos justamente el gol concretado también por Dairon Asprilla. Termina entonces el partido 3-2. Victoria, triunfo del Bolívar ante Gremio. Este compromiso, reitero, ganó 3-2 el Bolívar ante Gremio. Esto por el fútbol de la Copa Conmebol Sudamericana. Recuerda que el Bolívar se encuentra en la tercera ubicación del torneo, de Bolivia específicamente. Y Gremio, bueno, sabemos que es un equipo fuerte. Gremio y Bolívar se vuelven a ver las caras el 30, el jueves. A las 19 horas va a ser ese compromiso deportivo y el ganador va a estar avanzando a la siguiente etapa. Esto se vivió en el Hernando Siles Reyes en la altura de La Paz. El compromiso deportivo ante este equipo. A recordar de que Matías Villasantito se fue protagonista y marcando el primer gol para el cuadro de Gremio, específicamente en este duelo deportivo. Fabián Balbuena no estuvo en el conjunto, específicamente en el equipo del Gremio. Bueno, si uno quiere saber más información y quiere estar al tanto, al dedillo de todas las informaciones deportivas, tiene que visitar la página de RSC Deportes, bueno, con toda la actualidad, con todo lo que corresponde, por supuesto, a lo más actualizado del mundo deportivo y con todo lo que corresponde también a las últimas novedades del campeonato local que vamos a tener de ahí, todo, por supuesto, también. Bueno, de momento nos volveremos a reencontrar ya más adelante y bueno, ya con los compañeros seguimos con muchísima, muchísima más información para todos ustedes.
1: Gracias,
0: Bueno.
1: Emanuel. Muchísimas gracias.
2: Vamos hasta Filadelfia, Karina, ¿te parece? Vamos a lo que es Rinconcito de Amor, que recibe la asistencia justamente de voluntarios del Centro Médico Bautista y se realizó una jornada de atención con personas con discapacidad. Una jornada que se realizó en la Fundación Rinconcito de Amor. Nosotros venimos hablando justamente de lo que se viene desarrollando en esta fundación para los más pequeños.
3: Programa que fue creado en la Universidad Centro Médico Bautista, en donde buscamos acercar la terapia.

0: ocupacional a la sociedad. En un principio, esta actividad fue realizada únicamente en Asunción, pero desde hace más o menos unos 3 años, nuestra intención era salir de Asunción y empezar a ver otras comunidades. Y tuvimos la magnífica oportunidad de que esta primera ocasión de ese comparto fuera de Asunción fuese aquí, en Filadelfia, en este local. Van a poder ingresar a hacer una especie de evaluación en el área de actividades de vida diaria, en el área sensorial, en el área motora, ¿sí? Entonces, pueden ingresar, van a pasar por 4 estaciones distintas. En la primera se les va a hacer unas breves preguntas acerca de lo que es su diagnóstico, nombre, preguntas muy, muy comunes relacionadas con la anamnesis que llamamos nosotros para conocerlos. Y a partir de allí van a pasar a estaciones muy puntuales, como son la estación motricidad, en donde vamos a ver todo lo que son las actividades motoras del individuo, si hay alguna dificultad, cuáles son las discapacidades, la discapacidad que tiene y cuáles afectan el aspecto motor. La otra estación es el área sensorial, que es especialmente dirigida a aquellas personas que tienen dificultades en el área sensorial. También vamos a evaluar un poquitito todo lo que es su área sensorial. Y la última es actividades de vida diaria, que es donde vamos a trabajar todas aquellas dificultades que pueden presentarse en actividades propias de los seres humanos dentro de su actividad de vida diaria. Alimentación, higiene, vestido, etc. Esas son las áreas.
1: ¿Cuántos profesionales y estudiantes forman parte de esta hermosa iniciativa?
0: Bueno, en este momentico hay 16 profesionales y 28 a 30 estudiantes de terapia ocupacional que estamos hoy en la institución haciendo esta actividad. La verdad que la necesidad más recurrente es profesionales que puedan hacer procedimientos de atención constante. Por lo que tengo entendido, pues, quiero no equivocarme, pero aquí en Filadelfia no hay terapeutas ocupacionales y necesitamos, hay 2, pero creo que están con comunidades. Bueno, me acaban de decir que hay 2, pero creo que están con otras comunidades y hay otras comunidades que son carentes de esta atención y que necesitamos que puedan conocer el servicio de terapia ocupacional y que los terapeutas ocupacionales se acerquen acá.
2: Para mí es un placer que nos reciban en el Chaco y la forma en que nos recibieron es sumamente cálida, súper agradecida. Para mí es una oportunidad de aprender inmensamente, no solo de la cultura del Chaco, que es diferente, sino también de la gente y de todas las necesidades que podemos cubrir acá. Estamos preparados para cubrir. En el área psicomotricidad, esta es la sala de psicomotricidad. Nosotros acá trabajamos todo lo que es motricidad gruesa, que serían miembros inferiores, marcha, poco de equilibrio también, algo que se llama propiocepción. También trabajamos todo lo que es coordinación fina y todos los procesos que involucra esto.
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4: Ya está la propuesta. Es un gusto saludarles. Bienvenidos, bienvenidas a esta edición más de Inventiva TV. Vamos a hablar de tecnología, marketing y liderazgo, por supuesto, y todo lo que resuena a nivel mundial en materia de avances tecnológicos. ¿Qué tal, Pedro?
5: Muy bien, excelente, animado, porque en este programa tenemos un montón de nuevas tecnologías que queremos hacerlo práctica para aquellos que nos escuchan al otro lado de la cámara.
4: Así mismo. Bueno, vamos a arrancar con esto. Tenemos conocimiento y tecnología. Los bootcamps de Grupo Inventiva, SASI y Life Educational, o el Instituto Superior Técnico Life.
6: Muy bien, y este domingo prácticamente también tenemos programación que arranca a partir de las 19 horas en horario Prat Time con la presencia del viceministro de Educación Superior en Siglo a Siglo, hablando de manera bien clara y bien abierta con mucha información sobre el tema de los títulos falsos que afectan a mucha gente. Y recordemos también que hay investigaciones por parte de la Fiscalía.
3: Interesante.
6: Así que 19 horas, Siglo a Siglo, por supuesto vamos a estar compartiendo con ustedes.
3: Juan.
6: Hola, ¿qué tal? Siglo a Siglo está con ustedes ya. Nos va a estar acompañando en la ocasión el viceministro de Educación Superior de la cartera del Ministerio de Educación y Ciencias, el viceministro Hermenegildo Cohen. Nos va a hablar de la situación de los... títulos falsos que se están detectando y que están siendo remitidos a la Fiscalía de médicos, docentes, ingenieros de diferentes profesiones, gente que está trabajando, imagínense, en un hospital público, pero finalmente tiene un título falso y realmente es médico el que está atendiendo a esos asegurados, a esos pacientes. Tremenda la situación y parte de lo que es la investigación por parte de la Fiscalía. Todo esto en la propuesta de Siglo, sí.
3: Después de Siglo a Siglo, salvando vidas con Juan Cruz de la Mare, imperdible. Y ahora sí, vayamos por favor a la noticia más importante de la jornada, la palabra de Dios. No les ha sobrevenido ninguna tentación que no sea común a los hombres, fieles Dios, que no permitirá que ustedes sean tentados más allá de lo que puedan soportar, sino que con la tentación proveerá también la vía de escape, a fin de que puedan resistir. La primera de Corintios 10:13. Qué maravillosa
6: palabra del Señor.
3: Promesa, así.
6: Linda propuesta para esta noche, en este día viernes. Nosotros ya cerrando el servicio de noticias y les invitamos a disfrutar de toda la grilla, por supuesto. Y nos dicen que va a haber festejos en el Club Olimpia, pero hasta el momento no se sabe el lugar donde van a hacer los festejos.
3: Feliz cumple a todos los olimpistas, mi esposo olimpista, 124 años. Claro. Papá me dijo, mi hija, no te cases con un colorado y un olimpista. Y sí, eso fue exactamente lo que yo no hice.
6: Justamente fue lo que hiciste. ¿Sale? Entonces, lo dejamos así, usted se condenó sola. Bueno, que pase bien.
3: Gracias.
6: Lindo fin de semana para todos. Nos reencontramos el lunes a las 19 horas. Chao, chao.
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Dios sea el poder y la gloria en esta noche fría. 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

Hola, hola, hola, hola. Muy buenas noches, frías noches de viernes. ¿Cómo están por el otro lado? Por acá está fresquita la noche, sí, en Asunción y alrededores tenemos exactamente 17 grados, pero mucha humedad, del 98%, viento sur a 6 kilómetros en la hora. No llueve ya por este lado del mundo, pero sí hay, con esta humedad se siente más el frío. Tuvimos 16 grados de mínima y 19 de máxima, con el cielo cubierto todo el día, y hubo lloviznas por este lado, sí, lloviznaba, después llovió un poco más fuerte, pero siempre se sintió esa humedad en el ambiente. Esto en Asunción y alrededores. Vamos a Pedro Juan Caballero, 20 grados, la humedad del 91%, viento sur a 5 kilómetros en la hora. Continúan con precipitaciones. Tuvimos tormentas eléctricas en el transcurrir del día, 24 grados de máxima y 17 de mínima. Muy bien, y en Ciudad del Este tenemos 18 grados, la humedad del 96%, viento sur a 3 kilómetros en la hora, permanecen las lluvias con tormentas eléctricas dispersas. Tuvimos 16 grados de mínima en Ciudad del Este y 20 de máxima. Pero vamos a ver cómo se va a comportar el resto del fin de semana. Y esto más adelante con toda la información, como ya es habitual, en línea directa, que transmite el Holding RCC en duplex con la 1250M Radio Asunción, la 101.7 FM Chaco Central, la 91.5 FM Radio Boquerón, la 91.9 FM Radio Carmelo, la 93.5 FM Radio Encuentro desde Ciudad del Este, con la dirección del pastor Tito Díaz Pérez, y la coordinación de Alcides Villalba, y la 107.1 FM Radio Esencia desde Pedro Juan Caballero, dirigida por el pastor Felipe Neris Reyes, coordinada por Neri Reyes Jr. Nos vamos a la música que nos trae Generación 12, Libre Soy. Bienvenidos.

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1: Las 20 con 54 minutos. Nos vamos a informar, como cada noche lo hacemos a través de la página digital de RCC. Mariscal Estigarribia ya tiene su CAIPI propio. CAIPI es el Centro de Atención Integral a la Primera Infancia. La ciudad de Mariscal Estigarribia ya cuenta desde hoy con su propio Centro de Atención Integral a la Primera Infancia, CAIPI, Semillas del Futuro, inaugurado oficialmente por el presidente de la República, Santiago Peña, destinado al desarrollo integral de los niños y niñas en sus primeros años. Ubicado sobre la ruta bioceánica, el nuevo centro permitirá acercar atención especializada a 120 niños de familias del Chaco paraguayo, con un enfoque especial en las comunidades indígenas que representan alrededor del 70% de los beneficiarios según los datos oficiales. Y lo vemos al presidente de la República junto a la primera dama, con algunos invitados y un grupo de niños. Con todo el frío que habría esta mañana, estaban súper abrigados, pero bueno, bendiciendo este lugar, cortando las cintas para dar la inauguración, como decíamos, al primer centro de atención integral a la primera infancia. Por otro lado, nos vamos al Boquerón. Gobierno entrega más de 250 viviendas sociales en Boquerón. El gobierno del Paraguay entregó 252 viviendas sociales a familias de 5 comunidades aborígenes del departamento de Boquerón, en un acto encabezado por el presidente de la República, Santiago Peña, junto al ministro de Urbanismo, Vivienda y Hábitat, Juan Carlos Baruja. Nos vamos al gasoil. MIC ajusta el 7% mezcla de biodiesel en el gasoil tipo 3. El gobierno nacional redujo al 7% el porcentaje mínimo obligatorio de mezcla de biodiesel en el gasoil tipo 3, dejando sin efecto la exigencia de entre 8 y 10% que había comenzado a regir desde el pasado lunes. La medida fue oficializada por el MIC mediante una nueva resolución. Y nos vamos al Chaco. Autoridades verifican el avance del futuro en Hospital General del Chaco paraguayo. El presidente Santiago Peña, acompañado por la primera dama Leticia Ocampos, la ministra de Obras Públicas Claudia Centurión y la ministra de Salud Pública María Teresa Barán, realizó una visita técnica para verificar el avance de las obras del futuro Hospital General del Chaco, que se construye en Mariscal Estigarribia, departamento de Boquerón. El proyecto beneficiará a 150.000 personas, según los datos oficiales. Y ahora volvemos a Línea Directa, nos vamos a Redimidos con Dani Coney haciendo No hay nada imposible.

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